0: Por acá dice: hola, buenos días, hermanos. Les habla Franco Camargo de la barbería Aleluya. Dejo un aporte. Proverbios 19:3. La gente arruina su vida por su propia necedad y después se enoja con el Señor. Tenemos la tendencia de tomar decisiones sin consultar a Dios. Y cuando vienen las consecuencias, le echamos la culpa a Dios. O decimos: ay, Dios, ¿por qué me pasa esto a mí? Bueno, hace su aporte por acá Franco Camargo. Un saludito a mi madrina Mabel García, que está de cumpleaños. Que el Señor le bendiga enormemente en su día. Dejaba también este mensaje. Bueno, continuamos por acá. Tenemos otro texto. Dice: buenos días, bendiciones, pastor. Tengo unas consultas, o sea, dos, si me puede sacar de ahí. En Efesios, el apóstol Pablo, hablando con un discípulo, le pregunta qué tipo de bautismo había recibido. Creo que le responde ninguno, o de Juan, le dice. Entonces Pablo le dice que son dos tipos de bautismo diferentes, que Juan bautizaba para el arrepentimiento y volverse al camino del Señor, y que nuestro Señor Yeshua bautizaba para recibir el Espíritu Santo. Yo lo entendí así. ¿Son diferentes bautismos, pastor? ¿Es así?
1: Bien, correcto. Juan bautizaba para arrepentimiento, o sea, que cuando alguien se arrepiente, bueno, es un bautismo necesario, morir a través del arrepentimiento para una nueva vida, cuando se sumerge del agua, una nueva vida en Cristo. El bautismo que habla después de Jesús, el poder, significa un bautismo, una inmersión en el poder sobrenatural de Dios, que es en el Espíritu Santo. Una inmersión. Nosotros desde ese momento tenemos absolutamente a ser sumergidos en la inmersión total del poder de Dios. A eso se refieren los dos tipos de bautismo. Son dos cosas distintas, pero puede parecer igual para muchos.
0: Muy bien. Bueno, y dice, la otra consulta es sobre cuando resucita nuestro Señor. En el libro de Juan se les aparecen a dos discípulos que están escondidos porque los romanos los perseguían, y sopla y reciben el Espíritu Santo. Y el libro de los Hechos 2, el día del Pentecostés, cuando descienden lengua de fuego, todos los que se encuentran allí, los discípulos, reciben el Espíritu Santo. ¿Se contradice esto, pastor, o yo no estoy entendiendo bien este pasaje?
1: A ver, explícamelo bien. Gaby, perdón.
0: Bueno, dice Ezequiel. Sí, no hay problema, pastor. Que en el libro de Juan, cuando resucita el Señor, dice, se le aparecen los discípulos que están escondidos, porque los romanos los perseguían, y sopla y reciben al Espíritu Santo. Y en el libro de los Hechos, en el día del Pentecostés, cuando descienden las lenguas de fuego, todos los que se encuentran allí, los discípulos, reciben al Espíritu Santo.
1: Me tendría que pasar el texto de Juan, porque no, o sea, que no es correcto, ¿me entiende? Bien. El Espíritu Santo hace su aparición recién en Pentecostés, cuando él le dice: quédense acá hasta que yo no me vaya, dice, hasta que no venga el Espíritu Santo, y cuando él venga, entonces seré testigo. O sea que la manifestación o inmersión de poder en el poder de Dios, eso va a ocurrir en Pentecostés, no ocurre antes.
0: Bueno,
1: por eso me gustaría, hermana, que me diga la cita, claro, el versículo, para yo ayudarla a tal vez a orientarla bien, o sea, para orientar. Pero ese suceso de inmersión de poder, de recibir el bautismo del Espíritu Santo, que es espiritual, no es en agua, está la inmersión en agua y está la inmersión en el poder de Dios, ¿me entiende? Entonces, la inmersión en el poder de Dios solamente va a ocurrir después de Hechos, porque la orden fue explícita: si yo no me voy, él no vendrá. ¿Me entiende? Si yo no me voy, él no viene. Les conviene que yo me vaya para que él venga. y cuando yo me vaya, esperen acá, no salgan a ningún lado. Cuando él venga, recibirán poder. O sea que es muy claro, digamos, la determinación. Pero por eso, si la hermana quiere, me pasa el texto bien. Y lo voy a poder ayudar mejor.
0: Bueno, muy bien, muy bien. Esperamos entonces el mensaje. Bueno, mientras leemos otros mensajes, dice por acá, hola, que Dios le bendiga, pastor, mucho. Le pido que oren por Nicolás Santiago, por Fernando Javier y Pablo Sebastián, por adicciones a las drogas. Pido muchas oraciones también por ellos. Bueno, buen día, hermano. Le pido oración por mi salud. Me llamo María Teresa. Y también por una vivienda y también por una por mi familia. Pido oración. Gracias por las oraciones. Que Dios los bendiga. Bueno, dice por acá, muchas bendiciones, pastor y su familia. Pido oración por el hogar de Nilda Martínez, por sus hijos Gustavo, Damián Martínez y Miguel Ángel Medina, por salud y por trabajo, y también por Javier Ezequiel Martínez y por Ana Alicia Vilches, también por sanidad. Bueno, muy bien, tenemos otro mensaje por acá. Yo hablo... bendiciones, pastor. Yo hablo por todos los abuelos que amamos a Dios. Usted es un precioso instrumento de Dios. Así que sabemos que tiene mucho trabajo y lo amamos en el amor de Jesús, pastor. Le mandamos un abrazo grande. Familia Esquivel deja también este mensaje. Bueno, muy bien. Tenemos por acá algunos audios que vamos a escuchar, dicen de esta manera.
2: ¿Cómo está, pastor? Bendiciones, Daniel, Ezequiel. Bueno, pastor, hacerle una consulta. Mi casa no es grande, es pequeña. En un salón duermo yo y mi hijo con su pareja que actualmente de recién se juntó. Compartimos el saloncito. Yo voy a la iglesia. Mi hijo sabe que yo en las mañanas oro. Y en el domingo me llevé la sorpresa de que la chica trajo un santo. No sé qué santo será porque no conozco de santos, lamentablemente. Y en la mesita había vela y estaba el santo. Y yo le pregunté a mi hijo, ¿qué significa esto? Le dije. Y mi hijo se molesta conmigo y me dice, déjela, me dice, perdone su religión de ella, así como nosotros perdonamos su religión de usted. Y yo quisiera que me aconseje usted, si hice mal en decirle que mi casa es mi casa, sea pequeño, sea grande, es mi casa mientras yo viva, y que mi casa se respeta, y que acá el único que reina es el Señor. El único que puede estar dentro de mi casa es Yeshua. Y mi hijo se molestó feo conmigo. Me dijo que me criticó. Y bueno, pues la chica se molestó. Tuve que hablar con ella, explicarle que yo voy a la iglesia y que yo creo en Dios y en nuestro Señor Jesucristo y nada más, y que se respete mi casa. Y les dije que las puertas de mi casa estaban abiertas, que yo iba a respetar su religión de ella, pero que esas cosas en mi casa no se hacían. Me gustaría que usted me explicara, pastor, si hice bien. Soy celosa de que estén poniendo velas a otra cosa. Y sabiendo que yo escucho la radio todos los días, lo escucho a Daniel desde muy temprano, no se apaga la radio ni de día ni de noche, y me molesta y me duele que me hayan hecho eso. Bueno, pastor, que el Señor me lo bendiga, y muchísimas gracias por estar siempre en la radio, los chicos, por siempre alegrar las mañanas.
1: Bien, le respondemos, hermana. Muy simple. Creo que en primer lugar, si lo hicieron, digamos, bajo no su consentimiento, sino se encontró con esa sorpresa. Bueno, lo que ha hecho está muy bien, ha procedido correctamente. En su casa usted tiene las normas de convivencia. Usted le ha prestado lugar, le ha dado un lugar, hay normas de convivencia establecidas por usted como hija de Dios, y eso es lo que tiene que respetar. Ahora, esas normas de convivencia son de convivencia, o sea, cómo vamos a compartir y convivir. Entonces usted ha hecho muy bien en explicarle que, por ejemplo, estatuas o santos o imágenes aquí, no, que ella pueda practicar su religión afuera, ningún problema. Ella tiene la libertad, usted no le está coartando la libertad de que ella practique lo que ella desea, ni le está obligando a creer en Dios. Lo que sí, no puede ejercer cierto tipo de rito o ritualismo que no sea el que usted practica. ¿Me entiende? Que es en Dios, buscar a Dios. Entonces, sí, ahí está bien. Puede doler un poco, pero la verdad que es así. Eso hubiera sido bueno que le hablara antes que ella empezara a venir. Mira, soy cristiano, voy a la iglesia, este tipo de ritos, nada por el estilo. Hubiera sido lío antes, se hubiera evitado este gran problema, ¿me entiende? Por lo tanto, que su hijo después le diga a usted que respete, no, sí, vamos a respetar su religión y lo que piensa, pero no, ella también tiene que respetar lo que usted piense y lo que cree. Por lo tanto, entonces, tiene que respetar lo que en la casa, las normas que le ha puesto como norma de convivencia para ella. Esa es mi respuesta, hermano.
0: Muy bien. Bueno, tenemos más audios. Los escuchamos.
3: Hola, buenos días, pastor. Buenos días, audiencia. ¿Cómo les va? Mire, a mí fue estafada, fue engañada. Yo compré un auto, Volkswagen Fox, y él es camionero el que me lo vendió. Yo era mi primer auto, ahorré para comprármelo con todo el esfuerzo del mundo, creo. Dios me bendijo y bueno, junté la plata y él me ofreció ese auto. Yo le pagué el auto, lo adquirí, y cuando fuimos, yo le dije que me firmara los 08 y yo lo transfería, y él me dijo, cuando yo llegué de viaje te firmo los 08 y así puedes hacer la transferencia. Bueno, pasó un tiempo, nunca me quiso hacer los 08 porque vivía de viaje, vivía ocupado, vivía, y entonces yo puse un gestor y al gestor me lo corrieron, no dejaron que me hiciera la transferencia. El gestor ese averiguó y el auto está inhibido y está embargado. Él no me lo puede haber vendido así, de esa forma, me dijo el gestor. Y ahora tengo que pagarle a un abogado y me cobra el valor de la mitad de lo que vale el auto, para poder gestionar la demanda. O pierdo el auto. Está en las dos posibilidades. O le pago la mitad del auto, o directamente ya pierdo el auto. ¿Por qué? No entiendo eso. ¿Por qué si yo lo pagué al auto? Yo lo pagué, no fue de buena fe que lo pagué, pero bueno, eso fue lo que me engañaron y yo me dejé influenciar porque no me imaginé que él me iba a engañar de esa forma. Si usted me puede soy Lorena, y usted me puede dar una clave de cómo puedo salir de esto. He orado a Dios, le he pedido a Dios, y muchas veces siento como que estoy en la barca cuando está la tormenta fuerte y Jesús está durmiendo.
1: Bueno, vamos a empezar desde el principio. Primero que nada, cometió un error usted, hermana. Primero, no pedir un informe de dominio antes que usted compre. Tiene que buscar un gestor, si usted no lo puede hacer, que le pidan un informe de dominio con la chapa patente del vehículo. Si el dueño está inhibido, si el auto está prendado, que es lo que normalmente hacen la gente, todo ese informe, si tiene multas, si tiene infracciones impagas, porque puede haber un montón de cosas. Se pide un informe de dominio. Cuando el informe de dominio llega a su mano, usted determina, o lo pones al día, esto, y yo te lo compro, y si no lo pones al día, listo, ya está, no te lo puedo comprar. Sin ese informe de dominio usted no puede comprar un vehículo. En este momento, imagínese, el engaño está totalmente premeditado. Ahí la persona sabía lo que estaba haciendo. Por eso nunca la quiso firmar el 08. Porque si él vende ese vehículo, firma un 08, él va preso por una simple razón, por estafa. Porque la estafa está comprobado que él está vendiendo un auto que no puede vender. Él lo prendó. Entonces, por lo tanto, el error lo comete usted, hermana. ¿Me entiende? Por eso la próxima vez tiene que consultar a alguien. No puede comprar ni un automóvil, ni una propiedad, ni una casa, ninguna cosa sin un informe de dominio. Sí, puede costar un poquito, pero es lo que hay que hacer. Porque hoy, lamentablemente, no se puede creer en nada ni en nadie. Eso por un lado. Las consecuencias de ese error ahora usted las tiene. Muy bien. ¿Cuáles son las consecuencias? Las consecuencias son o pierdo la mitad del auto y pago o pierdo la totalidad del auto. Está ante esa situación. Bueno, permítame decirle, no le quedan muchos caminos. Le quedan dos nada más. Una, decir lo pierdo y otro, recupero la mitad. ¿Y qué le diría yo? Bueno, entre perder todo, recupero por lo menos la mitad.
0: Muy bien, pastor, muy claro. Bueno, vamos a continuar por acá. Dice, bendiciones, quería pedir oración por mí, me salió un trabajo hermoso y me gustaría que se me dé, que Dios esté en el asunto. Pido oración, pastor, soy Delfina de Mendoza. Bueno, también tenemos un pedido de oración, dice así.
4: Hola, pido por favor que estén orando por Miriam, que sería yo, de La Valle. Desde el viernes pasado que comí una milanesa que me convidaron con pan y me ha agarrado, no sé si es gastroenteritis, que lo que es, pero no puedo estar. No puedo estar. Es vómito lo que como, vómito. Estoy inflamada, no aguanto los dolores, hasta el pecho me duele, me duele los oídos, la cabeza, me duele todo. Fui al médico el lunes y estoy tomando unas pastillas que me había recetado el gastroenterólogo, pero no pasa, no sé. Sí, pido por favor que estén orando por mí porque mañana tengo turno.
0: Bueno, a ver si...
4: Una clínica, por favor. En todo el... Porque aparte de los dolores que tengo de huesos y del accidente que tuve en mi cabeza, por favor. Gracias, Dios los bendiga.
0: Bueno, muy bien. Ahí teníamos el pedido de oración. Bueno, vamos a continuar por acá leyendo algunos mensajes más. Bueno, algunos pedidos de oración. Bueno, vamos a escuchar también por acá. Tenemos un audio. Bueno, dice así de esta manera.
5: Muy buenas tardes, que Dios les bendiga. Un abrazo eterno para toda la JTA. Y... un saludo para todos. Y le leo un pasaje bíblico, pastor, durísimo, pero revela el plan oculto que hay del enemigo, que va desde lo particular hasta lo corporativo, que usted mencionaba, ¿no? Hay un plan. Mire, Miqueas 7, 2 en adelante, se lo leo completito. Dice así: desapareció el piadoso de la tierra y no hay más hombres rectos. Todos acechan para derramar sangre, cada cual caza a su prójimo con una red. Sus manos están adiestradas para el mal. El príncipe cobra impuestos. El juez juzga por dinero. El poderoso abriga los malos deseos en su corazón. Y entre los tres arman un plan. Tremendo esto, pastor. El mejor de ellos es como la zarza, el más recto, peor que una cesta de espinos. Pero viene el día en que pasarán cuentas. No os fiéis, no te fíes de tu compañero. ni os confiéis de tu íntimo amigo. De la que duerme a tu lado, cuídate. No abras la puerta de tu boca, porque el hijo desprecia al padre. La hija se levanta contra la madre, la nuera contra la suegra, y los enemigos del hombre están en su propia casa. Tremendo lo del demonio. El título de este pasaje es El tiempo final. Y podemos ver, pastor, cómo se da desde porque no nos podemos engañar, ni tampoco podemos nosotros engañar a otros, porque acá habla de todos. Habla tanto de los que se reúnen, ¿no es cierto?, para maquinar un plan malvadísimo en contra de la familia, del individuo, de las personas, pero también en el seno del hogar, en la intimidad de un cuarto, ¿no es cierto?, pasa. Entonces, pastor, podemos ver aquí, primero, que Dios pone luz, pone más luz que un estadio, más luz que el sol, sobre el plan terrible del mal y hasta dónde llega, ¿no? Y pone luz. Entonces, nosotros tenemos que saber, yo tengo que saber, pastor, en base a esto, que puedo engañar en cualquier momento a mi familia, a mis hijos, a mis amigos, a mis hermanos. Entonces tengo que cuidarme un montón primero y después de ellos, ¿no es cierto? Estar atento, no ser desconfiado, ¿no, pastor? Porque tengo que estar atento, ¿no es cierto? Con un hijito, con los amigos y demás, y estar ahí siempre alerta, porque el Señor lo dice y tenemos que creerlo. Y después, pastor, podemos ver que tampoco a Dios no le podemos reprochar nada a Dios. Mire, es tremendo este. Mire cómo el Señor dice, guarda, porque acá te puede engañar cualquiera, ¿eh? No solamente el que está en el poder, el que toma la decisión, sino también tu vecino, tu amigo, tu compañero. Entonces, Dios ya nos advirtió, no podemos reprocharle nada. Creo que lo que tenemos que hacer es cuidarnos de no engañar ni dañar, y después, bueno, tratar de evitar el engaño, pero contra eso poco podemos hacer más que cumplir. Bendiciones.
1: Totalmente, claro que sí, Claudio, por supuesto. El peligro o la dimensión del que hablaste el texto es una dimensión total, general y amplio. Esa es la dimensión en que va a obrar el enemigo, vía cual sea: vecino, amigo, hijo, madre, esposo, familia, lo que sea, lo que venga, va a usar. Ese plan ya está hecho por él. Por eso, el temor que uno tiene que tener ahora es de no ser, de no engañar y de no ser engañado. Claro que sí.
0: Bueno, muy bien, pastor, continuamos por acá. Dice, hola, pastor. Preguntarle, ¿qué piensa usted del gobierno? Pienso que no están solucionando nada. Hace tiempo busco trabajo y no encuentro. Pastor, ¿qué piensa? Bendiciones. Andrés soy.
1: No, yo no creo que... que un error, hermano, que quiero ayudarlo. No espere que el gobierno le solucione algo. Usted busque. Ore, busque y resuelva. Y después, a nivel gobierno, si está haciendo algo, pienso que realmente es una evaluación muy, muy rápida. Creo que algunas cosas se ven bien, algunas otras que no están bien. Es una evaluación que habría que hacer en su gestión, yo diría, más que nada, a ver cuánto hizo, cuánto no hizo. Pero el que usted no encuentre un trabajo es un tema más que yo le animo a... Si no encuentra trabajo, haga un emprendimiento usted, cualquier emprendimiento, y va a ver que Dios va a estar con usted. Usted no necesita que el gobierno esté con usted, usted necesita que Dios esté con usted.
0: Muy bien. Bueno, tenemos acá otro mensaje. Dice, hola, buenos días, bendiciones. Una pregunta, pastor, tengo una duda de la segunda venida. ¿Él viene igual que la primera venida, antes que venga en la nube, en Mateo 24? Hablo de todo, del engaño también y también de su venida. Mi pregunta es, ¿él viene como la primera vez?
1: Hay preguntas que me gustaría respondérsela como me gustaría a mí, pero tengo que sacar conclusiones de lo que ustedes están preguntando, nada más. Uh-huh. El contexto es muy importante. Son dos cosas muy diferentes, hermana. El arrebatamiento, esa es una venida para llevársela a la iglesia, a Cristo. La segunda venida, así se lo vamos a separar. El arrebatamiento es una cosa, la segunda venida es otra cosa. Él, cuando viene, la primera vez, si usted así lo quiere llamar, él no viene a la tierra. Él levanta a la iglesia a un encuentro con él en los aires, donde con ese encuentro él entra en su reino. La segunda venida es una venida real de él a la tierra para gobernar, manejar por 1000 años acá en la tierra. Espero que esto te ayude. No es igual.
0: Muy bien. Bueno, tenemos por acá un audio más. A ver, los chicos.
6: Hola, pastor. Bendiciones. Saludo a toda la radio. Saludo a familia pastoral. Dios lo bendiga un montón. Un abrazo eterno. Saludo a toda la radio. Y también Dani S, que están ahí. Dios lo bendiga. Un abrazo eterno.
7: Hola, pastor. Bendiciones. Saludos a todos los daños, los intermedios. Saludos a la pastora.
0: Bueno, muy bien, ahí tenemos el audio de, lo, de los pequeños, Teo y Mili, que dejaron también su saludo. Bueno, Dani, pasamos por ahí.
8: Bueno, sí, tenemos algunos mensajes que nos han ido llegando. Tenemos algunos pedidos de oración. Víctor deja sus pedidos de oración por sanidad, por su nieto Yair Lionel, por autismo. También por su madre Antonella, por sus alergias. Se pide oración también por varices, cataratas, sus ojos, hígado graso, presión arterial, ansiedad, liberación física y también fortaleza espiritual. Bueno, Alicia deja sus saludos, pastor, shalom, que Dios se lo bendiga. Dominga también deja saludos. Dice por acá este mensaje de Mari. Buenos días, pastor. ¿Usted qué piensa del del estadio, dicen, donde se cantó, donde cantó esa cantante en honor al diablo? Este mundial fue muy satánico y todas las conspiraciones. ¿Están armando todo el orden mundial, pastor? Pregunta esta persona.
1: Me quedo con lo último, hermana. Hace un rato que están armando el orden mundial. Y parte de ese orden mundial ha sido, digamos, esto que usted está diciendo. Uh-huh.
8: Bueno, muy bien, se pide oración también por Ámbar, por sus padres, por Martín, por Paola, por restauración familiar, por nuevos trabajos, por liberación física. Se pide oración también por el nervio ciático, dolores en el nervio ciático, por artrosis, rodillas, por hernias de piel, heridas en su cara, liberación física y fortaleza espiritual. Se pide oración por glaucoma, por sanidad, dice por acá, de mis ojos, que Dios los bendiga. También por tiroides. Bueno, Dominga dice, Cristo viene, que Dios los bendiga. Víctor deja saludos también. Tenemos a, dice también, ¿qué le parece la letra del himno nacional argentino, pastor? Se hizo viral en redes y se honra a Dios. La verdad, la escuché por primera vez, dice esta persona, deja ese comentario.
1: No, a mí me parece maravilloso el himno de mi país. Nada más le cambiaría una parte nomás. Cuando dice, os juremos con gloria morir, yo digo, os juremos con gloria vivir. La cambiaré esa parte nada más, cambiaré. En vez de decir, voy a morir, digo, voy a vivir eternamente. Esa parte se la cambiaría nada más. Excelente, cómo no voy a estar realmente emocionado y con el himno de mi país, totalmente. Pero le cambié ese toquecito así. Me tocaba reformar, reformaría esa parte, ¿no es cierto? Os juremos con gloria vivir. Ocuremos con gloria vivir.
8: Muy bien.
1: O sea que ganemos, perdamos, abajo, arriba, ocuremos con gloria vivir. Nada más. Ese pedacito haría la reforma, nada más.
8: Bueno, muy bien, excelente. Tenemos por acá a Josué Luis, que dice oración por la iglesia, que Dios los bendiga, bendiga a su pueblo, escogido Israel. Juana dice, buenas tardes, bendiciones para todos ustedes, gracias al pastor por su enseñanza y bendiciones también para todos, para sus familias y la familia. Muchas gracias a todos, que Dios los bendiga. Dice por aquí Aldo, todo aleluya. Y bueno, nos deja algunas reacciones también. Y eso sería todo, Pastor, lo que nos ha llegado por lo menos hasta aquí.
0: Bueno, por acá también, Pastor, estamos al día con todos los mensajes.
1: Muy bien, entonces hemos llegado a la parte final. Ha sido un placer para mí. ¿De dónde llamó a la persona que por primera vez escuchó el himno? Es de otro país, obviamente.
8: Bueno, no nos comenta, pero sí, puede ser, bueno. Puede ser, sí.
1: No, si no lo escuchó nunca, porque no creo que... Si no lo escuchó nunca, no creo que claro, ese comentario sí. Sirve acá en Argentina. Claro. Si no, llévenme ahí y le enseño a cantar el himno. No sabía. Bien, señoras, señores, hemos llegado a la parte final. Vamos concluyendo y vamos despidiéndonos. Señor Rivera, su conclusión y despedida.
8: Bueno, Pastor, la verdad que ha sido una gran semana y bueno, con un gran tema también, ¿no? Y bueno, que Dios nos ayude cada día a estar alertas y estar atentos, por supuesto, sabiendo que el enemigo no descansa, planifica, maquina, ¿no? Como decía Pablo, no ignorar las maquinaciones del enemigo, que lo viene haciendo de hace tiempo, no improvisa nada. Se aprovecha de nuestras debilidades y demás, y que Dios nos ayude a estar siempre firmes, parados en la roca, y bueno, también poder practicar su palabra, ¿no? Y bueno, permanecer en ella, Pastor.
1: Me alegro que así sea, por supuesto. Esto será un tiempo cada vez de una batalla terrible, pero en el trasfondo, el mal contra el bien. En el trasfondo, Dios y el demonio. No hay otra cosa más. Cada vez se hace más notorio, y eso es lo que tenemos que entender. Señor Ezequiel Fernández, su conclusión de despedida.
0: Bueno, Pastor, creo que lo que hoy nos ha enseñado nos hace pensar en eso, justamente todo lo que hoy ocurre, que no es nada casual. Creo que uno tiene que analizar ya con ese punto de vista, ¿no? ¿Qué es lo que se mueve por detrás? ¿Qué intenciones hay? Y sin lugar a dudas que uno ya tiene que entender que hay algo ya que está planificado, no hay una improvisación al respecto. Y bueno, y pensar también en eso, ¿no? Lo que nos decía, cuánto hoy en día nosotros vivimos de una forma improvisada, cuando también tenemos que ser de la misma manera, mucho más todavía, más astutos, más preparados, más prudentes. Porque bueno, esto está en auge, está absolutamente claro eso, ¿no? Entonces, bueno, llevarnos eso, ¿no? La importancia de estar siempre listos, porque bueno, todo lo que ocurra no va a ser casualidad.
1: Para nada. Usted lo dijo, señor Fernández. Lo que viene hacia el final, no hay nada casual. Ideado, planeado, pensado, trabajado, premeditado. Si usted cree que es casual, si usted cree que es una cosa, bueno, nos vamos a equivocar todos. No hay nada casual. Señor Ruiz, conclusión de despedida.
9: Bueno, Pastor, como decían los chicos, en medio de un mundo de tanto engaño, ¿no? Bueno, creo que tenemos que estar agradecidos a Dios, porque usted lo decía también el fin de semana, Dios es un Dios que va siempre a cumplir, es un Dios que lo que dice, eso se hace, que Él cumple sus promesas, que tenemos la posibilidad de contar con Dios que es fiel a su palabra, así que agradecidos a Dios porque en medio de tanto engaño, de que el diablo planifica todo para destruir, ¿no?, al ser humano, tenemos a Dios que es fiel y que su palabra se va a cumplir.
1: Totalmente. Al único en quien podemos confiar y esperar que lo que diga él se va a hacer es Dios. Claro que sí. Señor Chara, conclusión y despedida.
10: Bueno, Pastor, nos ha enseñado que debemos estar preparados, ¿no?, en todo tiempo. Sobre todo, muy bien a la luz de la palabra de Dios, porque justamente Satanás está muy bien preparado, está planificando, tiene bastante tiempo como para ejecutar sus planes y la paciencia seguramente, pero nosotros debemos ser expertos en saber escudriñar y sobre todo discernir, ¿no?, esos momentos y todo lo demás. Pero no, esto no lo vamos a poder hacer solos, hay que dependemos de su palabra y sobre todo de su espíritu para saber discernir esos espíritus y bueno, y tomar las mejores decisiones.
1: Totalmente, claro que sí. Conocer la escritura siempre va a ser un conocimiento divino para que podamos entender y ver las maquinaciones del demonio. Prepararnos en ella nos va a permitir de alguna manera defendernos mucho mejor y no caer tan fácilmente en las obras perversas del enemigo. Pero hemos llegado al tiempo, ¿sabe qué, señor Chara? Donde ahora ya la pelea es el mal y el bien, el demonio y Dios. Ya no hay más. Las vueltas se terminaron. Ahora se manifiesta plenamente tal situación. Bien, señores, vamos a orar y junto a usted vamos a orar por su necesidad, porque Dios va a obrar en su vida. Maravilloso Padre, te damos gracias en el nombre de Jesús por este día, Señor, que tu mano se extienda sobre las personas que llamaron enfermas, con diversas necesidades, pero sabiendo que tú vas a obrar en la vida de cada una de estas personas. En el nombre de Jesús, líbralos del dolor de cabeza, de ojos, en la vista, el oído, el olfato, las cuerdas vocales, trizadura, fractura, osteoporosis, reuma, columna desviada, hernia de disco, problemas al corazón, arterias tapadas, riñones, pulmones, hígado, páncreas, Señor. Problemas, Dios del cielo, del oído. Tú eres poderoso para obrar donde quiera que se encuentre, porque para ti nada es difícil ni nada es imposible. En el nombre glorioso de Jesús, tu Hijo amado, tu nombre sea exaltado, porque por tu llaga fueron curados y en ese nombre son sanados, son declarados sanos por tu llaga, Señor. Y en el nombre de Yeshua, cualquiera sea el síntoma de tu enfermedad, queda sano ahora mismo. Padre precioso, que tu mano se extienda desde lo alto, Dios, sobre las personas que están oprimidas, aquellos que tienen problemas de alcohol, de droga, de depresión, desánimo, espíritu de suicidio, brujería, masonería, Dios del cielo, alcohol, droga, en el nombre de Jesús, atamos, reprendemos, cortamos esos lazos, liberamos a esa persona, proclamamos libertad, quebramos el yugo de esclavitud, en el nombre precioso de Jesús, tu Hijo. Ahora te ruego, Padre Celestial, por la Iglesia, Jesús te ama, por la Iglesia de Mendoza, de Argentina y del mundo, que tengas compasión, compasión de cada uno de nosotros, Señor, pero por sobre todo, tu amada nación de Israel. Padre, ayúdanos a perseverar en tu palabra. Dios, la manifestación de las tinieblas es abierta, Señor, pero tú tienes compasión y misericordia. En el nombre de Jesús, que esa bendición nos sea impartida hoy. Padre eterno, tal bendición venga en el glorioso nombre de Jesucristo sobre nuestras vidas, Señor. Padre celestial, porque tú eres el mismo que nos ayuda. ¿Cómo? Sin ti no podremos perseverar firme. Sin ti no podemos hacer tu voluntad. Sin ti, Señor, no podemos levantarnos. Gracias. Ahora mira, mis hermanos, mira las personas que llamaron. Ten misericordia, Señor. Sal, salva, sana, cambia, en el nombre de Yeshua. Amén y amén. Decime amén, amigo, si lo ha recibido, dígame amén.
8: Amén.
1: Pero muy bien, muchachos, muy bien, no hay que aflojarle. Nosotros tenemos un desafío de acá, bueno, hasta que partamos con el Señor, porque ahí los muchachos están, está firme la negociación, pero vamos bien, vamos bien. Wow. No le estoy aflojando nada. Bien. Piden mucho a cambio de nada, y yo digo, no, Señor, a cambio de nada, no. ¿No? Piden mucho a cambio de mucho también. Claro, así son las reglas, digo, ¿no? Claro. Y ahí se frenó la charla, ¿viste? Piden mucho a cambio de nada, no. Piden mucho a cambio de mucho, tiene que ser así. Pero ahí estamos, se ríe Ezequiel porque, claro, porque está el bando, sí, del país. Sí, ¿no te habrán convencido, Ezequiel?
0: No, no, no, todavía no, todavía no.
1: Todavía no, bueno, pero sí. Porque por ahí, ¿viste? Cuando se pone medio rojo ahí, no. Yo soy firme en eso, ¿no? Bien. Pero bueno, allí estamos. Que Dios les bendiga un montón. Mañana viernes, juntada, el encuentro de jóvenes acá en la Valle. No, mañana, ¿dónde estamos, chicos?
0: Maipú,
8: Maipú, Pastor. Don Bosco 7480.
1: Don Bosco 7480, para compartir un encuentro de jóvenes con cada uno de ustedes. Que Dios les bendiga, los esperamos, sabiendo que será una bendición. El sábado 19 horas, ambas iglesias, para disfrutar un momento inolvidable de lo que Dios va a traer a nuestra vida. De adorar y de oír a Dios. Dos cosas inolvidables para la vida de cada uno de nosotros. Y el domingo 10 de la mañana, también ambos lugares para disfrutar. Y el día lunes cerramos la semana con el servicio Estudio de Shema, que seguramente será interesante cómo es que hay que descubrir al enemigo para que al menos tratemos de hacérsela difícil, para que se pueda engañar a todo el mundo, pero menos a nosotros. Que Dios les bendiga un montón, les guarde en gran manera, señores, que la paz de Dios esté en su corazón y que puedan disfrutar su familia y con templen muchas cosas. Y lo de algo que me quedó mucha atención, toda la movida es simplemente el fútbol, poco tiene que ver, todo, toda la movida tiene que ver simplemente porque un país apoya a Israel, nada más. Creo que en el trasfondo ese me resumen total, el resumen que hago es ese. Que Dios les bendiga un montón, les guarde en gran manera, les dejo un temita ahí bien folclórico, bien folclórico ahí, para que lo sepas. Para usted, abuelo, para usted, abuela. Gracias, abuelo, por mandarme ese mensaje. Yo sé que si hay una audiencia que voy a tener que me va a escuchar, señores, ¿saben cuáles son? Los abuelos.
8: Los abuelos, sí.
1: Los chicos me dicen, no, este es re pesado, este nada, esto no va conmigo, no va con mi onda, no va conmigo. Los otros, no, yo estoy mucho, yo estoy en otra cosa, yo estoy acá. Pero los abuelos me escuchan, viejo. De eso estoy segurísimo. Por eso marcha la cabeza de los abuelos. Marcha la cabeza, pues los abuelos seguro que me escuchan. Así que chicos, simplemente les amamos, que Dios les bendiga un montón. Va el temita para ustedes y para este servidor, Shalom. Se les da la próxima.

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2: אני רוצה להזמין על הבמה ידידי היקר וזמר מצוין חיים ישראל

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Como de costumbre, hoy me toca la predicación. Me tomó tiempo el mensaje para la congregación. Mis ovejas que me esperan para que yo les predique. Solo espero que Dios me dé fuerza y se glorifique. Pues confieso que ha sido una semana muy dura. Nadie piensa que tengo problemas, pues por mi postura. Soy el que intercede y ora

Honro la vida de todos esos pastores que dan la vida por sus ovejas y a veces no se les reconoce. Honro a mi pastor y espero que tú también honres el tuyo. De la A a la Z, Alex Zurdo.

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Apartamos un breve momento para orar por la paz en Israel. Orad por la paz de Jerusalén. Sean prosperados los que te aman. Salmos 122, versículo 6.

0: el Señor te bendiga y te guarde. El Señor haga resplandecer su rostro sobre ti y te extienda su amor. El Señor mueva su rostro hacia ti y te conceda la paz. Números 6:23-26.
1: Mirándonos a nosotros mismos si tenemos o no tenemos cosas, si tenemos recursos o no tenemos recursos, y la intención muchas veces de llevarnos a mirar las cosas, las cosas materiales, ¿no? Como que eso es la única verdad que hay, ¿no? Viste, cuando se habla de la verdad, que la verdad muchas veces puede ser relativa, se entra muchas veces en esa clase de discusiones y cuestiones por el estilo, ¿no? Qué bueno saber que en Dios podemos encontrar la realidad, en este caso la realidad en la que está, pero en este caso ver la verdad, de dónde viene todo eso y poder entender realmente cómo son las cosas, porque vos fíjate, hoy en día el ser humano se deja llevar solamente por lo que ve, nada más, y por eso cae en esa clase de engaño, ¿no? Lo charlábamos un poco el día de ayer, si no me equivoco, cuando cuando Eva miraba, justamente hablando de los ojos, sí, vio que sí, el fruto sí era bueno, era lo que estaba viendo, y no pudo ver la otra parte, lo que se estaba planificando, y el costo que iba a tener, el costo espiritual, y a plazo tanto corto como mediano como largo que iba a traer el desobedecer, ¿no? Y muchas veces nos pasa esto, de solamente estar mirando lo temporal. De hecho, vos fíjate, la Biblia menciona mucho esto, de no que lo temporal, lo físico, la materia, lo que podemos tocar, si bien es cierto, porque lo estamos tocando, evidentemente, claro, pero es temporal. Sí. O sea que eso nos puede engañar. O sea que lamentablemente, y que nuestros deseos, nuestras emociones van detrás de justamente eso, puede ser utilizado en este caso por el enemigo, que lo utilizó de hecho, utilizando una fruta o un fruto que era atractivo, era bueno, la Biblia dice que era bueno para comer, bueno y agradable a los ojos, sí, y sí, demás, sí, sí. Y eso puede ser utilizado como un anzuelo para que lamentablemente nosotros vayamos en pos de eso y lamentablemente también caer en el engaño, ¿no? Así que es algo para tener realmente muy, pero muy en cuenta. Todo aquello que vemos muchas veces también nos puede engañar, ¿no? A veces cuando uno, viste, se encuentra sin nada, sí, pensás que no tenés nada.
2: Claro.
1: Pero, ¿cuál es la verdad? Que si lo tenemos a Dios, lo tenemos todo.
2: Lo tenemos todo.
1: Se contradice muchas veces con lo que estamos viviendo. Pero eso, con lo que podés estar viviendo, pero físicamente. No espiritualmente, ¿no? Físicamente quizás no tengas un centavo. Pero en Dios sabés que lo tenés todo. Y si lo tenés, Él lo puede, puede cambiar esa realidad de un momento para el otro. Cuando Él lo quiera hacer, seguramente lo puede hacer. Y de hecho lo hace, ¿no? Pero muchas veces, eso que vemos, lo que están viendo nuestros ojos físicos, nos engañan, ¿no? Uh-huh. Vos fíjate que cuando Jesús que les sirvió, en este caso, ellos mismos no pudieron ver, estaban engañados por lo que veían, en este caso, y no podían ver que el reino de Dios ya estaba entre ellos. Pero ellos, ¿quién veían? Un carpintero, veían a alguien que, alguien que quizás hasta no tenía, no venía quizás de un buen linaje, no era alguien que ellos conocieran y demás, y bueno, lamentablemente no pudieron ver que era realmente el Mesías que caminó en medio de ellos, ¿no? O sea que lamentablemente todo lo físico, lo material nos puede engañar. Si tenemos o no tenemos recursos, si tenemos o no tenemos, si estamos en abundancia o estamos en o no tenemos abundancia y demás, todo eso nos puede jugar muchas veces en contra. Y por eso tenemos que estar atentos. ¿Y cuál es la verdad donde tenemos que pisar fuerte y estar firmes? Es en la palabra de Dios, que es la que nos va a mostrar la verdad de las cosas, la verdad de lo que realmente es. Porque lo que vemos puede ser una apariencia.
2: Exacto.
1: Que está siendo manipulada o que puede estar siendo de alguna forma puesta delante de nuestros ojos para engañarnos, para llevarnos a decidir algo o hacer algo y demás. Nuestra mirada tiene que estar siempre puesta en la palabra, que es la fuente de toda verdad, ¿no? Y justicia, la fuente de todo lo que realmente es y la fuente de todo lo que realmente será también. Así que es importante en estos tiempos también, ¿no? Para no perderle, en este caso, para estar atentos justamente, ¿no? Y estar viendo, mirando a través de la palabra de Dios las cosas, ¿no? Porque lamentablemente la realidad, ¿no? Lo físico, lo temporal, sí, lo que ven nuestros ojos, lo que podemos palpar, muchas veces puede engañarnos. Para muchos esto sería una locura, ¿viste? Güey, se dice, no, esta es la verdad empírica, esta es la realidad, sí, y sí, no hay otra. Bueno, ese es un engaño también.
2: Sí.
1: ¿Viste cuando te dicen, no, bueno, decime lo que quieras, esta es la realidad y no hay otra? Sí, sí hay. Es lo que han tratado siempre, lo que nos han tratado de engañar continuamente, ¿no? De que esto es lo que pasa y ya está. No hay cómo modificarlo, no hay cómo cambiarlo, ¿no? Por eso, por ahí quizás, bueno, yendo un poco ahí por ese rumbo, sí, por decirlo sí, así, sí. Cuando Jesús le decía de que podíamos nacer de nuevo a este fariseo, no le costaba, no lo entendía. Uh-huh. Y decían, ¿cómo puede ser? No, es mentira, no pasa eso. Y lamentablemente, por dejarnos llevar por simplemente lo que vemos y por lo que tocamos y demás, podemos caer lamentablemente en un engaño también, ¿no? Que Dios nos ayude a ver las cosas como realmente son, que son a través de la palabra de Dios, para tener las cosas claras como realmente las tenemos que tener.
2: Así es, y sin lugar a dudas que hoy en día pasa todo por lo que vemos, todo lo superficial, todo lo terrenal, sin evaluar, sin estudiar, que yo creo que ahí es donde juega mucho nuestra tarea, claro, ¿no? Nuestra tarea, porque, el enemigo nos estudia, sí, y nos profundiza. Como la tarea que tiene que hacer, claro, ¿no? Porque para un trabajo de inteligencia, para un trabajo, para un plan, y no es que simplemente va a ver lo que ve internamente o externamente, mejor dicho, ¿no? Se va a encargar de analizar absolutamente todo dentro de nosotros, ¿no? Lamentablemente acá es un poco quizá nuestra tarea a rever, es que hoy en día todo nosotros lo analizamos conforme a lo que hoy vemos superficialmente, ¿no? Pero no hacemos ese análisis de cuál es el trasfondo, qué es lo que hay por detrás, qué es lo que realmente esconde quizás, qué sé yo, ya sea un producto o así también una institución, claro, o ni hablar también una persona, con quién hoy en día hacemos un trato. Fíjate que sí, hoy estamos hablando de que, bueno, Josué terminó haciendo un tratado de paz, nada más, claro, y nada menos, ¿no? Y lo hizo con un pueblo de la cual quizás conocía muy poco, y creyó de que era simplemente nada.
1: Le mostraban, ¿no?
2: Claro, exactamente, porque le mostraron todos esos zapatos viejos, ropa, claro, se dejaron llevar por eso y bueno, listo, pobrecito, ¿qué nos pueden hacer estos tipos? Claro. No nos pueden hacer nada, y de repente se encontró que terminaron haciendo un trato nada más y nada menos con su enemigo, o quien debería ser su enemigo, y finalmente, bueno, terminó siendo lo contrario, y los tuvo que cumplir también con su palabra, Josué. Y tuvieron también que darle también esa protección, ¿no? Pero bueno, también nos ocurre también a nosotros también de la misma manera, ¿no? Cuando nos dejamos convencer por simplemente por algo de lo que observamos hoy en día de forma terrenal, y sin analizar el trasfondo de con quién estamos haciendo un trato, es ahí donde terminamos perdiendo, ¿no? Porque nos quedamos simplemente con lo superficial, nos quedamos, uh-huh, simplemente con lo lindo de la propuesta o del proyecto. Te presentan, qué sé yo, la posibilidad de trabajar en una gran empresa, en una gran comunidad, ¿no? Mirá, vos tenés un salario extraordinario y demás, pero después quizás vos no sabés qué cosas tenés que terminás haciendo, donde se ponen en juego tus principios y también tus valores, por ejemplo, ¿no? Claro. Decís, mirá, che, acá no tenés que decir nada, calladita la boca, mirá lo que tenés haciendo, y ya tenés un trato, ya tenés un contrato donde vos tenés que obedecer también eso, ¿no? Y lamentablemente uno termina diciendo, ¿y qué tengo que hacer? Y ya hice un trato, de alguna forma, ¿no? Entonces, y eso es porque no evaluamos también de antemano, ¿no? Con quienes nos rodeamos también muchas veces, creo lo que hoy menos se evalúa son los principios y también los valores de una institución, cuáles son los principios con los cuales se guía también una persona o institución o lo que sea, un grupo de amigos, un grupo de compañeros, bueno, a ver cuáles son sus ideas, cuáles son sus objetivos, cuáles son las metas, cuáles son las bases de su creencia también, cuánto hay de valor moral, ético, y bueno, y por supuesto lo espiritual, que tiene que estar por arriba también de todo, pero eso ni a gancho que lo volvamos.
1: Claro.
2: Hoy ni a gancho que nos hacemos ese tipo de preguntas, lo que menos pasamos por el escáner es decir, che, a ver, hay principios, hay valores, hay cualidad, hay virtudes, por ejemplo, para destacar, cosas que realmente están alineadas a Dios, me pueden acercar a Dios o lo único que hacen es alejarme de Dios. Entonces, creo que ese tipo de cuestiones que hoy en día, quizás pensándola ahora, vos te das cuenta y decís, no, la verdad es que no hago eso para nada, ¿no? Y hoy fíjate que todo el tiempo estamos haciendo negocios o tratos.
1: Tal cual,
2: ¿no?
1: sí, todo el tiempo.
2: Todo el tiempo estamos negociando, te vendo esto, te compro esto, te llamo, me llamás, mirá, tengo algo para profesar, te hacemos un trabajo, a ver a quién llamamos para hacer un trabajo también en casa, yo a dónde me meto también a trabajar, a quién le paso un presupuesto. Ese tipo de cosas, viste que las hacemos cotidianamente.
1: Claro.
2: Pero lo que menos no evaluamos realmente en profundidad. De repente, qué sé yo, vos metés a alguien en tu casa y vos ni siquiera sabés de dónde viene. Y nos pasa a muchos que no, qué sé yo, por hacer una tarea, dice, che, bueno, algunos dirán, bueno, pero tampoco le voy a pedir, le voy a examinar, le voy a pedir su currículum. Y bueno, capaz que no, pero de alguna forma vos tenés que buscar referencias, de alguna manera.
1: Claro.
2: Qué sé yo, uno tiene que tener también esa idea, ese pensamiento que hay que examinarlo todo, ¿no? Hay que, por supuesto, todo tiene que pasar hoy en día por ese escáner espiritual, interno, donde no podemos pasar por alto. Ya cuando de alguna forma tenés ese pensamiento, dice, bueno, tampoco no hace nada, no es para tanto, bueno, vos inmediatamente tenés que tener la idea de que ese mismo pensamiento tuvo Josué. O tuvo el ejército de Israel en ese tiempo con los gabonitas. Bueno, tampoco es para tanto. Estaban así, ¿qué pueden hacer? Si de alguna forma viene esa idea, ese pensamiento, vos pensá en que con esa idea, ese pensamiento, decir, che, no va a pasar nada, no nos van a hacer nada. Así fue engañado estos hombres de Israel que terminaron haciendo y pactaron un tratado también de paz, ¿no? Entonces, bueno, hay que ser también cuidadosos y es ahí donde uno tiene que estar presente y examinarlo todo, ¿no? Hay un pasaje en la Biblia muy interesante que lo queremos compartir con ustedes. Está en 2 Corintios 11:3. A ver. 2 Corintios 11:3. Dice de esta manera, lo dice Pablo. Dice, "Pero temo que como la serpiente con su astucia engañó a Eva, vuestros sentidos sean de alguna manera extraviados de la sincera fidelidad a Cristo." Bueno, después sigue, después lo podemos leer. Porque si viene alguno predicando a otro Jesús que el que os hemos predicado, o si recibís otro espíritu que el que habéis recibido, otro evangelio que el que habéis aceptado, bien lo toleráis. Y pienso que nada es inferior a aquellos grandes apóstoles. Bueno, después sigue, después lo podemos seguir viendo. Pero antes de seguir metiéndonos en los demás textos que también son interesantes, quedémonos con esto, ¿no? Dice Pablo, nuevamente, vamos al 3. "Pero temo que como la serpiente con su astucia engañó a Eva, vuestros sentidos sean de alguna manera extraviados de la sincera fidelidad a Cristo, ¿no? Bueno, y acá nombra algo realmente muy interesante, porque en este pasaje, reitero, hace referencia puntualmente al método justamente que utiliza Satanás y que hasta el día de hoy sigue utilizando, que es al engaño, ¿no? Y es algo que le preocupa, por esa razón Pablo, viste que arranca, dice, pero temo. Sí. O sea, temo es algo como decir, pero temo es como que algo que lo inquietaba, ¿no? O sea, como algo que le preocupaba de alguna manera, ¿no? Porque Pablo, ahí en el texto, no dice, a ver, temo que, qué sé yo, que me abandonen, que abandonen la iglesia, temo en que dejen de creer en Dios. No, sino que dice algo mucho más peligroso, lo que remarca, ¿no? Algo mucho más peligroso, porque lo que él teme, que justamente con el engaño, es que sus sentidos sean extraviados, ¿no? Porque antes de que una persona, a ver, termine extraviada o abandonando o alejándose de Dios, primero, bueno, hay un abandono en su mente, ¿no? O sea, claro. Y ahí es donde la famosa frase con que dice que la primera batalla o la batalla más dura donde se da en la mente.
1: La
2: ¿no?
1: mente, claro, sí.
2: Exactamente. Entonces, el enemigo entiende que si logra de alguna manera cambiar nuestra manera de pensar, bueno, tarde o temprano va a cambiar nuestra manera de vivir. Claro, y nuestra manera claro. de vivir es ir es extraviados o alejados claro. De Dios, ¿no? Entonces, la primer batalla, como se dice, siempre es la que ocurre en nuestra mente, ¿no? Y lo que más le preocupaba, dice, pero temo que como la serpiente con su astucia engañó a Eva, eso es lo que más le preocupaba, ¿no? De que con esta misma estrategia que engañó a Eva, lo que le preocupaba a Pablo es que también todos sus sentidos también sean engañados y por ende también extraviándose de la fidelidad también a Cristo, ¿no? Y esto, aquí es donde está el mayor problema, ¿no? Y Pablo hablaba justamente porque aconsejaba, él enseñaba mucho, y si bien obviamente había persecución, tampoco era que le preocupaba la preocupación, porque sabía que lo iban a perseguir, no estaba preocupado, ni mucho menos en ese tiempo, qué sé yo, de cómo lo perseguía el Imperio Romano.
1: Sí, sí, sí.
2: No estaba preocupado tampoco de qué sé yo, de un problema económico, porque tampoco lo dice. Viste que cualquiera dirá, no, yo estoy preocupado,
1: claro, claro.
2: Qué sé yo, porque no me alcanza el dinero, como hoy puede pasar, sí. Reitero, ¿no? Sí. Y mucha gente puede tener también ese miedo y demás, como lo hablamos la semana pasada, y sino lo que realmente le preocupaba a Pablo es que podía ser engañado. Como le engañó a Eva, sí. Él también decía, che, la verdad que yo también estoy preocupado porque si le engañaron a Eva, yo también puedo ser engañado. Y Pablo tenía en cuenta que si era engañado, lo más factible que era lo que iba a pasar, que iba a ser, es que se iba a terminar extraviando o se iba a terminar alejando de Dios, ¿no? Uh-huh. Entonces, claro, nosotros pensábamos en esto. Si realmente tenemos esa preocupación, ¿no? Como claro. La que tenía Pablo, de que quería evitar ser engañado porque sabía de que abriéndole un poquito la entrada al enemigo, y evidentemente que eso no iba a terminar conduciendo a la mentira y el engaño.
1: Sí, sí.
2: Pero sabía de que si le abría la rendija un poquito, se iba a terminar extraviando de la fidelidad también de Cristo, ¿no?
1: Claro.
2: Entonces, ahí yo creo que está el verdadero peligro, ¿no?
1: Sí.
2: De estar nosotros preocupados, más que preocupados, uno tiene que estar pendiente de su relación con Dios, está claro.
1: Claro.
2: Pero no menospreciemos esta estrategia de engañar que sí. Hasta el día de hoy sigue utilizando el enemigo,
1: ¿no? Sí, totalmente. Y tiene que ver con los sentidos, ¿no? Por ahí pienso que, uh-huh. Viste, sí. Cuando hablamos de los sentidos, hablamos del tacto.
2: El tacto,
1: hablamos
2: la vista.
1: La vista, el oído y bueno, todo lo que conocemos como sentidos. Y por ahí quizás son ese canal que alimentan los estímulos y las emociones de las personas. Y hay que decir que Pablo le hablaba en esta oportunidad a los corintos, y Corinto era una especie de metrópolis. Uh-huh. Sí. Que estaba plagada de muchas cuestiones promiscuas, seamos el caso, ¿no? Promiscuas, era un centro comercial muy importante de esa zona y demás, y era todo lo que alimentaba el estímulo de las emociones incontrolables muchas veces el ser humano, cuando no tiene a Dios, en este caso, ¿no? Dios, bueno, aprendíamos un poco la semana pasada que Dios nos ha dado ese... Bueno, espíritu de valentía y también de dominio propio, ¿no? Pero esto de lamentablemente dejarnos llevar y dejarnos engañar o que nos engañen, haciéndonos cargo nosotros de nuestras propias debilidades, en este caso, porque viste, a veces, che, me engañaron, ¿no? Que es algo que viste que Josué no uh-huh. mencionó nunca en ningún momento.
2: Sí,
1: no,
2: sí.
1: No se victimizó y no dijo, che, bueno, nos engañaron, ¿qué querés que hagamos? Me es engañaron, cierto, ¿no? Sí. Y demás. Yendo también por ahí, ¿no? Digo que qué importante que Dios nos ayude a hacernos cargo de esa debilidad humana que tenemos, pero también sabiendo de que tenemos a un Dios que podemos encontrar fortaleza en él, y todas estas herramientas que estamos aprendiendo también, sí. El discernir, tener claro. La palabra de Dios, estar atento y saber y ser consciente en el tiempo en el cual vivimos. Pablo les daba una alerta porque sabía en medio de qué lugar estaban. era, vuelvo a repetir, para aquellos que pueden buscar información, Corinto en ese tiempo era, bueno, una enorme metrópolis comercial llena de diferentes cuestiones que evidentemente era una fuente de tentación en cuanto a lo material, en cuanto a los, claro, a las emociones, en cuanto a lo sexual y demás. Entonces, él mirando todo eso y teniendo esa mirada, por decirlo así, bueno, por eso expresa esto, ¿no? Es decir, tengo... que así como la serpiente con su astucia engañó a Eva, vuestros sentidos sean de alguna manera extraviados de la sincera fidelidad a Cristo, ¿no? Que Dios nos ayude, porque cuando hablamos de engaño, vos fíjate por dónde pueden venir los engaños. Vuelvo a repetir y volvemos a esto de lo que decimos de los sentidos, ¿no?
2: Sí.
1: Cuando hablamos del olfato.
2: Sí, no, ni hablar.
1: ¿Te pueden engañar a través del olfato? O sea, ¿podemos ser engañados o seducidos a través del olfato? Sí, la verdad que sí, ¿no? Hoy podemos hablar de los aromas, de ponerle de la comida, ni hablar de los perfumes, ¿no? De los aromas, de tantas cuestiones, ¿no? Esto evidentemente tiene cuando hablamos de la parte espiritual, evidentemente es mucho más amplio, seguramente, claro, pero estamos viéndolo del lado físico, ponele, ¿no? Si hablamos de otra clase de sentido, ni hablar, la vista, por ejemplo, ¿no?
2: La vista,
1: también,
2: claro,
1: ni hablar cómo podemos ser engañados a través de la vista, le pasó a Eva y demás. Los oídos, lo que escuchamos.
2: Lo que escuchamos.
1: Lo que palpamos y demás. Hablaba Pablo, ¿no? Y se refería a esto de nuestra debilidad como personas inclinadas al mal y cómo eso el enemigo muchas veces lo puede usar para engañarnos. Yo sé que a este le gusta. No sé, un aroma, a ver, ¿te acordás? Un aroma, algo que te... ¡Oh, qué rico esto, por favor!
2: Sí, hay varios aromas. No,
1: el humo asado, por ejemplo, claro, la carne asada.
2: Te iba a decir, claro.
1: Bueno, qué sé yo, por pensar algo, ¿no? Muchos les gusta
2: el... O ese olorcito a pan recién horneado, viste, que te comerías...
1: Sí, totalmente. La mañana temprano, cuando pasa por una panadería, la mañana es realmente hermoso. Pero bueno, son nuestros sentidos y que el enemigo sabe esa clase de debilidades que tenemos a través de nuestros sentidos.
2: Claro.
1: Y demás, y cómo lo puede utilizar para engañarnos y atraernos y seducirnos y engañarnos a eso. Y después podemos hablar una cantidad. Bueno, los ojos ni hablar, los oídos ni hablar, el tacto ni hablar, bueno, y demás cosas. Entonces, en nuestra. Que esto lo hemos aprendido también acá, cómo nuestra. Nosotros como personas estamos inclinados a la rebeldía, inclinados al mal y demás, y bueno, evidentemente es para preocuparse, pero para ocuparse, para decir, bueno, tengo que estar atento, si van a utilizar esto que Dios me ha dado, los sentidos, pero el enemigo lo puede usar en mi contra, tenemos que estar atentos, bueno, justamente a eso, ¿no? Va a aprovechar esas cosas que de repente son muy del ser humano, hemos sido diseñados para de esa manera, pero el enemigo las termina utilizando en nuestra contra, ¿no? Exacto, la vista no está mal, tenés que ver, tenemos que tocar, tenemos que sentir, tenemos que oler y demás, pero el enemigo puede utilizar eso en nuestra contra. Tal cual como, bueno, justamente vamos a la comparación misma de Pablo, así como le pasó a Eva. Utilizó también su sentido.
2: Todo eso,
1: porque la Biblia dice que ella vio la fruta y que dijo, vio que era buena, qué rico. Qué
2: fruto, entró por los ojos.
1: Sí. Tal
2: por
1: cual,
2: la vista.
1: Tal cual. Y vos viste, cuando ves cosas, no solamente las ves y la podés, el impacto visual, sino también hasta lo podés saborear. ¿Viste?
2: Claro.
1: Cuando ves una carne asada, volvemos al asado, argentinos somos muy de la carne.
2: Sí.
1: De repente se te hace agua la boca, porque ya empezás, tus sentidos comienzan a funcionar, tu cerebro comienza a activar todos tus sentidos, hasta tus emociones, y ya es como que ya el enemigo tiene ya la mitad del juego para a su favor, ¿no? Por eso, qué importante que es, ¿no? Y de qué forma si de qué maneras el enemigo puede, bueno, justamente utilizando la astucia, puede seducirnos, puede engañarnos, bueno, justamente nuestros sentidos para atraernos y lamentablemente engañarnos, y de esa forma hacer que, bueno, como se dice comúnmente, pisemos el palito o nos equivoquemos o metamos la pata hasta el otro lado y después, bueno, tengamos todas esas consecuencias. ¿Le pasó a Josué?
2: Exacto.
1: Ellos fueron engañados, sus sentidos, los ojos, los vieron, también el olfato, había pan, ellos vieron, tocaron, seguramente olieron que estaban enmovecidos, listo, ya está. Vos fíjate que cuando se habla del marketing, de toda esta cuestión publicitaria, cómo se estudia ahora, bueno, se estudia todo eso,
2: todo,
1: el tema,
2: todo.
1: Cómo se apunta a las emociones, los sentidos,
2: sensorial, ¿no?
1: Exactamente, todo lo que estimula las emociones arranca por los sentidos, por lo que vemos. ¿Viste cuando te muestran imágenes? ¿Viste ahora está, por ejemplo, la red tan llena de imágenes, por ejemplo, de la selección argentina? Que
2: todo, claro.
1: Todo, Dios. Como que están todos así como re, no sé.
2: Sensible emocionalmente.
1: Muy, claro, muy sensibles y demás, ¿no? Bueno, atentos porque, bueno, justamente es lo que el enemigo busca sensibilizar, es lo que el enemigo busca estimular nuestros sentidos, nuestras emociones y demás. Y cuando ya sabe que nos agarró, y bueno, ahí comienza. El plan perfecto es parte del plan perfecto, ¿no? Exacto, para que terminemos tomando una decisión de compra, una decisión emocional, una decisión precipitada por el enojo, porque te sacaste, qué sé yo, y dijiste esto y lo otro, y después, cuando concretamos y ejecutamos eso que ha sido estimulado por nuestros sentidos y demás, ya está.
2: El enemigo dice, listo,
1: compró, ya está, como hizo con Josué, y ya después, imagínate, ya él lidió con todas las consecuencias, por cuánto tiempo más después que él murió, sus generaciones siguieron lidiando con esa consecuencia. Así que, bueno, obviamente es para estar muy, pero muy atentos y alerta, ¿no?
2: Exactamente, porque está todo pensado para alterar también todos nuestros sentidos, para estimular todo. Y bueno, creo que acá Pablo lo relata de una forma muy también muy interesante, porque sabía que sus sentidos podían verse, les podía jugar una mala pasada y por ende terminar extraviados también de la misma fidelidad también a Dios, ¿no? Bueno, también de la misma forma creo que el temer implica eso, una preocupación. Temo, che, me preocupa esto, ¿no? La verdad que ojalá, Dios quiera, que podamos todos los días tener esa convicción de Pablo, que nos enseña de estar todo el día preocupado. No digo vivir así, ¿no? Pero estar pendiente, decir, che, que hoy ojalá no me engañen, estoy preocupado, a ver, porque acá me pueden engañar fácilmente, a ver, con lo que estoy viendo, con lo que estoy, me pusieron, me trajeron un celular, me lo pusieron en la mano, sí. Y tengo ganas de comprármelo, tengo ganas de cambiarlo, pero no, te temo que eso, mis sentidos puedan jugarme una mala pasada, ¿no? Bueno, la verdad que eso es lo que hoy en día trata de alterar absolutamente todos nosotros y terminemos decidiendo también lo contrario. El otro día estaba en un supermercado, sí. Que no había ido nunca, hace mucho no iba. Bueno, ustedes saben, viste, que cómo han cambiado la forma de los cajeros ahora, viste, que para ir a pagar tenés que hacer fila, claro, qué sé yo, sí. Y demás. Y me llamó la atención porque era como que era todo un pasillo, viste, que armaba, que te llevaba, y era un pasillito chiquitito que vos tenías que hacer fila para llegar a un cajero. Y era todo, era. Estaba rodeado en un pasillo donde, claro, era. Bueno, viste que todo lo que te ponen. Chocolate. Justo estaba con mi hija y decía, claro.
1: Es una lucha con los niños ahí.
2: Pero ni hablar, claro. Con un niño dice, papi, dame un favor, avanzar.
1: Van agarrando todo, metiendo, hoy quiero esto, quiero lo otro.
2: Sí, claro, entonces vas avanzando unos metros y ya te meten un chocolatito. Un metro más, un alfajor. El otro, un chupetín. Para un poco, ¿no? Dentro de poco, no sé, te van a meter en un túnel, ¿no? Para poder llegar a la caja y algo te vas a llevar. Todo juega, obviamente, estratégicamente para que, bueno, te saborees un chocolatito y te lo lleves, para que lo termines comprando algo más, ¿viste? Antes de hacer el último pago, llévate un chocolatito, llévate una gaseosa, ¿no? Claro. Chupetín, algo, ¿no? Bueno, está absolutamente pensado, está todo craneado, ¿eh? Bueno, gente, ya estamos en la hora, Sí. ¿En qué momento llegamos? Pero llegamos.
1: Sí, rapidísimo, sí.
2: Llegamos, ya estamos en las 11 de la mañana, así que ahí le damos la bienvenida a todos. Ahora sí, oficialmente, ya estamos en la hora es. Bienvenidos a todos. Abrimos oficialmente y lo decimos porque sabemos que hay mucha gente que espera las 11 de la mañana y ya se va conectando. Dice, bueno, listo, me conecto, sé que a las 11 arranca la hora es. Está también nuestro pastor, por supuesto, que nos va a estar acompañando a nosotros, también a ustedes aquí en el aire de Gire Medios para, bueno, continuar, por supuesto. Él es el conductor, él es quien conduce este programa, la hora es, así que, bueno, gracias por acompañarnos, por separar también ese tempito en la mañana. Sabemos que mucha gente que se acerca ya con un cuadernito, con un anotador, si no lo hacen, se lo recomendamos, ¿eh? Y si no lo hacen, bueno, seguramente alguno estará tomando nota como sea posible, ¿no? Bueno, en breve ya estará seguramente el pastor, reitero, quien es el que lleva las líneas también de este programa. Así que lo van a tener como cada día martes y día jueves con esta linda propuesta que es el engaño. Mientras seguimos viendo imágenes de dónde.
1: Bueno, de alta montaña, de lo que está pasando a esta hora, ¿no? Sigue nevando intensamente, sí, la verdad que sí. Bueno. Así que, bueno, siguen llegando imágenes, la gente sube imágenes y demás de lo que está pasando con este temporal en alta montaña.
2: ¿Te dan ganas de ir a la nieve?
1: No, la verdad nieve, que...
2: ¿O no?
1: La verdad que no. Tú me venís acá.
2: Sí, a mí tampoco. Sí. A mí tampoco, pero bueno, yo entiendo que mucha gente le gusta.
1: Pasa que, viste, tenés que estar preparado, o sea, viste, la indumentaria es importantísima.
2: Claro.
1: Quizá por ahí me imagino las veces que he ido no estaba preparado. Entonces, la verdad que no.
2: A mí me pasó esas dos experiencias. Una vez que fui, no estaba preparado. Es
1: horrible.
2: Me pongo un jogging así.
1: Claro. No alcanza. El típico, viste, de ponerse la bolsa. Nada, ponete la bolsa, vas a ver que anda todo bien. Mentira, no anda todo bien. Así que, sí.
2: Y tuve esa experiencia, digo, no, me morí de frío, la pasé mal, terminaba mojando, no podía agarrar la nieve, necesitas guantes. Y en la segunda experiencia, bueno...
1: Ya fuiste preparado.
2: Fui preparado, sí, pero la experiencia es, che, tenés que vestir a toda la familia.
1: Claro,
2: ¿no?
1: Claro.
2: Y después tenés que soltar un billetín ahí,
1: sí,
2: ¿eh?
1: Sí, totalmente.
2: Tenés que dejar una buena parte ahí, una buena inversión, ¿no? Entonces digo, bueno, y ahí ya no sabés qué hacer, ¿viste? Porque... Pero bueno, hay algunos que sí le gusta, ¿eh? Gente que le va y puede estar disfrutando ahí la nieve.
1: Claro.
2: A mí me da como que es un ratito, ¿viste? Mirá esos guanacos.
1: Sí, ovejas y guanacos que se acercaban a los lugares para, no sé, buscar una especie de refugio y cuestiones por el estilo, ¿no?
2: Claro, me imagino que lo sufren de alguna manera.
1: Sí, no seguramente.
2: Entiendo que hay algunos animales que están preparados para esos tipos de temperatura, claro. Pero no sé si todo,
1: de alguna forma. No sé si tanto, en realidad.
2: No sé si tanto.
1: O sea, quizá están preparados, pero no sé si tantos días. O sea, no, porque vos fijate, Mendoza, más allá que tiene sus fríos, pero no es una. No tenemos un clima permanente de esta manera como lo es en el sur, por ejemplo, y demás, ¿no?
2: Uh-huh. Sí, la verdad que es así. Bueno, ahí está. Sigue nevando en alta montaña. Ha sido una de las noticias también de estos últimos días. Y lo seguirá haciendo porque todavía hay pronóstico de temporal allí en alta montaña. Bueno, gente, estamos en la hora 10. Le damos la bienvenida a todos. Gracias por acompañarnos. Se pueden comunicar. Estamos en el 261-384-2553. Buenos días. Buenas, amigos. Buena mañana. Soy Sebastián Toares. Que Dios lo bendiga, buenas. Chicos. Los sigo todas las mañanas por la radio. Son muy buena compañía. Y también para cambiar algunas cosas de mi vida, dice por acá. Bueno, muy bien, bueno, muchas gracias.
1: Somos dos, tres, cuatro, todos creo que tenemos que cambiar cosas,
2: ¿no? Sí, un montón, ¿eh? Hay muchas cosas que vamos, a medida que vamos charlando, creo que nos vamos dando cuenta que tenemos que cambiar muchas cosas. Bueno, gracias, chicos. Mirá, nos manda una fotito del manzano histórico.
1: A ver.
2: Seba Tovares. Ahí con su familia, seguramente. A ver si lo podemos ver ahí. Sí, yo creo que también el manzano debe tener una linda postal. No sé si tendrá la misma acumulación de nieve como en alta montaña, pero sí, la verdad que...
1: No, sí, bueno, también es parte del cordón en esa zona, así que no sé si tanto, es verdad, como ya tan arriba, pero evidentemente hay zonas que seguramente que sí. Mirá vos.
2: Mirá, ahí está Seba Tovares.
1: ¿Qué tal,
2: Que nos comente una postal de...
1: De lo que está pasando en el manzano.
2: En Tunuyán. Bueno, gracias, Seba, ahí por compartirnos una postal. Y bueno, la gente va a ir en busca de la nieve, seguramente, ¿viste? Para ir buscando una fotito en la montaña, busquito un poquito de nieve.
1: Claro.
2: Y demás, ¿eh? Y la nieve, dice acá Seba que nieve. Más arriba del manzano histórico. Hay
1: más arriba. Bueno,
2: bien. Por ese dato. Gracias, Sebastián. Bueno, acá nos llega un pedido de oración. Lo vamos a anotar, no hay ningún problema. También la tenemos a Margarita, que dejó también su audio. ¿Cómo te va, Margarita? Buen día. Bienvenida a la hora es.
3: Hola, buenos días, chicos. Buenos días, Dani. Buenos días, ese. Buenos días, mi amada JTA. Chicos, ¿cómo se encuentran hoy?
1: Muy bien, excelente.
3: Qué lindo y maravilloso día que Dios nos ha regalado. Arriba, arriba, JTA, que hoy es jueves. chicos, que tengan un maravilloso día, que Dios los bendiga. ¡Arriba, arriba! ¡Chau, chau!
2: Bueno, muchas gracias, Margarita. Te mandamos un abrazo eterno también para vos, como siempre, todas las mañanas ahí mandando su audio. Bueno, mira, a ver.
1: Ese es el rescate de un burrito que había quedado. Bueno, fue atrapado por el temporal. Increíble que haya logrado sobrevivir, ¿no? Porque vos fíjate que había quedado totalmente tapado por la nieve.
2: Claro, estaba inmovilizado, ¿no?
1: Claro, exactamente. No sé cuánto tiempo habrá estado así, sin embargo, lograron rescatarlo, ¿no? Por personal de gendarmería y demás.
2: Sí, ¿cómo lo? Bueno, sí. ¿Cómo lo habrán visto justo, sí, ¿no? Claro. O algún puestero seguramente estaba perdido, estaba buscando, ¿no?
1: Mirá, o sea, el burrito.
2: Bueno, a salvo. ¿Dónde fue eso?
1: Esto no fue acá en Mendoza. Si no me equivoco, creo que fue Catamarca.
2: Ah, bien, sí. Catamarca.
1: Bueno, sí, viste, sí, que toda esta zona está bajo esta intensa nevada, ¿no?
2: Es verdad. Bueno,
1: esto sí fue, mirá, a ver, que estamos, ya lo mostramos, ya que
2: sí,
1: estamos.
2: Sí, mostramos poco, todo.
1: A ver, dame un segundo. Esto sí fue acá en Mendoza. Fue un anciano de 93 años que bueno, fue asistido en realidad, no fue rescatado, pero no quería mover ni a gancho donde estaba. Ah. Fue asistido, le llevaron leña para calefaccionarse. Vive solo, si no me equivoco, tiene 93 años. Ahí se lo puede ver, viste, muy adulta.
2: El que está ahí, el
1: sí, ahí está, mayor. Claro, sí, fue personal del gobierno, fue a asistirlo con leña y demás porque se encontraba en medio de ese temporal también. Un puestero está en la altura, no sé qué lugar es, no sé si es Polvareda y demás, pero bueno, ahí está. Así que fue asistido. Imagínate que ahí con está, esa mirá. Situación no podía salir a buscar leña y claro, demás. Y claro. Bueno, fue asistido. Así que,
2: y es muy difícil, de verdad. Hay muchas personas de esa edad que no lo sacan de su casa. Olvídate, claro. ¿No? Bueno, pero bien ahí que estuvieron atentos los vecinos
1: sí.
2: Para alertar también la. Esta situación y poder asistirlo, ¿no?
1: Sí.
2: Bueno, muy bien, ahí está. Vamos siguiendo un poco de cerca todo lo que. Le mostramos todo esto del temporal porque son nevadas atípicas, ¿eh?
1: Claro.
2: O sea, ya está estableciendo, superando algunos récords y hace mucho tiempo que no se veía este tipo de nevadas, ¿eh? Bueno, buenos días, Dani S. Acá les comparto un poquito de los saluditos de los chicos de la hora Yemá. Bueno, hay una hora llamada de niños por acá que hablaron del tema del engaño. A ver, Carlos, no. Tenemos un video a los chicos. A ver, voy a decirme cuando
1: ahí
2: lo
1: está.
2: Tengas.
1: Sí, lo estamos viendo. Mira.
4: Eva fue engañada por la serpiente.
5: Somos engaños por la televisión, todo es un engaño.
4: Ven a la hora llamar.
1: Muy bien, Ismael, ahí todo el grupo de niños.
2: Muy bien, mirá esa comunidad de niños, ¿eh?
1: Espectacular.
2: Un montón, ¿eh? Bueno, un saludo grande para la hermana Adriana, para Ismael también, que se encargan ahí de la obra Yemay, con material y todo, ¿eh? Le hacen dibujitos a los chicos, actividades, todo relacionado al engaño. Muy bien, ¿eh? Gracias por el mensajito. Bueno, a ver qué más tenemos por acá. Bueno, algunos pedidos más de oración que nos van llegando. Bueno, muy bien, la gente se comunica, ya estamos en la hora es. Estamos en contacto a través del 261-384-2553. ¿Eso es Defensa Civil?
1: Defensa Civil, eso sí es Mendoza.
2: Mendoza.
1: Sí, totalmente. Bueno, viste, se movilizaron porque, bueno, como lo veníamos...
2: ¿Puesteros son?
1: Claro, tratar de asistir a puesteros. Gente que no va a dejar sus hogares, evidentemente, pero tienen que ser asistidos porque, bueno, necesitan víveres, necesitan para calefaccionarse y demás. Y, bueno, ahí es donde entra el personal de Gendarmería Nacional para, bueno, justamente, ¿no? Poder asistir con estos vehículos pesados, vehículos que están preparados, bueno, justamente para estas circunstancias, para poder llevar todo lo que las familias en esas zonas están necesitando. Vos fíjate, se utilizan caballos también, porque evidentemente son aquellos que hay lugares donde los vehículos no pueden llegar.
2: Ah,
1: entonces claro. Es importante los animales, ¿no?
2: Uh-huh. Bueno. Bueno, muy bien, ahí está. Estamos siguiendo un poco de cerca todo lo que viene dejando este temporal de nieve en todo este cordón cordillerano que tiene también la Argentina, no solamente aquí en Mendoza, sino también otras provincias como San Juan, Neuquén, también está afectada también Catamarca, con algunas postales como estas que nos van dejando. Nosotros nos vamos a quedar aquí, estamos ya en la hora es. Bueno, gracias a todos por acompañarnos. Tenemos mucho más todavía para seguir compartiendo y acá nos vamos a quedar para hacerles compañía.

0: Bueno, y nosotros aquí continuamos transmitiendo en vivo, ¿eh? Estamos en la hora, es como lo hacemos cada martes y también cada día jueves. Y en esta jornada, por supuesto, conectando con un montón de personas que están del otro lado, seguramente trabajando, algunos circulando, transitando. Bueno, mucha gente todavía dando vueltas ahí en casa, con las tareas también de la casa. Y otros tanto en la calle, circulando, ¿no?, por la ciudad de Mendoza. Aquellos que están aquí en la ciudad de Mendoza, algunos quizás nos escucharán de otras partes de la provincia. Algunos en Buenos Aires, no sé, algunos en Santa Fe, Córdoba, en el sur, Neuquén, Río Negro, en el norte, La Rioja, Salta. Bueno, no vamos a nombrar todos porque tenemos un largo rato. Pero si están seguramente en alguno de estos lugares, bueno, nos pueden ir contando, ¿eh?, cómo primero, de qué lugar nos escuchan. Y bueno, y también nos van compartiendo, por qué no, si ustedes quieren, el tema de la semana, ¿eh?, cómo lo van procesando, ¿no?, porque de eso se trata. Y bueno, y nos van compartiendo también un poquito de todo lo que van transcurriendo también durante el día, ¿eh? Lo pueden hacer a través del 261-3842-553, o bien estamos a través de la web, a través de JT Oficial en YouTube, donde todos los días también y todas las mañanas estamos conectados vía streaming. Ahí ustedes nos pueden también acompañar, como los acompañamos también a todos ustedes todas las mañanas y también todas las tardes. Nos preparamos también para todo lo que va a suceder mañana, día viernes, ¿eh? Vamos a tener un encuentro de jóvenes también para toda la familia. Ahí vamos a estar conectados también con todos ustedes, compartiendo, bueno, un momento de celebración al Eterno, claro que sí. Y ahí donde vamos a conectar seguramente con muchísima gente que está del otro lado, ¿eh? Vamos a estar seguramente allí desde el departamento de Maipú. Ya vamos a refrescarle todas las direcciones, todos los horarios. Pero ya nos vamos preparando también para un gran fin de semana, el que se nos viene. Bueno, tenemos algo en YouTube, Dani, contanos.
1: Claro, sí, tenemos. Ahí? Sí, por supuesto. Sí, nos han dejado algunos mensajes, así que, bueno, si querés los compartimos. A esta hora de la mañana, ya caminamos al mediodía. Tenemos a Sandra, que nos dejaba por aquí un mensaje. Hola, chicos, ¿cómo les va a todos? Dios los bendiga. Bendiciones en un día más de vida que nos da nuestro Creador en su gran misericordia. Los escucho desde mi casa. Hermoso día de invierno. Un abrazo para la familia pastoral y también para mis hermanas. También Fanor Fernández nos deja su saludo por aquí. Bendiciones, queridos. JT a Mendoza, Argentina y el mundo. Que Jesús nos guíe en este día. Bendiciones para todos. Daniela Pérez dice: buenos días. ¿Cómo amaneció la familia de la JTA?
0: Creo que muy bien.
1: Bendecido día para todos y shalom. Norma también nos deja por acá una reacción. Sergio también. Dios los bendiga, chicos. Buenos días. Saludos a la familia pastoral y bendiciones, dice Sergio. También tenemos a Norma Navarro, que dice: muy buenos días, bendiciones. Que nuestro Padre Celestial los guarde y fortalezca siempre. Bueno, muchas gracias, ¿eh? Igualmente para usted. Tenemos a Dalia, que dice: Dios nos bendiga en este lindo día. ¿Ustedes con frío? Acá en Arizona vivimos en el desierto. Va a estar, dice, súper caliente. Mucho calor. Arizona, Estados Unidos.
0: Estados Unidos, exacto.
1: Mucho calor. Bueno, están viviendo temperaturas realmente muy, muy sofocantes, bueno, justamente de aquel lado del mundo. Así que le mandamos un abrazo grande para Dalia. Tenemos a Olga, que dice: buenos días, bendiciones para todos. Tenemos a Dalma López, que dice: buenos días, muy linda la radio, los escucho desde Resistencia, Chaco. Muy bien, ¿eh? Desde Resistencia le mandamos un abrazo grande también para ellos, que no sé cómo estará Resistencia ahora, pero generalmente, viste, las provincias litoraleñas generalmente tienen otra clase de temperaturas, un poco más tropicales, así que ya vamos a repasar a ver qué temperatura tienen en Resistencia, Chaco. Tenemos a Ignacio, que dice: bendiciones, familia de la JTA, a estar en alerta para prevenirnos del engaño. Saludos a la familia pastoral. Tenemos a Noelia Rocha, que dice: buenos días, bendiciones, pido. Bueno, nos deja su pedido de oración. Y tenemos a Zulma, que también deja saludo para todos. Buenos días, amada JTA, y también a todo el mundo. Así que, bueno, ahí está. algunos de los saludos, Ezequiel.
0: Bueno, muy bien, muchas gracias. Gracias a ti también por compartirnos un poquito de dónde están, de dónde nos escuchan, dónde nos acompañan. Por supuesto, aquí en la hora es. También nosotros lo disfrutamos también un montón, así que bueno, gracias.
1: 14 grados sin resistencia.
0: 14 grados.
1: Sí. Bueno, está bien, cubierto bien. Con llovizna, le mandamos un abrazo grande para toda la gente de Resistencia Chaco.
0: Por supuesto. Bueno, sí. Muy bien, linda temperatura. Está fresquito igual, pero está más agradable. Un poquito más cálido que acá. Nosotros tenemos 7-8 por ahora.
1: Tenemos 7-8, sí, esa es la temperatura que tenemos a esta hora del mediodía casi.
0: Bueno, perfecto. Muy bien, ahí está. Todos los datos que tenemos también para contarles. Nos quedó acá también un audio. Dice así, a ver si lo podemos escuchar. Hola, buen día.
2: Hola, buen día, JTA. Hola. Bendiciones para todos. Bendiciones para lo de la radio. Bendiciones para el pastor y para la familia pastoral. Quería pedir oración para mi familia, oración por adicción. Y bueno, y me parece muy, muy bello, muy interesante el tema del engaño. Hay mucho por aprender, está excelente y se aprende de todo. Gracias, bendiciones.
0: Bueno, muy bien, muchas gracias. Gracias a usted también por conectarse y también por dejarnos también un audio. Bueno, muchas gracias, lo valoramos. Bueno, ahí está. Ustedes tienen tiempo, obviamente, de enviar también sus mensajes. Pueden dejar también sus consultas. Acá en este lugar compartimos inquietudes, algunas dudas que a veces surgen. Bueno, no hay nada mejor que poder canalizarla en el mejor lugar y sobre todo con nuestro pastor, que bueno, todo lo que preguntan responde fundamentado en las escrituras, y eso está es mejor que cualquier otro consejo, sobre todo que vaya acompañado quizás de una experiencia, una idea personal también humana. Siempre está bueno una referencia, bueno, sujeta a lo que Dios dice en la palabra de Dios. Así que bueno, si tienen alguna consulta, también lo pueden hacer durante la mañana. Acá los vamos a recepcionar también a todos. Bueno, dice Mateo 24:4, dice uno de los evangelios, muy cortito, pero también muy, muy certero, advirtiendo, creo que es una de las tantas advertencias que Jesús daba, por supuesto, a sus discípulos. De qué es lo que iba a venir, de todas estas señales, y bueno, él respondía diciendo, el 3 dice, y estando él sentado en el monte de los olivos, los discípulos se acercaron diciendo, ¿cuándo serán estas cosas y qué señal habrá de tu venida y la del final del siglo? Y respondiendo Jesús les dijo, mirad que nadie los engañe.
1: La primera recomendación, ¿eh?
0: La primera recomendación, tal cual como lo mencionás. Pero lo primero que advirtió es esto, mirad que nadie los engañe, porque vendrán muchos en mi nombre. Y ahí empieza a detallar, van a venir muchos en mi nombre, diciendo yo soy el Cristo, y a muchos engañarán. Y oiréis de guerra, rumores de guerra, se levantará, bueno, arranca todo, ese listado de recomendaciones, de consejos que Jesús también daba. Muchos tropezarán, entonces se entregarán unos a otros, por haberse multiplicado la maldad, el amor de muchos se enfriará, más el que persevera hasta el final será salvo. Bueno, y así, bueno, sigue toda esa, lean todo el 24, la verdad que está muy bueno, pero claro, eso es lo que destacamos, ¿no? Como la primer señal o la primera advertencia fue contundente, miren que nadie los engaña, es como que la primer respuesta ante las señales que empezaba justamente a relatar también el maestro era el engaño, porque iban a venir muchos en su nombre diciendo yo soy el Cristo y a muchos engañarán, ¿no? Entonces, bueno, es una advertencia que, por supuesto, hasta el día de hoy y para estos tiempos es realmente esencial, ¿no? Mirad que nadie los engañe. Fue lo primero que dijo el maestro, porque, claro, sabía que si una persona engañada evidentemente no sabe que le están engañando.
1: Claro.
0: Y ese es precisamente justamente el poder que tiene el engaño, ¿no? De mentir. Entonces, la primera recomendación no dijo tengan cuidado con las enfermedades, no dijo que se tengan cuidado con el tema de las guerras. Eso después vino también como después advirtiendo de qué es lo que iba a pasar como señal en el tiempo final. Pero si advierte, ¿no, Jesús? ¿Cuál es la primer señal o advertencia que uno tiene que tener en cuenta? Es el engaño, ¿no? Y eso, por alguna razón, era lo que decía el maestro. Así que creo que el mejor hoy en día antídoto para el engaño, indudablemente que es esta, ¿no? Primero, la verdad, conocer la verdad, que eso es esencial. Y sobre todo, bueno, esto, ¿no? Estar atento de no caer también en el engaño. Y bueno, saber que hoy tenemos la escritura es nuestro mejor antídoto, ¿no? El antídoto es como si fuese, bueno, todo aquello que es capaz, viste, de neutralizar, de frenar, bueno, ya sea una enfermedad, un virus, una bacteria, o un veneno, ponele, ¿no? Y el engaño termina siendo también como un veneno rápido, ¿no? Que se ramifica. Si uno no la tiene también a tiempo, es así, ¿no? Entonces, termina de neutralizar justamente al veneno, hablando un poco del antídoto, y que, bueno, justamente hace que se descubra cuál es el problema o lo termine también expulsando y demás. Pero, indudablemente que el primer antídoto, si usted se pregunta, bueno, ¿qué es lo que tengo que hacer para erradicar el engaño? Y bueno, el engaño lamentablemente nos va a acompañar hasta cuando Dios venga a poner las cosas también en su lugar, pero creo que la mejor manera en la cual uno tiene que cuidarse es a través de la palabra de Dios. Por esa razón nos hemos le hemos dicho cuántas veces durante esta semana que conocerá la palabra y la palabra que es lo que nos hará libres, ¿no?
1: Claro.
0: Entonces, a eso es donde uno tiene que alistarse, ¿no? Porque aparece la mentira, aparece también el engaño, la falsedad. Muchas veces cuando nos dicen una mentira es cuando cambia la percepción justamente, ¿no? De lo que vemos y la verdad ante la mentira, como lo decíamos un poquito en la mañana, es lo que termina restaurando, ¿no? Todo aquello que estaba dañando, ¿no? Entonces, bueno, ahí es donde uno tiene que estar también siempre atento. Y obviamente que nuestro rival, Satanás, el diablo, siempre intenta quitarnos o alejarnos de la palabra, ¿no? La parábola, una de las tantas parábolas que compartió el maestro, una de ellas es la de la parábola del sembrador,
1: sí.
0: Cuando dice que la primer semilla nunca llega a crecer. ¿Y por qué? Y fíjate que lo que menciona en Marcos 4, uno de los tantos evangelios que relata la parábola del sembrador, que comenzó Jesús a enseñar junto al mar y se reunió alrededor de él mucha gente, tanto que entrando en una barca se sentó en ella al mar y toda la gente estaba en tierra, ¿no? Y les enseñaba por parábolas muchas cosas y les decía en su doctrina. Y aquí que el sembrador salió a sembrar y al sembrar, dice el 4:4, aconteció que una parte cayó junto al camino y vinieron las aves del cielo y la comieron. Otra parte cayó en pedregales, donde no tenía mucha tierra, brotó pronto, pero como no tenía profundidad de tierra, salió el sol, se quemó porque no tenía raíz. Y otra cayó entre los espinos y crecieron y la ahogaron y no dio fruto, ¿no? Y la otra parte cayó en buena tierra y dio fruto, y esto brotó y creció y produjo 30, 60, hasta el 100 por 1, ¿no? Entonces, el que tenga oído para ir, oiga, decía la parábola. La parábola del sembrador, ¿no? Entonces, ¿por qué uno me mencionaba la parábola también del sembrador? Porque dependiendo, ¿no?, de cuánto nosotros sembremos y hagamos esto, una siembra de la palabra, por eso decimos que la palabra es lo que nos hace libre, dependiendo a dónde la sembremos, obviamente nuestro corazón, es lo que realmente es capaz de dar también frutos. Eso, ¿no? Pero si no, habla de que es una semilla que simplemente está de forma terrenal. nada más, ¿no? Pero no está trabajada, no está cuidada. Y claro, y qué es lo que termina sucediendo es como se termina, en uno de los evangelios habla cómo se terminan robando también esa semilla, ¿no? ¿Pero por qué? Porque simplemente cae de forma superficial. Vinieron las aves del cielo y la comieron, ¿no? Vieron, aconteció que una parte cayó junto al camino, uh-huh, donde no tenía mucha tierra, y vinieron las aves del cielo y la comieron, ¿no? Y después estaba la de los pedregales y demás, se terminó también quemando y se terminó también, obviamente, perdiendo también, ¿no? Entonces, una de las tareas que tiene el engañador, el estafador, bueno, justamente esto, ¿no? Cómo se termina comiendo, robando también la semilla, porque sabe que si esa semilla cobra efecto, sembrada en el corazón correctamente y empieza a crecer, y lamentablemente esa persona que sembró también lo correcto iba a ser difícil de engañar, ¿no? Por eso una de las tareas que tiene también el diablo en este tiempo es, bueno, robarnos también esa semilla, ¿no? El objetivo, claro, es que simplemente la tratemos de forma superficial y también terrenal. Porque a medida que nosotros la vamos conociendo, vamos enterrando también esa semilla y la vamos cuidando, y ahí aparece justamente lo que hacemos nosotros toda la semana, es indagar la escritura, conocerla en profundidad y demás. Evidentemente que cuanto más hagamos eso, y más difícil va a ser también que nos engañen, ¿no? Entonces, ahí es donde uno tiene que realmente advertir por qué es necesario llenarnos de la palabra de Dios, sabiendo que eso es lo que sembrado en el lugar correcto y no simplemente de forma superficial, porque lo superficial, reitero, viene el diablo y se la puede robar, como dice, vienen las aves y se la comen y se la llevan y fuiste. Eso es para nosotros poder profundizar y poner la semilla de la palabra de Dios en nuestro corazón. Por supuesto que la otra parte más importante que no podemos negar, que está justamente la práctica. Uh-huh. La práctica es esencial, ¿no? Entonces, además, ustedes saben, de como lo comentábamos también en estos últimos días, el diablo también es capaz de utilizar la Biblia también para claro, engañar. Sí, sí. Si no, no estaríamos hablando de falsos profetas, de alguna forma, que vienen y son los que instalan una idea, instalan una doctrina, instalan también un pensamiento y bueno, y por supuesto utiliza también la misma estrategia, ¿no? Así que bueno, para pensar y para reflexionar, sí, cómo hoy en día hoy tenemos la posibilidad de erradicar, o más que erradicar, quizás identificar también el engaño, para que eso no nos termine también afectando. Y creo que la única manera es conociendo también la verdad. Si uno tiene que hablar de, bueno, ¿cuál es aquello que no nos va a hacer olvidar o por lo menos poder filtrar también el engaño? Y es la palabra de Dios, no hay otra cosa, ¿eh? Claro. Creo que ahí está como antídoto, como remedio para darle pelea también al engaño, es la palabra de Dios. No hay nada que se resista también con la verdad. Después, obviamente, aparece el Espíritu Santo, viste que cuando la Biblia habla de que cuando venga el Espíritu Santo, el Espíritu de la verdad, que Él nos guiará a toda verdad.
1: Verdad, claro.
0: Así lo dice Juan 16:13, lo vamos a leer también. Entonces, el otro método o el otro antídoto contra el engaño es el Espíritu Santo, pero cuando venga el Espíritu de verdad, ahí nuevamente haciendo referencia al Espíritu de la verdad, ¿os guiará qué cosa? ¿A toda mentira? No, nos guiará, obviamente, a toda verdad, porque no hablará por su propia cuenta, sino que hablará todo lo que oyere y os hará saber las cosas que habrán de venir, ¿no? Decime si esto no es importante. Tener este tipo de herramientas para combatir también el, claro, engaño, combatir la mentira, sabiendo de que teniendo nosotros el Espíritu Santo, que es el Espíritu de la verdad, que nos va a conducir permanentemente a cuál va a ser la verdad. Lo que nos va a evitar es que nuestro camino, que nuestras decisiones, por esa razón creo que el Espíritu Santo para nosotros es fundamental trabajar, porque nos va a conducir a la verdad. Y no, y va a evitar justamente todo aquello que lleve al engaño, ¿no? Entonces, para eso es el Espíritu de la verdad, porque no habla de su propia cuenta, sino todo lo que oyó del Padre, ¿no? Y todo lo que aprendió, y que nos advierte sobre todo de las cosas que habrán de venir. Es fundamental, ¿no? Porque las cosas que van a venir muchas veces no las vemos, no las percibimos, pero ahí está, es donde aparece también el Espíritu Santo. Obviamente el Espíritu Santo, yo, sin lugar a dudas, que es lo que nos ayuda también a poder identificar, ¿viste? Algo que no está correcto. Ya inmediatamente uno empieza a discernir por el Espíritu Santo que hay algo que viene también con otra intención, ¿no? Pero bueno, para eso también hay que tener y trabajar en consonancia, en comunión, estar justamente en esa misma sintonía con el Espíritu Santo, claro. Porque es lo que nos va a conducir a toda verdad, ¿no?
1: Uno piensa en lo importante que es, bueno, justamente, ¿no? La palabra de Dios como el filtro más importante, el más importante, sin duda alguna, en este tiempo, porque es aquel que nos muestra justamente, ¿no? La verdad para poder discernir, identificar la verdad de la mentira, ¿no? Y en este caso es tan importante tener esa herramienta, ¿no? Tener el conocimiento de la palabra de Dios. Por eso es importante leerla, por eso es importante apartar un momento para poder escudriñarla. Es un momento que se puede apartar, y la verdad que, bueno, gracias a Dios aquí en la JTA tenemos esto, ¿no? De ser siempre motivados y desafiados, más que nada, ¿no? Sí. A poder leer la escritura continuamente, lo que pasa cada miércoles, también en la hora Yema familia, hogar y demás, ¿no? ¿Por qué? Porque es el único método, es la única forma y la única manera que tenemos para poder discernir a través de la palabra de Dios y el Espíritu Santo lo bueno de lo malo, y en este caso también el engaño de la verdad. De cualquier otra forma, por más que bueno que sean los métodos, lamentablemente, si la Biblia señala esto, que hasta los escogidos serían engañados, estamos hablando de un nivel de engaño que va, bueno, ir mucho más allá del conocimiento, del entendimiento humano. O sea, cualquier persona que se identifique como una persona sabia, que tiene conocimiento, que tenga, bueno, tantas pero tantas cosas que son buenas, evidentemente, bueno, si no tenemos la herramienta más importante, que es conocer la palabra de Dios y al Espíritu Santo, lamentablemente podemos ser y vamos a ser engañados. Lamentablemente pasa así, y hay muchos datos de esto, ¿no? Yo siempre digo lo mismo, sí. Pero la verdad que es llamativo, y siempre me lo pregunté, y la verdad que sucedió, ¿no? Una sociedad tan, a ver, hablando de lo que es cuestiones de cultura, de conocimiento, de tanto profesional, tanto científico, demás, como la sociedad, por ejemplo, europea en ese momento, como lo era Alemania, que haya sido sometida y engañada de la forma que fueron engañados, ¿no? Por el entonces el gobierno del Tercer Reich, como le llaman, ¿no? Que haya sido tan de esa forma engañados, que después ellos mismos se sorprenden de cómo pudieron creer tantas cosas, ¿no? Bueno, vos fíjate, y se habla de no de gente sin conocimiento, no se habla de gente ignorante. Eran, sin duda alguna, sociedades, o era una sociedad realmente con un alto perfil cultural o culto, por decirlo así, y vos fíjate que fueron engañados de esa forma. La Biblia menciona que hasta los escogidos iban a ser engañados. Y cuando hablamos, justamente, viste que siempre nos sorprendemos del conocimiento y de todo lo que, todos los avances tecnológicos y demás que tienen, en este caso, en Israel, ¿no? Y cuando menciona eso, menciona también a ese pueblo que podía ser también engañado. ¿Qué queda para nosotros? Bueno, lo decía el pastor un poco también en esta semana, ¿no? Cuando hablamos de que Josué, mano derecha de Moisés, los representantes de cada una de las tribus de Israel, con un conocimiento realmente de la ley de Moisés y cómo ellos eran de estar atentos de toda la sabiduría que habían adquirido y la experiencia a través de caminar junto a alguien tan sabio como Moisés, y también la experiencia que les brindó el caminar por el desierto, ver a los egipcios, bueno, hundirse en el Mar Rojo, ver, bueno, tantas cosas que vieron, ¿no? Y aún así, de todo ese conocimiento que habían adquirido, de ver a Dios obrar, fueron engañados por unos puñado de tipos que llegaron vestidos andrajosamente y les mintieron como diciéndoles que eran lo que eran. Bueno, ¿qué queda para nosotros, no? Por eso es tan importante conocer la palabra de Dios, conocerla, leerla y pedirle al Espíritu Santo también, obviamente, que nos enseñe también a poder discernir las cosas, porque Si no, vamos a ser de igual forma también engañados. Por eso es tan, pero tan importante tener y conocer la palabra de Dios y poder leerla, poder escudriñarla, poder aplicarla, que seguramente va de la mano también tan importante. Porque si no, estamos a la merced de cualquier plan de engaño, cualquier estrategia de estafa que se pueda realizar hacia cada persona a través de lo que sea, ya lo venimos hablando, el gobierno, las comunicaciones, bueno, todo lo que sea, estamos realmente a la merced y en bandeja prácticamente para ser engañados. El único o los únicos que... No quiere decir que nos van a ser engañados, pues tenemos que estar alerta, pero que vamos a tener y vamos a contar, o podemos contar con esta herramienta, es aquel que, bueno, ha creído en Jesucristo, que puede y tiene la Escritura y que puede también poner en práctica. Evidentemente van a contar con otra clase de herramienta, ¿no? Uh-huh. Y que Dios nos ayude, ¿no? Porque no quiere decir que no vamos a ser engañados. Hay gente que ha estado mucho tiempo en la iglesia y nos puede pasar también a nosotros que podemos ser engañados. Así que es un tiempo peligroso, es un tiempo final en la cual demanda estar realmente muy, pero muy alertas absolutamente a todo, ¿no?
0: La verdad que sí, es cierto, alerta, atentos, velando, bueno, creo que es la mejor manera hoy en día de prepararnos, sobre todo en el tiempo final que hoy en día estamos transcurriendo y a lo cual, bueno, uno puede verse vulnerable, ¿no? Dependiendo eso de cuán uno puede estar debilitado en Dios también, ¿no? Pero, bueno, sin lugar a dudas que este tipo de consejo que nos da las Escrituras, creo que poniéndola, creyéndola sobre todo, llevándola también a la práctica, nos hará, sin lugar a dudas, pasar por una situación de un montón de momentos difíciles, ¿no? Pero bueno, para eso uno tiene que saber con qué estrategia también anda, ¿no? Si hablamos de un plan perfecto, bueno, también nosotros tenemos que idear un plan perfecto. Y el plan perfecto es escuchar, oír la voz de Dios. No hay mejor plan que ese, ¿no? Sabiendo de que estando sujetos en obediencia, indudablemente que eso va a producir algo también en nosotros, ¿no? Ahí leía un relato de Pablo, también está involucrado, lo vamos a buscar en Hechos 16, por una escena particular sobre todo, ¿no? Que obviamente lo encontraba en ese encarcelados en Filipos, haciendo referencia a Pablo y Silas. Relata Hechos 16. Vamos a leer del 13. Dice: y un día de reposo, dice Pablo, salimos fuera de la puerta junto al río donde solía hacerse la oración, y sentándonos hablamos a las mujeres que se habían reunido. Entonces una mujer llamada Lidia, que es vendedora de púrpura de la ciudad de Tiatira, que adoraba a Dios, estaba oyendo. Y el Señor abrió el corazón de ella para que estuviese atenta a lo que Pablo decía. Y cuando fue bautizada, su familia nos rogó diciendo: si habéis juzgado que yo sea fiel al Señor, entrad en mi casa y posad. Y nos obligó también a quedarnos, ¿no? Bueno, y el 16, para llegar a este texto, dice: aconteció que mientras íbamos a la oración, nos salió al encuentro una muchacha. Y acá aparece lo que relata Pablo. Aparece una muchacha que tenía un espíritu de ¿qué? Un espíritu de adivinación. La cual daba gran ganancia a sus amos. ¿De qué manera? Adivinando, ¿no? Y esta, siguiendo a Pablo y a nosotros, daba voces diciendo: estos hombres son siervos del Dios Altísimo, quienes os anuncian el camino de salvación. Y hasta ahí ponele todo lo que hablaba. Claro. Y esto lo hacía por muchos días, o sea, era como que lo repetía una y otra vez. Y después dice el 18, más desagradando a Pablo, dice, este se volvió y dijo al Espíritu: te mando en el nombre de Jesucristo a que salga de ella y salió en aquella misma, en la misma hora, ¿no? A ver, apartando o contando quizás esta parte del relato, cualquiera diría, che, pero estaba diciendo la verdad.
1: Sí.
0: Eran hombres siervos del Dios Altísimo y anunciaban justamente el camino de salvación. Uno advierte, dice, bueno, ¿qué dijo de malo? O sea, porque estaba diciendo la verdad. Porque eran obviamente siervos del Dios Altísimo y estaban justamente anunciando también el Evangelio. Pero claro, acá Pablo es como que advirtió otro tipo de cosas. O sea, ya advirtió que venía con otra intención, ¿no? Claro, cuando advierte también esto Pablo, le dijo al Espíritu, te mando el nombre de Jesús, que salga de ella. Y salió en aquella misma hora. Es decir que esa mujer obviamente estaba haciendo, tenía un espíritu de adivinación. Claro. Evidentemente no era el Espíritu de Dios que estaba hablando. Pero es algo que identificó rápidamente también Pablo, ¿no? Que a simple vista o a simple oído no estaba diciendo ninguna mentira. Pero obviamente venía también con otra intención. Y eso es lo que tan solo el Espíritu Santo ayudó a que, por medio de Pablo, discerniera que... Y venía con otro tipo de intención en realidad, ¿no? Y cuando lo reprendió o oró Pablo, de repente ahí termina saliendo... El espíritu del mal sobre esa muchacha y salió en aquella misma hora, ¿no? Entonces, volviendo quizás un poco a lo que decíamos también al comienzo, qué importante es conocer la palabra, como recién lo decíamos, pero sobre todo también saber trabajar con el Espíritu Santo, ¿no?
1: Claro.
0: Porque el Espíritu Santo es el que produce, obviamente, ese discernimiento, como el que percibió Pablo, ¿no? Que se encontró con esta muchacha que era divina. Decía, ellos son siervos del Dios Altísimo, y era verdad, no estaba diciendo ninguna mentira, pero Pablo es como que discernió otra cosa, ¿no? Discernió que el espíritu con la cual lo decía venía con otro interés, ¿eh? Venía algo por detrás. Entonces hay que tener mucho cuidado porque no todo lo que suena como verdad proviene también de Dios, ¿no? Entonces creo que... Sin lugar a dudas, uno tiene que tener también esa capacidad, dada obviamente por Dios, y eso lo da en nuestro entrenamiento también, en conociendo también la Escritura, para poder darnos cuenta y poder discernirlo también de esta manera, ¿no? Si no, claro, cualquiera, viste, capaz que si no lo hubiese discernido también de esa manera, y capaz que va, qué sé yo, muchos la habrán escuchado. Pero en realidad venía ella con otra intención, con otro, claro, espíritu, uh-huh, en realidad, ¿no? Que vino con una verdad, pero tenía también otra intención, exactamente, claro, ¿no? Así que, a ver, lo que nos hace pensar esto, lo cuidadoso que uno tiene que estar en todos lados, ¿no? Porque hoy en día, qué sé yo, podemos ver un montón de reels, de short o lo que sea en las redes sociales. Y que pueden sonar realmente muy bien y todo lo que se diga es verdad, claro, ¿no? Pero de ahí es más, ¿con qué espíritu lo dice o con qué intención viene? Y ahí muchas veces uno no se da cuenta de alguna forma, ¿no? Y en esto hay que estar muy atento porque hoy podemos ver plagado, ni hablar, las redes sociales de que todos, viste, que vienen y quizás te dicen y bueno, y mencionan a Dios y que, claro, se arrodillan y lo que, qué sé yo, te pueden dar una enseñanza y lo que hacen, pero realmente capaz que viene con otro tipo de intención o no es lo que realmente está alineado también con Dios, ¿no? Bueno, que Dios nos ayude a tener... esa sensibilidad que Pablo tuvo con esta muchacha adivina, que bueno, de ella obviamente que tenía ese espíritu de adivinación, evidentemente que no había nada bueno en ella, pero las palabras que decía eran verdad, pero bueno, no se dejó cautivar de alguna forma Pablo con ese discurso, ¿no? Reprendió y por supuesto salió el espíritu malo en ella y quedó totalmente libre, ¿no? Así que imagínate si no tenemos que hoy nosotros también tener ese tacto, ese discernimiento, esa intención para, bueno, poder identificar cuando vienen muchas veces con otra cosa también por detrás, ¿no? Entonces, bueno, ahí es donde tenemos mucho, mucho por la cual también tenemos que trabajar, ¿no? Así que, bueno, en fin, ¿no? Hasta la hora de que se va a cerrar un trato, ¿no? Uno puede cerrar un negocio. Parece ser que, bueno, las ganancias divididas, ¿no? Parece espectacular. Todo cierra, todos los números cierran por todos lados. Todo parece realmente ideal, pero de repente hay una inquietud, hay algo que te inquieta y sabes que no te deja tranquilo, bueno. Y esa incomodidad quizás puede ser también esa señal, ¿no? De alguna forma del Espíritu Santo, que tratándonos de advertir algo, decir, che, no hagas negocio. Si de alguna forma hay algo que te impacienta, algo que decís, che, pero cierra por todos lados, pero viste que hay algo que te inquieta.
1: Y ese es el Espíritu Santo.
0: Y claro, qué sé yo, uno a veces no lo nota, uh-huh. Que Dios nos ayude a trabajarlo y también entrenarlo, es eso. Pero capaz que todo el Espíritu Santo es tratando de decir, che, te estoy tratando de avisar, de advirtiendo de que no es el momento, o sea, que no es el lugar, que no es la persona, qué sé yo, que Dios nos ayuda por lo menos a tener esa sensibilidad para darnos cuenta, porque viste que alguno lo puede pasar por alto.
1: Sí, sí, totalmente.
0: Entonces, claro. Bueno, estar también con esa misma sintonía con el Espíritu Santo es realmente esencial y muy importante. Así que bueno, ahí está, conociendo un poquito de cuántas formas, la verdad que hay un montón de maneras en las cuales hoy en día podemos frenar el engaño, por más que hoy parezca cada vez más difícil. Bueno, hoy podemos utilizar todas las armas necesarias, todo lo que Dios también nos dejó para, bueno, poderle hacerle frente absolutamente a todo. Y claro, y la más importante, quizás si tenemos que mencionar como medida para ponerle un fin o un freno al engaño, es, bueno, consultar a Dios.
1: Sin duda.
0: Creo que lo decíamos al comienzo, claro. Consultar a Dios antes de decir, creo que es la mejor forma en la cual hoy tenemos para analizar y examinar absolutamente todo, ¿no? De examinarlo y consultar a Dios absolutamente en todo. Bueno, creo que eso un poco lo que leíamos en Josué resumía también lo necesario que es justamente consultar a Dios para evitar caer en el engaño, ¿no? Así que bueno, de esto seguramente vamos a seguir profundizando y conociendo en el tema de la semana, ¿eh? Bueno, tienen tiempo de comunicarse con nosotros. Estamos en el 261-384-2553. Y también estamos a través de la web, redes y demás, Dani, ¿no?
1: Sí, obviamente se pueden comunicar con nosotros. Si quieren dejar su comentario, pregunta, consulta, lo pueden hacer, no hay ningún problema. A través de nuestro canal oficial en YouTube, estamos a través de JT Oficial, así que nos buscan y nos encuentran muy fácil. También estamos en nuestro sitio oficial en internet, jta.mendoza.com. Se van a encontrar con la televisión y, por supuesto, también con la radio. Las 24 horas del día, para disfrutar de toda la programación, así que los invitamos si quieren pasar, disfrutar y por supuesto dejar su mensaje, también lo pueden hacer a través de nuestro WhatsApp 261-384-2553. Ezequiel.
0: Bueno, muy bien, excelente. Ahí tenemos entonces todas las vías de comunicación para que ustedes entren en contacto también con nosotros. Y acá, por supuesto, lo vamos a recepcionar a cada uno de los mensajes para que, bueno, podamos evacuar si hay alguna duda. Bueno, poder encontrar también la respuesta. Bueno, nosotros continuamos, estamos aquí transmitiendo en la hora de, nos queda un rato todavía para seguir compartiendo y nosotros aquí nos vamos a quedar para, bueno, acompañarlos en lo que resta de la jornada.

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0: Bueno, muy bien, nosotros continuamos aquí, estamos transmitiendo en vivo, como lo hacemos todos los días, todas las mañanas, y aquí continuamos. O sea, recuerden que ustedes se pueden comunicar con nosotros, aquí en la hora es al 261-384-2553, estamos en contacto a través de esa vía de comunicación. Bueno, y acá nos vamos a quedar durante toda la tarde, hay programación también. Hoy tenemos también la hora Yemá en familia, algunos de los cuales en el día de ayer no pudieron, hoy seguramente van a completarse. Nos preparamos para el día de viernes, el día sábado, el día domingo. Bueno, lleno de actividades. Bueno, gracias a Dios, por supuesto, que esto es lo que nos mantiene también bien activos. Y bueno, y también bueno, perfilándonos ya en lo que va a ser la recta final del tema de la semana. Hoy seguramente vamos a dar las últimas pinceladas de este tema que realmente nos ha llevado a pensar y reflexionar también mucho. De eso se trata, ¿no? Y después, obviamente, quedará en nosotros ponerlo y llevarlo a la práctica misma, ¿no? Sabiendo de que, bueno, con toda la información y todo lo que la Biblia ya nos anticipaba, de qué manera hoy en día nos vienen a engañar todo el tiempo y cómo hay un plan perfecto también para hacerlo. Bueno, ponerle en práctica ahora va a ser también de nosotros. Y ya de ahí en más, si somos engañados, bueno, evidentemente que hay que de alguna forma trabajarlo también mucho más, ¿no? Pero lo importante es saber que hemos sido advertidos todo el tiempo, ¿no? Es lo que Dios ha tratado de advertirnos incansablemente. Hemos sido advertidos de saber qué cosas iban a acontecer también en el tiempo final. Y bueno, fue muy claro Jesús diciendo, bueno, miren que nadie los engañe, ¿no? Claro, y creo que pasa cuando uno, cuando nos engañan. Y bueno, y esto rescatamos un poquito de todo lo que veníamos aprendiendo del último fin de semana. También cumplir con nuestra palabra. Creo que hoy nos sale eso, viste, lo humano, sí, lo carnal, de decir, bueno, si te engañaron a vos, ¿cuál es la represalia que nosotros tomamos?
1: Voy a hacer lo mismo.
0: Voy a hacer lo mismo, claro. Y peor todavía, ¿no? Nos sale esa reacción natural, obviamente, del ser humano de querer reaccionar de la misma manera y peor todavía, ¿no? Me engañó, entonces yo peor voy a engañar. Y sin embargo, creo que acá es donde nos deja una lección también esta historia, la de Josué, muy pero muy interesante, porque Josué, que como era un gran líder también, quien había sido escogido también por Dios para conducir al pueblo de Israel hacia la tierra prometida, también era un hombre que también era de palabra, ¿no? Es verdad, había sido engañado. Y seguramente después se enteró también de todo eso, pero ya había un tratado, ¿no? De paz que se había hecho y no había forma de revocarlo. Y bueno, había que cumplir también con la palabra, ¿no? Y creo que acá con esto también nuestra lección es esta, ¿no? Nosotros es mantenernos siempre en el lado correcto, que es hacer lo correcto y decir también la verdad y cumplir también con nuestra palabra. En el caso de Josué, cuando una vez que firmaron ese tratado de paz, ¿y qué tuvo que hacer Josué?
1: Cumplir.
0: ¿Lo rompió?
1: No.
0: No, obviamente que Josué era un tipo de principios, de valor, era un hombre de palabra, le rendía obediencia a Dios primeramente, pero sabía de qué lo que había hecho, entonces tuvo que cumplir, ¿no? Y sin lugar a dudas que la integridad, en este caso la de la que tuvo Josué, evidentemente un poco lo decía el pastor el fin de semana, como hoy quizás mantener la palabra, la honestidad vale más, ser una persona de palabra vale más que cualquier cosa material en el mundo, en realidad, ¿no? Y hoy en día lo difícil que es confiar en la palabra o que alguien mantenga también su palabra. Por eso el pastor decía uno de los textos que leíamos también, que tu sí sea sí y que tu no sea no. O sea, tengamos cuidado cuando no cumplimos justamente esa parte del trato que hemos hecho, y también de muchos de los que hemos hecho también un trato con Dios también, ¿no? ¿Cuántos nos hemos mantenido así como cuando le hemos entregado nuestra vida a Dios? Le hemos dicho, no, sí, Dios, yo te voy a amar, yo te voy a obedecer, todo lo que vos me enseñas lo voy a llevar también en la práctica. Bueno, que nos conviene a nosotros que cumplamos también con esa parte también del trato, ¿no? Que si nosotros le dijimos sí, que íbamos a seguirle y que íbamos a confiar, evidentemente que no había lugar absolutamente a la mentira y también al engaño, ¿no? En Josué 9, de todo este texto que veníamos hablando, el 19 dice, particularmente Josué 9:19, dice, los príncipes les respondieron, nosotros les hemos jurado por Jehová, Dios de Israel, por tanto, ahora no los podemos tocar, ¿no? Uh-huh. Ahí te das cuenta que Josué y el pueblo de Israel, o el ejército de Israel, era de palabra,
1: claro,
0: ¿no? O sea, tenía principios, evidentemente, ¿no? Más allá, es verdad, fueron engañados, y de ahí es más, por supuesto. Ahora, viste, lo que uno piensa es lo que recién conversábamos, ¿no?
1: Sí,
0: o sea, bueno,
1: sí.
0: Uno inmediatamente quiere tomar represalia porque nos hicieron el cuento del tío. Un poco lo hablamos en el grupo, que lo que hicieron los gabonitas era un poco el cuento del tío.
1: Claro.
0: ¿No? Bueno, ahora, hasta el día de hoy, sigue pasando lo mismo, es increíble, pero es verdad. Pero bueno, se había firmado también un trato, ¿no? ¿Qué es lo que Dios hace con aquello que nos engañan? Y bueno, es ahí donde Dios se va a encargar. Es donde ahí le presentamos nuestra causa a Dios. Y le decimos, mirá, Dios, te presento esta situación porque ya si fuese por mí mismo, y la verdad que hubiésemos tomado cartas en el asunto nosotros mismos por
1: claro.
0: nuestra propia cuenta. ¿Sí o no? A veces
1: sí.
0: nos sale, ¿viste?
1: Sí,
0: esa emoción,
1: totalmente.
0: Esa emoción de nosotros, no, yo voy a poner las cosas en su lugar y se van a hacer las cosas como yo digo, me engañaron, me estafaron, entonces tiene que hacer así de esta forma y de la otra. Y a veces la terminamos embarrando.
1: Sí, totalmente,
0: o sea, claro. Terminamos haciendo algo en la cual quizá nos vimos nosotros también afectados, nos engañaron a nosotros, nos estafaron a nosotros. Y de repente, claro, por querer solucionar las cosas a nuestra manera, terminamos arruinando por completo, justamente, quizás, lo bueno que le habíamos hecho, ¿no? Entonces, claro, usted se pregunta, nosotros nos preguntamos, entonces, ¿qué debemos hacer? Y bueno, tenemos que nosotros cumplir nuestra palabra. Nuestra palabra es ser honesto, nuestra palabra es justamente rendirle fidelidad a Dios por sobre todas las cosas y ahí no movernos, ¿no? Sabiendo que todo lo que nos han hecho, es verdad, daño, mentira, estafa, falsedad, y bueno, ya es una causa que será juzgada a su tiempo por el justo juez.
1: Claro.
0: Pero no es algo en la cual quizás nosotros tenemos que tomar cartas en el asunto, ¿no? Y decía, bueno, leemos un poquito 19:19, dice, más todos los príncipes respondieron, nosotros le hemos jurado por Jehová, Dios de Israel, por tanto, ahora no les podemos tocar. Esto haremos con ellos. Les dejaremos vivir para que no venga ira sobre nosotros por causa del juramento que le hemos hecho, ¿no? Ahí habla la importancia de mantener la palabra, ¿no? Dijeron pues de ellos los príncipes, dejadlos vivir. Y fueron constituidos leñadores, aguadores para toda la congregación, concediéndoles la vida. Zafaron, ¿eh? ¿Cómo?
1: Sí, ¿no? Totalmente.
0: Tuvieron claro. tu misericordia.
1: Claro.
0: Según les habían prometido también
1: los príncipes.
0: Exactamente, ¿no? Pero, ¿qué situación está, no?
1: Sí, no, tremendo.
0: La verdad que situación, porque uno, reitero, en esa situación, cuando vos te enterás que te engañaron, cuando te enterás que te estafaron y te usaron...
1: ¿Qué haces?
0: Y claro, ¿qué hacemos?
1: Uh-huh.
0: ¿Qué hacemos habitualmente? ¿Qué es lo que pasa por
1: no, nuestra bueno, pero... tratamos de buena forma de, no sé, de defendernos, ¿no?
0: Claro,
1: obviamente, y bueno, reaccionar frente a una situación como esa, ¿no?
0: Es verdad.
1: Y bueno... seguramente se preguntaron, ¿no? Después de que ya se dieron cuenta que los habían engañado, ya, bueno, ¿cómo se hace?
0: Claro.
1: Y ya está, ya sabían lo que tenían que hacer porque ya habían Ya habían pactado, ya habían empeñado su palabra, ¿no?
0: Totalmente.
1: Y ellos eran el pueblo de Dios. No se podía decir en ningún lado que ellos no cumplían, porque no eran lo que ellos practicaban. Entonces estaban obligados prácticamente a mantener ese juramento, ese pacto, esa palabra que habían, le habían dado estos gabaonitas.
0: Gabaonitas, exactamente. ¿Qué situación? La verdad que trayéndola un poco en esta situación, se las traemos ahí, se las dibujamos un poquito.
1: Claro.
0: ¿Qué hacemos en esa instancia? ¿Tenemos la misma reacción que tuvieron los príncipes de Israel, el que tuvo Josué? Más de respetar ese trato, dice, bueno, está bien, lo vamos a dejar vivir. Es como que decir, pero ¿cómo vas a permitir eso? O sea, te engañaron en la cara.
1: Claro.
0: O sea, no puedes quedarte así. Te llena de bronca, yo imagino, ¿no?
1: Viste que acá es como que ellos sabían que estaba en juego el honor y la honra del Dios de Israel.
0: Sí.
1: Por eso ellos mantuvieron esa palabra. Porque, ¿qué se diría de ellos si ellos no hubieran respetado ese pacto, esa palabra que habían dado? Que es lo que a veces a nosotros nos pasa, ¿no? Que lamentablemente a veces con nuestras acciones deshonramos al Dios eterno y muchas veces no nos importa. Porque pensamos en nosotros, pensamos en nuestro propio interés. Y decimos, no, yo no voy a perder, ¿qué me importa?
0: Claro,
1: ¿no?
0: Claro.
1: Y a veces tristemente hemos dejado mal al Evangelio, justamente, ¿no?
0: Por
1: habernos sentido estafados y demás. Sin embargo, que Dios nos ayude a tener esta reacción también, porque más allá del engaño, tuvieron que mantener esa palabra, a pesar de ellos haber sido las personas afectadas, engañadas, pero decidieron de alguna forma mantener en alto la honra y el honor del Dios de Israel, el Dios que ellos servían. ¿Se equivocaron? Sí. ¿Era un error? Por supuesto.
0: Sí.
1: Pero decidieron y tuvieron que mantenerla. Porque si no, el nombre de Dios iba a caer en la falta de credibilidad, ¿no? O sea, en el desprestigio, ¿no? Mirá a los hijos de Israel.
0: Claro.
1: Prometieron una cosa y no la cumplen.
0: Eso es verdad,
1: ¿no? Y demás, y bueno, que Dios nos ayude, ¿no? Porque muchas veces, bueno, justamente por proteger nuestros intereses, por sentirnos agraviados y tomar justicia por mano propia a nosotros y demás. Sin embargo, fue un acto también de valentía el hacer lo que hicieron, ¿no? Más allá de que, bueno, el error estaba y vivieron las consecuencias de eso, ¿no?
0: Es verdad, vinieron las consecuencias. Así que, bueno, ¿qué situación, qué momento? Pero bueno, acá creo que la Escritura nos deja una tremenda lección de saber que, bueno, nosotros tenemos que mantenernos en el lugar correcto, hacer las cosas correctamente. Es verdad que la reacción natural de cualquier ser humano es, me la va a pagar.
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bueno. 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

bueno, acordeón. ¡Ja!

0: es la voz de mi señor, de mi padre bueno, bueno, bueno, bueno, bueno, requete amoroso, sanador, restaurador, amigo mío, tuyo, amigo de Denver, amigo de tu familia, amigo de tus enemigos, de tu perro, de tu gato, aleluya. Y que después vengan a decir que los cristianos son aburridos. Quiera, quiera.
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Señor. De darte todo.

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apartamos un breve momento para orar por la paz en Israel. El Señor te bendiga y te guarde. El Señor haga resplandecer su rostro sobre ti y te extienda su amor. El Señor mueva su rostro hacia ti y te conceda la paz. Números 6:23-26.

Pedid por la paz de Jerusalén. Sean prosperados los que te aman. Sea la paz dentro de tus muros y el descanso dentro de tus palacios. Por amor de mis hermanos y mis compañeros, diré yo, la paz sea contigo. Salmos 122, versículos 6, 8.

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A mí nadie me vende sueño, yo soy el hijo del dueño. 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

Bueno, siendo exactamente las 8 de la mañana, ya con 8 minutos en la provincia de Mendoza. Damas y caballeros, tengan ustedes buenos días. Y estamos arrancando, dando inicio a esta transmisión, señoras y señores, en esta fabulosa, fabulosa mañana de día viernes, ya cerrando esta semana, o los días hábiles sería en este caso, ¿no? Bueno, ¿cómo les ha ido? ¿Qué cuentan? ¿Qué dicen? Acá estamos nosotros irrumpiendo en su hogar el día de hoy a través de una pantalla y una ventana, porque viste, una pantalla es casi una ventana. ¿Cómo les va? ¿Qué dicen? ¿Qué cuentan? Bienvenidos a todos. ¿Están desayunando? ¿Qué están haciendo? Y es una hora como que la mayor parte está a full, están con todo, están trabajando, está como tiene que ser, ¿no? Como todos los días trabajando y haciendo lo que realmente se tiene que hacer, ¿eh? Así que nosotros desde acá nos vamos sumando un poco a lo que es la movida de la mañana, de estas primeras horas, donde seguramente muchos ya comienzan a acomodarse también en sus lugares de trabajo y demás, ¿eh? En el lugar donde te encuentres. Algunos tratando de hacer arrancar el auto. Esperemos que no tengas ese problema. Es un bajón, ¿no? Cuando el auto no quiere arrancar, ¿viste? Como que arranca, no arranca, arranca, no arranca. Va a arrancar, tranquilízate, no te pongas mal. Organizando todo lo que es el trabajo y demás, aunque a esta hora todavía está un poco oscuro, todavía, aunque no sé si se dieron cuenta, de a poco comenzamos a ver algunos cambios. Por ejemplo, en los atardeceres comienza a anochecer un poquito más tarde ya. No tanto, pero ha variado, ha cambiado un poco. Y claro, estamos a cuánto, un mes y medio más o menos. No nos falta mucho para ingresar otra vez a otra estación, ¿no? La primavera, falta bastante todavía, ¿no? Pero ya estamos cerca dentro de todo, ¿no? Así que va variando un poco. También se da esto de que comienza a amanecer también un poquito más temprano. Algunos minutos más temprano. Y seguramente muchos de aquellos que se levantan temprano y bueno, pueden observar ese bello amanecer y demás, se dan cuenta de que está amaneciendo un poquitito más temprano, ¿no? Así que todos esos cambios se comienzan a ver. Muy pronto, no vamos a olvidar del frío. Está fresco a esta hora de la mañana. Tenemos 3 grados 8 décimas. Está frío, así que abríguese. Esto dentro de, mirá, 3 meses más o menos, va a anhelar estas temperaturas. Yo espero que no, Dios nos guarde, ¿no? Igual tenemos que estar preparados para todos, para todas las circunstancias, pero lo que viene pasando en Europa hace ya varios veranos ya, la verdad que es bastante complicado. Vamos a ver qué pasa este próximo verano. Hay que estar preparados para todo. Bueno, hay mucha expectativa y hay que decir, no, tranquilidad no es la palabra, pero sí seguramente, bueno, perspectivas positivas con esta tremenda nevada o este temporal que hemos tenido y que estamos teniendo todavía aquí en la provincia de Mendoza con respecto a algo tan importante como este recurso hídrico que lo necesitamos, ¿no? Que es el agua, que termina siendo una bendición más allá de todo, ¿no? Así que, bueno, en cuanto ya a lo que es lo que se aproxima seguramente la próxima temporada, pasamos del frío al calor. De hecho, ya te vamos a contar, para la semana que viene se esperan temperaturas por arriba de los 20 grados. Está todo así muy, muy loco, ¿no? Pero bueno, es así. Hay que, bueno, hay que, ya deberíamos estar preparados, claro está, porque mientras tarde el señor en llegar, en venir a buscarnos, evidentemente íbamos a estar en una situación así. Cuando se habla de que serían como principio de dolores, se refiere justamente a eso, ¿no? Que iban a ser cosas que iban a suceder. Lo que está pasando, creo que no podemos ser ingenuos tampoco, obviamente, y es de sentido, ya se ha transformado en algo de sentido común, ya no es algo que solamente lo detecte el espiritual, por decirlo así, que detecta seguramente y puede reconocer muchas cosas, seguramente, a medida que vamos también estudiando la palabra y conociendo y vamos aprendiendo, seguramente a poco, y demás, pero hoy ya casi de sentido común, lo que se ve en el mundo y demás es, habla de que algo está pasando, algo está sucediendo, y son esas señales, claro está, de que el Señor está muy pronto a venir a buscar a su pueblo y también muy pronto a manifestarse, como dice la Biblia, todo ojo le verá, ¿eh? Y bueno, justamente en medio de todo eso, una de las recomendaciones que él da es, miren que nadie los engañe. Y la verdad que lo que venimos aprendiendo un poco en esta semana habla de hoy las formas, las maneras, las maquinaciones, el que está todo orquestado, está todo planificado para engañar. El enemigo no duerme, el enemigo no es un improvisado para nada, sino que planifica absolutamente todo.
no es para que usted tenga miedo, sino, a ver, todo lo contrario, de que se agarre, se afirme más aún en la palabra, porque la palabra de Dios es como esa vacuna, por decirlo así, que lo va a inmunizar del engaño, ya que está presente en todos lados. ¿Nos podemos equivocar? Sí, totalmente, podemos tomar decisiones equivocadas, sí, pero se va achicando el margen, porque teniendo el antídoto, que es la palabra de Dios que nos termina inmunizando frente a este virus del engaño y de la estafa. Yo creo que es importante, así como cuando se descubre, ¿no?, la vacuna del COVID, se descubre o bueno, sale de que ya estaba disponible para la población y demás. ¿Quién no quería vacunarse? Era como que todo el mundo quería vacunarse y bueno, y demás. Bueno, justamente, ¿no? Qué bueno saber que esa vacuna siempre estuvo. Si quieres llamarlo de esa forma, ¿no? Hablando de la palabra de Dios, es que es la herramienta que tenemos para poder estar preparados para una circunstancia que podemos vivir en cualquier momento, en casa, en el negocio, en lo que compramos, bueno, y demás. Saber que a través de la palabra de Dios, pero cuando nos referimos a la palabra de Dios, no es tenerla como una especie de talismán. Tenerla ahí abierta, ay, acá tengo la palabra, no me van a engañar, sino hablamos de lo que es la lectura, la profundización y también la puesta en práctica de la palabra de Dios. Será aquello que te va a llevar a alguna forma a repeler el engaño, porque vas a saber, vas a conocer la verdad y la verdad te va a hacer libre. ¿De qué? Del engaño, justamente, tan claro como eso. Vas a conocer la verdad y la verdad te va a hacer libre. Te pueden engañar igual, y sí, puede llegar a pasar. En un descuido, el diablo es astuto, pero qué bueno saber de que tendremos la palabra de Dios siempre para volvernos a levantar y saber que siempre teniendo ese escudo de la fe, la espada que es la palabra de Dios y demás, para poder defendernos de esos ataques del enemigo que vienen de diferentes formas y maneras, en este caso siempre a través del engaño y de la estafa. Así que es lo más importante. Creo que para arrancar esta jornada tenemos que tener muy bien en claro esto, ¿no? Antes de salir de casa, tener bien en claro todo aquello que vamos aprendiendo, que te va a servir seguramente el día de hoy. A donde vayas, en donde trabajes, comercio, la escuela, la educación, en la construcción, donde sea, te va a servir. Seguramente que te va a servir. Porque es apta, es útil absolutamente para todo. La palabra de Dios. Útil, pero si yo trabajo en la, no sé, soy electricista, ¿de qué me puede servir acá? Te va a servir, te lo puedo asegurar, es útil para todo. Así que es importante para tenerlo muy, pero muy en cuenta. Es la herramienta que no tiene que faltar en tu caja de herramienta. Y es una forma de decirlo, vamos a decir lo que pasa por el corazón. ¿Viste cuando para todo trabajador, para todo laburante, tiene sus propias herramientas y sabe que, por ejemplo, hay una herramienta que la podés reemplazar, qué sé yo, te la podés arreglar, pero hay otras que no, que tienen que estar, porque si no es un lío? Bueno, la palabra de Dios es justamente esa herramienta que no podés olvidarte, la tenés que tener en tu caja de herramienta. Tiene que estar siempre para poder solucionar cualquier situación cuando te encuentres en una encrucijada, en una cuestión que tenés que resolver, que eso pasa continuamente para todos aquellos que trabajan. Poder acudir a Dios, poder acudir a la palabra de Dios para después poder aplicarlo y demás, es algo que siempre tiene que estar. Así que a la hora de salir, llévate la moladora, llévate la piqueta, qué sé yo, llévate el martillo, la pinza, llévate la herramienta más sofisticada que tengas para trabajar. No te olvides de verdad de llevar la palabra de Dios atesorada en tu corazón, porque seguramente el día de hoy te va a servir de mucho, ¿eh?

0: Bueno, Jeremías 15:16, bueno, justamente habla de eso, ¿no? De cómo se puede ver en esa escena, ese relato que nos deja la Escritura, cómo se puede ver a un profeta Jeremías comiendo la palabra de Dios, ¿no? Que es tan, pero tan importante. Siempre en la mañana tenés que desayunar algo, un té, un yerbeado, una chocolatada, un café con leche, unas tortitas, lo que sea. Siempre tenés que comer algo. Bueno, imagínate cuánto más tenemos que comer la palabra de Dios. Mirá si no es importante para nosotros ingerirla y que nos nutra y que nos ayude a, justamente, ¿no? Que nos va transformando, evidentemente, y va causando esta clase de efectos. Y va afectando también nuestras decisiones a la hora de tomarlas en casa, como esposo, como papá, como trabajador, como patrones, como aquellos que tienen a cargo gente para trabajar y demás. Por eso es tan, pero tan, tan importante, ¿eh? Bueno, arrancamos, comenzamos, ¿les parece? Vamos y abrimos una nueva página en este día de este libro que seguramente estamos escribiendo todos los días. Es un nuevo capítulo y este es uno nuevo, en este día viernes. Nosotros somos los encargados de ir escribiéndolo con nuestras decisiones, todo lo que vamos haciendo y demás. Quiera Dios que sea una página entretenida. Entretenida me refiero, a ver, creo que me están entendiendo lo que estoy diciendo, ¿no? De entretenimiento, sino me refiero que tenga mucho, que tenga de todo, ¿no? Mucha acción sobre todas las cosas, ¿eh? Así que a laborar, y bueno, nosotros comenzamos desde acá y comenzamos a contarles información y noticias que tienen que ver con la provincia de Mendoza, ¿eh? Bueno, la verdad que lo más importante de la jornada es que estamos en la previa de lo que viene el fin de semana. Lo demás es información, noticia, que está bien, se lo vamos a contar. Deme un ratito, ahora se lo contamos. Pero creo que lo más importante es esto, ¿no? Se nos viene el fin de semana la verdad que lo disfrutamos un montón. De verdad que lo esperamos muy ansiosos a todo lo que pasa cada fin de semana, el día viernes, el día sábado, el día domingo. Nos reencontramos, es una bendición, ¿eh? La verdad que está bueno. Ojo que entre semana estamos en contacto siempre y la verdad que eso también es una dádiva de Dios y la verdad que lo disfrutamos muchísimo. Pero el viernes, el sábado y el domingo, puntualmente el sábado, es realmente diferente. Así que nada, desde ya los comenzamos a invitar. Hoy nos juntamos todos a las 20:30, vaya planificándolo desde ahora. Sabrá el Señor qué pasa hasta ese momento, pero bueno, vaya de alguna forma también planificándolo. A las 20:30 horas, Don Bosco 7480 del departamento de Maipú, que se va poniendo cada vez mejor, así que los invitamos a todos, ¿eh? Bueno, el sábado ya lo saben, en sus dos direcciones, Don Bosco 7480, Lavallo 327 de la ciudad de Mendoza y, bueno, obviamente a través también de Jiré Multimedios, donde también nos pueden seguir, ¿eh? Bueno, el día domingo también, en sus dos direcciones y a través de esta pantalla, de este dial y, por supuesto, a través de esta transmisión también nos pueden seguir todo el tiempo, ¿eh? Ahora sí. Dicho esto, arrancamos, comenzamos. Vamos a arrancar por el tiempo, ¿les parece? Rápido, vamos a hacer un breve repaso nada más. Van a mejorar las condiciones, según indican, sin lluvias y con ascenso de la temperatura para el día de hoy. Va a ir creciendo la temperatura, las temperaturas máximas a partir del día de hoy. Se espera que para la semana que viene las temperaturas puedan superar los 20 grados. La verdad que una cosa... por lo menos particular, ¿no? O sea, de pasamos del frío a lo que va a ser seguramente tardes casi primaverales. El pronóstico prevé condiciones estables para la provincia durante el día de hoy, con viento leve del noroeste en el llano y una mejora en el tiempo en alta montaña tras varios días de inestabilidad, ¿eh? Así que Mendoza va a vivir esta jornada de día viernes con condiciones meteorológicas estables. Un leve ascenso de la temperatura, como recién te mencionaba, y se espera una máxima de 17 grados para el día de hoy. Bueno, ¿qué rutas están transitables y en qué tramos es obligatorio el uso de cadenas? Para todos aquellos que están, viste, entusiasmadísimos para ir a, no sé, tirarse, revolcarse en la nieve y todo lo demás, que es lindo también, está bueno. Y si lo pueden hacer, háganlo, ¿eh? Pero bueno, tienen que tener esta clase de cuidados. Vialidad Provincial actualizó el estado de los caminos de montaña para estos días. Mientras en algunas rutas permanecen transitables con restricciones, otras continúan cerradas por la presencia de nieve y también de hielo. Seguramente se van a encontrar con todo el personal de gendarmería y bueno, de vialidad, recomendando lo que tienen que hacer y lo que no tienen que hacer. Decía, hasta acá llegaron, listo, para allá no se puede subir y demás, ¿no? Así que es para tener en cuenta. Ruta Provincial 52, que conecta, en este caso, el Gran Mendoza con la zona de Villavicencio, por ejemplo, y Uspallata presenta un escenario dispar, una situación que no es tan favorable. Las autoridades solicitaron a los conductores informarse sobre el estado de los caminos antes de emprender un viajecito y respetar las indicaciones del personal de que trabaja en la zona, en las zonas afectadas. Esto es para tenerlo en cuenta. Y como se viene el fin de semana, muchos quizás van a tomar esta decisión de ir a chaporretear en la nieve. Las condiciones invernales continúan complicando la circulación de distintos caminos de montaña. El último informe de Vialidad Provincial confirmó que varias rutas permanecen habilitadas con restricciones y el uso obligatorio de cadenas, mientras que un tramo de la ruta 52 sigue intransitable debido a la acumulación de nieve y de hielo. Es para tenerlo en cuenta. A ver, en tanto el tramo comprendido entre el segundo mirador, Agua de la Zorra, así se llama, permanece intransitable, ya que las condiciones del camino, bueno, representan también un riesgo para y por la presencia de nieve acumulada y también hielo sobre la calzada. Bueno, otro de los caminos con mayor restricciones es la ruta provincial 89 hacia Vallecitos, que también señalan que, bueno, tienen que estar atentos porque tiene restricciones. Actualmente se encuentra habilitada únicamente para vehículos 4x4 con uso obligatorio de cadenas desde el Chacay hacia los sectores más altos donde persisten importantes acumulaciones de nieve y también de hielo. En la zona continúa trabajando, en este caso, las maquinarias de vialidad para mejorar las condiciones de transitabilidad. La ruta provincial 13, entre Uspallata y el Cerro Siete Colores, permanece habilitada con obligación de portar cadenas debido a las bajas temperaturas y la posibilidad de formación de hielo, según han indicado. Bueno, para que tengan en cuenta, creo que les va a venir bien la información, la noticia, o en este caso estos datos, porque se viene el fin de semana y seguramente muchos se harán un tiempito para pegarse una disparadita hacia estos terrenos donde se puede observar y ver la nieve también. Bueno, a ver, vamos a avanzar en información, en noticias, a esta hora de la mañana. Bueno, el gobierno amplió el presupuesto en más de 371 millones de pesos por la mayor recaudación. Este decreto, que fue firmado también en las últimas horas por el gobernador de la provincia, Alfredo Cornejo, también lo hizo Víctor Fallad, incrementó las partidas de gastos y recursos para atender necesidades de distintas áreas del Estado y cubrir compromisos derivados también de las paritarias. Bueno, el gobierno lo dispuso en una ampliación de este presupuesto 2026 con esta cantidad de dinero que acabo de contar. Estamos hablando de 371 millones de pesos en erogaciones y recursos figurativos. La medida fue oficializada también mediante un decreto que fue publicado el día de hoy en el Boletín Oficial. La decisión se fundamenta principalmente, ¿no?, en que las variables económicas previstas al momento de elaborar el presupuesto quedaron desactualizadas, mientras el gobierno nacional había proyectado para el 2026 una inflación anual del 10,1% y un crecimiento económico del 5% de la inflación acumulada hasta el mes de junio. Ya alcanzó el 16,8%, según datos del INDEC. Este escenario derivó en una recaudación superior a la estimada originalmente y al mismo tiempo dejó subejecutadas en términos nominales de partidas de gasto previstas también para este ejercicio. Bueno, a ver, por otra parte, la justicia electoral levantó la suspensión de la Libertad Avanza acá en Mendoza, pero mantiene la multa por los balances. Se dio marcha atrás en la medida que frenaba el envío de aportes nacionales al partido presidido por Facundo Correa Llano, acá en Mendoza, presidente de la Libertad Avanza. Fue tras la aclaración sobre el balance contable y la rendición de algo así como 258 millones de pesos, que sigue vigente en este caso una sanción económica del casi 20% de sus ingresos. Esto fue a través de la justicia federal, con competencia electoral, que levantó esta medida cautelar de suspensión que pesaba sobre la Libertad Avanza. Acá en Mendoza, la resolución ratifica que, bueno, se tienen por presentados los estados contables del ejercicio 2025, aunque dispone que, bueno, se mantengan las sanciones aplicadas por la presentación extemporánea del balance y también remite todas las actuaciones al cuerpo de los auditores contadores de la Cámara Nacional Electoral. Bueno, a ver, otro título también para contarles. hay cambios en el financiamiento de la carne. Aseguran que en Mendoza no cambiará el precio. Y este es un dato importante porque tiene que ver, bueno, justamente con un producto que viene a la baja, que se lo venimos comentando también con respecto a lo que está pasando con el consumo. El gobierno nacional analiza convertir en voluntarios los aportes al Instituto de Promoción de la Carne Vacuna Argentina, una iniciativa que fue rechazada por las principales entidades de este sector. El gobierno nacional está buscando modificar el financiamiento del Instituto de Promoción de la Carne Vacuna aquí en nuestro país, y abrió también un debate dentro de la cadena cárnica, mientras las entidades agropecuarias, cámaras frigoríficas nacionales expresaron su rechazo a la iniciativa. ¿Qué es lo que pasó acá en Mendoza? Bueno, consideraron que el cambio no tendrá consecuencias sobre el precio de la carne. Es más, es una movida que tiene que ver con cuestiones que tienen que ver con papeleo, trámites y demás, pero que no va a influenciar en este caso en el precio de la carne. El anteproyecto, impulsado por el Ministerio de Regulación, que conduce Federico Sturzenegger, propuso que los aportes que actualmente se realizan de manera obligatoria lo realizan productores, en este caso frigoríficos, pasen a ser voluntarios a partir del próximo primero de octubre del 2027. Bueno, justamente, ¿no?, lo que mencionábamos recién es que desde los empresarios cárnicos de aquí de la provincia de Mendoza aclaran que, si bien es buena la medida, no va a modificar el precio de la carne. Esto no quiere decir que el precio de la carne va a bajar, ni mucho menos, ¿no? El borrador establece que desde octubre del 2027 dejarán de cobrarse los aportes obligatorios destinados al instituto, y que tanto Ensenasa como la Secretaría de Agricultura deberán dejar de percibir esos fondos y desactivar también los mecanismos administrativos asociados a este sistema. Bueno, aclaran entonces desde la Cámara de Abastecedores, que creo que esto es lo que le interesa al consumidor, ¿no?, que no influye en el precio. Frente a la discusión nacional, el presidente de la Cámara de Abastecedores, José Rizzo, conocido empresario carnicero de acá o cortador de carne de acá de Mendoza, aseguraba que el posible cambio no tendrá impacto sobre el bolsillo de los consumidores. Según explican, el aporte representa un porcentaje mínimo dentro de la estructura de costo de la actividad. Es un aporte pequeño y para los frigoríficos del interior no afecta en los costos. Si lo hacen voluntario, no va a modificar el precio de la carne porque no incide en el costo de la faena ni en el valor del producto, tanto en la media res como en el mostrador, sostenía así José Rizzo después de ser consultado por esta medida. Bueno, Ezequiel, buenos días, ¿cómo estás?
1: ¿Todo Hola, bien? Hola, Dani, sí, todo bien.
0: Bueno, fantástico. Bueno, seguimos entonces con más datos. ¿Qué es la FLAP? Atentos a esto porque la verdad que es bastante interesante. Se trata de un diagnóstico temprano que puede cambiar la vida de un niño que padece esta patología, ¿no? Aunque puede detectarse durante el embarazo y tiene tratamiento, especialistas advierten que aún persisten mitos sobre esta malformación y detectan también la importancia de un abordaje integral desde los primeros días de vida, ¿no? Cada 3 minutos nace en el mundo un bebé con fisura labio alveolo, comúnmente llamado FLAP, una malformación congénita que también tiene una incidencia significativa acá en Mendoza y en Argentina, donde afecta aproximadamente a 1 de cada 700 recién nacidos. Bueno, creo que es lo que comúnmente llamamos labio leporino, creo que lo hemos escuchado en algún momento, ¿no? A pesar de ser una condición frecuente y de contar con tratamientos que permiten una adecuada rehabilitación, todavía existen conceptos erróneos sobre la enfermedad. Uno de ellos es justamente esto, ¿no? Llamarla labio leporino. No es así el nombre que le corresponde, sino FLAP, según indican, y lo que señalan que está bien comenzar a llamar la enfermedad por su nombre, ¿no? Una denominación que los especialistas buscan dejar atrás por considerarla incorrecta y estigmatizante. Bueno, en el marco del Día Mundial de la Concientización sobre el FLAP, bueno, Silvia Torres, que es directora del Programa Provincial de Prevención y Tratamiento de Malformaciones, explicaba que el diagnóstico temprano puede marcar un antes y un después en la vida de un niño. Y por eso es importante la importancia de detectar antes del nacimiento esta situación, ¿no? Esta fisura labio-alveolo palatina se produce durante las primeras semanas del desarrollo embrionario, cuando las estructuras que darán origen al labio, a la nariz y al paladar no lograron unirse completamente. Esta falta de fusión puede manifestarse en diferentes maneras y con distintos grados de complejidad, según indica la profesional, ¿no? La buena noticia es que en muchos casos pueden detectarse durante el embarazo, a partir de la semana 20, por ejemplo, ¿no? Una ecografía permite identificar la malformación y comenzar un trabajo anticipado con la familia. Esto es lo que, bueno, señalan, ¿no? Para la profesional, en este caso, ese momento resulta clave porque no solo permite planificar el tratamiento del bebé, sino también acompañar emocionalmente a los futuros padres. Todo diagnóstico inesperado genera también un impacto, aparecen miedos, bueno, todo lo que pasa, ¿no? Y sucede y demás. Y lo que plantean es esto, ¿no? De que se puede comenzar a trabajar mucho antes del nacimiento y lo señalan como que realmente sería lo más indicado, ¿no? Es mucho más que una cuestión estética. Durante años la fisura labio-alvéolo fue asociada casi exclusivamente a un problema estético. Sin embargo, los especialistas insisten en que esa mirada es incompleta, que no es solamente una cuestión estética. La malformación puede afectar funciones tan importantes como, por ejemplo, la alimentación, la respiración, la audición, el habla, bueno, de todo, ¿no? La verdad que imagínate. Así que por lo que requiere un tratamiento integral en lo que intervienen odontólogos, cirujanos, pediatras, fonoaudiólogos, psicólogos, bueno, de todo, una batería de profesionales que intervienen, bueno, justamente en el trabajo para ayudar a los niños que tienen esta situación y cómo pueden ir mejorando, ¿no? Y la verdad que eso está bueno y por esa razón también indican esto, ¿no? De que es importante detectarlo antes del nacimiento y que esto también puede ser, se puede prevenir. Y esto creo que es la noticia importante también. Aunque la causa del flap, según indican, no siempre puede prevenirse, existen factores que argumentan el riesgo de desarrollar esta malformación. Entre ellos se encuentra, por ejemplo, el consumo de tabaco, alcohol y otras drogas. Mira qué importante también, durante el embarazo, algunos medicamentos sin control médico y la exposición de determinados contaminantes, el estrés, la falta de ácido fólico, bueno, y demás, podría ser determinante a la hora de esta situación, ¿no? Así que, bueno, la verdad que es importante tenerlo muy en cuenta para todas aquellas mamás que están, o que aquellos que planean tener familia, además, siempre es importante los controles y demás. Dios, obviamente, nos guarde o te guarde de una situación como esa. Y para aquellos que la viven, seguramente siempre está la fuerza y la fortaleza de poder continuar y seguir adelante con una situación que evidentemente involucra no solamente al niño, ¿no? Que ha nacido y que tiene esta malformación, sino a toda la familia. Bueno, a ver, por otro lado, vamos a avanzar con más información. A esta hora de la mañana, el gobierno anticipó una inflación menor del 1%, pero en Mendoza no lo ven tan cerca. El vocero presidencial, Adrián Rabier, aseguraba que la cifra en agosto seguirá bajando, hablando de la inflación, ¿no? Sin embargo, bueno, economistas mendocinos pusieron en dudas ese objetivo y advirtieron que todavía existen factores que presionan sobre los precios. La posibilidad de que la inflación mensual en Argentina perfore el 1% generó debate entre los economistas. Y bueno, ¿qué es lo que pasa acá en Mendoza? Luego de que el vocero presidencial, bueno, haya anticipado esto, lo que se espera, lo que el gobierno nacional por lo menos espera para este próximo mes, cuando se informe, aseguran que el índice podría comenzar con un 0% entre agosto y octubre. Especialistas analizaron este escenario y, si bien reconocen que la desaceleración de los precios continúa, consideran que todavía existen factores que dificultan alcanzar ese objetivo en el corto plazo. Así que, bueno, la verdad que hacen un análisis de lo que va pasando, analizando el IPC acerca de este índice, que no es la inflación responde al aumento de la oferta monetaria en relación con la demanda de dinero. Son conceptos totalmente distintos, señalan, bueno, algunos economistas desde aquí de la provincia de Mendoza, y señalan que, bueno, es muy difícil, dice en este caso Raúl Mercado, quien consideró que es poco probable que la inflación mensual logre perforar el 1% durante lo que resta del 2026. Bueno, creo que lo que todos esperamos, más allá de los análisis, que es muy positivo que la inflación vaya de alguna forma estabilizándose y a la baja, que es realmente importante, ¿no? Bueno, el gobierno habilitó al ISCAMEN como laboratorio para controlar el cannabis medicinal. En este caso, lo veníamos hablando un poco también en esta semana. perdón, es importante que en este caso haya un ente que bueno, evidentemente controle todo esto. Esta resolución que fue publicada habilita al organismo a efectuar estudios sobre material vegetal, extractos y derivados, además de participar en tareas de control sanitario e investigación científica. Es importante que detrás de todo esto haya un ente científico preparado y bueno, con toda la autoridad que tiene el ISCAMEN, bueno, justamente para de alguna forma controlar y fiscalizar estos emprendimientos, ¿no? El gobierno dio este nuevo paso en la implementación del marco regulatorio del cannabis medicinal aquí en Mendoza y el cáñamo industrial, al autorizar al laboratorio del Instituto de Sanidad y Calidad Agropecuaria, acá en Mendoza, el ISCAMEN, para realizar análisis cromatográficos oficiales sobre productos vinculados con esa actividad. Esta medida quedó establecida mediante la resolución, una que dio el gobierno. Esta resolución habilita al organismo a efectuar estudios sobre el cannabis medicinal y cáñamo industrial, material y vegetal. Sí, bueno, es una buena medida. Siempre está bueno que haya acompañamiento y fiscalización también de parte de estos entes que vienen de parte del Estado y que, bueno, creo que entienden y saben de estos temas también, ¿no? Bueno, a ver, vamos a darte más o menos a conocer el mapa de los peajes acá en Mendoza. ¿Dónde se van a ubicar? ¿Cuándo van a comenzar a funcionar? ¿Y cuánto van a costar? Es algo que se viene ya charlando y bastante. Habrá peajes en la ruta 82, en el acceso sur, en la ruta 153, en el acceso este. Además están por definir sumar cabinas en la ruta 143 y en la doble vía del este. Va a ser caro circular por Mendoza, ¿eh? Porque viste que el precio está cerca de los 4.000 pesos. Y en un principio se hablaba que solamente iban a ubicar tres nada más. Evidentemente van a ser más peajes. Esto va a hacer que bueno, evidentemente, para aquellos que hacen largas distancias, por ejemplo, tengan que pagar este canon, ¿no? Mendoza está avanzando con este esquema de financiamiento para el mantenimiento de su red vial, que contempla la instalación de hasta 11 estaciones de peaje. 11. Bueno, no sé si te acordás que primero se mencionaban 3 nada más.
1: Sí, es verdad. Sí,
0: 3
1: sí.
0: O 4, si no me equivoco. Bueno,
1: se sumaron,
0: evidentemente. 11 estaciones serán estaciones de peaje entre rutas nacionales, concesionadas y corredores provinciales. 9 ya están confirmadas y 2 se encuentran por ahora en estudio. Tengo por acá. Mientras ya se están definiendo los oferentes, en este caso, que se lo comentábamos también en esta semana, actualmente la provincia ya cuenta con 2 peajes sobre la ruta 7, uno en La Paz, otro en el Paso Internacional Cristo Redentor. Son los 2 que actualmente están funcionando, ¿no?
1: Exacto, sí.
0: Bueno, en el cruce a Chile, a ellos se sumarán también estas nuevas estaciones: la variante Palmira, que era la que se sabía ya, ¿no? Y la de Potrerillos, que era la que teníamos más o menos en claro, si no me equivoco. Que formarán parte de la concesión del principal corredor bioceánico. El día miércoles pasado se conocieron también las ofertas económicas de las 4 empresas interesadas, que bueno, le comentamos también, donde está la empresa Laullero, también hay otra, bueno, son 4 en realidad, que muchas hablaron de 3.090 pesos, 3.740, 3.544, una que se acerca a los 4.000, que es la empresa Trading MR. La diferencia entre las ofertas más económicas y las más altas alcanza los 831 pesos. Esto es lo que ya le veníamos comentando, ¿no? Además de las 4 estaciones que integran ya la concesión de la Ruta 7, el Ejecutivo Provincial ya confirmó nuevos peajes en corredores cuya administración dependerá de Mendoza. Bueno, y ahí está, ¿no?, lo que se esperaba, bueno, justamente después de estas inversiones que se están haciendo, ¿no? Los puntos que ya han sido confirmados son la ruta provincial 82, entre Cacheuta y Potrerillos, una zona muy transitada.
1: Muy transitada, claro.
0: Muy transitada, en cuanto a lo que es turismo, bueno, toda la cuestión, ¿no? La otra estará en el acceso sur, no sabemos a qué altura, no sé si, me parece que no, todavía no se da a conocer a qué altura, pero una sí estará en el acceso sur. Otra estará en la ruta provincial 153 y otra estará, esta creo que es la más, estará en el acceso este.
2: Sí, van a haber dos, ¿no?
0: En exacto. Este. Sí, sí. Donde habrá dos puntos. Uno será en Maipú y el otro en Guaymallén. En el acceso este.
2: Claro, sí, o sea, sí. Que, acá nomás.
0: Sí, sí. Sí. Imagínate, poner que la viste que se habla de 3.400, 3.000, bueno, lo que sea, ¿no? Uno puede llegar a 4.000 pesos. Imagínate la gente que va y viene todos los días, ¿no? Ponerle que trabaja en, qué sé yo, en Frederic Beltrán, en Junín, San Martín, que inevitablemente va a tener que transitar por la ruta, por el acceso este, ¿no? Bueno, se verá más adelante. Todo esto todavía es un poco prematuro, si bien se va definiendo todo sobre lo que va a pasar en el acceso este, que va a tener dos puntos. Uno en Maipú y otro en el departamento de Guaymallén. Aunque el conductor que abone en una de ellas no deberá volver a pagar. Bueno, esto está bueno también decirlo, pagar en la otra durante el mismo recorrido. A estos podrían sumarse también otros dos peajes que aún están bajo análisis. Uno corresponde a la Ruta Nacional 143, donde el bajo volumen de tránsito pone en duda su viabilidad económica, y en el otro sería en la doble vía del Este, donde la colocación de una estación aparece como una alternativa más probable, según indican, aunque todavía resta definir su ubicación. Bueno, ¿cuándo comenzará a cobrarse?
2: ¿A partir de cuándo?
0: ¿Te interesa saberlo?
2: Sí, obvio, más
0: bueno,
2: vale.
0: Muy bien. La diferencia de la Ruta 7, donde la concesión ya se encuentra en proceso de adjudicación, los peajes previstos para rutas provinciales o nacionales administradas por Mendoza comenzarán a funcionar una vez que concluyan las obras financiadas por el Fondo de Resarcimiento. Yo creo que se refieren a esto de estos dos años que de estas obras que se están llevando a cabo, ¿no? La subsecretaria de Infraestructura, Marité Baduy, explicaba que el criterio del gobierno es que el usuario, bueno, empiece a pagar únicamente cuando la ruta ya brinde mejores condiciones de circulación y seguridad. La funcionaria sostuvo que el sistema responde al principio de que paga quien usa. La infraestructura, y remarcó también que los impuestos generales no alcanzan para financiar el mantenimiento permanente de la red vial. Y por eso el tema del peaje y demás, ¿no? Bueno, Baduy también identificaba que el valor definitivo de esos peajes todavía no fue establecido porque dependerá del proceso de concesión. Según explicaban, el concesionario deberá recuperar la inversión realizada, afrontar el mantenimiento de las rutas, instalar toda la infraestructura de cobro y reintegrar recursos al fondo de resarcimiento. Bueno, es esto. Aunque no exista todavía una tarifa oficial para las rutas provinciales, el gobierno adelanta que será el criterio para fijarla. En este caso, se analizará, la referencia será el valor de un litro de nafta super, por ejemplo.
2: Y en torno a los 2.000 pesos, más o menos.
0: Y sí, este mecanismo que ya se utiliza, entre otras concesiones viales, en el país. O sea, se van a llevar, van a manejarse con ese parámetro. Desde el Ejecutivo insistieron en que el objetivo no será establecer un peaje prohibitivo, sino encontrar un equilibrio que permita sostener el mantenimiento de las rutas sin generar un costo excesivo para los usuarios. Bueno, la gente evidentemente va a buscar otra forma, ¿no? ¿Viste cuando en el GPS te brinda la forma de la ruta con peaje y la ruta sin peaje?
2: Sin peaje, claro. Imagínate, claro, va a tener que tomar otra ruta alternativa para...
0: Y muchos lo van a hacer, olvídate. Para evitar el gasto, ¿no?
2: Sí, yo creo que también, habrá que llegar al caso, algún tipo de beneficio, descuento, ¿no?
0: Bueno, pero se verá, bueno, falta eso, todavía,
2: sí,
0: ¿no?
2: Sí, falta.
0: Falta cuando se empiece a implementar y demás.
2: ¿Qué puntos pero... tampoco no dice, ¿no?
0: No, por eso, viste, uno estará, creo que la más es de que uno estará en Maipú y otro en Guaymallén cuando se habla del acceso este, así que no es difícil imaginar dónde puede llegar a estar, ¿no?
2: Andás a ver, ¿no?
0: Todo lo que es ese trayecto de Maipú y justamente Guaymallén del acceso este, o sea, va a ser muy, muy seguido. Pero indican que el que pague uno no va a tener que pagar la otra, si no, imagínate.
2: No, claro. Va a terminar conviniendo moverse en colectivo, ¿no?
0: Claro, claro está. Bueno, va a ser un poco más caro circular entonces por las rutas del Gran Mendoza. Vos fíjate, se sumaron estos puestos que en un momento se pensaba que no, que iban a estar ubicados en otro lado. Se confirmó que no va a ser así. Y bueno, era, por lo menos hasta ese momento, era por lo menos previsible, ¿no? Bueno, Mendoza está buscando inversores para avanzar con el proyecto minero de cobre en Malargüe. La empresa provincial abrió un concurso público para seleccionar a la firma que llevará adelante la próxima etapa de exploración del yacimiento de cobre que está ubicado en el departamento de Malargüe. Bueno, por otra parte, más dineros para cloacas. Oficializan una ampliación de fondos en el departamento de Maipú. El proyecto recibió un refuerzo de algo así como 2,5 millones de dólares, que se suman a los 6 millones de dólares ya asignados para completar la infraestructura sanitaria, por ejemplo, de Rodeo del Medio, Fray Luis Beltrán y San Roque. Bueno, son lugares donde realmente hacía mucha falta. El gobierno aprobó esta demanda al convenio de financiamiento para este proyecto. Cloacas Zona Este. Culminación de obras: Cloacas Rodeo del Medio, por ejemplo, Fray Luis Beltrán, San Roque. Esto es en el departamento de Maipú, mediante la cual incrementó 2,5 millones de dólares los recursos destinados a la obra. La medida quedó oficializada a través del decreto, de un decreto publicado el día de ayer. El proyecto ya contaba con un financiamiento de 6 millones de dólares asignados por la provincia a la Municipalidad de Maipú mediante un convenio específico firmado en enero del 2025. Así que bueno, este dinero va a ser destinado, sumando a esos 6 millones de dólares que ya habían sido destinados también a las obras de cloacas en estos distritos del departamento de Maipú. Bueno, a ver, otro dato también para contarles. Flor de Estefanis se lanzó a la carrera electoral. Estamos hablando de la, sí, de la intendenta de Santa Rosa, ¿no? ¿Qué dijo? Quiero ser gobernadora. Flor de Estefanis asumió que se prepara para ser gobernador y criticó, bueno, al gobernador actual, Alfredo Cornejo. No defiende los intereses de los mendocinos, decía Flor de Estefanis. Ex reina nacional, si no me equivoco.
2: Exacto,
0: ¿no? También.
2: Sí, sí.
0: Bueno, quiero ser gobernadora de Mendoza y me estoy preparando para eso. Así, sin rodeos, lo decía Flor de Estefanis, asumió sus intenciones políticas en su paso, en este caso, y dando estas clases de declaraciones. La intendente de Santa Rosa, que está terminando su segundo mandato, por lo que ya no tiene chances de reelegirse, adelantó que ahora trabaja en un proyecto de gobierno sobre el rumbo que quiere darle a la provincia. Aseguró que se está formando para eso. En el medio también se sumó a un grupo de intendentes y legisladores nacionales que impulsan la candidatura del gobernador peronista Axel Kicillof. Bueno, a ver, por otro lado, bueno, sí, está este cortocircuito, ¿no?, entre esta medida del gobierno nacional, las farmacias y los comerciantes, en este caso, que pone, bueno, en escenario de debate qué va a pasar con los medicamentos, si se van a poder vender o no en un almacén, ponele, o en un supermercado. ¿Qué es lo que dicen desde acá en Mendoza? El medicamento no es un caramelo. El alerta sanitario por la desregulación que propone el gobierno nacional. En Mendoza hay una firme oposición a los profesionales que dispensan medicamentos, a que aquellos de venta libre salgan del circuito de las farmacias. Bueno, acá, bueno, viene la otra voz también, que es la de los kiosqueros. Obviamente lo ven como una salida también, ¿no? Aunque el proyecto todavía no fue presentado formalmente en el Congreso, ya está generando debate entre las entidades farmacéuticas, como se lo contábamos también. Desde el Colegio Farmacéutico de Mendoza indican que la Ley Provincial de Salud regula la venta de medicamentos en el territorio mendocino y prohíbe su comercialización fuera de las farmacias. La salud rige las provincias, no la nación. Si Mendoza no adhiere, esta normativa no se aplica. Bueno, es bueno conocer también esto, ¿no?, que Mendoza tiene autonomía en cuanto a esto, así que se verá. Se oponen las farmacias, evidentemente, esto ya se sabe, por, bueno, justamente ese peligro que ellos mencionan que puede llegar a tener, en este caso, alguien que indique un medicamento sin conocer. Los kiosqueros, cuando lo analizan, diametralmente, ven una ventana de negocio. Gustavo Suárez, que es presidente de la Cámara de Kiosqueros, celebra el impulso. Claro, y sí, para ellos es un negocio. Sobre este impulso de reguladora, aunque reconoce que en la provincia no podría aplicarse por la norma local. De todos modos, cree que es cuestión de tiempo y anticipa un efecto cascada hacia todas las demás jurisdicciones y considera que al menos los medicamentos de venta libre deberían poder comprarse en kioscos. Bueno, está ese debate, sí, ¿no?
2: Igual yo creo que está el criterio también de la gente, ¿no?
0: Del que necesita el medicamento,
2: sí,
0: ¿no?
2: Sí, porque vos sabés qué tipo de medicamentos ibas a ir a buscar una farmacia. Obviamente, no me imagino, yo imagino algo que se utiliza mucho en la casa, por ejemplo, un jarabe. Y bueno,
0: ¿y bueno, hay jarabes de venta libre?
2: No, ahí desconozco, pero...
0: Y ahí está la diferencia.
2: Y, por ejemplo, un antitusivo, que se pone un jarabe, sí. Bueno, a lo que voy, un ejemplo, vos ahí lo vas a buscar a la farmacia.
0: Claro,
2: ¿no?
0: Sí, o sea, sí, totalmente.
2: Pero porque sabes que un jarabe tiene que estar en la temperatura, bueno, otro tipo de cuidado.
0: ¿No ves una caja de jarabe al lado de la bolsa de papa, por ejemplo?
2: No, por eso, o sea, yo creo que ahí sí. También juega el criterio también de la gente. Pero bueno, qué sé yo, en esto...
0: Bueno, se verá, ¿no? Se verá. Vamos a ver qué dice o qué se opina desde, en este caso, el Ejecutivo Provincial, ¿no? Si se adhiere o no adhiere a esta desregulación.
2: En un kiosco, por ejemplo, ¿qué es lo que
0: hoy se venden,
2: qué es lo que has comprado?
0: Y cuestiones estomacales, ¿viste?
2: Sí, yo de ibuprofeno, buscapina.
0: Claro, claro.
2: Bueno, paracetamol te venden. Hasta ahí no sé qué otra más. Estoy
0: por
2: pensando,
0: eso creo,
2: ¿no?
0: Que ahí está la diferencia entre lo que es de venta libre y lo que no es de venta libre.
2: Claro, ¿sí? Claro, sí.
0: Me
2: sí,
0: parece obvio, que ahí está la diferencia. Yo creo que pasa por esa parte también, ¿no? O sea, las farmacias ven que aquello que antes les iban a comprar a ellos, ahora no van a poder hacer un kiosco. Hablando de esos medicamentos de venta libre. Pero bueno, se verá, ¿no? Primero, esto hay que ver qué decide en este caso el Ejecutivo Provincial, si adhiere o no adhiere, porque Mendoza tiene autonomía en eso, si se adhiere o no se adhiere, ¿no? Bueno, a ver, ¿qué más? Bueno, otro que está en también firme en cuestiones que tienen que ver con, bueno, lanzarse en sus ambiciones como gobernador es Ulpiano Suárez, quien ya comienza a hablar o a tender, a tirar líneas, como se dice comúnmente, ¿no? En este caso con un intendente radical, para que lo acompañe como vice del 2027. Me encantaría, decía Ulpiano Suárez. Ahora te vamos a contar de quién se trata. El intendente de Ciudad lanzó este mensaje en clave electoral para un par suyo del Cambia Mendoza. Para ir más rápido, se refiere a Juan y Molero, de General Alvear. El intendente de Capital visitó General Alvear este pasado martes y compartió una serie de actividades con su par anfitrión Alejandro Molero, el intendente de Alvear. Lo llamativo es que durante la visita el jefe comunal capitalino lanzó un guiño público al dirigente sureño sobre la posibilidad de integrar una fórmula para la gobernación. Y que dijo, la verdad que me encantaría. Así que, bueno, se verá entonces, se va. Bueno, hay que decir, año 2027, año electoral, ¿eh? Así que, bueno, a prepararse seguramente para todo lo que eso quiere decir en cuanto a lo que es publicidad y demás. Y creo que ya como argentinos y mendocinos sabemos cuando llega un año electoral, ¿eh? Bueno, con la nevada histórica hay optimismo sobre el agua que llegará a Mendoza en verano. Hay expectativas en cuanto a esto. Evidentemente se está analizando. Tras más de una semana de intensas nevadas en la cordillera, Irrigación ve un panorama alentador para la provisión de agua, aunque no abandonan la cautela. Y creo que no hay que abandonarla, la cautela. Yo creo que es más, se tiene que aprovechar eso para gestionarla de mejor forma, de mejor manera. Bueno, y todo lo que tiene que ver con el agro y demás también. Más de 3 metros de nieve acumulada en algunos sectores de la cordillera de los Andes. Un temporal que ya lleva más de una semana. Pronóstico que indican que las precipitaciones van a continuar hasta los primeros días de agosto. Bueno, todo, la verdad que, nada, se alineó. Es una bendición, es cierto, ¿no? Bueno, ¿cuál es la opinión o qué deslizan en este caso desde Irrigación? Hablan de que, bueno, justamente, ¿no? Es una situación que realmente genera muchas expectativas y muy positivas. Es la primera importante nevada del año. En este caso lo decía el director de gestión hídrica, Rubén Villodas, quien destacó que hubo, además, una en mayo, aunque fue prácticamente imperceptible y desapareció rápidamente. Pero esta es una nevada importante, según señalan. Las imágenes de la montaña completamente cubierta de blanco, que es lo que le hemos estado mostrando en las últimas horas y demás, hacen que, bueno, justamente haya esta gran expectativa de parte del Departamento General de Irrigación, hablando de lo que pueda llegar a pasar en verano, ¿no? La cuenca del río Mendoza, la más importante, la que abastece al Oasis Norte, el panorama es particularmente alentador. Con lo que va de nevado, hasta ahora estamos prácticamente en los niveles de un año y medio. Mira vos, uh-huh. Es una acumulación muy importante y todavía restan varios días de nevada, decía Villodas, hablando acerca de la cuenca, ¿no? Esta situación similar comienza a observarse también en las cuencas de los ríos Tuyuyán y Diamante. Hoy tienen aproximadamente la mitad de la nieve que corresponde a un año promedio. Pero si las precipitaciones continúan como indican los pronósticos, podrían terminar muy cerca de un año medio. Eso sostenía. Las cuencas del sur provincial, un panorama... es ahí donde cambia, si bien allí las nevadas también han sido abundantes, históricamente esos sectores reciben mayores acumulaciones. Y así, bueno, van de alguna forma analizando cada una de las cuencas de los ríos de aquí de nuestra provincia. Hablando acerca también de los embalses, que hasta tanto llegue ese momento en que se equipara el caudal que ingresa del deshielo con lo que sale para abastecimiento, los productores y la provincia dependen casi exclusivamente de las reservas en los embalses. Mirá si no son importantes los embalses, ¿no? Son estos espejos de agua los que almacenan agua durante el invierno y permiten abastecer el riego mientras la nieve permanece congelada en la alta montaña. Bueno, después más detalle, que la verdad que es interesante también saberlo y demás, ¿no? Así que, bueno, la verdad que, buenas expectativas entonces después de esta nevada que todavía sigue en curso, hay que decir, aquí en nuestra provincia, ¿no? Bueno, a ver, alerta por los argentinos que vuelven del Mundial.
2: ¿Por qué?
0: Porque podrían reintroducir un contagioso virus. Hay que decir que de Argentina, de todas las provincias de la Argentina, fueron a alentar a la selección y bueno, todo el tema, ¿no? Así que están subrayando esto, y es importante porque podrían reintroducir un contagioso virus. ¿Y cuáles son los síntomas a tener en cuenta? El aumento de casos, por ejemplo, de la sarampión en Estados Unidos encendió una alerta sanitaria. ¿Qué deben hacer quienes regresaron del Mundial y cuáles son los síntomas a los cuales tienen que estar atentos, ¿no? Después de todo lo que pasó en este Mundial, realizado hace una semana. A ver, junto al equipaje, en este caso, hablando acerca de lo que puede llegar a venir, el equipaje es una forma de decir, ¿no? Lo que pueden llegar a traer de vuelta, se habla de este virus de la sarampión. Y por esa razón están haciendo foco en esto, ¿no? Desde el Ministerio de Nación emitieron una alerta epidemiológica ante el incremento sostenido de esta enfermedad. Mirá vos, qué bacala, yo... Pero que no. En distintos países del continente se está dando esta situación y por eso recomiendan que quienes viajaron al exterior permanezcan atentos durante los 30 días posteriores al regreso. Especialmente si presentan fiebre y erupciones en la piel. O sea que después, si volviste del Mundial, vos que nos estás escuchando, si fuiste, volviste hace una semana, 30 días tenés que estar por lo menos atento a esto. Fiebre y erupciones en la piel. La advertencia no apunta únicamente a los argentinos que asistieron al Mundial, sino también al mayor movimiento de turistas internacionales propio de las vacaciones de invierno. El objetivo es detectar rápidamente cualquier caso sospechoso y evitar que el virus vuelva a circular en el país. Así que, bueno, para estar... ¿conoces a alguien que haya viajado al Mundial?
2: No conozco a nadie. Si no, bueno, llegaría también una advertencia, ¿no?
0: De lejos.
2: Ahora, como si fuese poco, ahora los argentinos vienen con un virus. Nos quieren enfermar encima. Ahora.
0: Sí, mirá vos,
2: para todo ahora...
0: Sí. Bueno,
2: infectamos.
0: Es verdad. Bueno, Mendoza refuerza el presupuesto de salud con más de 2.117 millones de pesos. Según indicaron, el gobierno provincial autorizó una reestructuración presupuestaria para ampliar los recursos del Ministerio de Salud y Deportes. Los fondos provienen de rentas generales y estarán destinados al

0: El local, sí, que conmemora, bueno, todo,
1: el patrono
0: Santiago, ¿no? Patrono mío no es. Aclaro.
1: No, no.
0: Mendoza celebra este sábado 25 de julio este feriado provincial inamovible en honor al santo patrono Santiago. Una histórica tradición, bueno, ya la conocemos, ¿no? A ver, quiero ir rápidamente al dato, a ver cómo va a funcionar. A ver, rápidamente. Por el lado de la actividad mercantil, según indican desde la Cámara de Comercio, revelaron que la mayor parte del sector mantendrá sus puertas abiertas. No sé, no, si necesitan laburar, es la verdad. Un relevamiento de la entidad determinó que el 61% de las tiendas atenderá en horario corrido durante todo el día, mientras que un 26% lo hará únicamente por la mañana. Es casi, es lo que pasa generalmente un día sábado, si vamos al caso, ¿no? Con respecto a la prestación del transporte público, la Secretaría de Servicios Públicos confirmó que las líneas urbanas de media y larga distancia operarán con frecuencias reducidas, equivalentes a las de un día domingo, por ejemplo, ¿no? Ante la menor cantidad de colectivos en circulación, las autoridades recomendaron a los usuarios planificar sus desplazamientos con antelación utilizando la aplicación del Mendotran, ¿eh? Así que, bueno, la verdad que va a ser como un día sábado, si vamos al caso, ¿no? Así que infórmese cualquier cosa, aquellos que viajan y demás, ¿eh? Bueno, aumentaron las coberturas de vacunación nacional y Mendoza superó los promedios del país, ¿eh? La verdad que mucha conciencia a la hora de inocularse acá en Mendoza. Y está bien, ¿eh? Los indicadores del Registro Federal de Vacunación Normalizando evidenciaron avances respecto a los registros alcanzados durante el año anterior. Desde el Ministerio de Salud de la Nación dio a conocer las cifras consolidadas de cobertura de vacunación correspondientes al año pasado, registradas en el sistema nominalizado, que festejaron un repunte generalizado de los esquemas destinados a la infancia, la adolescencia y también las embarazadas con las 5 vacunas trazadoras, superando el 90% de cobertura a nivel nacional. Mirá vos,
1: Vamos bien.
0: Sí, vamos bien. Y la campaña, viste, que se realiza generalmente a la hora de concientizar en cuanto a la vacunación, viene realmente excelente. Bueno, en la provincia de Mendoza superó los valores alcanzados durante el 2024 y se posicionó por encima del promedio de la administración central. Datos del Departamento de Inmunizaciones Provincial revelan que la aplicación, por ejemplo, de la BCG alcanzaron un 97,30% en la jurisdicción local, mientras que la dosis quíntuple asignada a los 2 meses de vida registró un impacto del 99,60%. Mirá, casi nota perfecta, ¿eh? Muy bien, la verdad que está bueno. La verdad que es un dato realmente muy positivo a la hora de hablar de la conciencia de vacunar a los niños y demás también, ¿eh? Bueno, incertidumbre, ya cambiando de tema en este caso, ¿no? Incertidumbre por un inspector de la policía de Mendoza que fue hallado muerto en el barrio de La Favorita. La justicia está investigando el deceso de este efectivo que cumplía servicios en la ciudad de Mendoza. Este oficial, inspector de la policía de Mendoza, fue encontrado sin vida durante la madrugada del pasado jueves en el interior del centro comunitario del barrio La Favorita, que está ubicado en el oeste de la ciudad de Mendoza, donde el efectivo se encontraba cumpliendo servicios extraordinarios. Estaba trabajando y lamentablemente lo hallaron sin vida, ¿no? El hallazgo ocurrió cerca de las 7 cuando un compañero de la fuerza arribó al predio para realizar el relevo correspondiente de la guardia ante la falta de respuestas a los llamados para concretar el cambio de turno. El agente ingresó a las instalaciones y encontró al oficial inspector tendido boca abajo en una de las oficinas del inmueble. Lamentablemente había perdido la vida, ¿no? Se está investigando, bueno, justamente qué fue lo que pasó. Bueno, y para cerrar con este tema, también tiene que ver con el accionar de la policía. Un hombre que amenazaba con tirarse al vacío desde el paredón de un dique fue rescatado por la policía. La situación ocurrió en el dique Valle Grande. Un mediador especializado en situaciones de crisis viajó desde el Gran Mendoza. Mirá vos, ¿eh? Qué loco, ¿no? Sostenerlo. Me refiero a que la persona no se tirara hasta que llegara. Porque ¿cuánto tenés acá del Gran Mendoza? Tenés
1: no, 200... No sé dónde se... ¿Cómo será
0: el Valle Grande? Algo, ¿no? Son 200 kilómetros más o menos.
1: Tenés, sí, sí.
0: No creo que haya
1: seguro.
0: Seguro. Así que imagínate el personal que tuvo que sostenerlo hasta que llegó la persona indicada, idónea, para negociar que no se tire, o sea, que no continúe con esta situación, ¿no? ¿quiénes habrán mancado ese momento, no? La verdad que, bueno, la verdad que muy bien por el personal también de la policía que tuvo que, de alguna forma, hacer tiempo hasta que llegara este profesional para negociar.

0: Que no se tire. Esta tensa situación se vivió el día de ayer en el dique Valle Grande, en San Rafael, cuando un hombre subió al paredón del dique y amenazó con tirarse al vacío. Bueno, nada, funcionó bien entonces, en este caso, bueno, todo el operativo que se realizó. Y por otro lado, otra vez, ¿no? Esta situación de que ya lo venimos hablando también, cómo ha crecido de verdad, de una manera tremenda, las personas que, quieren terminar con su propia vida, ¿no? En adolescentes, niños y personas adultas también, lo cual habla de la salud mental que lamentablemente hoy está realmente bastante deteriorada, ¿eh? Bueno, de esta manera nosotros cerramos este primer capítulo de información provincial. Vamos a ver qué está pasando en el país, Ezequiel.
1: Sí, por supuesto. Vamos a contarles cuáles son las novedades que tenemos aquí en materia informativa a nivel país. Arrancamos por esta alerta por la actividad económica. Estiman que junio se mantuvo bajo presión tras un mayo no del que esperaba, así que a contramano de lo que pensaba el mercado, la actividad económica encadena de esta manera su segunda caída mensual consecutiva en mayo y refleja, un escenario con, según los datos preliminares, una tendencia negativa, con un retroceso en el consumo masivo. Esto, persiste una caída en los sectores clave de la economía como la construcción, la producción del hierro, el acero, también entre otros. Así que de cara a junio, detallaron que 14 de los 22 indicadores de alta frecuencia que monitorean las actividades industriales marcaron variaciones mensuales negativas en el sexto mes del año, lo que sugiere una dinámica aún más débil para la actividad económica. Sin embargo, no incluye indicadores del sector agropecuario que podrían incluso aportar un sesgo más bien positivo, ¿no? Así que, lamentablemente, los datos primarios de junio no son tan alentadores como los de mayo, según la perspectiva en cuanto a la actividad también económica local, ¿eh? Bueno, Estados Unidos lanza nuevos aranceles a 60 países a partir de hoy. Entre ellos está la Argentina, y es justamente a lo que interesa, y mucho, ¿no? Si hablamos en materia económica, porque el gobierno de Estados Unidos, encabezado por Trump, anunció que a partir de este viernes entrarán en vigor nuevos aranceles. ¿De cuánto van los aranceles? De entre el 10% y el 12,5% de Estados Unidos contra un grupo de 60 socios comerciales que tiene Estados Unidos. Entre ellos, entre los 60, está nuestro país, Argentina, a la cual se le va a aplicar el valor mínimo. La medida abarca a países que representan el 99,4% de las importaciones estadounidenses. Así que los aranceles a la importación fueron anunciados por el representante comercial de Estados Unidos, Jamison Grace, así que a horas de que expiren los gravámenes temporales del 10% que impulsó la administración republicana amparándose en la sección 122 tras un límite legal de 150 días. Así que Trump estableció el actual arancel general del 10% luego de que la Corte Suprema de Estados Unidos anulara su anterior esquema de tarifas globales. Vamos a lo que nos interesa a los argentinos, los productos argentinos afectados por estos aranceles. El arancel será del 10%, va a afectar a aquellos países que imponen una prohibición de importación de trabajo forzoso, se han comprometido a imponer y hacer cumplir dicha prohibición a través de un acuerdo sobre el comercio recíproco, o han impuesto un régimen parcial con el efecto de impedir la importación de ciertos bienes de trabajo forzoso, ¿no? Argentina, entonces, es uno de los países afectados por este gravamen mínimo, que tiene este arancel mínimo. También está Bangladesh, Camboya, Canadá, Ecuador, El Salvador, Guatemala, Honduras, India, Indonesia, Jordania, Malasia, México, Pakistán, Sri Lanka, Trinidad y Tobago y también el Reino Unido. Así que el gobierno de Trump difundió un documento en el cual se especifican los productos alcanzados también y exceptuados. Después seguramente haremos el análisis respectivo de cuáles son los productos involucrados. Asimismo, aplicarán el 10 o el 12,5 neto a la tasa nación más favorecida para determinados productos provenientes de la Unión Europea, Taiwán, Japón, Corea y también Suiza. Así que en el caso de Argentina, regirá ciertos productos, según la Oficina Comercial, va a permitir al país alentar, ¿no?, a cumplir con los compromisos relativos a las prohibiciones de importación de trabajo forzoso, o promulgar y hacer cumplir de manera efectiva una prohibición de la importación del trabajo forzoso. Así que las materias primas que, si estuvieran sujetas a aranceles, podrían provocar la falta de disponibilidad del suministro también nacional. Esperamos que por alguna vez accione esto pronto, ¿no? Vaticinaban un poco desde la economía local. Bueno, vamos a continuar con más títulos. La Rural respaldó la venta de tierras a extranjeros. No tendría problema de venderle hectáreas. Bueno, creo que nunca lo tuvieron en realidad el problema, pero el presidente de la Sociedad Rural, Nicolás Pino, respaldó la posibilidad de que inversores extranjeros compren tierras rurales en el país. Esto tiene que ver con el apoyo, ¿no?, del gobierno, que busca eliminar los límites establecidos para la actual ley de tierras rurales. No tendría problemas en venderle hectáreas a un extranjero, era lo que afirmaba el titular de la entidad de la Rural. Agregó que esas personas no se van a llevar un pedazo de tierra para algún lado. Lo que propone la iniciativa Federico Sturzenegger propone es modificar esta ley, donde establece que la titularidad extranjera no puede superar el 15% de la tierra rural del país, de cada provincia, de cada departamento o municipio. Además, una misma nacionalidad no puede concentrar más de un 30% también de ese cupo, ¿no? Así que la versión más reciente del proyecto elimina esos límites para las personas físicas y jurídicas extranjeras. Sin embargo, existe una autorización conjunta de la nación y de la provincia correspondiente a cuando la compradora sea una empleada con participación de estados también extranjeros. Así que, bueno, ahí lo tienen entonces, el gravamen, arancel impuesto por Estados Unidos. Y por supuesto, la respuesta que propone, ¿no?, esta reforma sobre la compra de tierras. Lo cierto es que tiene un fuerte respaldo la Sociedad Rural. Ya habían defendido esta iniciativa. Un debate, una más, el poder legislativo está frenando algo que es necesario. Es un proyecto muy necesario, no solo para el campo, sino porque es necesario también para toda la Argentina, sobre la compra de tierras. La Argentina también fue hecha por extranjeros, así que no hay que tenerle miedo. Bueno, pero no por eso vas a regalar las tierras, ¿no? Pero bueno, esto es lo que se va a debatir en las próximas semanas, seguramente será tratado. El gobierno, cambiamos de tema, el gobierno envió a la Cámara de Diputados el proyecto de ley de inocencia fiscal. Es una iniciativa que busca modificar los distintos aspectos del régimen tributario con el objetivo de brindar mayor seguridad jurídica a los contribuyentes y redefinir los criterios de fiscalización de la agenda de recaudación y control aduanero, ¿no? La presentación del proyecto llega pocos días después de que el gobierno resolviera prorrogar hasta el 27 de agosto el plazo para presentar las declaraciones juradas del impuesto a las ganancias de personas humanas correspondientes al pedido fiscal del 2025, aunque mantuvo el vencimiento del pago para el 27 de julio también. Así que bueno, ahí tienen entonces el documento para poder estudiarlo, ¿no? Bueno, seguimos repasando algunos títulos más. Recién hablamos del consumo, las ventas en los supermercados volvieron a mejorar en mayo, y recortaron la caída acumulada. Estos son los datos del INDEC que mostraron datos positivos en el consumo de supermercados, autoservicios mayoristas, shopping. Sin embargo, los adelantos de consumo masivo de junio son, también un poco desalentadores. Pero las ventas en supermercados mejoraron por segundo mes consecutivo, al igual que los autoservicios mayoristas. Y de este modo el consumo recortó su merma acumulada en lo que va del año, aunque los datos del consumo masivo de junio, no son tan alentadores, por cierto, ¿no? Cayó el consumo de alimentos, creció el uso del efectivo a nivel producto. Los consumos que más mermaron en supermercados en comparación en mayo y en términos reales fueron la gente mermó en bebidas, en lácteos, en frutas y verduras. Y en mayoristas resultaron los declives en indumentaria, Incluso con una baja nominal, artículo de electrónica y también bebidas. Así que respecto a los medios de pago, un supermercado que bueno, se destacó el crecimiento anual del uso de este medio de pago, que incluye las transacciones a través de transferencia o QR, ¿no? Así que bueno, las empresas también imponen también estos medios de pago. El consumo masivo de junio no habría logrado tampoco sostener la mejora, más allá de los repuntes, los números estaban en rojo, ¿no? Así que en supermercados de la cadena de la variación negativa fue del 0,9%, mientras que en el mayorista fue aún peor, del 4,2%, pero negativo. Bueno, está, para poder interpretar y entender un poco cómo está la situación de las ventas en nuestro país. Bueno, hay una emblemática cadena de supermercados con más de 1,000 sucursales que va a buscar vender sus su negocio en Argentina. Estamos hablando de Día, que está buscando comprador para toda su operación en Argentina. La cadena de supermercados española, bueno, contrató al Banco Santander para explorar alternativas, desde la venta total hasta el ingreso de un socio estratégico. Por ahora no hay nombres sobre la mesa ni cifras de evaluación, obviamente, ¿no? Así que el movimiento vuelve a encender las alarmas en el sector del consumo masivo y que revive el debate sobre cuánto vale realmente este tipo de negocio, un negocio golpeado sobre todo por la inflación y la caída del poder adquisitivo y un tipo de cambio cada vez más esquivo. Así que la decisión replica un poco el camino que transitó, por ejemplo, una cadena conocida como el Carrefour, cuando la cadena francesa también puso su operación local a la venta. Bueno, recibió oferta de distintos grupos, pero al final dio marcha atrás porque ninguna propuesta había alcanzado el precio que le superaba, ¿no? Así que, bueno, ¿cuál será el caso de Coto en esta ocasión? Bueno, seguramente estará por ver el resultado. Y ahí arranca la comparación de uno también con otro. Bueno, ¿cuál fue el mejor en cuanto a incentivo de consumo, ¿no? Pero de la compañía, efectivamente, dice, bueno, no hacemos comentarios sobre los rumores de mercado ni valoramos especulaciones. Pero bueno, lo cierto es que la Día en Argentina tiene más de 1,000 sucursales. Esto que nació en España, hoy tiene una casa central en Madrid y el control de la empresa está en manos de LetterOne, que es un fondo de inversión comandado por el empresario ruso Mikhail Friedman. Actualmente, bueno, la comparte la compañía en apenas dos mercados. Uno en España y otro en Argentina. Así que la cadena piso fuerte en el suelo argentino, allá en la década del 90, y entonces ahí construyó una de las más grandes redes del país, con más de 1,000 sucursales partidas en Buenos Aires, Ambas, Santa Fe, Córdoba, Corrientes, Entre Ríos y Salta, y Jujuy obviamente, ¿no? Así que el resto funciona bajo la modalidad también de franquicia, que también es una modalidad que va creciendo y se van poniendo. El gobierno busca destrabarlo con aliados la ley de inviolabilidad de la propiedad privada. El ministro de Desregulación va a participar de un encuentro junto al titular del bloque libertario del Senado y el representante del sector aliados. Y el oficialismo busca incorporar cambios al proyecto para conseguir los votos y volver a llevarlo al recinto el próximo 6 de agosto, luego de que su tratamiento, bueno, quedara postergado. Así que el gobierno busca posiciones con aliados partidarios parlamentarios para destrabar el proyecto de inviolabilidad de la propiedad privada. Es una de las iniciativas impulsadas por el ministro de Regulación y Transformación del Estado, que quedó frenada en el Senado tras una postergación por tratamiento, ¿no? Bueno, a ver, ¿qué más tenemos por acá? Para contarles, las ventas en supermercados cayeron, dato que también lo reflejamos hace minutos nada más. Bueno, Argentina refuerza la vigilancia sanitaria por el sarampión, lo comentábamos también hace un poco nada más, y cuál era la respuesta de Mendoza. Bueno, a nivel nacional también, el Ministerio de Salud de la Nación elevó un nivel de alerta sanitaria tras confirmarse 2.260 casos de sarampión provenientes de Estados Unidos hasta el 16 de julio del 2026. Así que la medida responde al retorno masivo de los hinchas argentinos desde Florida, Texas y Kansas, y el incremento del turismo internacional también en el país. Así que el reporte epidemiológico confirmó la existencia de 34 nuevos brotes en el continente durante el 2026, y el 93% del total de contagios registrados en el territorio se encuentra vinculados a estos focos también activos. Situación en la cual se eleva el riesgo de reimportación también de virus en zonas donde la articulación, bueno, pueda también establecerse para el chequeo, ¿no? Así que bueno, hay todo también un protocolo que se lleva a cabo, y bueno, eso es lo que seguramente van a seguir siendo las advertencias del Ministerio de Salud. Bueno, a ver, ¿qué más tenemos para contarle? Bueno, algunos títulos. Hablamos del deterioro del superávit fiscal de las provincias. El primer trimestre fue de uno de los más adversos, peores de los últimos 13 años. En el primer semestre del 2026, el superávit primario provincial se redujo al 0,2% del PBI, registrando una clara desaceleración frente a los datos también del 2025. Reitero, deterioro en el superávit fiscal de las provincias, que están también ahí, bueno, desesperadas o apuradas por alguna partida presupuestaria y demás. Bueno, la industria metalúrgica sigue en rojo también, acumuló ya una caída del 5,7% en el primer semestre. El uso de la capacidad instalada continúa en su mínimo histórico, ¿no? En niveles similares a lo de la pandemia. El nivel de empleo que aportan las empresas del sector también mostraron algunas caídas. El uso de la capacidad instalada continúa en su mínimo histórico, en niveles similares al de la pandemia, y bueno, el nivel de empleo que aportan las empresas del sector también mostró algunas caídas. Así que esta profunda crisis que atraviesa la industria metalúrgica no da señales de haber terminado. En el primer semestre del 2026, la actividad del sector se contrajo en un 5,7%, con un escenario recesivo marcado por el bajo nivel del uso de la capacidad instalada y una pérdida sostenida de los puestos laborales, puestos de trabajo, ¿no? Bueno, otro título: el ecosistema de las startups tecnológicas para la construcción va ganando escala aquí en Argentina. La industria de la construcción, históricamente considerada una actividad con menor nivel de digitalización, bueno, comenzó a transitar en Argentina un proceso de transformación tecnológica. Ya está mostrando resultados concretos. Así que el primer mapa de este ecosistema Contech argentino, bueno, elaborado por el espacio Transformar e Innovar la Industria, la Cámara Argentina de la Construcción y demás, el relevamiento mostró que más del 80% de estas compañías ya tienen algunas soluciones implementadas comercialmente en la etapa de expansión, que refleja también la digitalización, que dejó de ser una tendencia incipiente para convertirse ya en una realidad, ¿no? O sea, basta con acompañar los resultados y saber que uno está inmerso, ¿no? Justamente bajo ese mundo y transformación digital, ¿no? Así que el primer mapa del ecosistema, elaborado por este Contech argentino, está llevado adelante por Transformar e Innovar la Industria de la Construcción, y la Cámara de la Construcción identificó a 57 startups y empresas tecnológicas que desarrollan soluciones específicas también para el sector. Bueno, el efecto Temu, los shopping apuestan al consumo de fin de año, piden bajar la presión tributaria. La Cámara Argentina de Shoppings Center prevé una mejora en las ventas durante la segunda mitad del año. Entonces, la recuperación del consumo todavía avanza con mucha cautela. Pero los shopping centers de la Argentina comienzan a observar señales. Señales que alimentan el optimismo para la segunda mitad del año. Así que tras un primer semestre con resultados de desiguales, según la región, el sector espera un mayor movimiento de ventas impulsado por las campañas comerciales de fin de año y el ingreso también de nuevas marcas y una mayor estabilidad económica, ¿no? Bueno, el avance de las plataformas en nuestro país internacionales como Temu y Shein, bueno, modificó el escenario competitivo y obligó a fortalecer también la experiencia personal. Mientras que la Cámara Argentina de Shopping Center insistió en la necesidad de reducir la presión tributaria y simplificar las regulaciones que favorezcan a más inversiones, ¿no? O sea, de que el consumo también suba, Bueno, tiene que ver justamente, ¿no?, con que también la presión tributaria sea menos, sobre todo para los comerciantes que si hacen también este esfuerzo, de alguna forma, para aumentar también las ventas, y seguramente lo harán también para lo otro, para tener un crecimiento también equilibrado por donde se lo mire, ¿sí? Bueno, Aerolíneas Argentinas acelera su transformación e incorpora 20 aviones de última generación para renovar su flota. Así que la compañía estatal formalizó en Inglaterra los contratos para sumar una aeronave. Una aeronave nueva sería del 2027 y el 2031. Es el mayor programa de renovación de la última década y lo hace, sobre todo, sin aportes del Estado. Así que ese es el otro dato interesante. Aerolíneas Argentinas dio un paso en su estrategia de modernización y confirmó la incorporación de 20 nuevos aviones. 25% de toda su flota y el 60% de los aviones destinados a vuelos de largo alcance. Así que la firma de los contratos forma una de las partes de esos aviones que se realizó durante la Feria Internacional de Bournemouth en el Reino Unido, uno de los encuentros más importantes de la industria aeronáutica mundial, donde la empresa rubricó acuerdos con la compañía de leasing para asegurar la llegada de nuevas aeronaves a la Argentina. Así que bueno, interesante sobre todo. Bueno, cerraron el acceso a la Garganta del Diablo por la crecida del río Iguazú. Superó los 8.500 metros cúbicos por segundo tras fuertes precipitaciones en la zona registradas en el sur de Brasil, así que el circuito fue clausurado también de manera preventiva, aunque el Parque Nacional Iguazú continúa abierto con el resto de los recorridos también habituales. Así que bueno, mucha atención y precaución con respecto también a eso. Bueno, ahí está. Algunos de los datos que tenemos para contarles a esta hora de la mañana. Recién le comentamos un poco del empleo. Bueno, otro dato que llama la atención y sobre todo para trabajar: 6 de cada 10 máquinas quedaron sin producir por la caída de la industria metalúrgica en junio. No solamente el tema es la mano de obra, sino también la maquinaria, ¿no? Obviamente que van de la mano por la situación económica, pero la industria metalúrgica cerró junio con una caída del 4,6% en la comparación interanual y la producción también retrocedió respecto a mayo, según el informe también dado a conocer. Bueno, muy bien, ahí tienen algunos de los datos a nivel nacional, Dani, para refrescar a esta hora del día.
0: Bueno, excelente. Vamos a hacer un breve repaso también de lo que está pasando a nivel internacional. Tiene que ver con lo que pasa, bueno, con esta ola de calor que vive el hemisferio norte, ¿no? España, por ejemplo, ¿no? Una emergencia nacional. Los fuegos en Madrid se unen en un solo frente y obligan al desalojo de 3 municipios. Es realmente dramático lo que está pasando en España con los incendios. Los efectivos están trabajando en fuegos como Almarox, está en Toledo, San Martín. Bueno, son los diferentes lugares en España, ¿no? Y bueno, temen que llegue a Madrid. España enfrenta desde hace ya días una situación complicada con los incendios forestales. En lo que va de el año han ardido más de 120.000 hectáreas, lo que supone más del triple que el mismo periodo del 2025, especialmente preocupa ahora a los fuegos en Madrid y también Ávila. Otra situación similar vive Francia, que también enfrenta estos incendios forestales que obligaron a más de 10.000 personas a evacuar al suroeste del país mientras el fuego se propaga. Las llamas se expandieron con rapidez cerca de Burdeos y la bahía de Aracón. En medio del calor extremo y una sequía agravada que sacude a Europa. Hasta el momento no se reportaron heridos, pero la situación es dramática. 10.000 personas han sido evacuadas de la costa atlántica de Francia. Otro país, en este caso, que vive una situación similar es en Canadá. Más de 900 incendios forestales han arrasado Canadá en los últimos días. Bueno, recordará lo que pasó, fue en el partido con Inglaterra, si no me equivoco, donde el humo había llegado hasta Nueva York y se hablaba de la posible suspensión del partido con todo el tema, ¿no? De hecho, vos fíjate que en Estados Unidos pasa de que están culpando a Canadá por envenenar el aire. Bueno, imagínate qué culpa van a tener de los incendios, el calor y demás, pero bueno, se desata esa situación con los canadienses. Los incendios siguen fuera de control en los territorios del noroeste y Ontario, mientras que Bueno, se sufre esa situación, ¿no? En Canadá. Bueno, cambiando de tema, guerra en Medio Oriente. El Brent cae cerca del 4% y el barril desciende de los $100 a $97 el precio del crudo extraído del Mar del Norte. De referencia en Europa para entrega en septiembre, desciende un 3,97%. El ejército de Irán lanzó una nueva ola de ataques el día de hoy por la madrugada contra las instalaciones militares en Bahrein, en Jordania, en respuesta al último bombardeo por parte del Comando Central de Estados Unidos, el decimotercero desde la reanudación también de la guerra. Ucrania lanzó un ataque con drones contra San Petersburgo que alcanzó un almacén de la cadena conocida como Amazon de Rusia. Este ataque nocturno que se llevó a cabo en Kiev contra las instalaciones en las cercanías de la ciudad rusa fue el tercero dirigido contra la empresa en la última semana. Zelensky afirmó que esos depósitos se utilizaban para suministrar componentes prohibidos para la producción de equipos de navegación. Bueno, Brasil, Japón, Australia y otros países rechazaron los nuevos aranceles de Estados Unidos y anticiparon negociaciones o medidas diplomáticas. La administración de Trump fundamentó la medida en una investigación realizada bajo la sección 301 de la Ley de Comercio de 1974 que permite responder a prácticas comerciales consideradas injustificadas. La decisión provocó una rápida reacción de estos gobiernos. La ONU pidió la evacuación de 6.000 marineros que siguen atrapados en el Estrecho de Hormuz por la guerra. El portavoz ha denunciado que algunos de ellos han sido abandonados en alta mar sin apoyo ni posibilidad de repatriación, incluso sin el pago de los salarios adeudados. Trump amenazó con usar activos iraníes bloqueados para cubrir daños en los buques atacados por el régimen con Estados Unidos e Irán en su día 13, de combates tras la ruptura de la tregua. El presidente escala la presión económica y militar sobre Teherán en torno al Estrecho de Hormuz. Bueno, el gobierno de Chile removió al subsecretario de Hacienda tras un resultado positivo de un test de droga. La administración informó inicialmente que el presidente aceptó la renuncia de Juan Pablo Rodríguez, pero minutos después el de suministro del Interior, Claudio Alvarado, precisó que la salida respondió al resultado del examen que Tomás Bustamante asumiera la subrogancia del cargo, hablando de este test positivo que se le realizó, bueno, de droga, ¿no? Bueno, en un mes al doble terremoto de Venezuela, solo el 39% de las respuestas humanitarias cuenta con financiación. El Consejo Noruego de Refugiados alertó que sobre la falta de recursos para la atención de las víctimas, las tareas de remoción y recuperación de restos continúa en el estado más afectado, mientras miles de familias siguen en albergues y cerca de 24.000 menores permanecen sin clases. Tremendo lo que pasa, bueno, en Venezuela. Bueno, Bolivia confirmó que va a formalizar un crédito con el Fondo Monetario Internacional hasta 2.800 millones de dólares para los próximos meses. El ministro de Economía confirmó las negociaciones con el Fondo Monetario y anunció que entre agosto y septiembre se harán los primeros desembolsos. El monto es significativamente menor al que esperaba inicialmente el gobierno. Bueno, en Estados Unidos dejaron de consumir ensaladas. Por un brote de cicloesporiasis, que ha sido provocado por un parásito que aparece en la lechuga. Mirá vos, ¿eh? Bueno, los funcionarios de salud han confirmado más de 4.100 casos de cicloesporiasis, así se llama esta enfermedad, en 41 estados. Y muchas personas han enfermado con cólicos estomacales y diarrea severa. Se debe a este parásito que aparece en la lechuga. Y hoy, imagínate, están dejando de consumir esta verdura, ¿no? En Estados Unidos por esta enfermedad, ¿eh? Bueno, hablando de Estados Unidos también, una productora de huevos de Estados Unidos retiró casi 1,6 millones de docenas por un posible riesgo de salmonela en el país. Otra situación sanitaria, ¿no? La FDA informó que se retiró lotes elaborados en Texas. El alerta explica cómo identificarlos y identificar el cartón y recomienda devolverlos para un reembolso total de esta partida de huevos que podrían contener salmonela. Estamos hablando de 1,6 millones de docenas, una cantidad enorme, un país que consume también mucho de este producto. Bueno, España sancionó a Ibai Llanos, conocido, ¿no? Influencer y otros influencers por justamente publicidad encubierta. La medida responde a incumplimientos vinculados con la protección de menores, los contenidos comerciales y la promoción también de medicamentos en sus transmisiones. Bueno, el empleo de los inmigrantes en la Unión Europea alcanzó un máximo histórico, según un estudio. La tasa de ocupación subió el 68,2% en el 2025 y redujo la diferencia con la población nacida en cada país, aunque aún persiste un amplio potencial laboral sin aprovechar, según también indicaron. Bueno, yo creo que con esto terminamos el repaso internacional. Ezequiel, ¿qué pasa en Israel?
1: Bueno, contanos. Muy bien. Sí, te vamos a contar y le vamos a comentar, por supuesto, también a la gente las últimas novedades. Vamos tratando de seguir, por supuesto, con la actualidad. Bueno, primero con uno que está relacionado aquí en nuestro país, porque Argentina que renovó el reclamo de justicia por el atentado a la AMIA, con una campaña que fue inspirada también en los últimos días en el Mundial. También en ese marco, toda la comunidad judía argentina que conmemoró en estos últimos días el aniversario del atentado contra la AMIA, una campaña que adapta un popular cántico del Mundial para mantener vivo un poco el reclamo de la justicia. Así que avanza lentamente el proceso para realizar el juicio en ausencia contra los acusados. Las familias de las víctimas insistieron en que la memoria no puede quedar relegada, así que a 32 años del atentado terrorista contra la sede de la Asociación Mutual de Israelita Argentina, bueno, que dejó 85 muertos y más de 300 heridos, la comunidad judía volvió a exigir avances concretos en la causa judicial y apeló a un símbolo profundamente arraigado de la cultura argentina que es el fútbol, ¿no? Con una campaña que bueno hizo así alusión a recordar también estas fechas. Bueno, Israel activa la defensa por misiles iraníes sobre Aqaba. Las FDI, bueno, emplearon e interceptaron de la cúpula de hierro fragmentos que podían alcanzar a Eilat. Jordania informó que neutralizó 3 proyectiles iraníes y que un cuarto cayó en una zona deshabitada, sin causar víctimas ni daños, pero los misiles iraníes sobre Aqaba llegaron a Israel a activar su sistema de defensa aérea ante la posibilidad de que fragmentos ingresaran en territorio israelí y amenazaron la ciudad de Eilat, que está situada a pocos kilómetros del puerto jordano. Así que el incidente ocurrió cuando Irán lanzó 4 misiles balísticos hacia el sur de Jordania y las fuerzas detectaron la trayectoria de los proyectiles y desplegaron los interceptores de la cúpula de hierro para destruir restos que podían desviarse hacia la ciudad de Israel. Bueno, muy bien. Israel inaugura en Nueva York un hakibutz. Se trata del primer kibutz para startups en medio de una situación clima político adverso. Las startups israelíes sumaron un nuevo punto de apoyo en Estados Unidos con la inauguración de hakibutz, Nueva York. El primer centro permanente destinado exclusivamente a empresas israelíes en Nueva York. Esto está ubicado en el barrio del Chelsea. El espacio pretende facilitar la expansión de compañías tecnológicas en el mercado estadounidense y fortalecer el vínculo entre los emprendedores, inversores y grandes corporaciones. La iniciativa surgió en un contexto político complejo para las empresas israelíes en la ciudad, marcado por la llegada de la alcaldía de Zohran Mamdani, que es un crítico de Israel y simpatizante del movimiento del boicot, desinversión y sin embargo, los impulsores del proyecto sostienen que el crecimiento del ecosistema tecnológico israelí en Nueva York va a continuar sin interrupciones. Así que un espacio que impulsa la innovación israelí en el centro, en el corazón de Nueva York, allí en Estados Unidos. Récord de incidentes antisemitas contra israelíes en el exterior. Esto sigue avanzando. La Cancillería atendió ya 45 casos entre julio del 2025 y julio del 2026. Los afectados denunciaron agresiones físicas, amenazas, insultos, expulsiones de hoteles, negativa a recibir servicios de nacionalidad, exhibir símbolos israelíes. Bueno, los incidentes antisemitas contra israelíes que viajaban o permanecían temporalmente en el exterior alcanzaron un nivel sin precedentes. Durante este último año, el Ministerio de Asuntos Exteriores informó que 45 ciudadanos necesitaron acompañamiento y asistencia consular después de sufrir ataques, intimidaciones por actos discriminatorios relacionados con su identidad nacional judía, por identidad y también discriminación. Así que las denuncias incluyeron esto, agresiones físicas, peleas, escupitajos, insultos, amenazas. También registraron situaciones en las cuales ciudadanos israelíes fueron expulsados de hoteles, restaurantes, cafeterías, además negativa para prestar determinados servicios después de conocerse su nacionalidad. Tremendo, son 45 ya casos en un año los incidentes antisemitas contra israelíes en todo el mundo. Bueno, volvemos un poco a la innovación tecnológica. Israel invertirá unos 100 millones de shekels para impulsar la computación cuántica. Israel anunció esta inversión de unos 100 millones de shekels, estamos hablando de unos 33 millones de dólares, para crear una infraestructura de investigación y desarrollo de computación cuántica. ¿El objetivo cuál es? Fortalecer el ecosistema tecnológico local y reducir la brecha frente a las principales potencias que lideran esta carrera científica, ¿no? Así que la iniciativa impulsada por la Autoridad de Innovación de Israel contempla la creación de un centro especializado que va a brindar servicios a las empresas, universidades e instituciones de investigación para experimentar distintas plataformas de computación cuántica, evaluar el rendimiento y también desarrollar nuevas aplicaciones. Bueno, algunos de los títulos. Judíos ortodoxos de Estados Unidos rechazan un proyecto para eliminar el cambio de hora. Esto tiene que ver por su impacto religioso. Organizaciones judías estadounidenses expresaron su rechazo a un proyecto que busca establecer de forma permanente el horario de verano en Estados Unidos. Sostienen que la medida podría dificultar el cumplimiento de las oraciones matutinas. Esto alteraría la rutina de las escuelas religiosas y obligaría a millones de personas a comenzar sus actividades antes del amanecer durante el invierno, ¿no? Según los reportes de Reuters, las organizaciones representativas al judaísmo, bueno, pidieron al Senado de Estados Unidos que rechacen el proyecto de ley conocido como Sunshine Protection, que fue aprobado esta semana por la Cámara de Representantes, y que propone, ¿qué cosa? Eliminar el cambio estacional del horario y mantener el horario de verano durante todo el año. Así que esto tiene preocupado porque, según lo que advirtieron, que mantener permanentemente el horario de verano provocaría que durante el invierno el amanecer ocurra después de las 9 de la mañana en algunas regiones también del país, y esto podría poner un poco en juego su rutina, como las plegarias matutinas que solo pueden realizarse después del amanecer. Esto está pasando también en Estados Unidos. Bueno, hasta ahí los títulos a esta hora de la mañana de lo que está aconteciendo, lo que está sucediendo también en Israel, Daniel.
0: Bueno, excelente. De esta forma cerramos este capítulo informativo en estas primeras horas de la mañana. Nosotros desde acá, obviamente, los invitamos a que se quede con nosotros. Tenemos muchísimo todavía para seguir compartiendo a lo largo de todo el día, lo que resta de la mañana, por supuesto también por la tarde. Después, obviamente, nos juntamos todos en Don Bosco 7480 para celebrar a nuestro eterno Dios. Bueno, seguimos, ¿les parece? Seguimos. Vamos. Haciéndoles compañía.

0: es tuya la victoria, Señor Jesús. Te aclamamos y te exaltamos, Señor. Aleluya.
1: Tienes un mensaje. Un mensaje directo al corazón. En la ley de Jehová está su delicia, y en su ley medita de día y de noche. Serás como árbol plantado junto a corrientes de aguas, que da su fruto a su tiempo y su hoja no cae, y todo lo que hace prosperará. Salmos 1, 2 al 3.
2: Se quede quieto, sí.

0: con su corazón a él.
1: ¡Vamos!
0: ¡Vamos que se nos va la noche, joven! Ofrecele hasta lo último.
1: ¡Tú sé!
0: Ahí, cansado. Ya no podés más. Pero sí, dale todo lo que tengas. Hasta lo último. ¡Vamos! ¡De nuevo! ¡Ah! ¡Que todos nos escuchen!
1: ¡Cómo!

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La sociedad nos enseñó a correr detrás de lo urgente. 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Porque cuando sacas a Dios del centro, todo lo demás pierde sentido.

0: Bueno, aquí estamos nuevamente y los acompañamos, por supuesto, a seguir navegando este día, ¿no? Este hermoso día que transcurre a esta hora de la mañana junto a ustedes con una temperatura de 8.2. Estamos en contacto con ustedes, como siempre, ya lo saben, a través del 261-38-42553. Reiteramos, 261-38-42553. Y de esa forma, de esa manera, nos vamos comunicando. Bueno, se avecina, señoras y señores, un gran fin de semana. Y bueno, desde acá queremos acompañarlos, obviamente, para que vaya afirmando la decisión que ya ha tomado en su corazón de venir, por supuesto, con toda su familia el día de hoy, ¿eh? Bueno, ¿dónde es la cita, Ezequiel?
1: Bueno,
0: ¿dónde es impostergable cita? ¿Dónde nos juntamos todos?
1: Es cierto, bueno, hoy nos reunimos en Maipú, Don Bosco 7480.
0: Bien.
1: Ahí vamos a estar, en el departamento de Maipú, como lo decíamos. Bueno, lo hacemos cada día viernes. Por supuesto, recuerden que en esta oportunidad el encuentro va a ser allí en la calle Don Bosco 7480. Ahí tenemos nuestra casa central, la Casa del Eterno, estamos hablando, donde los jóvenes desde hoy empiezan a movilizar todo el fin de semana en la JTA, y la verdad que es una muy buena propuesta para la agenda de este día viernes, que pasa la semana rapidísimo, ya estamos en esta jornada, y bueno, esto nos convoca a todos, Dani, bueno, porque esto también convoca a toda la familia, a toda la comunidad de la JTA, aquellos que quieran de alguna forma conocer, tener un encuentro con Dios, aquellos que vienen escuchando hace mucho tiempo la JTA, de che, me gustaría ir, tengo muchas ganas. Bueno, uh-huh, hoy es el día, hoy puede ser el día, hoy es la oportunidad. Es muy fácil también para llegar, llegan colectivos allí en el departamento de Maipú, hay que organizarse, lo importante es asistir, ¿eh? Cuando ustedes asistan, bueno, ahí Dios, seguramente Dios lo va a sorprender, pero bueno, hoy 20-30 horas, Dani, ahí en Maipú, ahí estaremos.
0: Bueno, excelente, todos invitados entonces para el día de hoy, obviamente desde acá los vamos invitando y seguramente vamos haciendo la previa junto a ustedes, ¿eh? Seguramente mientras trabajan, faltan algunas horas todavía, ¿no? Si pusiéramos una cuenta regresiva, estamos algunas horas, 8 o 9 horas, no sé cuánto, usted sacará la cuenta, pero bueno, desde ya comenzamos a que se vaya preparando mentalmente para eso, mientras está haciendo todo lo que tiene que hacer, sabemos que está seguramente agitado, trabajando, haciendo muchas cosas, y está muy bien porque es lo que tenemos que hacer todos los días, pero vaya pensando, vaya imaginándoselo para el día de hoy a partir de las 20:30, claro está que tiene que salir un poquito más temprano en su casa, algunos quizás a las 7 de la tarde, 8 de la noche más o menos, y para estar seguramente en ese momento. Es un gran lugar de verdad para disfrutar junto a sus hijos, así que los invitamos a que lo puedan hacer, Bueno, Ezequiel, también se nos viene el fin de semana,
1: Fin de semana.
0: Fin de semana que la verdad que disfrutamos mucho, con temperaturas que se van a poner realmente muy agradables. Algo que venía pasando estos últimos fines de semana, por ejemplo, en la tardecita, era de que, bueno, como estaba muy frío, esto de salir y sentarse al solcito no daba, ¿no? Porque estaba fresco, estaba medio nublado. Me parece que va a cambiar este fin de, ¿no? Si no me equivoco.
1: No te equivocás, Dani, es verdad, sí, porque se nos viene, bueno, un cambio en la temperatura. Y la verdad que va a estar muy, muy linda la jornada.
0: Bueno.
1: Y bueno, hemos tenido ya temperaturas de heladera, te digo,
0: Sí, es cierto.
1: Ni hablar lo que ha pasado también en alta montaña. Y bueno, y esto va a empezar también a cambiar porque el pronóstico muestra una escalada en la temperatura. Y se vienen días realmente muy agradables. El pronóstico para Mendoza revela justamente eso, ¿no? Que luego de las jornadas frías llegan los días agradables,
0: bueno,
1: ¿no? El solcito para un poco alivianar todo esto lo que trajo el frío,
0: uh-huh,
1: y se refleja un poquito en la temperatura. Así que la gente, bueno, necesitaba este tipo de respiro,
0: obvio.
1: Por
0: está
1: lo menos
0: bueno,
1: para, como decís vos, para poder abrir las ventanas, ¿viste?
0: Claro.
1: Ventilar como corresponde,
0: sí,
1: salir, ¿viste? Porque en este último día ahí salir estaba medio complicado, era mejor estar guardaditos. Pero bueno, la buena noticia es que Se vienen días para disfrutar al aire libre.
0: Para comer mandarinas al sol.
1: Qué lindo, sí, ¿eh? Sí, la verdad que viene muy bien.
0: Para aprovechar, es cierto. Así que, bueno, un momento seguramente en familia. Después de cumplir con todas nuestras responsabilidades, lo más importante, seguramente de cada fin de semana se va a dar entonces una tarde. No sé si soleada, creo que sí, me decía, perdón.
1: Eso justamente iba a contarte bien. Porque.
0: A ver.
1: Para los próximos días, según lo que indica lo que es todo el pronóstico también extendido, es que se vienen días con sol, cielo parcialmente nublado y algunas horas de sol. El día domingo va a estar muy agradable, 22, 23 grados con cielo parcialmente nublado. El sábado va a tender a aumentar un poquito la temperatura, 15, 18 grados según lo que indica también contingencias climáticas, que bueno, comparado quizás con los datos del Servicio Meteorológico Nacional, arriesga un poquito más, 17 grados. Y se va a notar el ascenso de la temperatura. ¿Cuándo quizás veamos un poquito más el sol y que caliente de a poquito? El domingo. El domingo en la tardecita, mediodía en la tarde. Se va a poner más agradable todavía. Donde se espera que la temperatura alcance los 23 grados.
0: Bueno.
1: 23 grados de máxima. Así que bueno. Y después lo que sigue para la semana. Es ascenso de la temperatura. Esto digo, hablando de lunes, martes, miércoles. También nos esperan 24 grados, por ejemplo, para el día lunes.
0: Sí.
1: 22 para el día martes. Así que, bueno.
0: Muy bien.
1: Un importante incremento.
0: Tardes agradables.
1: Sí, tardes agradables. Después, para la próxima semana, ya se espera de nuevo que venga también un poquito de frío. Pero bueno, eso ya no lo vamos a...
0: Claro, ya será para la semana que viene.
1: Para la semana que
0: cada
1: viene.
0: Cada día tiene su propio afán, Ezequiel.
1: Todos los días, eso es verdad. Así que mientras esperan varios días todavía de estabilidad también en alta montaña, ese es el otro dato que tiene que ver, que se prevén ventanas de buen tiempo entre el 24, 26 y 29 de julio. Así que bueno, van a mejorar, por ejemplo, las condiciones del clima en la cordillera mendocina. Viste que venimos durante esta semana que mucha restricción en la ruta de montaña y demás. Van a permanecer transitables hasta Uspallata, así que mucha gente que está yendo también a alta montaña va a aprovechar también el fin de semana, porque de acuerdo con las nevadas en alta montaña, hay una nueva también inestabilidad que se prevé hasta el 29 de julio. Es decir que todavía la inestabilidad va a seguir en lo que es la zona de cordillera, pero bueno, se esperan algunas jornadas también de buen tiempo. Así que bueno, ahí está, para disfrutar y bueno, ir corroborando también el estado de las rutas provinciales para los próximos días también.
0: Bueno, excelente, entonces para tener en cuenta. Me quedé pensando en algo, viste, mencionamos recién los cítricos, las mandarinas. ¿Qué comes de la mandarina?
1: Yo de la mandarina como toda.
0: Muy bien.
1: Sí. Obviamente menos la cáscara, pero sí, con semilla y todo.
0: Bueno, mira, ¿sabés que hablando de la cáscara, recomiendan de que... ¿Sabés dónde se concentra la mayor parte de vitamina C?
1: De la mandarina.
0: De la mandarina, no sé. Los otros me imagino que también, pero de la mandarina puntualmente.
1: No sé.
0: En la cáscara.
1: ¿En la cáscara?
0: Sí.
1: Pucha, entonces...
0: Viste que la cáscara, algunas, no todas, pero algunas de las mandarinas que tienen la cáscara bastante gruesita, es rica.
1: Ah, sí.
0: Algunas, no todas, ni tampoco.
1: Dependiendo de la cáscara, viste, me gusta comer esa parte blanca que comés, no sé qué.
0: Sabés que, bueno, viste, exactamente. Pero viste que la mandarina trae esa especie de telita arriba de los gajos.
1: Ah, sí.
0: Parecen hilitos que muchos se la sacan porque no les gusta, qué sé yo, y porque les da cosa. Es ahí y en la cáscara donde se concentra la mayor parte de la vitamina C.
1: Mirá vos,
0: sí, yo también cuando digo, qué loco, ¿no? Porque es lo que generalmente no comemos.
1: No lo comemos.
0: ¿Viste?
1: No.
0: A veces cuando comés la cáscara de la mandarina, no lo hacés siempre, no lo agarrás y lo comes como una manzana. Generalmente comemos la pulpa o el gajo, ¿no? Pero la verdad que recomiendan esto, que de vez en cuando comamos por la cáscara no sé cómo se llama, no me acuerdo ahora, leí en ese momento el nombre, pero no me acuerdo, esa telita que trae alrededor la mandarina.
1: Sí.
0: Es lo que más concentra la vitamina C y la cáscara. Entonces, no la tiran, es lo mejor, pero bueno, nada, es un cambio hasta de, no sé, de... de forma hasta de comer la mandarina. Generalmente comemos lo que está adentro, el gajo, la pulpa y demás. Pero para saber aprovechar, digo, lo más importante de un cítrico tan rico producido aquí en la Argentina, acá en Mendoza tenemos, no se produce de manera para consumo, digo, de exportación y de venta. Generalmente hay un mandarino, un naranjo, un pomelo en los hogares y demás, pero no se hace como, por ejemplo, pasa en algunas provincias del norte, ¿no? Pero el argentino consume mucho de estos cítricos y puntualmente la mandarina.
1: Mirá vos, hace bien.
0: ¿Qué está haciendo en la cara? ¿Se está pasando qué
1: cosa? No, tiene algunos beneficios, ¿viste? Va enumerando los beneficios.
0: Ahí está, esa telita blanca, por ejemplo, ¿viste? Que recién pasaba.
1: Sí.
0: Esa telita blanca, dicen que hay que... Es la una, y la cáscara también, es lo que más contiene la vitamina C, que tan importante es en los cítricos. ¿Eh? Consejos para comer de mandarina en estas tardecitas cálidas.
1: Unos tips, sí, unos tips para comer mandarina.
0: Muchos van a decir, comete la bola, cáscara, porque es cierto.
1: Bueno, lo que sí, bueno, sí. Si tiene semilla, mejor, ¿no? Si no tiene semilla, varía en eso.
0: ¿Viste que
1: yo me quedé con eso, viste? Con que si no tiene semilla es porque...
0: ¿La mandarina?
1: Sí.
0: Hay una variedad, creo que viene sin semilla, pero la mayor parte creo que tiene, si no me equivoco. Uh-huh. Sí, no, la verdad que no sé. No, eso no lo vi.
1: Teorías conspirativas.
0: Sí, también, es verdad. Bueno, señoras y señores, vamos a avanzar nosotros en esta mañana. Tenemos muchísimo para seguir compartiendo. Y nos vamos a meter en el tema de la semana, porque por supuesto es realmente importante. Ya dando lo último prácticamente, ya quedará dentro de nuestra responsabilidad, claro está, de poder seguir indagando, profundizando. Y por supuesto, lo más importante es llevarlo a la práctica, que es lo más importante de todo lo que aprendemos cada fin de semana. Y desarrollamos y desglosamos cada semana, lo más importante es llevarlo a la práctica. Y estará claramente en nosotros, porque todo rechazo, en este caso, a aquello que Dios nos enseña, nos va a poner a la puerta de un posible engaño. Y es cierto que nadie te va a decir de que va a descartar lo que uno aprende, lo que uno escucha, pero lo hacemos como, por ejemplo, cuando no obedecemos, cuando seguimos haciendo lo que queremos, cuando nos seguimos llevando, nos dejamos llevar, perdón, por nuestros instintos, nuestras emociones y demás, es cuando claramente estamos rechazando lo que hemos aprendido. Y es ahí donde se produce y le abrimos una clara puerta al engaño, a la estafa y demás. Ahora, cuando introducimos ese saber, cuando introducimos en nosotros lo que aprendemos continuamente y demás, es cuando realmente tenemos esa verdad con nosotros y nos va a llevar a mirar las cosas de diferentes formas y maneras y a experimentar, evidentemente, ¿no? Hay un ejemplo de esto y la verdad que es importante, es muy conocido, seguramente lo han escuchado y lo hemos hablado en muchas oportunidades, y creo que viene al caso también, que es la historia de Saúl, alguien que sabía lo que tenía que hacer y terminó haciendo todo lo contrario. Y es ahí justamente donde esto le permite y le termina abriendo la puerta al engaño, porque literalmente es alguien que vivió a partir de esa desobediencia, vivió su vida prácticamente engañándose a sí mismo, pensando que podía seguir sus propios planes, creyendo que él podía mantenerse. De hecho, él muchas veces procuró eso de matar a David. Él ya sabía que David iba a ser el próximo rey, lo trató de matar para que eso no sucediera. Y es claramente un poco la historia del ser humano, ¿no? Pensando y creyendo que él, haciendo su propia idea, dándole la espalda a Dios, no va a caer en el engaño, basándose en su conocimiento, basándose en lo que en su posición, basándose en lo que conoce y demás. Y vos fíjate que fue tanto así que llegó a consultar. Es muy loco, porque vos fíjate que sería algo hoy hasta demasiado llamativo que alguien que creyó en Dios, que tuvo fe en Dios y que tuvo a Dios en su corazón, o que en algún momento pareciera que eso había pasado, termine consultando hoy en día, si querés lo podemos traer a esta época, consultando a una divina, una bruja sería, literalmente, ¿no? De hecho, lamentablemente estas cosas pasan, lamentablemente, ¿no? ¿Por qué caemos en ese engaño cuando lamentablemente nuestros actos, o sea, nuestras reacciones y nuestra conducta no cambia, sino que seguimos haciendo lo que queremos? O sea, totalmente desobedeciendo. Porque todo lo que aprendemos continuamente es, bueno, justamente esto, ¿no? Lo que Dios nos invita a poner en práctica para poder, tener la experiencia de experimentar a Dios obrando en nuestra vida y cómo Él nos puede librar a través del conocimiento de la palabra, librarnos del engaño, de las estafas que podemos llegar a tener en la vida, ¿no? Por eso es realmente tan, pero tan importante en cada una de nuestras decisiones estar muy, pero muy atento a lo que dice la Escritura. Se dice, vos fíjate, cuando el ser humano decide, vos fíjate que cuando la Biblia dice cada día trae su propio afán, habla acerca de las preocupaciones que tenemos en el día, ¿no? En el día tenemos un montón de cosas para hacer, cada uno conoce sus actividades y seguramente algunos tendrán más, otros tendrán menos y demás, pero evidentemente el ser humano tiene muchísimas actividades y el cerebro es la máquina que está a full, pero continuamente, todo el tiempo estamos decidiendo cosas. Se dice que el ser humano toma algo así como 35.000 decisiones todos los días. De hecho, mirá, a esta altura ya de la mañana, si uno lo empieza a hacer meticulosamente, hemos tomado muchas decisiones. Desde que te levantaste, que es una decisión, apagar la alarma, ¿qué es lo que fue?
1: Una decisión.
0: Fue otra decisión. Tomar el desayuno, no tomarlo, fue otra decisión. Qué sé yo, conversar con la persona que tenés a tu lado, estés casado o no estés casado, o con tu mamá, tu papá, todo es se diagrama de esa forma, de esa manera, ¿no? A través de decisiones. O sea que en el día vamos a tomar muchas decisiones, algunas serán microdecisiones, otras serán más trascendentales, que evidentemente van a causar una repercusión quizás en el momento, espontánea, otras quizás van a tener una repercusión al próximo día, a la próxima semana, y otras decisiones que tomamos, que son trascendentales también, que tendrán una repercusión seguramente a posterior, al próximo año, a la próxima generación y demás. Por eso es tan importante, ¿no? Que si nosotros no tenemos como eje central en nuestra vida, si no nos nutrimos de la palabra de Dios, así como el hombre de la abundancia del corazón habla, dice, decide, ejecuta y demás, si no tenemos en nuestro corazón, bueno, justamente la palabra de Dios, si no nos nutrimos, vamos a hacer lo que lamentablemente la mayor parte hace, ¿no? Que es dejarse llevar por sus emociones, decidir por los recursos que tenemos, por lo que aprendimos, muchos lo llaman la calle, la vida, la trayectoria, y vamos a terminar decidiendo en base de eso. Y es una gran equivocación, porque está más que comprobado que el ser humano, decidiendo de esa forma, lamentablemente no ha tenido buenos resultados, que es lo que estamos viendo ahora, ¿no? Así que son cosas para tener realmente muy en cuenta y esta clave que se nos está dando en esta semana es justamente para esto, para evitar la cantidad de engaños que muchas veces tenemos y con algo que es realmente muy engañoso. Y la Biblia lo habla y lo describe como el corazón. Uh-huh. Engañoso es el corazón. Y cuando hablamos del corazón, evidentemente estamos hablando de cómo somos como personas, lo que sentimos. Esto de sentir es tan engañoso, ¿no? Y lo hemos escuchado en muchas oportunidades. Yo siento esto, a mí me parece esto, estoy sintiendo que es esto. ¿Y cómo sabes que es Dios? ¿Cómo realmente sabes que eso que estás sintiendo no tiene que ver con una emoción simplemente? Por esa razón tenemos que ser tan fácticos en esto, ¿no? De que la palabra sea siempre nuestro norte, nuestro timón en la vida. Y no dejarnos llevar por lo que sentimos, porque cuando nos dejamos llevar por lo que sentimos, lamentablemente le estamos brindando ese control, el timón de nuestra vida, a nuestro corazón. Y no hay nada más engañoso que el corazón, ¿no?
1: No hay nada más engañoso, como decís vos, que el corazón, porque es ahí donde se va maquinando, sí, todo el ser humano, que bueno, está basado mucho en las emociones, sí, en los deseos. Y bueno, y yo creo que ahí es donde el enemigo justamente, sí, ataca, ¿no? O sea, de dónde empieza a engañar el mal es justamente en el corazón. Obviamente que es como lo aprendimos hace un par de semanas, es donde el enemigo hace una base.
0: Totalmente.
1: Ya cuando el enemigo hace una base ahí, es donde, como decís vos, le damos el control total también de nuestras vidas. Entonces cuando toca una decisión, siempre lo vamos a hacer acorde a lo que fuimos guardando en nuestro corazón en las experiencias. Es como cuando uno, qué sé yo, va guardando situaciones, experiencia en su cabeza e inmediatamente cuando tiene que resolver algo busca, porque así funciona, Dios así no nos creó, que inmediatamente busca las experiencias que hemos guardado en nuestro cerebro, en nuestro corazón, y lamentablemente cuanto más llenemos nuestro corazón de lo malo, de nuestros deseos, de nuestras necesidades, de nuestros gustos, antes que, por supuesto, guardar claro, la palabra, los principios, los valores, la escritura en Dios, inmediatamente vamos a ir buscando todo en base a lo que se alimenta de nuestro deseo y no bajo lo que hemos guardado o lo que deberíamos haber guardado, que es a través de los principios, el consejo, el mandamiento establecido también por Dios, que almacenado correctamente, guardado correctamente en el corazón, y obviamente una decisión va a estar siempre basada en lo que guardemos bajo los principios de Dios. Pero si no lo hacemos, y lamentablemente todas las decisiones van a girar en torno a decisiones que son, bueno, propias del ser humano carnal, ¿no?
0: Sí, que Dios nos ayude, porque vos fíjate que es esto lo que le termina abriendo una puerta al engaño. Cuando nosotros nos declaramos en... Quizá no lo hagamos textualmente, no lo hagamos quizás en voz alta, me declaro en rebeldía en contra de Dios, pero nuestros actos hablan de ello, ¿no? Cuando sabemos lo que tenemos que hacer, cuando hemos conocido la verdad, cuando es como que de repente leímos el manual de cómo armar algo y lo queremos hacer de otra forma, estamos haciendo, realmente nos estamos mandando una cagada. Para aquellos que en algún momento quizás leyeron realmente cómo se tienen que hacer las cosas e hicieron otra, lamentablemente hemos vivido la consecuencia de eso, como hoy le pasa a la humanidad, ¿no? Y creo que ahí está la clave de no abrirle una puerta al engaño en nuestra vida, de lo que sea, ¿no? De no darle la espalda a Dios en cuanto a aquello que Él nos enseña a través de su palabra. Porque ahí es donde tenemos el gran peligro. Saúl sabía lo que tenía que hacer, y sabiendo lo que tenía que hacer, hizo realmente todo lo contrario. Y la verdad que no terminó bien. Así como le está yendo, lamentablemente, a la humanidad también hoy en día por justamente, ¿no? Hoy yo no sé si hay personas hoy en el mundo que puedan decir que nunca escucharon de Dios, porque la verdad que hoy se ha hablado por todos lados y de diferentes formas y maneras, por todos los medios y demás, ¿no? Romanos capítulo 1, 21 dice algo muy interesante y habla justamente acerca de esto, ¿no? Y lo decimos a la hora de lo que es la aplicación de esto que estamos aprendiendo en nuestra vida, en esta semana a nuestra vida, ¿no? ¿Cómo lo aplicamos en nosotros? Que una vez conociendo la verdad, que es la palabra de Dios, o la vamos conociendo, la verdad que terminar de conocerla sería infinito, no lo vamos a poder hacer porque estamos hablando prácticamente de Dios, ¿no? Pero a medida que vamos conociendo la verdad, sentir esta necesidad y sentir esta motivación este compromiso, ¿no? De poder aplicarla en nuestra vida. ¿Para qué? Bueno, para nuestro bien en realidad, porque vamos a estar evitando ser engañados otra vez, porque muchas veces hemos sido engañados de diferentes formas y maneras, y esto nos va a llevar a achicar el margen de error que podemos llegar. Yo creo que nadie quiere pasar por una situación como esa, ser estafado, ser engañado, que te vendan algo que no es, que te vendan un auto que está reventado, que te engañen con la publicidad, que de repente pidas algo porque lo viste la publicidad en internet, lo compraste y te llegó cualquier cosa, que te vendan, bueno, tantas cuestiones en la cual muchas veces hemos sido engañados a la hora de trabajos y un montón de cosas, ¿no? Yo creo que nadie quiere pasar otra vez por esa situación. Y esto, la aplicación en nuestra vida de esto que estamos aprendiendo, evidentemente nos va a llevar a seguir achicando el margen, ¿no? Y a evitar esos tragos amargos que pudimos evitar. Claro, claro está, ¿no? Dice, pues habiendo conocido a Dios, no le glorificaron como a Dios, sino que se envanecieron en su razonamiento. Y déjame decirte que es duro lo que dice, pero es lo que termina pasando. A veces quizás es tan duro que no lo aceptamos y decimos, no, yo jamás me envanecería y me iría detrás de mis razonamientos. Pero es lo que pasa. Cuando nosotros hacemos lo que queremos, cuando nosotros seguimos haciendo lo que queremos, es lo que está pasando por nuestro corazón, es lo que está pasando por nuestra mente. Nos estamos envaneciendo y decimos, bueno, muy lindo, pero bueno, yo voy a seguir haciendo como quiero. Bueno, la verdad que es todo muy, muy lindo, pero la verdad que voy a seguir haciendo como hago, porque yo lo aprendí de mi papá, lo aprendí de mi mamá, lo aprendí en las experiencias que me ha dado la vida, o lo aprendí por mi trayectoria, muchos años de trabajo, o cualquier otra cosa, y demás. Lo que está pasando es esto. Y lamentablemente le estamos abriendo una puerta al engaño. Es como que le estamos... Bueno, el pastor lo decía el día de ayer, ¿no? Lo que termina haciendo el diablo con Adán y Eva es... planificarlo de tal forma para que legalmente, podríamos decir así, él tuviera esa o ejerciera eso que después termina ejerciendo sobre el ser humano, ¿no? De tentarlo y hacer, bueno, lo que después termina haciendo. Porque la decisión la termina tomando él o ella, Adán y Eva, Eva y Adán, la terminan tomando ellos, ¿no? Y es de la forma que trabaja el enemigo. De esa forma, de esa manera, planifica todo para que nosotros seamos lo que habilitamos. Y cuando nosotros hacemos lo contrario a lo que Dios nos indica, cuando hacemos lo que nosotros queremos, literalmente estamos dándole vía libre, luz verde, al enemigo para que haga lo que quiera. El tema que luego no lo reconocemos, no nos hacemos cargo, culpamos a otro. Comenzamos a decir y argumentar cualquier cosa, de que Dios no me escucha, Dios no me acompaña, de que Dios no está conmigo, de que Dios no está conmigo en este momento, que Dios me abandonó. Y mentira, fuimos nosotros los que lamentablemente nos salimos de esa cobertura, hicimos lo que quisimos y después nos termina pasando lo que nos termina pasando, ¿no? Bueno, lo vamos a leer otra vez y porque está bueno y la verdad que es para que lo tengamos en cuenta. Todos, ustedes, nosotros y demás. Pues habiendo conocido a Dios, no le glorificaron como a Dios, sino que se envanecieron en sus razonamientos. En esos razonamientos, que muchas veces solemos tener propios, nuestros, de nuestro conocimiento, nuestra sabiduría. Y su necio corazón fue entenebrecido, ya que cambiaron la verdad de Dios por la mentira. O sea, por el engaño. O sea, cambiamos la verdad de Dios, lo que Dios nos ofrece gratuitamente. A través de su hijo, a través de la palabra de Dios, y lo decidimos cambiar por la mentira, por el engaño. Vuelvo a repetir, quizás esto muchos lo resistan porque quizás puedan sostener, mirá, yo jamás haría tal cosa, pero cuando desobedecemos, cuando hacemos lo que nosotros queremos, es lo que realmente está pasando, es lo que se está ejecutando, es abrirle literalmente la puerta al engaño, al enemigo, para que haga en nuestra vida, en nuestra familia, con nuestros hijos, con nuestra salud también, con un montón de cosas, lo que realmente él quiere. Claro, está que después no vamos a hacer cargo, que es lo que realmente después termina pasando. Segunda de Tesalonicenses, capítulo 2, versículo 10, también dice algo que hace referencia a esto, y la verdad que está bueno repasarlo. Dice, por cuanto no recibieron el amor de la verdad para ser salvos. Por esto Dios les envía un poder engañoso para que crean la mentira, a fin de que sean condenados todos los que no creyeron a la verdad, sino que se complacieron en la injusticia. Y hay que decir de que todos los días tenemos delante de nosotros esto, ¿no? ¿Qué vamos a hacer? ¿Si vamos a creer o no vamos a creer? ¿Si vamos a obedecer o vamos a desobedecer? ¿Si vamos a seguir a Dios o le vamos a dar la espalda a Dios? Y eso, déjenme decirle, más allá de una decisión, que es lo más importante, se determina en lo que hacemos. Porque uno puede tomar una decisión. Yo te puedo decir ahora a vos o a cualquiera, yo decido esto. Y mañana o en el próximo momento hacer lo contrario. O sea que más allá de una decisión que es importante, tiene que estar en base a una determinación. O sea que lo que digo, o sea, lo que hago acompaña lo que ya dije. Si, que lo que estoy hablando, lo que estoy declarando, lo que muchas veces recibimos con alegría cuando lo escuchamos y demás, se ha acompañado con lo que decimos, si no nos estamos contradiciendo y realmente fue simplemente un protocolo, palabras de labios nada más, desde aquí para afuera, y cuando estamos frente a los hechos, lamentablemente terminamos haciendo lo que queremos. Lamentablemente, si esto pasa, ¿por qué les ponía el ejemplo de Saúl? Porque, bueno, a Saúl, como a tantos otros también que podemos ir repasando, les pasó esto. Vos fíjate que ellos les asignaron el reino, en este caso a Saúl, fue puesto como rey de Israel, le dieron todo ese poder que él tenía como rey de Israel y demás. Le dieron las instrucciones de lo que tenía que hacer, y una vez estando en ese lugar, teniendo todo lo que tenía, decidió obedecer a Dios o decidió desobedecerlo.
1: Desobedecerlo,
0: en otras palabras, hacer lo que él quiso. O sea, más allá de que podamos decir, bueno, le pasó esto, le pasó lo otro, y bueno, la verdad es esta, de que él hizo lo que quiso, desobedeciendo, y se expuso a todo lo que vino después. Y la verdad que la vida de Saúl fue muy, no sé si la palabra fue muy triste, pero fue de verdad chocándola, pero a cada momento, en cada etapa, a partir de esa desobediencia. Y bueno, creo que al final lo sabemos cómo lamentablemente terminó Saúl, ¿no? Y en medio de las confusiones, todas estas clases de situaciones que él se expuso a vivir, seamos el caso, porque la decisión la tomó él. Yo creo que es algo que nadie quiere vivir. Nadie quiere vivir esa clase de vida. chocando todo el tiempo, fracasando todo el tiempo, teniendo problemas todo el tiempo, problemas con todo mundo, teniendo problemas económicos, problemas en la familia. Bueno, entonces hagamos o intentemos cada día, tomemos esa valentía que Dios nos ha dado, porque no nos ha dado espíritu de cobardía, sino de valentía, y animémonos a dar ese paso y poder hacer lo que Dios nos indica. ¿Para qué? Para evitar esta clase de dolores de cabeza, para evitar esos, esos contratiempos, esos problemas que muchas veces hemos tenido en la vida por hacer lo que nosotros queremos. Creo que todos hemos pasado por situaciones como esa, la cual no nos ha gustado, las hemos sufrido, hemos sido humillados muchas veces por diferentes circunstancias. La hemos pasado muy mal. ¿Por qué? Y creo que si somos sinceros, obviamente, le hacemos pasado, ¿por qué? Porque Dios quiso, porque nosotros...
1: No, nosotros.
0: Fuimos nosotros, es la verdad. Fuimos nosotros, ¿no? Y yo creo que nadie quiere pasar por eso. Así que Dios nos ayude al conocer la verdad de no volver a ser engañados por el enemigo. De hacer lo que nosotros queremos para luego pasar por valles que no tendríamos que haber atravesado. Por dolores, por angustias, por engaños, estafas, problemas económicos o un montón de cosas que la verdad que no tendríamos que haber pasado por ahí. Y en esto le pasó al hijo pródigo, si bien es una parábola, pero la verdad que viene al caso, ¿por qué no? La verdad que Dios no quería que terminara comiendo con los cerdos. Esta es la verdad. No quería que terminara, no sé, arrastrándose andrajosamente, sin tener un peso en el bolsillo y demás, ¿no? Pero no fue lo que Dios quería. Lamentablemente, él tomó su decisión. En esta semana hemos conocido la verdad, que Dios nos ayude a poder aplicarla, a poder entenderla y que, bueno, podamos llevarla a cabo en nuestra vida, practicarla nosotros, nuestra familia, para evitar esa clase de dolores de cabeza muchas veces que vienen a causa de nuestra rebeldía y darle la espalda a Dios, ¿no?
1: Sí, exactamente. El engaño es el resultado inevitablemente, ¿no? Digo, de haber rechazado la verdad de Dios, ¿no? Y la rechazamos, obviamente, por nuestra decisión, ¿no? Entonces, creo que esto también explica cuando la mente humana, ¿no? La nuestra, en el corazón, se desconecta justamente, ¿no? Se aparta de la fuente, de la verdad que es Dios, del consejo, de la sabiduría y demás. Es como que, claro, el ser humano busca ya directamente, se empieza a ilusionar, se empieza a crear escenarios por sí mismo, en su mente, en su corazón, pero que está por fuera de los planes de Dios, ¿no? Y esto la Biblia lo relata, le pasa también a Saúl, que él se empieza quizás a fabricar quizás una idea o busca y consulta por fuera de Dios, porque él de alguna forma alimenta su propio razonamiento, su propia idea de cómo deben ser las cosas, y consulta mal, ¿no? Evidentemente consulta a una divina por fuera de consultar también a Dios.
0: Claro.
1: Ya ahí es donde directamente ya es una muestra de que, listo, nuestra mente ya no tiene en cuenta justamente la fuente de la verdad. Y eso cuando pasa, quizás uno se pregunta. Y bueno, cuanto más escuchamos quizás nuestras propias ideas, cuando escuchamos más mis propios planes o lo que yo busco antes que buscar quizás lo que Dios quiere también para mi vida, listo. Es ahí donde a partir de ese momento es donde ya nosotros nos empezamos a autoengañar a nosotros mismos, ¿no? Porque el engaño también es producto de lo que nosotros vamos fabricando o decidiendo, ¿no? Entonces, también hay que pensar de cómo nosotros nos autoengañamos a nosotros mismos. Quizás un poco el texto que leíamos, como el razonamiento humano, el razonamiento personal es donde se termina muchas veces anteponiendo, ¿no? Y creo que señala los textos que leíamos y pensaba cómo muchas veces la mente humana justifica todo el tiempo estos falsos argumentos que muchas veces fabricamos dentro de nosotros, en nuestra mente y también en nuestro corazón, pero que para nada tienen que ver con esa misma línea de lo que Dios quiere y planea también para nuestras vidas. Entonces, creo que no hay más autoengaño que es el razonamiento personal, el querer hacer las cosas a nuestra forma y a nuestra manera, ¿no? Un poco quizás en ese claro. razonamiento envanecido, ¿no? Sí. Que leíamos en uno de los textos, muchas veces caemos también en eso, ¿no?
0: Sí,
1: que donde nosotros en nuestro razonamiento, creemos de que, bueno, eso es lo único válido, ¿no? Porque, bueno, se adapta a mis exigencias y a mis deseos de alguna forma, pero no. Y lo intentamos de alguna forma justificar. Bueno, eso es un autoengaño. O sea ya claro. nos estamos a nosotros autoengañando y por ende decidiendo no conforme ya a lo que Dios decía o a lo que Dios planificaba en nuestra vida, sino ya conforme a nosotros. Y ya cuando nosotros queremos decir por sí mismo, y bueno, ya Dios es un terreno donde viste no se mete. ¿Sí? Bueno, claro. Lamentablemente querés así. Y después la consecuencia justamente de ese engaño es por nosotros mismos en realidad, ¿no? Y muchas veces la consecuencia, a veces lo culpamos a Dios. Dios, ¿por sí. qué estoy así? ¿Por qué estoy? Y no, en realidad Dios no decidió por vos. Vos sos lo que decidiste por vos mismo porque creíste en tu propio razonamiento que estaba bien lo que estabas haciendo. Te envaneciste allí y bueno, obviamente es una mente, un corazón alejado también de Dios y por ende es una decisión que no está bajo claro. los fundamentos de Dios. Sí. Entonces, bueno, no esperemos que las decisiones en la vida sean las mejores o los resultados de nuestra vida sean los mejores si decidimos bajo nuestro propio razonamiento, ¿no?
0: Claro. Ahora, qué gran diferencia que hay en, justamente, hablábamos un poco en la semana también, el pastor lo mencionaba ayer, esto de poder analizar todo, de sentarse, calcular, analizar. Qué diferente es cuando... Porque vos fíjate, ¿no? En la historia de Saúl, si la pueden leer, cuando él comienza a razonar, cuando empieza a ver que la gente, en una de las escenas, porque la verdad que la historia de Saúl es bastante amplia y hay varios momentos o varios capítulos donde él razona, pero hay una que es muy interesante, que es cuando él comienza a ver que la gente se le comienza a desertar, la gente lo comienza a presionar, la Biblia habla de que él piensa, razona. Hoy en día, si hablamos de sentarse a calcular y pensar, a razonar, lo hace mucha gente. El tema es qué recursos tenés a la hora de razonar. ¿De dónde sacás los recursos para razonar, calcular correctamente? Y es aquí donde, bueno, justamente la palabra de Dios es importantísima. Porque vos podés razonar, vos podés calcular, vos podés examinar de acuerdo a lo que aprendiste de un libro. Viste que el pastor ayer mencionaba un poco sí. con respecto a eso, ¿no? Los libros que muchas veces leemos y que está bien, no está mal, pero digo, ¿cuánto más debería ser? Y para nosotros tiene que ser más la palabra de Dios que cualquier otro escritor de algún libro de ciencia, de filosofía o lo que sea, que son importantes y seguramente tendrán su... Bueno, todo lo demás, ¿no? Y que muchas veces muchos lo tienen que hacer o para poder estudiar, para poder aprobar y demás. Pero cambia mucho el resultado de una decisión de alguien que razona, calcula, piensa y examina de acuerdo a los recursos que tiene en su corazón de lo que ha alimentado, por ejemplo, o de lo que ha nutrido su corazón. Si vos te has nutrido, por ejemplo, de lo que, si vos o yo cualquiera, se ha nutrido de lo que dice, qué sé yo, Adam Smith, ponele, se me ocurre, o Cortázar, o qué sé yo, cualquier Borges, qué sé yo, Coelho, el que se te ocurra, cualquier libro de poema, de ciencia, de economía, si vos tenés esos recursos, vas a decidir y vas a razonar en base de qué.
1: Y a eso, a ese pensamiento.
0: ¿Y tu resultado cuál va a ser? De acuerdo a lo que ellos pensaban.
1: Exacto, sí.
0: Hasta matemático eso, ¿no? En cambio, si vos tenés como prioridad, si vos, yo, cualquiera, tenemos como prioridad la palabra de Dios que debe ser para nosotros lo más importante, tus decisiones van a ser basadas en cuanto a lo que dice la Escritura, vas a filtrar todo lo, porque no está mal tampoco, porque en la mayor parte de los casos... de los chicos que están estudiando y demás, y me obligan a leer esto, ¿qué quiere que le haga? Sí, es cierto. Pero bueno, qué bueno saber de que tenemos la Escritura como filtro. Y que vamos a filtrar todo lo que pensaba de la economía Adam Smith, ponele. O vamos a filtrar todo lo que decía Marx, o quien se te ocurra, ¿no? Lo vamos a filtrar absolutamente todo. entonces va a cambiar nuestra decisión, o sea, va a cambiar también nuestro el resultado de lo que estamos decidiendo. Ya yendo, salgamos de la de estos de cuestiones académicas. Para aquellos que deciden si vos has llenado o si yo he llenado mi corazón de todo lo que dicen los periodistas, los medios, lo que dice la política, lo que leemos en las redes y demás, vamos a decidir y vamos a llenar, perdón, por haber llenado nuestro corazón de todo eso, vamos a decidir de acuerdo a lo que dice la escritura o a lo que dijo el carnicero, por ejemplo.
1: No, lo que dice el carnicero.
0: Lo que dijo el carnicero. Y ahí le estamos abriendo una puerta al engaño, porque es justamente lo que el enemigo lamentablemente quiere para nosotros también, para que podamos ser presa fácil. Así que por esa razón es tan importante la escritura. Saúl también razonó, Saúl también calculó, Saúl también decidió, pero su corazón ya estaba lleno de rebeldía, estaba lleno de desobediencia, él ya había decidido en contra de Dios o en rebeldía a lo que Dios le había dicho, él ya sabía lo que tenía que hacer. No había mucho que razonar también en esto, porque viste cuando hablamos de razonar, cuando, esto lo menciona nuestro pastor, ¿no? De cuando Dios te da una orden, no tenés que pensar mucho.
1: No.
0: Ahí tenés que hacer, ejecutar y demás. Y en el caso de Saúl, siendo rey, él tenía que hacer lo que le decía, o el profeta, o lo que le decía Dios a través del profeta. No había mucho que razonar. Y es ahí donde nos encontramos con esos graves conflictos o esos problemas de ejecución. Donde vamos a la otra parte que decíamos hace un momento, donde lo que pasa por nuestra voluntad, lo que nosotros creemos o decidimos, pasa por dejarnos llevar por lo engañoso que es el corazón. Uh-huh. Creo que tenemos varios frentes para luchar, si querés llamarlo así. El engaño está por todos lados. Hasta tu propio corazón te puede engañar. No solamente el vecino, no solamente, que es grave, no solamente alguien que pueda estar en tu casa, sino vos te podés engañar hasta vos mismo.
1: Exactamente.
0: Es tremendo, sí. ¿No? Porque es como que el decidir de acuerdo a lo que sienta, a lo que pienso, estás cayendo en tu propio engaño. O sea, el enemigo ha utilizado tus emociones y demás para engañarte. O sea que tenemos muchos frentes. Somos muy vulnerables, seguramente que lo somos. Por eso acá la única base que tenemos para afirmarnos, para pararnos, es la palabra de Dios. A partir de ahí seguramente tendremos todo lo que necesitamos para saber qué hacer, saber qué decidir. Que Dios nos ayude, ¿no? Porque el recurso lo tenemos, lo aprendemos cada sábado, lo aprendemos cada lunes, cada semana, lo tenemos también acá en la radio. Así que Dios nos ayude, ¿no? En tiempos tan difíciles, tan peligrosos, de tanta estafa, de tanto engaño. Es realmente Dios misericordioso con nosotros el poder darnos a conocer. Que Dios nos ayude a no darle la espalda y no abrirle la puerta al engaño. Bueno, 10 de la mañana ya, cerca de las 11, pasa muy rápido todo y nosotros lo seguimos acompañando desde acá. Cuando volvamos, era como el clásico, me sí. Quedé pensando un poco en eso, cuando a veces tu mamá o tu papá uh-huh. Te decía, hace esto, y vos qué le decías, ya voy.
1: Claro, sí. La piloteamos de alguna forma.
0: Ese ya voy se transformaba sí. A veces en no hacerlo, hasta que tu papá te decía o tu mamá, mira, la última vez que te lo digo. Bueno, en este caso, Dios tiene misericordia, pero los que decidimos somos nosotros. Jamás nos va a obligar a hacer algo. A veces nosotros tenemos que hacer cosas por obligación. No te gustaba, tu papá, tu mamá te decía, mira, ¿lo haces o
1: lo haces?
0: O te fajo.
1: Exactamente.
0: Era la verdad. En este caso, Dios no es así. Él no nos va a obligar absolutamente a nada. Va a dejar que tomemos nuestra decisión y así también que nosotros vivamos la consecuencia de esas decisiones. Así que Dios nos ayude. Bueno, cuando volvamos vamos a leer algunos mensajes que nos han ido llegando. Así que si lo quieren hacer, lo pueden hacer ahora. Y enseguida cuando volvamos vamos a comenzar a leer y escuchar también algunos mensajes que nos han ido llegando a esta hora de la mañana. Mientras nos preparamos para lo que será el fin de semana. Bueno, el día de hoy nos encontramos todos en Don Bosco 7480. Rápido, ¿cuántas horas está? Estamos en una cuenta regresiva.
1: Y estamos,
0: son las 11.
1: Las 11 y...
0: Estamos a 8 horas más o menos.
1: 8 horas aproximadamente, sí. Claro.
0: No falta mucho, nah. Así que nosotros desde acá los vamos invitando, por supuesto, para que se vaya preparando. Será sin duda alguna una gran noche también para compartir junto a toda la familia de la JTA. Un lugar hermoso donde te puedes tomar una hermosa, una rica chocolatada.
1: Sí.
0: Un rico sándwich. Donde te atienden no como un comerciante, común y corriente.
1: No, no.
0: Es
1: no.
0: tu familia la que te atiende.
1: Sí, sí. A propósito.
0: Eso es tremendo.
1: A propósito, lo otro no, nos decían, sí. chicos, mándenos un saludo acá. Verdad. Lo escuchamos siempre acá del buffet de la JTA. Así que.
0: Bueno, te atienden todos de una manera realmente espectacular, así que
1: muy amables.
0: Un abrazo enorme. Nada, bueno, es realmente muy lindo. Todo lo que hacen es muy rico, así que los invitamos a todos a que, bueno, vayan el día de hoy, lo más importante, puedan ir al servicio y después si quieren disfrutar algo rico, qué buenas que están las pizzas.
1: Mirá, las pizzas,
0: sí. Las pizzas.
1: Las pizzas cuadradas, sí. ¿Qué más? ¿Qué has probado? Yo he probado pancho con pan casero, te digo, sí. Pan elaborado propio ahí,
0: Fui a comprar un sanguchito para mi chango el otro día y me dice, mirá, te lo hice como para un amigo. Lo hacen para todos, claro, así. Sí, tremendo, sí. Tremendo sanguchito. Le mandamos un abrazo grande para Gastón y para todos los que laburan, son un montón. Son un montón. La verdad que los nombres. No, ahora se me viene a la cabeza Gastón, pero son un montón. Así que la verdad que le mandamos un abrazo grande. Preparan cosas muy ricas, elaboradas todas caseras.
1: Sí.
0: Unas manos realmente, pero con una excelencia a la hora de laburar. Les sale. Tienen. Porque vos fíjate, cualquiera puede cocinar. Yo cocino, pues es un desastre. Pero cuando alguien tiene mano para cocinar.
1: Se nota.
0: Es diferente. ¿Viste cuando quién no sabe hacer un asado? Todos hacemos un asado.
1: Sí.
0: Pero cuando alguien sabe hacer asado, no sé por qué, no sé qué hacen. ¿Viste? A veces uno los observa. He conocido buenos asadores.
1: Qué bueno.
0: Pero muy buenos asadores. Y digo, ¿qué hacen? Porque hacen lo que yo hago.
1: Hacen
0: lo básico, prenden la leña, prenden la parrilla, tiran la carnecita, lo que hacen, lo esperan. Si yo hago lo mismo, ¿por qué le sale mejor?
1: Mirá,
0: ¿por qué? No, bueno, porque
1: saben.
0: Sí, la verdad que son buenos. Y eso la verdad que está bueno. Y este personal que nos atiende tan bien cada fin de semana, tienen manos. Son buenísimos en lo que hacen. De verdad que cada cosa rica se puede comer en ese lugar también. Todo lo que puedan consumir es realmente excelente. Bueno, vamos a la pausa. Enseguida regresamos. Dale, tenemos muchísimo más para seguir compartiendo. Ya volvemos.

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2: Bueno, estamos cerca del mediodía ya. 11 de la mañana, 24 minutos. Bueno, seguimos en contacto como siempre. 261-384-2553. De esa manera nos vamos conectando, pero también estamos en redes sociales, donde también nos podemos conectar. Ezequiel.
3: Correcto.
2: ¿En qué redes sociales tenemos presencia?
3: Presencia. Estamos en Facebook.
2: Sí.
3: También estamos en Instagram.
2: Sí.
3: Y también en TikTok. Ahí también, exactamente. Bueno, van a encontrar mucho material, mucho contenido, sí, para que ustedes puedan compartir algunos recortes, por ejemplo, algunos temas de la JTA que también están muy buenos para que lo puedan descargar, lo quieren compartir, le pueden dar me gusta.
2: TikTok, por ejemplo, ¿están para descargar los videos? Sí, yo creo que sí.
3: ¿No? Creo que algunos te dan la posibilidad, ¿eh? No sé, nunca he descargado videos, pero viste que creo que en algunos te dan la posibilidad de descargar videos, ¿eh? No, si me preguntás, por ejemplo, qué cantidad podés descargar o ahí desconozco, pero bueno, sí lo pueden encontrar como JT Iglesia. Así que bueno, muy fácil, muy sencillo. En las redes sociales, tanto en Facebook como en Instagram, también en TikTok. Así que van a encontrar algunos flyers también del tema de la semana, para que ustedes puedan ir siguiendo también un poquito de todo lo que venimos charlando, conversando a lo largo de toda la semana. Y información, también es una forma de comunicarse también con nosotros. Si quieren escribirnos también por las redes sociales, también lo pueden hacer. Así que muy fácil, es muy sencillo. Tiene la posibilidad de sumarse a través de las redes sociales.
2: Es Dani. El JTA Iglesia, no el JTA.iglesia, ¿no es cierto?
3: Exactamente.
2: El JTA Iglesia.
3: Sí, ¿no? Sí.
2: Está bueno para aclararlo,
3: ¿no?
2: Porque hay otro usuario ahí, que está bien, cualquiera lo puede seguir si quieren hacerlo, pero en este caso, el oficial.
3: Este es el oficial.
2: El JTA Iglesia.
3: Bueno, ¿cierto? bien la aclaración.
2: Excelente.
3: Para que la gente también lo pueda conectar y también lo pueda compartir.
2: Obvio.
3: Esa es la idea, ese es el objetivo. Para que, bueno, la gente también pueda compartir. Che, mirá, te comparto esto, un perfil, mirá, está bueno. Escuchá este tema. Es una buena alternativa para que la gente ¿Se puede cargar?
2: Se puede,
3: sí. Ah, bueno, en TikTok, ¿no?
2: En TikTok sí se puede descargar, así que está bueno para aquellos que les gusta compartir y demás, y en vez de compartir cualquier cosa que hoy pasa,
3: claro,
2: ¿viste?
3: Claro,
2: bueno, olvidate. compartir un video, enviarle un video, ¿cuánto son de 20 segundos menos o lo que sea? Está bueno poder hacerlo también, para los estados. Bueno, ¿qué más? Entonces dijimos Instagram.
3: Sí, estamos también en Instagram, Facebook y bueno, TikTok, como lo mencionabas. Es una buena oportunidad también para que lo puedan seguir. Recuerden que también estamos en la página web.
2: Es cierto. Sí.
3: Correcto. Página web, que es jtamendoza.com. Ahí también ustedes pueden ingresar y sumarse, por supuesto, a todo el contenido que tiene la JTA pensado para ustedes. Así que, bueno, JTA Iglesia, como bien lo decías, en TikTok. También en Instagram y también en Facebook. Es sencillo, es fácil, está bueno. Comparten casi el mismo... La misma búsqueda, el mismo perfil, el nombre, digo. Y bueno, ahí van a poder conectarse con todas.
2: Bueno, excelente. ¿Cómo estamos con los me gusta? ¿Se olvidan o sigue todavía siendo una asignatura pendiente?
3: Están medio olvidadizos. Asignatura pendiente. Sí.
2: Bueno, muy bien.
3: Y bueno, mira, somos 100 personas.
2: Mirá.
3: Conectada, 19 me gusta. Muy poco.
2: ¿Qué muy pasó? Po. Se olvidaron. Bueno, es verdad que a veces te olvidas.
3: Poquito.
2: Sí, es verdad.
3: Muy poquito. Pero bueno.
2: Eso se hace justamente a la hora de ingresar, ahí rápidamente.
3: Sí, lo puedes hacer en cualquier momento. Exacto. Para que no te olvides, apenas ingresar a la transmisión y le das me gusta, nada más.
2: Sí.
3: Es simple, ¿no?
2: Es muy importante. Sí, ya lo venimos hablando entre semana, más importante los fines de semana. Bueno, siempre es importante, pero cuando tenemos los servicios, la verdad que está buenísimo para que se le pueda presentar visible así a mucha más gente y mucha gente pueda escuchar también todo lo que aprendemos cada fin de semana. Bueno, todo esto es virtual. ¿Nos olvidamos de algo o estamos...? ¿Hay algo más? No, es todo la maquinaria.
3: Ahí está, está en TikTok, ahí como te decía. Ver.
2: Ahí está. Bueno, muy bien, ¿eh? Uh-huh. La aclaración es JT Oficial.
3: JT Iglesia.
2: El JT Iglesia, perdón. JT Iglesia, el JT Apunto Iglesia, no. Ese no es el oficial de la JTA. Así que, para que lo tengan en cuenta. Mirá, muy lindos videos del homenaje, de este homenaje, ¿eh? Este homenaje 2025, ¿no? Que fue el último. Con muy lindos videos, espectaculares, poder compartir.
3: Hay mucho material, viste, que hoy en día lo instantáneo, aparte de lo... al ser de un par de segundos, nada
2: claro,
3: más,
2: la
3: gente lo comparte fácilmente. Así que bueno, ahí están para que lo tengan como una opción ahí para compartir y para buscar.
2: Bueno, excelente, entonces lo pueden hacer. Bueno, ahora sí vamos a cumplir con algunos mensajes que nos han ido llegando. Así que este es el momento, Ezequiel. Vamos a cumplir con los mensajillos que nos van llegando a través de nuestro WhatsApp y por supuesto también de nuestro chat oficial. Arrancamos por ahí, por favor.
3: Dale, arranco. Ahí me colgué ahí mirando los videos en TikTok. Bueno, pasen ustedes.
2: Muy bien,
3: es así. Pueden descargarlo también. Bueno, a ver, Dani, vamos a compartir algunos mensajes que nos han llegado a esta hora. Tenemos por acá. Bueno, saludos de Sandra Ruiz. Sandra Ruiz. Un saludo grande para Sandra. Buenos días, chicos. Dice por acá, que Dios los bendiga. Un día más de vida que nos da nuestro Creador.
2: Sí.
3: Gracias a Dios por su misericordia. Hermoso día de invierno. Dice un abrazo para la familia pastoral, para mis hermanas. Gracias, Sandra. Como siempre, muy atenta. Buen día, bendiciones a todos, dice Olga. El saludo de Daniela. Dice, vamos con los me gusta, chicos. Dice Daniela Pérez. Buen día para toda la JTA. Para Fanor también, saludos. Bueno, Alicia, que también deja su saludo también, muchas gracias. Un abrazo a la familia pastoral, y dice por acá. Buenos días, hermanos, que Dios los bendiga, muchas bendiciones para Teresita. Para Miriam, y también al grupo de Miriam y a Orlando Boyatti. Y también saludo al pastor y a nuestra pastora, que Dios los cubra con su manto, dice María Rosa Aveiro.
2: Bueno.
3: Hola, chicos, yo lo veo por la tele.
2: Bueno.
3: Le doy me gusta por YouTube.
2: Saludos.
3: Bueno, muy bien, Malvina Nieto.
2: Bueno.
3: Malvina, un saludo grande para Malvina, que nos ve por la tele y le da me gusta en YouTube. Así que muy buena opción también, Malvina, muy bien. Los escucho todos los días, pero soy de los que escriben poco, chicos.
2: De los que escriben.
3: De los que escriben poco.
2: Bueno, está bien.
3: Vamos, mientras, Malvina.
2: Claro,
3: es verdad. Uno no se imagina, a veces está trabajando, responsabilidad de veces escribir todos los días se vuelve un poco complicado. Pero bueno, una vez por lo menos no está mal, ¿eh? Bueno, gracias, Malvina. Algunos de los mensajitos que van llegando, mientras veo que los me gusta recién están superando los 30.
2: Bueno,
3: así
2: vamos,
3: que
2: se olvidan.
3: Bueno, de 19 a 30 y bueno.
2: Y está bien.
3: Y hubieron varios que ingresaron y le dieron me gusta, así que bien por ellos. Le damos también un me gusta. Bueno, algunos de los textos que han llegado en JTA Iglesia en YouTube, Dani.
2: Bueno, excelente. Les mandamos un abrazo grande a todos y gracias por darnos un poco de su tiempo y dejarnos un mensaje, Bueno, algunos mensajes que tenemos por aquí. Dice, hola, soy Hernán. Quiero decir que yo conocí a nuestro Dios y Él me cuida. Me protege todo el tiempo. Bueno, cuánto nos alegra. Es una bendición también. Así que le mandamos un abrazo grande. La verdad que eso está bueno. Bueno, Shalom. Que Dios se los bendiga. Que el Eterno los bendiga grandemente. Saludos a la familia pastoral. Nos deja un audio por acá. Yo no sé si es para pasarlo o es algo. A ver, dame un segundo. Es una canción. Un tema de JTA. Bueno, muy bien. Saludo grande. Les mandamos un abrazo grande. A ver qué más tenemos por aquí. Chicos, dice bendiciones. Que el Eterno los bendiga grandemente. Saludos para mi esposo Carrizo. Que está pintando junto a mi hijo. Muy bien, muy bien. La esposa que llama al esposo por su apellido, que es un clásico eso, ¿no?
3: Ah, ¿cómo se llama el apellido?
2: Carrizo. ¡Eh, Carrizo!
3: Carrizo, pintame la pared.
2: Muy bien, es un clásico eso. Bueno, muy bien. Está pintando junto a mi hijo, dice Uriel, que Dios los fortalezca, que Dios use sus manos para que el Eterno sea glorificado. ¿Les puso un poquito de presión o me parece?
3: Sí, yo creo que sí. Le puso...
2: Me parece, ¿no? Está muy bien, está muy bien. Tienen que exigir ahí la ama de casa que quede bonito. Que sea glorificado en su trabajo de pintura, ¿eh? No sé, a mí me pareció, no sé qué te pareció.
3: Sí, sí,
2: a mí
3: sí,
2: me pareció como le puso un poquito de presión.
3: Tono,
2: ¿eh?
3: Tiene un tono.
2: Más vale que Dios sea glorificado en lo que están haciendo.
3: Porque si no...
2: lo van a hacer otra vez.
3: Claro. Si no, ahí claro. No aman a Dios.
2: Me olvidé saludar a Miguel, dice que es el vecino que también está trabajando con ellos, está pintando. Ah, bueno, mirá, muy bien, está espectacular. Están todos trabajando en la pintura. Excelente, muy bien, un abrazo grande para ellos, Bueno, dice por acá, hola, Dios los bendiga mucho. Bueno, nos deja un pedido de oración por acá, excelente. Y también tenemos buen día. ¿Toca en ciudad hoy, chicos? No. Toca en Don Bosco 7480. Ahí lo tienen en pantalla, si no me equivoco. Sí, ahí está. De todas formas, te lo contamos. Sí, hoy toca en Don Bosco 7480 del departamento de Maipú. Bien. A ver, tenemos también por acá otro mensaje. Tenemos a Margarita. La escuchamos. A ver, Margarita.
4: Buenos días, Dani. Buenos días,
2: Jess. Hola.
4: Buenos días, mi amada JTA. Chicos, ¿cómo se encuentran hoy?
2: Muy bien, bien, bien, bien, bien, la verdad que sí.
4: Maravilloso día que Dios nos ha regalado. Arriba, arriba, JTA, que hoy es viernes. Chicos, que tengan un maravilloso día, que Dios los bendiga. Arriba, arriba, chau, chau.
2: Bueno, le mandamos un abrazo grande para Margarita, que siempre, siempre deja su me gusta y la verdad que nos alegra la disciplina que tiene para hacerlo. Excelente. Bueno, otros pedidos de oración que nos van llegando por acá, no hay ningún problema para eso. Nuestro pastor ora por cada necesidad, por cada petición, cada martes y cada jueves, así que lo pueden hacer sin ningún problema, Bueno, nosotros seguimos avanzando en esta mañana ya cerca del mediodía. Hablábamos recién de todas las herramientas hoy que te brinda la tecnología. Hay que decir algo, y esto es muy importante, porque es una... No ha pasado mucho tiempo desde que esto explotó, por decirlo así, ¿no? Que es el conocimiento, si quieres llamarlo conocimiento, información, como quieras, ¿no? Pero sí hay algo que es muy cierto, que hoy en día la gente tiene mucho acceso a contenido, ¿no? La verdad que hoy, ni hablar ahora con lo que pasa con la inteligencia artificial, ¿no? De repente vos tenés una duda de algo, consultás, lo googleás o le preguntás a la inteligencia artificial y te va a dar detalladamente un informe, si querés, de diferentes aspectos de lo que sea, ¿no? Un informe, por ejemplo, suponete, vivís en el barrio que se llama Doña Flora de no sé qué cosa. Preguntas, ¿quién fue Doña Flora de no sé qué? Ponele de Frías, un ejemplo, ¿no? Y te va a decir detalladamente quién fue, en qué año nació, qué le pasó en la vida y demás, porque todo ese contenido está dentro de Internet. Ahora, es un tema si es real o no es real. Convengamos que lo que hace la inteligencia artificial es buscar lo que está en la web. Vos fíjate que el otro día escuchaba lo que me pareció bastante interesante también comentarlo, ¿por qué no? Que vos fíjate que la inteligencia artificial se abastece de lo que hay en la web.
3: En la web, claro, sí.
2: Y según los más conocidos, ¿no? Que llevan adelante un poco esta carrera de inteligencia artificial, como ChatGPT, bueno, hay varias en realidad, OpenAI, se llama, si no me equivoco. Sí. Gemini, bueno, son varias, ¿no? Que seguramente muchos lo conocen. Al estar quedándose sin material, porque vos fíjate que, vuelvo a repetir, la inteligencia artificial de lo que nosotros le preguntamos, recopila de todo lo que está en internet, se fueron quedando sin material. ¿Y sabés lo que están haciendo?
3: ¿Qué?
2: Están escaneando libros, o sea, están comprando, por ejemplo, los derechos de autor de escritores. Vos fíjate que no todo está en internet. Hay muchos libros y mucho material que está en libro papel, que no ha sido, ¿cómo se dice? No ha sido digitalizado. Uh-huh. Y por no haber sido digitalizado, que lo que pasa es un conocimiento que está. Conocimiento positivo o negativo, cada uno lo decidirá, lo analizará y demás, claro está. Pero lo que han estado haciendo es comprar, en este caso, los derechos de diferentes escritores que no han digitalizado, por ejemplo, diferentes libros, y han estado, bueno, haciendo ese trabajo, ¿no? Escaneando todo para sumar más contenido, porque en esta carrera de qué inteligencia artificial tiene más material y cuestiones por el estilo, bueno, hay una competencia. Entonces, hay una cantidad enorme de libros que no estaban digitalizados de hace muchísimos años. Imagínate que se consideraba, yo creo que todavía lo sigue siendo, de los tesores más importantes de la humanidad, que lo que eran, los libros.
3: Exactamente.
2: Viste, claro. Siempre se lo catalogó de esa forma, ¿no? Que los libros son uno de los tesoros más importantes que tiene la humanidad. De lo que sea, ¿no? En este caso, de ciencia, investigación y demás. Y esto es muy cierto, de que mucho de ese material no ha sido digitalizado. Entonces, lo que están haciendo estas empresas de inteligencia artificial es digitalizar todo para sumar contenido y demás. Y otra de las cosas que es... lo que a mí me, por ahí quizá pensaba, digo, qué loco, ¿no? Está bueno, pero por otro lado, ellos al comprar estas empresas enormes, tecnológicas, al comprar los derechos y comprar libros, pero de una manera, pero millones de libros, creo que hicieron quemar absolutamente todo. Porque ellos al comprar los derechos...
3: Ah, claro, es como que se apropian.
2: Exactamente. Y... Entonces quemaron, pero de una forma, esto lo pueden encontrar por todos lados si lo quieren buscar, es muy interesante, quemaron, pero absolutamente... cantidad enorme, pero enorme, miles y miles y miles de galpones donde se incineraban libros, porque después de digitalizar quemaban, bueno, justamente el contenido real del libro papel. Digo, hablando del engaño, ¿no? Vos fíjate que cuando vos comprás los derechos, por ejemplo, de un X escritor que escribía de ciencia, ponele, o de química, se me ocurre, qué sé yo, cualquier otra cosa, vos al comprar los derechos de ese contenido y al digitalizarlos es más fácil distorsionarlos.
3: Claro, sí.
2: Por eso es muy loco, pero...
3: ¿Modificarlo también? ¿Cambiarlo?
2: Claro, distorsionarlo. Sí, totalmente, todo. Modificarlo. Es cambiarle alguna opinión que tenía, cambiarle claro. Una lo que sea, y ponerla que eso está pasando. No lo sabemos. Tampoco sabemos si lo están haciendo. No lo vamos a saber nunca. Porque han quemado los originales. O sea, de repente, si vos vas y buscás, por ejemplo, lo que decía un referente de la literatura, ¿no? De repente, no tenés forma de comprobarlo si realmente era así. Porque los libros los quemaron. Han quemado millones y miles de libros y demás, lo cual no me pareció bueno, pero ya lo han hecho. No se sabía mucho de esto, no se sabía que esto estaba pasando, pero lo estaban haciendo. La excusa era esta, ¿no? De decir, no, necesitamos más contenido, porque se fue quedando sin contenido la web y demás, y comenzaron a sumar esta clase de contenido, digitalizando una cantidad enorme de libros y demás, digitalizándolo y subiéndolo y siendo parte ahora del contenido de diferentes inteligencias artificiales. Así que mucho ojo con eso. La verdad que acá hay un tema, ¿no? De que nunca vas a saber si realmente, para comprobar si esto era lo que decía el original. Porque la prueba se quemó. O sea, quemaron los libros, ¿no? Es para tener por ahí quizás una alerta en cuanto a eso. O sea, y esto se sabe, la verdad que no es nada nuevo lo que vamos a decir. Siempre hay que tener mucho cuidado a la hora de buscar información, a la hora de lo que tengas que muchos trabajan, estudian y usan la inteligencia artificial, de la verdad, tratar de chequear si realmente esa información que te está dando es tal, porque la inteligencia artificial puede modificarlo como quiere. La inteligencia artificial, esta tecnología, no es neutral. Se rigen bajo también diferentes bajadas de línea que pueda llegar a tener la empresa que está detrás, como puede ser Meta, Gemini o las que te mencionábamos, o esta tan conocida China y demás. Siempre hay una manipulación y siempre se va a apuntar a que de repente la gente sea también manipulada su opinión a través de los contenidos de la inteligencia artificial. Uno de repente, viste, vas y preguntás y vos qué sabes que si la verdad es lo que te está diciendo. Exacto. ¿Cómo lo comprobás? Y ahora menos todavía. Uh-huh. Si están quemando los libros y demás, ¿de qué forma? ¿Cómo lo comprobás?
3: No hay forma.
2: Y es ahí que bueno, es importante, ¿no? Porque mucha gente también consulta a la inteligencia artificial para cuestiones que tienen que ver con la Biblia. Además, por eso es importante la Biblia papel. Y hablando de libros, el pastor siempre lo recomienda y es importante. Si tiene una Biblia, guárdela, cuídala. Léala, lo más importante, Porque de verdad que hoy los libros se van a transformar en algo que prácticamente van a dejar de existir. No sí, van a sí. estar. ¿Por qué esto ha estado pasando? Yo la verdad que yo no sé por qué no se ha... No, porque vuelvo a repetir, no ha sido esto una noticia, porque claro, evidentemente la van a ocultar, porque esto es grave lo que ha pasado.
3: Y sí, claro.
2: Es
3: que
2: muy
3: sí.
2: grave, de verdad. Vos fíjate mucho de lo que ha pasado a lo largo de la historia de la humanidad, de los más de cuestiones graves han sido, bueno, justamente esto, ¿no? Porque vos, a la hora de quemar un libro o quemar libros, estás tenés a la merced la manipulación de lo que vos querés. Porque estás manipulando eso justamente. De hecho, la Biblia también ha atravesado etapas en su historia, ¿no? Desde que salió en este caso la primera impresión de la Biblia y demás, ha sufrido estas clases, digamos, de conspiraciones, si querés llamarle también, ¿no? De querer ser exterminada, quemada. Hay muchos países donde se quemaba la Biblia. ¿Por qué razón? Porque no querían que se proliferara, bueno, el pensamiento, la idea cristiana y demás. Hoy está pasando lo mismo, nada más que utilizan otra forma, otra lo utilizan de esto que acabo de contarles, ¿no? De la manipulación de los escritos. Andá a saber si han quemado Biblias también. Claro. No lo sabemos, ¿no? Pero es muy posible que así haya pasado, ¿no? Bueno, entramos en esta charla porque pensaba un poco en este mundo de tanta mundo o en este tiempo, en esta era de tanta información. La gente tiene mucha información. Y la verdad que la manipulación y el engaño es mucho más, todavía con esta clase de tecnologías, es mucho más peligroso todavía. Porque hoy... Mucha gente ya ni siquiera se dice lo googlea. La gente va y le pide información a la inteligencia artificial y no sabes, no tenés forma de comprobar que lo que estás leyendo o la información que te está dando es real. Por esa razón es importante la lectura de la palabra de Dios. Y ahora, después de lo que vos lees, es importante también comprobarlo con el libro papel, en este caso la Biblia. Porque vos no sabés en qué momento te están, de verdad, te han cambiado algo de la Biblia. Viste que a veces leemos, y es algo que pasa, sucede también, que leemos las Biblias electrónicas. Uh-huh. Y son fácilmente manipulables.
3: Sí, es verdad,
2: es tipear algo desde un servidor, de repente alguien que cambia algo, un sentido, una palabra, y te cambia para millones de lectores en el mundo.
3: Bueno, ya está pasando, viste, claro. Con el tema de las versiones de la Biblia.
2: Claro,
3: ¿no?
2: claro.
3: Uno siempre... Acá en la JTA siempre nos enseña, viste, leer la textual.
2: Claro, sí, sí.
3: Que es la traducción directa, ¿no?
2: Sí.
3: Que revela y te deja también la intención real del
2: claro.
3: autor, de alguna forma, ¿no? Pero bueno, hoy en día muchas versiones que tratan, viste, de buscarle... buscarle la explicación quizás con otras palabras
2: claro.
3: y llegar quizás a un momento donde si eso sigue pasando con un montón de versiones y andás a ver qué versión después podemos estar consumiendo de alguna forma, ¿no?
2: Sí.
3: Entonces ahí te das cuenta, bueno, que parece ser como que todo va encaminado a eso.
2: Sí, tal cual.
3: ¿No?
2: Sí, y con esto hay una tendencia que está haciendo realmente mucho daño, que está engañada, porque es un engaño del enemigo también. Porque claro... Al tener acceso a tanta información, sea buena o sea mala, es algo que ya nos corresponde a nosotros analizar. En razonar, en pensarlo, sentarnos a pensar, a leer bien, a comprobarlo si realmente esto es lo que dice la Escritura. Y hoy vamos a decir algo, lo más fiel que tenemos de la Escritura son, bueno, hay muchas versiones que son, nuestro pastor siempre nos recomienda ciertas versiones de la Biblia que son las más fieles. Pero hablando de eso, justamente de la fidelidad de los textos, es lo que está en el papel. Uh-huh. Porque ya está, lo que se escribió, lo que se tradujo, la traducción que se haya hecho en papel es la más fiel porque no, ya no se puede modificar porque ya la tenés en tu casa. Ya está ahí. Porque lo que es electrónico es fácilmente manipulable. Vuelvo a repetir, cualquier cabecita o cerebro que quiera modificar a través de una Biblia electrónica, lo puede hacer. Y puede cambiar el sentido de un texto o el significado de un texto o lo que sea. Y ya está, olvídate, para los millones de lectores en el mundo eso cambió. Y si vos no lo podés comprobar con la Biblia a papel, posiblemente te estés comiendo un buzón. O se ha deformado o distorsionado un texto, ¿no? Por esa razón es muy importante la lectura de la palabra, la aplicación de la palabra y saber cuál es la fuente que estás utilizando. Y que sea siempre, o tener por lo menos el comprobarlo a través de un libro, del libro papel. Que es realmente, que también ya hay que tener mucho cuidado porque es verdad que se han impreso muchos muchas versiones, que se ha distorsionado demasiado, ¿no? Por esa razón hay que tener mucho, pero mucho cuidado. A lo que iba. Hay una tendencia que, vuelvo a repetir, está causando realmente mucho, pero mucho engaño. Autoengaño sería en este caso. Pero claro está, el plan del enemigo. ¿Por qué? Porque aprovecha esta cantidad de información que hay. Lo llaman la deconstrucción de la fe. Aquellos que de repente, viste que hoy en día se debate todo, ¿no? Hoy en día te debaten todo. Vos cuando decís creer en algo y te es muy, a ver, quizás habitual que te pregunten, ¿y por qué crees en esto? ¿En qué te basás? ¿Por qué crees en eso? ¿Qué pruebas tenés de lo que crees? ¿Quién escribió lo que estás leyendo? ¿Quién? Bueno, y toda esa clase de cuestiones, ¿no? Tratando siempre de desestabilizar, ¿viste? La fe de muchos y demás. Y hay que decir, vamos a empezar por aquí. Cuando hablamos de creer en Dios, no arrancamos por algo, arrancamos simplemente por la decisión de que yo creo esto. Y en esto entran estos debates filosóficos, ¿viste? Si Dios existe, sí, si Dios no existe. Bueno, y cuestiones por el estilo. Hay que decir que primero, tenés que creer que hay, ya está, listo. Es simplemente uno toma la decisión de creerlo. Y de ahí, evidentemente, vamos y partimos con todo esto que tiene que ver con la lectura de la palabra de Dios, que es Dios mismo hablando. Pero claro, vuelvo a repetir, siempre están esos filósofos, o como quieran llamarlo, aquellos que quieren ir un poco más allá y comienzan a investigar y demás. Pero vos fíjate, cuando se comienza a investigar, te vas a encontrar con toda la historia, seamos el caso, de lo que fue el cristianismo, lo que son las raíces del evangelio. Viste que el pastor lo decía hace unas semanas atrás, a ver de dónde viene, por ejemplo, los pentecostales, de dónde vienen, por ejemplo, las asambleas de Dios. Y te vas a encontrar con un sinfín de información. Pero vos fíjate, ¿cuál es el error que podemos cometer acá? Que estamos indagando en la historia de un hombre, de una persona, o de un grupo de personas que llevan adelante o llevaron adelante una especie de doctrina y demás. Y es un error, porque siempre la historia del ser humano va a estar plagada de errores. Va a estar plagada de diferentes cuestiones en la cual se han equivocado, porque literalmente se han equivocado, han cometido errores como cualquiera y demás. Y ese es el gran peligro. Al tener tanta información, mucha gente va a ir como estirando, ¿viste? A ver, ¿y de dónde vienen estos? ¿Y por qué? ¿Dónde surgió? Y te puedes encontrar con cualquier cosa. Porque literalmente es eso. Y cuando hablamos de la deconstrucción de la fe, que muchos apuntan a esto, ¿no? A ver, deconstruí todo, desarmá todo. ¿Por qué crees en esto? ¿Por qué crees en lo otro? ¿Quién es aquel que escribió esto? ¿Quién fue el primero que hizo esto? Y demás. Y el error es no ir a la escritura, sino a la historia simple. Es como ir no a la historia de lo que nos enseña la palabra de Dios, sino a la historia, ponele, de Martín Lutero. Un ejemplo, ¿no? Que fue un actor clave, ponele, en la reforma, entre comillas, ¿no? Reforma de la iglesia y cuestiones por el estilo. Pero te puedes encontrar con un montón de cuestiones que, la verdad, que son no son muy positivas de Martín Lutero. Pero es ahí donde está nuestro error. Porque nuestra fuente tiene que ser, nuestro filtro, tiene que ser la palabra de Dios, no Martín Lutero.
3: Exacto.
2: Un ejemplo, ¿no?
3: Exacto.
2: Por eso digo que el peligro está en esta tendencia que hay de la deconstrucción de la fe, que comienzan a deconstruir, así lo llaman ellos, ¿no? Vuelvo a repetir, aclaro, se lo llama o se le llama de esa forma, la deconstrucción de la fe. Es comenzar a buscar, a ver por qué pasó esto y quién fue, quién fue el fundador de esto, y te vas a encontrar con un montón de errores. Uh-huh. Y esto está haciendo que mucha gente comience a repensarlo. Ah, bueno, pero mirá, si este era cualquier. Pero mirá. Y la verdad que está haciendo y causando mucho, pero mucho daño. Pero el gran engaño es este: no ir a la fuente, que es la palabra de Dios.
3: Totalmente.
2: Porque si vos estudias la vida de una persona, te vas a encontrar con cualquier cosa. Porque somos seres humanos y nos hemos equivocado. Y te puedes encontrar con cualquier verdura, y cierta muchas veces, y demás. Por eso, simplemente esto, ¿no? Hablando de este mundo, de esta era de tanta información, que te vas a encontrar realmente con mucha información de personas que se han equivocado y mucho, y demás, que han sido fundadores de diferentes doctrinas, como ponele, si querés llamar el pentecostal, la iglesia, el nombre que sea, no creo para que nadie se ofenda, ¿no? Pero digo, porque son simplemente doctrinas de hombre. Creo que hay un solo camino, es Jesús, y su vida está escrita en la palabra de Dios, no en ningún otro libro. No queremos decir con esto que no lea ningún libro o que no tenga información o que lea información, pero asegurémonos siempre de que nuestra fuente sea la palabra de Dios, porque cualquier otro libro o cualquier otra información puede distorsionar un montón o te vas a encontrar con la vida misma del ser humano, que se equivoca, que la verdad que tiene errores y demás, y esto puede causar realmente un impacto para mucha gente que de hecho lo está haciendo. Por eso digo, existe esta tendencia llamada la deconstrucción de la fe, donde mucha gente se está encontrando, claro, che, claro. Y bueno, ¿quién fue aquel? ¿Dónde nació el protestantismo, por ejemplo? ¿Quién fue Martín Lutero? Y te vas a encontrar, de verdad, sí, Martín Lutero en su vida, más allá de las reformas y cuestiones por el estilo, era un antisemitista bárbaro, por ejemplo, Martín Lutero. En su historia, ¿no? Se pueden encontrar con esa clase de cosas. Entonces, no cometamos o no cometa el error, o no cometamos todos el error de buscar en otra clase de fuente. ¿Te puede servir como información? Bueno, sí, puede ser. Pero tenemos que asegurarnos, para no caer en un engaño, es recurrir a la palabra de Dios. Y si quieres ser aún más meticuloso, porque generalmente, viste, la información, sí, ¿dónde sí, la lees? Sí, claro. En la web.
3: En internet.
2: Claro. Generalmente la información la lees en internet y demás. Vaya a la escritura papel, porque también te puedes encontrar con cuestiones que la verdad que no o pueden ser fácilmente manipulables. Este es el cuidado que tenemos que tener en un mundo de tanta información que no siempre es buena, que no siempre es fiel, que ha sido y que puede ser claramente manipulada con esto que les estaba contando, como las empresas de inteligencia artificial están comprando los derechos de miles y miles de autores que hasta murieron y demás, y están acabando arrasando con todo y están digitalizando. Y claro, nosotros no lo sabemos, pero ¿vos creés que la pueden manipular? ¡Yo la, sí!
3: La palabra de Dios nunca, pero bueno, sí la del hombre, sí, sí. Bueno, la palabra de Dios sí, obviamente, pues es parte también de lo que dice que la van a utilizar en el nombre.
2: Claro.
3: Y la van a adulterar.
2: Totalmente.
3: De alguna forma, ¿no?
2: Sí, por
3: ya,
2: eso.
3: Ya era parte del consejo de lo que iba a pasar en este
2: sí,
3: tiempo, ¿no?
2: Sí, sí, tal cual. Por esa razón. Hay que estar muy atentos, vivimos en un tiempo difícil y bueno, donde todo parece ser que se traduce, se enfoca a lo que es el contenido virtual en cuanto a lectura, conocimiento de lo que sea y demás, que fácilmente puede ser manipulable y más fácil todavía de manipular y demás, ¿no? Por alguna razón quieren acabar con todos los libros papel, porque era lo más fiel que seguramente alguien, lo más fiel en el sentido de que de repente un escritor escribió y ya está, quedó, lo tenés en tu casa, sí, un ejemplo, sí, sí. ¿No? Que puede ser manipulado, fue manipulado, también puede ser. Pero digo, al tener ellos el dominio de toda la lectura en el mundo, de todo el contenido que pueda existir, claramente que puede ser manipulado. Y aún la palabra de Dios la pueden manipular ellos como a placer o como ellos quieren. Por eso es un tiempo en el cual hay que caminar con mucho, pero mucho cuidado. Y bueno, abrazar tu Biblia papel también, porque es realmente importante.
3: Total,
2: hoy sí. Más que nunca, porque la Biblia electrónica te la pueden cambiar. Vos fíjate, la mayor parte de las Biblias electrónicas funcionan en línea, uh-huh. Muchas de sí, ellas, ¿no?
3: Te quedás sin datos, sin internet, ya fuiste,
2: exactamente, ¿no? Y no tenés. Así que, y eso habla acerca de la manipulación que pueda haber también, ¿no? Así que, bueno, muy importante para, no sé si lo escuchaste alguna vez, si no, bueno, es bastante interesante, pero esto pasa cuando se habla de la deconstrucción de las cosas. No solamente uh-huh. De la fe, porque viste, van detrás de todo, y dónde surgió esto y por qué. Sí, sí. Y se sabe un montón de cuestiones, que es interesante, está bueno, pero que nunca en nosotros deje de ser la mayor fuente de información, la palabra de Dios, ¿no?
3: Sí, hay algo que me hacía pensar que hace un tiempo ya el pastor nos viene enseñando y creo que tiene mucho que ver con esto, es verdad, porque hoy como ya cuando uno se mete en esa desconstrucción que quiere ya indagar y buscarle explicación también a todo,
2: claro.
3: Y es algo en la cual, por supuesto, uno... el evangelio se basa también en la fe y en lo que uno cree,
2: sí.
3: y es creerle en lo que dice las escrituras y es tener fe justamente en lo que dice, pero a veces viste que querer de alguna forma, querer, como decís vos, desconstruir, es como querer buscar explicaciones también,
2: sí.
3: A todo,
2: sí, sí.
3: Y es ahí donde corre también el peligro, porque ahí es donde escuchamos más una interpretación que lo que realmente dice la Biblia, ¿no? Uh-huh. Entonces creo que hay algo que está bueno también volver a afirmar, que la importancia de volver siempre al origen. O sea,
2: sí.
3: El origen es volver justamente nuestra mirada a lo original y a lo genuino, que es la palabra de Dios. O sea, hoy, antes de empezar a meternos, ¿no?, en ese desglose que hoy quieren hacer del Evangelio, que quieren hacer de la Biblia, claro, ¿no? Pero mirá lo que dice acá esta interpretación. Es como que se empieza quizás a olvidar cuál era el verdadero sentido de todo esto, ¿no? Porque ya se empiezan a meter quizás un montón de apreciaciones o percepciones individuales, personales, y es lo que finalmente termina llevándolo, sí, por cualquier lado, ¿no? O sea, de repente terminás hablando de la Escritura o del Evangelio y te fuiste a hablar, no sé, por cualquier cosa, sí, que se terminó distorsionando, no, pero esto pudo haber, porque pudo venir de acá, de claro, este lado, y capaz que en ese contexto estaba pasando, y en realidad termina de alguna forma desmembrando absolutamente cuál era la idea original del autor que estaba relatando en la Biblia y en la Escritura, ¿no?
2: Sí.
3: Y todo eso, claro, en vez de traer quizás más claridad, es lo que trae más confusión en realidad, sí, en este tiempo, ¿no? Y eso es lo que pasa hoy en la sociedad. Estamos tan llenos de información por todos lados, por las redes sociales, por internet, buscando también estos nuevos conceptos en la tendencia, que quizás con la idea de querer traer más claridad y lo único que traen es más confusión, más, claro, duda. Y esas mismas confusiones son las que terminan desvirtuando la palabra de Dios y también el Evangelio. Entonces, claro, llega a tal punto donde está todo tan esa desconstrucción de la fe, en la cual quizás uno interpreta y dice, no, ya no es necesario ir más a la iglesia. Ya no es necesario que se va a estar dentro de cuatro paredes. Entonces, y la verdad es que se distorsiona absolutamente todo. Y uno termina entrando quizás en ese engaño, cuando en realidad nuestro objetivo en este tiempo difícil, extremo, donde, claro, pasan y escucho un montón de barbaridades y formas y tendencias y demás, y lo único que tenemos que hacer es nosotros volver al origen, volver también a las Escrituras, empezar a estudiar lo que dice realmente la Escritura y estudiarla en profundidad, pero en base a lo que Dios dice, ¿no?
2: Claro.
3: Cuando la Biblia habla de que toda Escritura es inspirada por Dios, y ahí te das cuenta que es esa la palabra genuina, que es la palabra de Dios, que es como la conocemos. Pero ya cuando empezamos a incrementar otro tipo de libro, y la verdad que yo no he leído muchos libros cristianos, claro, no he leído casi ninguno, pero muchas veces pasa todo eso, ¿no? Qué sé yo, ¿viste? Cuando te hablan el tema del éxito, de la abundancia y cómo. Y bueno, obviamente uno lo respeta porque, qué sé yo, son experiencias, viste, que te escriben, sí, de lo que una persona puede tener. Bueno, está bien, es una experiencia personal, nada más. Pero bueno, muchas veces uno se termina agarrando de eso y en realidad es como que te está alejando más de lo que dice la Escritura genuina, inspirada también por Dios. Por eso,
2: claro,
3: la palabra de Dios, como la conocemos, es inspirada por Dios y es útil, como dice en Timoteo, sí, para enseñar, para redarguir, para corregir, para todo, para instruir. Pero ya cuando vemos una escritura que es inspirada por el hombre, y ahí es donde se distorsiona todo. Quizás no es para enseñar, pero quizás es más para desinformar.

0: Está bueno conocerlo, cómo hoy se mueve el mundo, la ciencia, la tecnología, la inteligencia también artificial, porque nos conducen a esto. Y un poco también, mientras hablabas, pensaba un poco, viste, lo que decía también el pastor, que esto también se va transmitiendo en las generaciones.
1: Sí, totalmente.
0: O sea, va a llegar un momento donde quizás los hijos de nuestros hijos o nuestros hijos y ya cada vez menos consulten la Biblia y quizás consulten la inteligencia artificial, porque hoy la herramienta más moderna, más a mano, más cómoda que tienen, y esto se va a seguir potenciando. O sea, vos imaginate que esto, estas ideas, estos pensamientos, estas tendencias, son las que se van transmitiendo de generación en generación.
1: Claro.
0: Es decir, que las próximas generaciones van a estar más alejadas quizás del original o del auténtico o lo genuino, que es la palabra de Dios, por ejemplo, ¿no? Uh-huh. Y en la Biblia, viste que en las Escrituras dice la orden que le daba también a Josué, que era que él la transmitiera.
1: Claro.
0: O sea, transmitísela en tu casa, léesela. Y yo creo que esa también es la parte más importante de nuestra tarea ahora nosotros, para evitar que, por ejemplo, las próximas generaciones caigan en este engaño, ¿no? Y esa es parte también de nuestra tarea, ¿eh? Y ahí le hablamos, nos hablamos a nosotros mismos, que somos padres.
1: Claro.
0: Seguramente hay abuelos, hay tíos también del otro lado. Somos nosotros los responsables en que las próximas generaciones tengan la verdadera versión inspirada también por Dios, la palabra de Dios. Pero eso va a depender de cuánto nosotros también la compartamos. Porque el consejo que Dios le daba es decir, mira, pegásela, léesela día y noche, atate la escritura ahí a tu cuello, meditala día y noche, compartísela también a tus hijos cuando te levantes, cuando andes, cuando circule, pegala ahí en tu casa, en los lugares también visibles. Y eso se trata de transmitir justamente la verdadera palabra genuina también de Dios. Pero si no la hacemos, si no la hacemos nosotros, que somos, reitero, cabeza de un hogar, o mamá, papá o lo que sea, y seguramente lo va a encontrar en donde lo que vos decís, Dani. La fuente de información para ellos no va a ser lo que te dice tu papá, lo que te dice en la iglesia. Y tu fuente de información va a ser lo que te dice la IA o lo que te dice un motor de búsqueda en internet. Y entonces creo que ahí eso es el desafío que nosotros tenemos también que asumir. En esta forma o idea de querer desconstruir absolutamente todo, lamentablemente somos también responsables. Tenemos que hacernos cargo en tomar también este desafío y, bueno, cumplir con lo que dice la escritura, de poder compartirla, instruirla, hablarla. Bueno, eso yo creo que eso es lo que se hace en la hora de Shema,
1: claro,
0: por ejemplo.
1: Sí, tal cual.
0: La hora de Shema es estudiar en profundidad lo que dice la palabra de Dios y nada más. Después compartirla también en familia, la hora de Shema en familia, la hora de Shema hogar también. Ese es el objetivo, ¿no? Porque si no lo hacemos, y bueno, lamentablemente vamos a tener simplemente a leer una interpretación humana, filosófica, de la inteligencia artificial o de la web, y bueno, parece ser que vamos camino a eso, ¿no?
1: Sí, es lo que pasa, ¿no? Por esa razón es muy importante tener muy en cuenta lo vulnerable que está hoy el ser humano frente a estos contenidos y, bueno, el ser humano buscando información, buscando lo que necesita y demás, con qué te puedes encontrar, ¿no? Bueno, según de Timoteo 4:3, vamos a leer algunos versículos que tienen que ver con esto que estamos charlando, que tienen que ver con el engaño también, con la estafa y cómo el enemigo aprovecha absolutamente todo, y por esa razón tenemos que estar muy alertas y muy atentos, ¿no? Según de Timoteo 4:3 al 4 dice: porque vendrá tiempo cuando no sufrirán la sana doctrina, sino que teniendo comezón de oír, se amontonarán maestros conforme a sus propias concupiscencias, ¿no? Bueno, esto la verdad que es muy interesante, porque hoy en día pasan esta clase de situaciones porque no teniendo cabida muchas veces todo aquello que tiene que ver con los principios, los valores, lo moral, todo aquello que Dios nos enseña y nos da a través de la Escritura y demás, la gente trata de encontrarle la vuelta para acomodarlo a como él quiere. Entonces trata de buscarla, pero no es tan así, y trata siempre de encontrar otra clase de respuesta, siempre acomodándolo a su persona, como él quiere, y no a lo que realmente Dios dice, ¿no? Y creo que Timoteo, Pablo, quería transmitirle en esta oportunidad a Timoteo esto justamente, ¿no? Que en este tiempo, y se hablaba de este tiempo que estamos caminando, que estamos transitando, donde no sufrirían la sana doctrina, sino que teniendo comezón de oír, se iban a amontonar maestros conforme a sus propias concupiscencias. Esos maestros conforme a sus propios deseos, ya charlamos en algún momento el significado de la palabra concupiscencia, era

0: de aquellos que estaban más quizás dominados o influenciados por sus propios deseos, por lo como ellos querían y demás, que iban a llevar a esta situación, a apartar de la verdad el oído y se volverían, a las fábulas, o sea, a los cuentos, a los mitos, a las versiones, a los argumentos y demás. Y esto, la verdad, que hoy está pasando. Y está, lamentablemente, sirve para que mucha gente termine siendo engañada. Por eso te vas a encontrar con mucha gente que te va a decir, sí, yo iba, pero la verdad que después no fui más. Porque, y no, porque leí esto y leí que eran aquello y leí que venía de acá. Y, para hacer más de lo mismo, no quiero saber más nada. Y esto está pasando, y mucho, de aquellos que están volviendo, que están apostatando, sería algo que hemos aprendido también aquí en la JTA, ¿no? Así que mucho, pero mucho cuidado. Primera de Timoteo 4:1 dice, pero el Espíritu dice claramente que en los postreros tiempos algunos, bueno, justamente, apostatarán de la fe, escuchando espíritus engañadores y a doctrinas de demonio, nada más y nada menos, ¿no?
1: Exacto, claro.
0: Así que... Sí. Mirá si no tenemos que tener mucho, mucho cuidado. Que la doctrina sea la doctrina que está escrita en su palabra y no la doctrina de algún iluminado, perdón, por ahí, de alguien que dice que sintió algo, que soñó algo, que tuvo una experiencia y nada, le nació en el corazón hacer esto, hacer lo otro. Mucho, pero mucho cuidado con cada una de esas cosas. Tenemos la palabra de Dios como nuestra base de conocimiento, y porque es Dios mismo hablando, porque esto, así lo adelantaba Pablo a Timoteo, lo dice la Escritura, claramente inspirado por el Espíritu Santo, de que esto iba a pasar en los postreros tiempos. Iban a apostatar de la fe, escuchando espíritus engañadores. Es muy loco, por ahí uno piensa, tenés que estar o tenemos que estar muy engañados para escuchar espíritus engañadores.
1: Sí,
0: iba a pasar, y está pasando ahora. ¿Por qué? Porque, bueno, justamente esto, nuestro descuido, nuestra dejadez muchas veces de no estudiar la Escritura, de no estar atento, de no profundizar, de no poner en práctica sobre todas las cosas también, nos iba a llevar a esa posición. A más de uno le tiene que haber pasado que de repente pensaste, yo no puedo creer, este pibe lo conocía, o esta señora, esta vecina, que ahora esté haciendo lo que esté haciendo, o sea, en el sentido claro, que esté practicando sí. lo que esté practicando. Que esté yendo, no sé, tirando sal o haciendo cosas. No puedo creer, de verdad. Bueno, es esto. Lamentablemente, bueno. Cuando estamos siendo o cuando la humanidad está siendo engañada y aún podría... Bueno, la Biblia, y esto lo hemos hablado en la semana, ¿no? Que si iba a engañar aún a los escogidos, imagínate que no podría pasar con nosotros. Si lo engañaron a Josué y a todos los que estaban con ellos,
1: claro.
0: ¿Qué no va a pasar en este tiempo, no? Habiendo tanto gabagonita dando vuelta, ¿no? Es tremendo, pero es así, ¿no? Para tener en cuenta. Bueno, Colosenses 2:8, vamos a continuar. La verdad que está bueno. Y ahí es aquí donde Pablo habla sobre las filosofías humanas. El ser humano se cree muy, muy inteligente, se cree muy que puede filosofar, encontrarle respuestas a las cosas. Y es ahí donde tenemos que tener también cuidado. Mirad que nadie os engañe, decía Pablo a los colosenses, por medio de filosofía. Viste que cuando una persona habla con mucho conocimiento, es como que siempre tiene surge o pasa la tendencia que como que la mayor parte de la gente lo termina escuchando. Porque hay tanto conocimiento. Wow, mirá todo lo que sabe. Impresionante, ¿no? Bueno. Que Dios nos ayude a poder discernir si ese conocimiento es dado por Dios y si es, bueno, evidentemente a través de la Escritura y no simplemente eso, conocimiento y nada más, ¿no? De filosofías y demás, ¿no? Bueno, mirá que nadie se engañe por medio de filosofías y huecas sutilezas según las tradiciones de los hombres conforme a los rudimentos del mundo. Es muy claro Pablo cuando habla de esto, ¿no? Y no según Cristo, y él lo aclara de esa forma, ¿no? Tiene que ser según Cristo, o sea, según el verbo, según la palabra. Creo que es muy claro también. Cuando hablamos de Cristo, hablamos de la palabra de Dios. Hablamos del verbo porque Él es el verbo hecho carne. Pueden haber personas muy conocedoras de muchas cosas, muy filósofas o muy con mucha filosofía, pero en cuanto a rudimentos del mundo, tradiciones de los hombres, o sea que pueden conocer mucho, pueden darte muchas respuestas y demás, sin embargo, no según la Escritura, no según Cristo, ¿no? Así que son cosas para tener en cuenta y mucho en este tiempo. Bueno, vamos a repasar muchos versículos que la verdad que están realmente muy buenos. Hebreos 3:12, que habla: mirad, hermanos, que no haya en ninguno de vosotros corazón malo de incredulidad para apartarse del Dios vivo. También, y bueno, podemos salir. Bueno, aquí hay otro que también está bueno, lo vamos a repasar. Primera de Juan 2:19 dice: salieron de nosotros, pero no eran de nosotros. Es también otro tema, ¿no? Para charlar, ¿no? De aquellos que salían de nosotros, pero nunca fueron de nosotros, sino que tenían esa impronta, esa voluntad de engañar siempre, ¿no? Porque si hubiesen sido de nosotros, habrían permanecido con nosotros. Pero salieron para que se manifestase, que no todos son de nosotros. Esto es realmente es contundente. Muy, muy contundente. Bueno, la verdad que muy interesante. Ha sido una semana realmente que nos ha llevado a repasar muchas cosas. Y bueno, puntualmente los martes y los jueves también. Sobre cómo el enemigo va planificando. No es un improvisado para nada. Fue armando todo para que realmente hoy en día, hablando un poco acerca de la tecnología, que no es mala, la podemos utilizar, pero siempre con los recaudos que corresponde, siempre examinando, siempre sentándonos primero a analizar con ese discernimiento que Dios te ha dado, que Dios nos da a través de la Escritura y demás. No es que sea mala la tecnología para nada, la puedes utilizar, podemos utilizarle un montón de cosas que son realmente muy, muy importantes, interesantes y demás, pero son cosas para tener en cuenta, ¿no? Y ha sido una semana para repasar un poco de esto, de cómo el enemigo va orquestando todo, va premeditando todo para engañar. Y creo que estamos en un tiempo donde el diablo, esta es la verdad, ha utilizado todo ese conocimiento, todo ese capital que Dios le ha dado al hombre para hacer una coartada realmente tremenda para el engaño. Y hoy en día, cómo se engaña a la población a través de tendencias, a través de cuestiones que se quieren instalar y demás. Y cómo hoy puede ser, en segundos, la población mundial puede estar hablando de una cosa.
1: Exactamente.
0: Es impresionante, sí. Pero a través de una... ante la Twitter, ahora es X, como alguien a través de simplemente un tipeo puede escribir algo, por ejemplo, un conocido, un presidente, quien sea, y puede generar una cuestión de tendencia mundial. O sea que es cierto que puede pasar a través de las redes, quizá la gente común ni se entere, pero bueno, es un gran número que muchas veces puede dejar instalado diferentes cosas que ya está, es como una semilla.
1: Claro,
0: muchos por ahí quizás lo minimizan, pero es una semilla que en miles de personas puede generar una destrucción, pero es realmente tremenda, porque es una semilla sembrada, en este caso del mal, que puede generar realmente mucho, pero mucho daño. 12 horas 16 minutos en la provincia. Bueno, enseguida vamos a regresar. Tenemos muchísimo más todavía para seguir compartiendo. Nos resta todavía un tiempito con ustedes. Bueno, enseguida volvemos.

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Este es el Señor que tenemos, es al Dios al que adoramos, este Dios que es maravilloso, y a Él le cantamos. Y en el medio de maravilloso, otras cosas más para ustedes.

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1: Bueno, últimos minutos de esta primera parte, señoras y señores, del día. 12 horas ya con 38 minutos, perdón.
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1: Bueno, ahí tenemos el recordatorio. El día de hoy, a partir de las 20:30 horas, los esperamos a todos, para disfrutar de un gran momento en familia, todos invitados, obviamente, a que lo puedan hacer, ¿eh? Hoy, entonces, Don Bosco, 7480 del departamento de Maipú. Bueno, llega el sábado, Ezequiel.
2: Llega el sábado y sigo con mi gozo. ¿Cómo era? Y al
1: ¿cómo?
2: Llegar perdón. El viernes, yo le adoro, lunes, martes, miércoles, claro. Jueves, viernes. Bueno, el día sábado también, tenemos nuestro servicio principal, sí. Mañana sábado, ¿a qué hora? Bueno, 19 horas. 19 horas.
1: Bueno.
2: Es un horario donde ya muchos ya lo tienen bien agendado y eso nos gusta. Gusta, obviamente, a Dios esa puntualidad, obviamente, en la cual nos hemos formado aquí en la JTA y la gente sabe que arranca a las 19 horas. Por esa razón, mucha gente llega muy temprano. Así que, bueno, eso también está muy, pero muy bueno, tener ese hábito espectacular de llegar a tiempo en la JTA y no perderse absolutamente nada. Así que también lo ponemos como también hay una forma para que ustedes puedan compartir en familia aquí en la JTA. No hay nada más lindo que habitar los hermanos juntos en paz, en armonía, como dice la escritura.
1: Sí.
2: Y bueno, qué bueno que tenemos un lugar, Dani, para hacerlo, es en la JTA. Bueno, vamos a estar, por supuesto, también en nuestros dos auditorios. Recuerden que el día sábado y el día domingo, los dos auditorios que tiene la JTA, las dos casas, van a estar abiertas.
1: Muy bien.
2: Habilitadas, para que ustedes puedan acercarse. Si te queda más cerquita aquí en ciudad, bueno, vení, te esperamos. Si te queda más cerca de tu domicilio, ahí en la zona este, cerca de en Colonia Bombal, Don Bosco 7480, también acércate. Ahí también vamos a estar. Así que, bueno, para que sepan, sábado y día domingo, sábado, como estamos hablando ahora,
1: sí.
2: 19 horas, Dani, ahí vamos a estar.
1: Bueno, excelente. Entonces, todos invitados para este fin de semana. Bueno, el día domingo también, a partir de las 10 de la mañana, ya lo saben, en sus dos direcciones.
0: Maravilloso, maravilloso.
1: Bueno, vamos a repasar un poco de información, ¿les parece?
2: Vamos.
1: Algo de noticias a esta hora del mediodía ya, donde seguramente muchos ya están llegando a casa, esperan ese plato de comida humeante, sí, calentito, vamos, rico.
2: Más.
1: Seguramente a esta hora muchos ya se están sentando a almorzar, otros papás que van llegando de buscar los chicos al colegio y demás. Nosotros desde acá les hacemos compañía y les vamos a contar algo de información de noticias. Bueno, hablando acerca de lo que está pasando, el temporal, ¿no? En alta montaña, advierten que las nevadas en Mendoza podrían durar todo agosto.
2: Agosto.
1: Sí, todo agosto.
2: Pero así con temporal, nevada, paso cerrado y todo.
1: No lo sé, Ezequiel. Bueno, la verdad que no lo sé, pero.
2: Estás preguntando
1: sí,
2: mucho.
1: Sí, es verdad. Sería durante todo agosto e inclusive más. Bueno, está bien.
2: Sí.
1: La verdad que a nosotros nos hace realmente muy bien, pero uno no deja de pensar en lo que le pasa a la gente, ¿no? Que vive en la zona, que está siendo atendida ahora, atendida o asistida sería, ¿no? Es porque el niño se va a convertir en un fenómeno más intenso. La Organización Meteorológica Mundial confirma que bueno, se va a incrementar, en este caso, en cuanto a los fenómenos extremos que se están dando. Y bueno, justamente cuando se señala a lo que está pasando acá en Argentina, más precisamente en Mendoza, Neuquén, San Juan y demás, se habla como un fenómeno. O sea, lo que están viviendo, muchachos, no es una nevada nada más. Es parte del fenómeno del niño que se puede intensificar y puede llevar a que, bueno, justamente se extienda durante todo el mes de agosto, inclusive más también, ¿no? Así que yo no sé cómo, vos fíjate, porque estamos hablando de una situación ya que ya ahora está causando, bueno, mucha preocupación y bueno, evidentemente en los transportistas, bueno, hay diferentes cuestiones económicas y demás, ¿eh? Así que el niño en su fase cálida del fenómeno climático natural, el niño, oscilación sur, así lo llaman, se produce por un calentamiento anómalo de las aguas superficiales del Océano Pacífico tropical, lo que altera la circulación atmosférica y modifica también los patrones de lluvia. ¡Wow! ¡Cuánto tecnicismo! Pero bueno, es así. Y también afecta las temperaturas en distintas regiones del mundo, por ello, las nevadas en Mendoza. se podrían extender durante todo agosto o más de 45 días, según señalan. Se está hablando claramente del Super Niño, comúnmente, como lo llaman. Su intensidad puede provocar sequías, inundaciones, incendios y otros eventos extremos a escala global. Bueno, hay que decir lo que está pasando en el hemisferio norte, con los incendios en España, en Francia, en Canadá y demás también. Bueno, creo que hablan un poco acerca de esta situación que se está viviendo a nivel global, ¿eh? Así que estaremos atentos y preparados a esto. ¿Preparados? Es la gran pregunta, ¿no? Si Mendoza está preparada para esta situación.
2: Bueno, ojalá que sí.
1: Ojalá que sí.
2: Dios quiera decir.
1: Sí, no, me refiero un poco por las cuestiones económicas, ¿no? Porque terminan afectando literalmente la economía de una provincia, todo esto, lo que está aconteciendo, ¿no? Dentro de los impactos esperados, por ejemplo, seguridad alimentaria, cuando hablamos de sequías, inundaciones, por ejemplo, energía, reducción en lluvias golpea los sistemas hidroeléctricos, cuando hablamos de salud pública, dengue, chikungunya, por ejemplo, algunos de los efectos del Super Niño, ¿no? Claramente que en diferentes sectores del mundo se manifiesta de diferentes formas. Cuando hablamos de infraestructura crítica, puentes, rutas, redes, puertos y demás. ¿Cómo lo analizan desde acá de Mendoza? Bueno, creo que le toca al Estado provincial analizar qué efectos podría llegar a tener también aquí. Bueno, yo creo que, pues fíjate lo que pasa con los caminos, ¿no? Tanto hielo, tanta nieve, tanta humedad y demás termina destruyendo prácticamente los caminos. Seguramente será algo que preocupa también aquí en Mendoza, ¿no? Otro impacto muy fuerte, según señalan, que se ha visto en otros niños, es un escenario de lluvias persistentes y fuertes por momentos. Bueno, viste lo que pasó a principio de año, ¿no? ¿Te acordás? ¿Se acordarán ustedes? En Mendoza, acá cuando llovió, los canales totalmente
2: arrojados.
1: Y demás, ¿no? Por momentos en el norte del país también ha sucedido, incluido Uruguay y en el sur de Brasil, explicaban los meteorólogos. Bajo este escenario, el niño presente se llama sinóptico. En el llano mendocino podríamos tener una primavera y un verano más lluvioso de lo habitual. Así mencionaba el científico desde el CONICET hablando acerca de esta situación. Así que, bueno, ¿lo tendrá en carpeta? ¿Será parte de lo que se va a comenzar, yo imagino, a trabajar claro, el gobierno provincial? Yo espero que sí. Así que, bueno, ya hay 1.550 camiones varados y la normalización demandará hasta 6 días, según indican. Estoy esperando que no siga nevando. Pero bueno, es una situación, ¿no? El subsecretario de Industria, Alberto Marengo, detallaba que actualmente hay 580 camiones en alta montaña, otros 970 distribuidos entre el Gran Mendoza y el Este Provincial, lo cual, imagínate, está demandando muchas, pero muchas cosas en esa zona también, ¿no? Así que también, obviamente, genera mucha incertidumbre la salud de las personas que trabajan, ¿no? Imagínate la salud mental y demás. Una cosa es que una lluvia te retrase, una nevada, un día, 2 días, pero ya vamos a la semana y media y es realmente muchísimo, ¿eh? Hablando del próximo fin de semana, que ya lo tenemos a las puertas, se habla de viento sonda. No sé si lo mencionaste, pero bueno, es lo que yo tengo por acá.
2: No. ¿Para el fin de semana?
1: A ver, sí, durante el fin de semana, que podría descender a la precordillera y sectores del llano, y sería el día domingo. Por ahí quizá venga el tema de la temperatura, ¿viste?
2: Ah, bueno, puede ser, es verdad. Sí, pero porque el domingo habíamos dicho 23, 24.
1: Algo así. Claro. Así que, bueno, obviamente esto lo dio a conocer. Lo dieron a conocer desde contingencias climáticas que esto podría llegar a acontecer. Así que atentos y estar informados con esto. Otro datito también para contarles, que es importante, por supuesto, de lo que acontece y pasa aquí en nuestra provincia, es que los hospitales públicos van a cobrar más a las obras sociales y prepagas tras una actualización de aranceles. El aumento sería de un 10% e incluye cambios en partos, cesáreas, vuelos sanitarios, internaciones y otros servicios que brindan, en este caso los hospitales públicos, a aquellas personas que tienen una obra social y demás, ¿no? Así que, bueno, vamos a ver cuál va a ser la respuesta de las obras sociales en cuanto a esto, ¿no? Yo no sé si les viene bien o no, cómo lo analizarán ellos, es todo un tema, ¿no? Esto fue anunciado por el Ministerio de Salud y Deportes de Mendoza, quien aprobó una actualización del nomenclador que establece los valores y criterios de la facturación de las prestaciones médicas en hospitales y efectores públicos de la provincia. La medida entró en vigencia el pasado 15 de julio y contempla una actualización promedio de un 10% que ingresa al ente de recuperación de fondo del Reforzal, comúnmente llamado, ¿no? Así que los hospitales públicos registran un aumento en la atención de pacientes que cuenta con obra social o medicina prepaga, que en algunos establecimientos ya representan más del 60% de las consultas y prestaciones. La gente está yendo a los hospitales públicos. La gente que tiene obra social, ¿no? Donde se realiza estas atenciones. Este escenario se refleja en un fuerte crecimiento de la recaudación del Reforzal. De hecho, en los primeros 5 meses, el organismo ya había recuperado un volumen de fondos equivalente al obtenido durante el 2025. Y eso habla acerca de cuánta gente está yendo a los hospitales públicos a hacerse atender. Personas que tienen obra social, ¿no? Y esto le está, dentro de todo, le viene bien al gobierno a la hora de recaudar este dinero también, ¿eh? Bueno, Sergio Uñac está en Mendoza. Vino a reunirse con diferentes funcionarios o políticos provinciales en modo presidenciable. Bueno, se está armando todo para el próximo año. Yo creo que ya en unos meses se va a comenzar a sentir ya todo lo que será el año 2027, un año electoral. Se elige presidente ya, ¿no?
2: Si no me equivoco, sí.
1: ¿Cómo ha pasado?
2: Mamita, querida. ¿En qué momento pasó?
1: Parece ayer que, bueno, nada. Sin embargo, el año que viene ya se elige nuevamente presidente aquí en nuestro país, ¿eh? Bueno, ¿dónde se podrían ubicar las nuevas casas que hará el IPB para la clase media? El IPB dio a conocer las ubicaciones de algunos de los proyectos presentados para la construcción y entrega de casas para la clase media. A ver, si bien la idea era, o la propuesta, alcanzar a la construcción de algo así como 275 viviendas, ese número superado, y se presentaron 15 proyectos, entre las empresas interesadas, bueno, todo el tema. A ver, Maipú, por ejemplo, 3 barrios con 30 viviendas, Luján de Cuyo, Guaymallén, serían los lugares, San Martín, Las Heras y también San Rafael. Maipú y, a ver, y Las Heras serían los lugares con más casas a construir, según indican, bueno, para la clase media, remarcan continuamente, así que deben ser casas quizás, no sé, más grandes y demás, ¿no? Bueno, un conductor alcoholizado atropelló a un peatón, lamentablemente terminó con su vida. Lo mató, claro. Huyó del lugar, pero después se entregó. El conductor escapó del lugar del hecho, pero se terminó entregando 1 hora y media después. La alcoholemia le dio levemente positivo a esta persona. El accidente ocurrió 30 minutos después de la medianoche en la intersección de calle Osami Sur y ruta provincial 60. En ese lugar, un hombre de 74 años fue atropellado por un auto, un Toyota Corolla, color blanco, que se dio a la fuga. La víctima del accidente lamentablemente sufrió heridas graves, perdió la vida en el mismo lugar del hecho, según constató personal de ambulancia, ¿no? Una persona de 74 años. Tremendo, ¿eh? Este conductor estaba alcoholizado. 1 hora y media después, a las 2 de la madrugada, más o menos, este hombre de 38 años se presentó en el lugar del accidente y aseguró ser el conductor que lo había protagonizado. Según informaron desde el Ministerio de Seguridad, el hombre le explicó a la policía que huyó porque entró en estado de shock tras atropellar a la víctima, por lo que se dirigió hasta el domicilio de su padre, donde dejó el vehículo, el cual fue secuestrado por las autoridades. Cuando hicieron la prueba de alcoholemia, tenía 0,64 gramos. O sea, levemente superaba el máximo permitido para circular. Bueno. Las cámaras inmobiliarias, viste, lo comentábamos ayer, si no me equivoco, de Mendoza, planear ir a la justicia si avanza la desregulación del sector. Lo charlábamos un poco el día de ayer.
2: Claro.
1: No están muy contentos con esto, así que su presidente aseguró que en los próximos 15 días detectaron 3 intentos de estafa y advirtió que eliminar la matrícula pone en riesgo a los consumidores. Esto de cualquiera puede hacer esa clase de negocio.
2: Exacto, claro. Sin la necesidad de
1: un título y...
2: Exactamente, sí.
1: Y demás.
2: El inmobiliario.
1: Sí. Exactamente. Bueno, lo que entienden ellos es que esto genera más engaño y estafa. O sea, si cualquiera puede hacer esta clase de negocios y demás, obviamente se abre el margen de posibles estafas y engaños si fue denunciado de esa forma. Así que planean ir a la justicia si avanza esta desregulación llevada adelante por Federico Sturzenegger. Bueno, a ver... Bueno, los dólares del fondo de resarcimiento llega a su tramo final.
2: ¿Se acaba la plata?
1: Se acaba la plata. Uh-huh. Bueno, o sea, Cornejo se encargó de vamos a decirlo así, se invirtió en obras. Iba a decir gastársela toda, ¿no? Pero no. Es en obras, ¿no? Pero claro, durante su... o sea que...
2: Sí, su gestión.
1: Su
2: ¿no?
1: gestión, o sea, por supuesto.
2: Porque, que, porque una cosa es generar el recurso, claro, y gestionar justamente para generarlo, que otra cosa que ya arrancar la gestión con un fondo importante, ¿no?
1: Así que no dudamos que sea utilizado también en la campaña el próximo año. Tantas obras, 57 obras. Bueno, se hizo todo con el fondo de resarcimiento, que es el fondo, como lo hemos mencionado también, de esta central hidroeléctrica que se iba a realizar por Tesoro del Viento, que no se hizo. Entonces ese dinero que ya se había depositado y demás, lo tenía el gobierno, el Estado provincial, se le fue girado. Entonces, por esa razón, se comenzaron a invertir en diferentes obras y demás. Así que Cornejo ya destinó el 97% de los recursos disponibles a infraestructura, realizó desembolso por más de 151.900 millones de pesos. Todo ese dinero, con todo ese dinero disponía Cornejo para, bueno, hacer todas las obras que se están haciendo, que se han emprendido y demás, ¿no? Bueno, después de casi 2 años de administración y planificación y definición de proyectos, el Fondo de Resarcimiento de la Promoción Industrial comenzó a transitar su tramo final, según mencionaban. Bueno, evidentemente se da a conocer todas las obras que se han llevado a cabo y demás, ¿no? Bueno, otro tema que la verdad que es muy, muy delicado. Se suicidó un policía en San Carlos. Ya son 8 en el año. Estamos hablando de policías, ¿eh? Crece la preocupación por la salud mental en la fuerza. Este efectivo, que residía con su mujer y su hijo en Eugenio Bustos y trabajaba en la División de Cuerpos Especiales del Valle de Uco, luego de que en la madrugada de ayer un policía falleciera por causas naturales, lo que le comentábamos, si no me equivoco, en La Favorita, mientras prestaba servicios en un centro comunitario de la ciudad, la policía de Mendoza perdió otro efectivo en San Carlos. Un integrante de los cuerpos especiales se quitó la vida dentro de su auto. Tremendo, ¿no? es realmente preocupante, porque estamos hablando de personas que trabajan en la fuerza, que tienen una responsabilidad enorme para con la ciudadanía y demás, y que estén atravesando esta clase de situaciones, ¿no? No sabe, pero evidentemente hablamos de situaciones que los superan, lamentablemente, y deciden terminar con su vida. La persona, o sea, este policía, 29 años, vivía junto a su mujer en Eugenio Bustos, se encontraba de licencia tras haberse sometido a una operación quirúrgica y se desempeñaba en la División de Cuerpos Especiales en el Valle de Uco. Fuentes judiciales confirman que el hombre se quitó la vida con un arma de fuego. El hallazgo ocurrió cerca de las 15:15, cuando un chofer de una empresa constructora observó un automóvil negro detenido sobre el margen oeste de la ruta, pasando la zona de Río Seco en Las Tordillas, a unos 5 kilómetros del sur del barrio Los Hornitos, que es donde se encontró esta escena, ¿no? Lamentablemente, este policía que se había quitado la vida. Bueno, más de 700 millones para ampliar tratamiento de residuos del este. La Municipalidad de Rivadavia llamó a licitación para construir el módulo 2 de este centro de disposición final. La obra demandará una importante inversión y permitirá ampliar la capacidad del predio donde se gestionan los residuos urbanos también de la zona este. Bueno, hay mucho más, pero vamos a dejarlo aquí. Estamos ya prácticamente terminando el día de hoy, ¿eh? Bueno, señoras y señores, vamos a cerrar, vamos a terminar. Hay mucho más, por supuesto. Sí, perdón,
2: decime. Estaba leyendo un dato informativo, viste, ayer hablamos del tema del Mundial y todo, claro, que es un negocio, cómo se ha transformado fútbol. Bueno, se dio a conocer cómo, bueno, viste lo que sumaron el cooling break. Break.
1: Sí.
2: Esa pausa de la taller, claro. Supuestamente, ¿para qué era?
1: Hidratar a los jugadores, pero no es publicidad, es el negocio.
2: Claro, lo que menos es pensar en los jugadores, en realidad. Sí, no, porque necesitamos, viste, que en Estados Unidos hacía mucho calor, no, para que los jugadores se hidraten, porque hay que cuidarlo, aprovechar que el técnico dé su última indicación. Bueno, se dio a conocer que el negocio de la FIFA, este descanso permitió incorporar 7 horas adicionales de publicidad durante todo el campeonato mundial.
1: Oh, imagínate.
2: En esa cantidad de 7 horas adicionales en todo el mundial, se incorporaron 832 espacios comerciales. Y se habla de una recaudación solamente en Estados Unidos, uh-huh, de unos 400 millones de dólares.
1: Tremendo.
2: Por ese juego que se interrumpe por unos minutitos, uh-huh, el famoso Colin Break. Pero bueno, se tiene el juego, pero claro, viste, la caja todavía sigue.
1: Sí, totalmente.
2: Sigue registrando dinero. Bueno, uno de los datos de esa pausa de hidratación, ¿no? Que claro, fue reglamentario pensando en los jugadores para hidratarlos y demás. ¿Fue realmente con esa intención?
1: Sí,
2: ¿o porque vieron esa ventanita de decir, ah, si hacemos una pausita acá? ¿Cómo será que cambió el que todo pasa por show? Bueno, vieron lo que pasó en la final con sí, ese show de medio tiempo.
1: Claro, claro.
2: ¿Cómo fue que viste que el descanso para los jugadores 15 minutos era, ¿no? Debería ser así.
1: Claro.
2: Bueno, eso cambió. Duró casi 27, casi 30 minutos la pausa por el show de medio tiempo. Es decir, que hasta eso también cambió.
1: Claro.
2: ¿No? O sea, le dieron prioridad justamente todo ese show, todo ese espectáculo, por lo que mandaba también la final. Pero también hubo también polémica por eso. O sea, como a lo que debería ser un espacio reglamentario de 15 minutos nada más de lo que dura quizás el medio tiempo, el entretiempo. Pasó a media hora.
1: Tremendo.
2: ¿No? Bueno, en fin, ¿no? Todo pensando en el negocio. Uno de los tantos datos que, bueno,
1: sí,
2: ya empiezan a aparecer, ¿no? Sí, en este, claro, en el fútbol, que ya un poco como disciplina deportiva, ya casi como se va extinguiendo de alguna forma, ¿no? Y se va transformando en un show, bueno, más de lo que venimos mencionando, ¿no?
1: Ni cuánto dinero ha generado.
2: Ah,
1: ¿no?
2: Tremendo.
1: Impresionante. Sí. Una industria. Bueno, señoras y señores, nosotros nos vamos. Antes vamos a cumplir con algunos. No sé si tenés algo por ahí. Yo tengo por acá, así que.
2: A ver.
1: Si tenés algo, vamos cumpliendo, ¿te parece?
2: Bueno, tenemos el saludo de Yolanda. Hola, familia JTA. Bendiciones para todos.
1: Hola.
2: Nos queda por acá el saludo de Manuel Delgado. Buen día, bendiciones. Es la primera vez que los vemos, chicos.
1: Bueno, mirá. Saludos.
2: Y los escuchamos. Somos Isabel y Manuel Delgado.
1: Mirá.
2: Desde José C. Paz, Buenos Aires.
1: José C. Paz.
2: Juan José C. Paz. Sí. José. Uh-huh. José C. Paz.
1: Mirá.
2: Un saludo grande para los chicos, para Isabel y para Manuel, que nos visitaron por primera vez. Muchas
1: hermano,
2: gracias.
1: Hermano, marido y mujer, ¿lo dicen o aclaran?
2: Yo creo que es marido y mujer.
1: Bueno, le mandamos un abrazo.
2: Son una familia,
1: sí,
2: ¿no?
1: Totalmente.
2: Buenos días, hermano. Un saludo de parte de...
1: ¿Sí?
2: Un saludo de parte de Dios.
1: Bueno,
2: de parte
1: muy bien.
2: Del Dios de Abraham, Isaac y Jacob. Ah, ¿qué tal?
1: Gracias,
2: gracias, Ángel. Gracias. Ángel, que nos dejó acá su saludito. Buenos días, hermanos. La palabra, muy interesante, el tema de la semana. La palabra dice Ríos Ezequiel.
1: Bueno,
2: y ahí estamos al día con todos los mensajes, Dani, con todos,
1: excelente,
2: los textos.
1: Muy bien, por acá tengo una fotito, si la podemos mostrar. Es alguien que claramente ha tenido una buena pesca. Ahí está con toda la indumentaria, muy temprano en la mañana o en la madrugada, no sé qué hora será, pero ahí.
2: ¿Mameluco y todo?
1: Sí, no, hace mucho frío al lado del lago,
2: Sí.
1: Pero es muy helado, imagínate. Pero bueno, muy bien, al que le gusta, le gusta. Yo no sé, vamos a ir. Pará.
2: ¿Qué pescó?
1: Ahí está. A ver si lo sacás.
2: ¿Luis?
1: Sí, es Don. El Tata Sosa lo conocíamos nosotros. Muy bien.
2: Hermano Luis, muy bien.
1: Tremendo,
2: le mandamos. No está en la
1: abrazo.
2: Montaña, ¿eh?
1: No, no está.
2: Está pescando.
1: Estaba pescando.
2: En algún lago. Un dique, no sé.
1: Sí,
2: ¿dónde fue el Carrizal?
1: Debe ser el Carrizal, imagino. Así que, muy bien, le mandamos un abrazo.
2: A ver, grande. A ver lo que pescó.
1: Ahí vamos. Pejerrey.
2: ¿Se come eso?
1: Claro. Sí, el pejerrey es muy rico, Ezequiel. Es muy rico.
2: No lo he probado.
1: Lo he probado, es muy rico.
2: ¿Tiene espinas?
1: La carpa, sí, tiene. La carpa no tanto, pero el pejerrey sí es muy, muy rico. Muy rico. Así que bueno, ahí está. El saludo grande para los Sosa, que aman la pesca. Muy bien, y lo cuentan de esta forma. Creo que tenemos un audio. Dame un segundo, a ver, voy a sacar la imagen.

0: No hay nada más lindo que tener a los papás vivos. Entonces, aquel que tenga a su papá, aquel que tenga a su mamá vivo, disfrútelo y por supuesto, denle las gracias a Dios. Y bueno, ahí le voy a pasar una fotito de la pesca que hicimos. ¿Ah? Caímos como a las 9:30 de la mañana, a pescar de orilla nomás. A pescar de orilla. Así que, bueno, en todo el día no había salido nada, tuvimos muy pocos piques. Pique se le llama cuando el pescado va y quiere comerse la mojarrita que está enganchada en el anzuelo, ¿ves? Claro. Ese se le llama el pique. No se vayan a creer que es el pique de un mosquito, no. Ese es el pique que le llama. Y bueno, se hicieron las 7:30 y se empezó a venir el pique.
1: Ahí está.
0: Así que gracias a Dios hicimos una linda pesca. Bueno, yo saqué 27 y mi papá sacó 16. Ya los comimos a todos, ya, así que nos hicimos una linda fritada de pejerrey. No se imaginan lo rico que estaba
1: eso. Qué rico.
0: Así que bueno, ahí les paso una fotito. Esos fueron uno de los pescados que habíamos sacado con mi papá. Así que bueno, compartir eso con ustedes, chicos, esa anécdota. ¿Ah? Así que Dios me los bendiga grandemente. Cuídense.
2: Bueno, le mandamos un abrazo grande para Luis, qué lindo. Bueno,
1: se comieron? Nos cuenta. ¿20, 16?
2: No, pescaron, no creo que se hayan comido los 27.
1: Nos comimos todo, dijo.
2: No. Bueno, capaz, puede haber pasado, puede pasar. Bueno, muy bien, le mandamos un abrazo grande para los Sosa que tienen ese momento para poder compartir junto a su familia.
1: Se come con la mano, ¿no?
2: Sí, yo creo que sí, un tenedor, sí, ahí tenés, con la mano.
1: ¿Y frito cómo va? ¿Frito así nomás? ¿Se limpia y
2: claro,
1: se rebosa algo, no? No necesario.
2: No, así nomás. Bueno, me imagino que habrán otros que lo van a fritar, pero sí, una pequeña sartén ahí improvisada para esos momentos y se come, me imagino, ¿no? Bueno, dice por acá, chicos, Dios se los bendiga. Tenemos un audio, a ver.
3: Shalom, bendiciones, hermanos.
2: Hola.
3: Gracias por siempre alegrar unas mañanas. Y me hicieron reír, chicos, cuando leyeron el mensaje.
2: ¿Qué pasó?
3: Agradecerle porque Dios siempre usa sus vidas. Y bueno, ahora sí voy a corregir mi mensaje. Y voy a decir saludos a mi maravilloso esposo, Luis Carrizo.
1: Ahí está, viste, Dani, vos.
3: Si bien le digo por ahí Carrizo, por respeto.
2: Está bien,
3: y por,
4: está bien. A mí me gusta, la honra.
3: Por respeto y sujeción hacia él. Y bien, y mandarle y que Dios está con ellos y que todo fruto de sus manos, el Señor va a hacer exaltar su gloria ahí, en donde ellos están. Así que saluditos, chicos. Gracias por todo. Y bueno, agradecerle a todos y saludos a la familia pastoral, bendiciones.
2: Saludo grande a los Carrizo, muy bien, queremos ver fotos de cómo va terminando, cómo va quedando esa pintura que van haciendo. No tenemos tiempo ahora, pero bueno, le mandamos un abrazo grande para los Carrizo. Tenemos otro mensaje por acá, a ver.
5: Muy
2: bueno, Rolando, como siempre.
5: Le damos gracias a Dios, un día más de vida que lo ha dado, bendiciones para todos. Listo y preparado para esta noche, para cantar, para alabar, para adorar, para saltar, en el pogo y mucho, mucho más en la reunión de jóvenes en Colonia Bombal, que va a ser una bendición. Bendiciones para cada uno, que Dios bendiga a la familia pastoral, para todos los hermanos de la JTA. Y lo estaremos viendo en Colonia Bombal. Bueno, mañana también las reuniones, ambas iglesias abiertas, el día sábado 19:00 y el día domingo a las 10 de la mañana. Bendiciones para cada uno, que me lo han dado, un abrazo eterno para todos.
2: Bueno,
1: gracias, Rolando.
2: Excelente, le mandamos un abrazo enorme para Rolando, que nos dejaba también ese mensaje. Y nosotros estamos cerrando, Ezequiel. Nos vamos,
1: bueno,
2: estamos cerrando.
1: Mirá, acá de Isabel y Manuel de José C. Paz, todavía sí. Estaban ahí conectados, mirá, muchas gracias. Sí, chicos, tenemos 46 años de casado, dice. Y son pastores de Buenos Aires, José C. Paz.
2: Bueno, qué bien,
1: Bueno, muy bien. Un saludo grande entonces para los pastores Isabel y Manuel Delgado, sí, que, bueno, se conectaron, nos están acompañando. Es la primera vez que nos escuchan y que nos ven. Bueno, por supuesto, bienvenidos. Somos esta gran familia que es la JTA.
2: Excelente, les mandamos un abrazo.
1: Por supuesto.
2: Mira, bueno, no sé. Nos mandaron una foto, no sé si para nosotros, porque mandaron una foto nomás, no sé si.

0: Ah, dice, soy Ricardo. Acá estamos pintando. Ah, acá está Carrizo. Está pintando. Esa era la pintura, ahí está.
1: Muy bien, maquiando
0: bonito,
1: maquiando prolijo.
0: Excelente, muy bien.
1: ¿Quién somos nosotros, parece?
0: Sí, ¿verdad?
1: La verdad que... No, pero se ve bien, ¿eh? Es para alentarlo.
0: Sí,
1: ¿no?
0: Sí, está bueno. Se ve excelente, se ve bien, ¿eh? Bueno, un abrazo grande para Ricardo Carrizo, que nos está escuchando, su hijo y creo su vecino también, que están todos laburando ahí. Imagino que también van a llegar a casa con algo rico, los van a recibir.
1: Sí, pero imagínate, Dani, hoy viernes.
0: Es lo mínimo que esperamos cuando llegamos a casa, ¿no? Digo.
1: Sí, uno tiene esa esperanza siempre, claro, ¿no?
0: Una sopa, algo bien nutritivo, algo rico.
1: Sea lo que sea, algo bien.
0: Lo que venga. Bueno, nos vamos. Estamos cerrando, señoras y señores, de esta forma. Bueno, ya está entonces. ¿Listo?
1: Estamos al día aquí, ¿eh?
0: Bueno, abrazo eterno para todos. El saludo, como siempre, de parte de nuestro pastor, toda la familia pastoral, por supuesto, y toda la familia de la JTA para ustedes, que están del otro lado, seguramente desde acá, Mendoza, de cualquier parte del país y del mundo que nos siguen. Muchas gracias. Obviamente los invitamos a seguir en programación. Tenemos muchísimo todavía para ofrecerles. Esta tarde nos juntamos todos a las 20:30, Don Bosco 7480, y bueno, se viene el fin de semana. Bueno, nosotros nos vamos, pero llega Vane en un rato, nada más a las 4 de la tarde, en vivo, por supuesto, para acompañarlos con Ilimitados hasta las 8 de la noche, 20 horas, y disfrutar de un gran momento también, ¿eh? ¿Nos vamos?
1: Vamos.
0: Abrazo eterno. Chau. Para todos. Muchas gracias. Chau, gracias.

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nosotros que estamos cargando cosas que no nos pertenecen. No nos pertenecen. Y en esta noche sea libre. Sea libre. Dile: yo me rindo a ti, Señor. Te lo entrego a tus pies. Lo entrego a tus pies.

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1: 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Sugiero comenzar juntos. 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

Bueno, señoras y señores, tengan ustedes muy buenas tardes. Bienvenidos a la tarde este día viernes. Qué lindo, llegó el viernes y acá estamos, felices, contentos, chochos, como decimos los argentinos. No, eso es como muy del lunfardo, me parece esa palabra. O creo, no sé, yo la verdad, espero que no sea un... No, creo que sea una mala palabra, por favor. A ver, pará, ya la voy a buscar, no voy a hacer que... Viste, pues estoy chocha con lo que me compré. Bueno, es como me parece una palabra muy de barrio. No sé dónde vendrá. Ay, por las dudas, viste, ya me pongo en duda. Porque con esto de esta variedad, estas palabras polisemánticas, viste, claro, porque por ahí capaz significa una cosa acá, pero capaz en otro país, bueno, no sé, nos metemos en un lío, viste, cuando a veces uno dice, hay palabras que para nosotros significan una cosa y en otros países significan otras cosas totalmente diferentes, entonces, ay Dios, qué lío, ¿no? Qué lío, por favor. Bueno, no me sale, la verdad que no me sale, me da miedo ya porque digo, ay, a ver si dije cualquier cosa. A ver, por acá tengo algo, a ver qué significa. Bueno, sí, tiene, es un adjetivo coloquial, ahí está. Sí, bueno, menos mal, no me equivoqué entonces. Ahí está, mira, es un adjetivo coloquial, significa, bueno, o sea, tiene varios significados, pero... O sea que no estaba mal la palabra chochos, o sea, es como estar satisfecho. También dice que es un término cariñoso, de cariño, de puro cariño, dice por acá. A ver, también es un adjetivo que se usa en El Salvador, me parece, ¿no? Si no me equivoco por lo que dice acá el diccionario. A ver, chocho, ¿qué más significa? Tiene varios significados. Algunos que no tienen nada que ver, porque por acá estoy viendo confite. Árbol leguminoso de hojas también. Ah, mira vos, hay un árbol que se llama chocho. Bueno, ahí está, semilla de color rojo encendido. Bueno, mira, ni idea. Bueno, nosotros lo usamos de forma coloquial. Estamos chochos, estamos felices, sería, porque justamente una le ha significado, por eso menos mal, ¿viste? No, hay que sacarse la duda por las dudas. Por las dudas hay que sacarse las dudas, ¿se entiende, no? Porque, ¿viste? No vaya a ser que estemos diciendo cualquier cosa, ¿no? De verdad que ya me...

Ya me asusta porque de verdad escuchaba esto de que cómo las palabras tienen tanto significado, más el español, que es tan rico nuestro español, tan rico, es un idioma tan rico, chicos, que una palabra puede, por eso se dice polisemántica, son polisémicas, palabras polisémicas que tienen muchos significados, o que pueden ser usadas con diferentes significados también, ¿no? Así que bueno, es un tema, y más cuando uno transmite para el mundo, o sea, si fuéramos entre nosotros, bueno, entre mendocinos, viste, nos conocemos. Pero ya cuando te escuchan en otras partes del mundo. Así que por eso lo aclaro. ¿Qué significa para nosotros eso? Estar satisfecho, estar contento, felices. Así que, bueno, todo eso para que lo tengan en cuenta. Y estamos felices, claro que sí, de disfrutar este día viernes. Hemos llegado al viernes, como dice ahí nuestro graf. Una semana excelente, pero el fin de se pone mejor, obviamente, claro que sí. El fin de se pone ahí más sabroso todavía. Si la semana estuvo buena, el fin de no te puedo ni contar. Mira, no, es que no te lo voy a contar, justamente. Tenés que vivirlo. Esa es la idea, tienen que vivirlo. Bueno, ¿cómo están? Bienvenidos. Muy buenas tardes. Saludamos a nuestros amigos, amigas, damas y caballeros que están del otro lado, jóvenes, niños, adolescentes, pubers, bebés recién nacidos, antes de nacer. Bueno, aquellos que todavía no han nacido, los que están en la panza. Los que han nacido por ahí, que ya hay algunos bebés que... Bueno, nosotros tenemos ahí compañeros en nuestro cuerpo de multimedia que han nacido muchos bebés en el cuerpo de multimedia. Cuerpo del avance y multimedia, todos juntos ahí, pues somos todo un mismo equipo, así que sí, hay varios bebés, así que qué lindo, ahí tenemos nuevos integrantes ahí que se van sumando a la gran familia y va creciendo también la gran familia de la JTA. Bueno, saludamos a todos los que están allí, a los amigos de Cuatro Patas también, que seguramente deben estar por allí. Esta semana fue el día del dato de color, igual no es relevante, pero fue el día del perro, así que los que tienen ahí su amigo de Cuatro Patas peludo, salúdelo porque fue esta semana el día del perro, así que no sé por qué, pero había una explicación, sí, había un porqué, obvio, cada fecha tiene un porqué, justamente es el día de, ¿no? Pero bueno, sí, fue el día esta semana, así que bueno, también saludamos a todos ahí, nuestros amigos de Cuatro Patas que también nos acompañan, seguramente también están del otro lado, pero bueno, a ustedes, nuestros amigos, gracias por acompañarnos, qué lindo arrancar este viernes, segunda parte del día. Ya venimos disfrutando, por supuesto, la primera, como siempre. Ahí, Giré Medios te acompañas desde muy temprano, desde las 8 de la mañana que arrancan allí nuestros compañeros. Así que, bueno, también seguramente la han pasado más que bien. Aprovechando el día, aprovechando la mañana, aprovechando el solcito. Por fin salió el sol. Esta vez salió a pleno, me parece. Puede ser, ha salido bien, porque todos estos días como que... Lo teníamos ahí, tímidamente, aparecía, desaparecía, lo tuvimos de a ratos ahí, de a poquito, el solcito, como que hemos tenido días más nublados que otra cosa. Así que no, hemos tenido, o sea, hoy por lo menos noté que sí. Desde tempranito ya el sol a pleno, Don Febo que nos acompaña ahí con todo, que vos sabés que se va retirando cada vez más tarde. Ustedes han notado que... Ya tenemos más claridad, un poquito más, no es tampoco tanto, que tanto, pero bueno, es que vamos camino a la primavera, si bien el invierno todavía no ha pasado, no lo estoy despidiendo, nos queda, mirá el temporal que tenemos en alta montaña todavía, nieve que se espera hasta agosto, una bendición de Dios también hay que decirlo. ¿Sabes qué me acordaba esta mañana cuando escuchaba y veía las noticias que decía justamente un... experto en el tema, sí, no me acuerdo, creo que era alguien de irrigación, si no mal recuerdo. Bueno, justamente que hablaban de la probabilidad de estas nevadas que estamos teniendo, que si sigue nevando con esta intensidad, decían, bueno, lo bien que le va a venir a Mendoza en cuanto a lo que es el agua, sí, en cuanto a lo que es el caudal de agua, que es lo que... ¿Te acuerdas? Yo me acuerdo porque dimos la noticia, me acuerdo justamente que se decía que para este verano íbamos a tener un verano muy complicado porque no había nevado la cantidad, había mucha preocupación porque no había nevado la cantidad de nieve necesaria ya para la altura del año, viste que uno está por ahí, está preocupado de que, o sea, uno tiene ya un esquema, o los que saben, tienen un esquema y dicen, che, bueno, hasta esta altura, si no nevó hasta ahora... Ya estamos en el horno, ¿viste? Es como nos pasó con el partido de Argentina y Egipto, ¿no? El de Egipto fue el que remontaron en 11 minutos, si no me equivoco. ¿Viste? Pues, si no hicieron goles hasta acá, ya, ¿quién no pensó eso? No, ya está, ya nos fuimos, y mirá lo que pasó. Bueno, lo mismo, pasa con esto, ¿viste? Muchos dicen, no, si ya no nevó hasta esta altura,
ya como que lo veían perdido el tema, ya lo veían como que, no, ya Mendoza estamos en el horno, ¿sí? ¿Se acuerdan? Que yo me acuerdo porque dimos los números, más, me preocupaban los números porque decía, tenía que haber un cierto porcentaje y había muchísimo menos, pero era mucha la diferencia del porcentaje de nieve y de verdad que, mirá lo que hizo Dios, ¿no? Nos goleó a último momento. Es así, Dios es así. Dios es así, Él golea a último momento y si lo quiere hacer en el último minuto, lo va a hacer en el último minuto. Porque de verdad, escuchaba que decían esto, si sigue nevando de esta manera, con esta intensidad, vamos a tener una buena... caudal de agua o bueno, justamente muy buena, no vamos a estar en esa crisis hídrica que venimos teniendo, que esto no significa que vamos a tirar manteca al techo, obviamente, no es que ay nos sobra el agua, no, obviamente hay que cuidarla, hay que seguir manteniendo esa disciplina de cuidar este recurso tan importante para nosotros, para la humanidad. En realidad el agua es tan importante, es vital para la humanidad, para la vida, no solamente humana, para la vida, para la creación, para la tierra, ¿no? Los animales dependen del agua, las plantitas dependen del agua, nosotros dependemos de tener agua, así que bueno, nada, nuestros cultivos, los alimentos, los que nos alimentamos necesitan de agua. Así que bueno, y escuchaba esto que decía... estamos teniendo una gran cantidad de nieve que hará posible que tengamos un buen caudal para este verano. Yo pensaba, digo, mirá vos lo que es Dios, ¿no? Por eso digo, nos goleó, Dios nos golea, hablando en términos ahí futbolísticos. Porque a veces cuando uno cree que está todo perdido, cuando uno cree que ay, ya no hay solución, ya no hay vuelta atrás, cuando uno, por eso les ponía el ejemplo del Mundial, porque yo creo que ahí nomás todo lo relacionamos rápidamente, porque somos, ya que somos un país muy futbolero y nada, y nos encanta y nos gusta y demás, y aún a los que no entendemos de fútbol, lo poquito que entendemos, justamente comprendemos esa metáfora, ¿no? De decir, che, la verdad que en el último minuto, en los últimos minutos, ¿cómo puede ser que se te haya vuelto un partido? Dios te puede dar vuelta un partido en el último minuto, señores, tal cual, Dios es el... Él lo puede hacer capaz, si lo hizo Argentina, lo puede, Dios mucho más, obviamente, Dios mucho más. A lo que voy, que digo, no todo está perdido en esta vida, cuando a veces vos sentís que, ay no, ya está perdida esta situación, mi matrimonio, o mi salud, no sé, ya me dijeron que estoy en las últimas, o no sé, o lo que sea, en la economía, en el trabajo, a veces cuando uno piensa, che, la verdad, qué mal que está todo, están despidiendo, no sé, están cerrando, cuando uno piensa que vas a quedar en la calle, cuando uno piensa que ya lo da por perdido, se podría decir, ¿no? ¿Viste? Cuando uno da por perdida una situación... o da por perdida una... sí, lo que sea que te toque vivir, Dios te sorprende. Cuando confiamos en Él, obviamente, porque no es a cualquiera, no es a cualquiera. El que confía, el que clama, el que sabe a dónde tiene que ir, donde justamente donde no deja que el miedo lo invada. ¿Se acuerdan que lo aprendíamos la semana pasada? El miedo, muchas veces, no sé, el miedo a qué. El miedo a quedarme sin trabajo. Ay, como decía el pastor la semana pasada, ¿no? El miedo, ¿qué va a pasar de mí en un futuro? ¿Qué va a pasar cuando sea viejito? Dicen algunos, cuando tenga mis 70, 80, cuando me tengan que jubilar. Y algo fue muy claro lo que aprendíamos. La verdad que excelente. Esto fue el mensaje de la semana pasada, cuando aprendíamos esto de que cuando uno ha sembrado en Dios, cuando uno ha confiado en Dios, tiene que estar tranquilo, tiene que estar, dormir tranquilo, dormí tapado que no pasa nada, dormí tranquilo, tómate un mate y a seguir trabajando, por supuesto, porque no significa que uno se queda pancho sin hacer nada, sino que cuando uno confía en lo que ha hecho y que ha obrado bien o ha sembrado bien, cuando uno sabe que ha sembrado, si vos sabes que sembraste papa, ¿estás seguro que vas a cosechar papa? Si estás seguro de que sembraste tomate, vas a cosechar tomate. O sea, no vas a cosechar otra cosa. Entonces, cuando uno está seguro de lo que ha hecho en Dios, de que ha confiado en Él, de que, he practicado la palabra o intento cada día encaminarme, alinearme y ser un hijo obediente. Cuando alguien ya sabe eso, tiene que estar tranquilo, ¿sí? Porque su confianza es Dios. Porque su confianza no tiene que estar puesta en lo que va a pasar con el gobierno, con los gobiernos, con los países. Bueno, creo que fue ayer que el pastor le respondía a alguien. No recuerdo la pregunta, pero como que decía el pastor, si uno espera que el gobierno te ayude, no, estamos mal, justamente. Ya sea este, el que venga, los que pasaron, si uno está esperando que los gobiernos sean los que nos ayuden, estamos equivocados, porque nuestra ayuda viene del cielo, nuestra ayuda viene de Dios. Él es el único que puede ayudarnos, el único que puede sacarnos, el único que puede salvarnos, el único que puede revertir nuestra situación, ¿sí? El único que puede dar vuelta a ese partido que vos pensás que lo venís
venís perdiendo, ese partido que vos decís, ya está, me ganaron por goleada, pero te olvidaste que del lado tuyo tenés al campeón, tenés al mejor de los mejores. Y hablo en términos metafóricos y en términos futbolísticos porque creo que lo entendemos todo en esos términos, ¿no? Estamos del lado del campeón. Cuando el campeón está con nosotros, ¿qué miedo tenemos? A ver, ¿qué miedo podemos tener? ¿Qué desconfianza podemos tener cuando sabemos que el ganador de ganadores, el que se ganó todas las copas, el que se ganó todas las coronas, el que se ganó todas las medallas, el dueño del oro y la plata, el dueño de la tierra, del sol, de la luna, del universo, de las estrellas, de todo el sistema planetario, el dueño de todas las cosas, wow, está con vos. ¿Te diste cuenta? ¿Concientizaste eso? Que el dueño de todas esas cosas está con vos. Entonces, ¿qué miedo podemos tener cuando uno dice, bueno, sé que estoy intentando hacer las cosas bien o estoy conectado a Dios? Como decía la semana pasada, el pastor decía, cuando uno está bien en Dios, ¿qué miedo puedes tener? Y mucho más también, hablando del tema de la semana, no hablando del engaño, justamente lo mismo, cuando uno está conectado a Dios y cuando uno está, que lo hemos aprendido durante toda la semana, un gran tema hablando del engaño, también es otra de las cosas, ¿no? Evitas que ser engañado. O por lo menos el margen es menor, ¿sí? Por lo menos somos menos vulnerables. Puede que nos pase en algún momento, capaz, se nos pasó una, como les decía en la semana, ¿no? También usando la metáfora del fútbol, ¿no? Pues se nos pasó un gol por ahí, una pelota por abajo de las piernas, como le pasó al Dibu, pobre, que le hicieron cañito por ahí. Bueno, nada, puede ser que te nos pase alguna, pero la idea es tapar todos los agujeritos ahí. ¿Cómo lo tapamos? Bueno, siendo obedientes, practicantes, conectándonos a Dios, justamente haciendo lo que nos toca hacer, obedeciendo a cada palabra que se nos enseña, porque de verdad que cada fin de semana, como te decía, y es el tema que después desarrollamos durante toda la semana, en el cual nos abocamos a ese tema, es lo que nos ayuda a entender mucho más y a comprender el accionar de Dios. Y a darnos cuenta que de verdad no, su palabra no es gravosa, su palabra no es su carga, y uno lo va entendiendo, la carga de hacer lo que dice Cristo, lo que dice Dios en su palabra, no es pesada. Viste que dice, ligera es mi carga, mi yugo es fácil, no es pesada. Para el que obedece o para el que realmente, bueno, que no sé, quiere seguirle, servirle de verdad, de corazón, no de palabras, por supuesto. Cuando te das cuenta de que, che, no, al contrario, porque capaz en un momento te puede resultar pesado, tal vez al principio, como todo, es como, bueno, siempre me gusta poner estos ejemplos porque de verdad que es como cuando vas al gimnasio y al principio te va a costar, díganme quién no ha ido en algún momento al gimnasio o lo que sea y viste cuando empezás a hacer las 10 abdominales y el profe te dijo, no, tenés que hacer 30, y vos llegaste a las 10 ya que estás muriendo porque es así, entonces nada, llegaste a duras penas a las 25 y dijiste, no, profe, ya está, no doy más. Pero bueno, no te dijeron nada y al otro día te dijeron otra vez 30 y vos, ay no, y al otro día dijiste, bueno, llegué a 26, pero ya llegaste más fácil, y después y así sucesivamente hasta que ya después el profe te dice, no, tenés que hacer 50, bueno, ¿y ahora qué hacemos? Y nada, y después te vas dando cuenta que tu cuerpo se fue adaptando sin darte cuenta, viste que uno lo va haciendo y el cuerpo obviamente se va adaptando a ese ejercicio. Tus músculos comienzan a tener más fuerza. Lo mismo pasa con cualquier otro ejercicio. Correr, andar en bici, lo que sea. Llega un punto donde no te cuesta tanto. ¿No les ha pasado esto? Llega un punto donde ya lo haces mucho más tranquilo. No te voy a decir que no te vaya a costar, porque seguramente lleva su esfuerzo. Y además porque viste que va subiendo de metas, ¿no? Viste, ya no son 30, son 50, después son 100. Que no sé, ponele. Capaz estoy exagerando, pero bueno. Llega un punto donde el cuerpo ya lo hace mucho más fácil, se podría decir. Donde ya no te cuesta tanto correr. Antes capaz te corrías una cuadra y te morías. Ahora capaz te corres 10 cuadras y wow, ya sos un maratonista ya prácticamente. Así es en la palabra de Dios. Así es cuando uno ejercita la palabra de Dios. Capaz al principio es verdad, ay, cómo me cuesta perdonar. Ay, cómo cuesta amar. Cómo cuesta cerrar la boca cuando alguien te está diciendo algo y vos querés contestarle porque tenés la razón, porque crees que no, vos tenés que hacerte oír. ¿Viste? Cuando uno quiere tener la última palabra. Cómo cuesta aprender eso, a callar, ¿no? Aprender a, bueno, listo, no, Dios quiere que sea una persona
pacifista, una persona no problemática, una persona que aprenda a hablar lo justo, lo correcto y lo necesario. Y bueno, imagínate que a veces queremos tener la última palabra, queremos tener la razón. Y bueno, y ahí nos cuesta, mordernos la lengua. Pero bueno, al principio nos va a costar, seguro. Ya después, en ese ejercicio de hacer la palabra y de practicarla, seguramente nos va a costar menos, hasta llegar a la perfección, que un día lo vamos a llegar con él, porque mientras tanto vamos a seguir siendo imperfectos. Tengo que darles esa mala noticia, lamentablemente todavía aquí en la Tierra vamos a seguir siendo imperfectos. Pero bueno, lo importante es no perder la actitud, no perder el accionar, que es poner en práctica la palabra de Dios, para que cada vez nos cueste menos y cuando te vas dando cuenta de que, ay, mirá qué bien que me está haciendo. Lo mismo, poniendo el mismo ejemplo, cuando vas al gimnasio te vas dando cuenta que, ay, qué bien que me está haciendo, no sé, hacer caminatas, o qué bien que me está haciendo hacer la cinta, ¿no? Por ejemplo, o qué bien que me está haciendo hacer bicicleta, qué bien que me está haciendo hacer abdominales, o qué bien que me está haciendo hacer pesa, en el caso de aquellos que hacen fuerzas y demás, o qué bien que me está haciendo, no sé, lo que sea que estés haciendo que le haga bien a tu cuerpo. Lo vas a ir notando y vas a notar la diferencia y te vas a notar más ágil y te vas a notar más con más ganas de hacer cosas y un montón de cosas que se empiezan a activar en el cuerpo. Lo mismo pasa con Dios y mucho más todavía. O sea, el ejemplo por ahí lo uso para que ilustremos bien esa comparación, pero es así, en Dios mucho más, porque no estamos hablando de nuestra vida espiritual. Estamos hablando de nosotros mismos, de cómo nos manejamos cada día. Así que imagínate cuánto más es esto de practicar la palabra, cuánto más es esto de poner en práctica lo que aprendemos, como te decía, cada semana, cada fin de semana se viene un nuevo tema, que seguramente ahora este fin de también. Estamos a las puertas ahí de arrancar un nuevo fin de semana. Así que también ahí a las puertas de comenzar y de tener un nuevo tema que seguramente lo vamos a charlar, desarrollarse, así Dios lo permite. Bueno, nada, la verdad que siempre los animamos y todos en realidad nos incluimos, porque a todos nos cuesta seguramente a practicarlo, obedecerlo, pero cada vez menos. Así que nada, desde acá te alentamos a que te animes a hacerlo, que va a costar, te va a doler al principio, y bueno, por eso puse el ejemplo de los abdominales. Ay, te duele todo el otro día, te duele todo el cuerpo, porque tu cuerpo no estaba acostumbrado. Y claro, es así, nuestra vida espiritual, cuando no estamos acostumbrados a practicar la Biblia, lo que dice, y nos va a costar, nos va a doler, y al principio ya vamos a querer dejarlo todo, vamos a querer tirar la toalla, pero cuando empezás a hacerlo y a practicarlo y a incorporarlo en tu vida y ya se hace un hábito, ¿sí? Cuando ya, no sé, leer la Biblia es un hábito, orar para nosotros. Y no estoy hablando de un hábito religioso, porque eso es muy diferente. Una cosa es transformarse en un religioso hueco, vano, sin pasión, sin sabor, se podría decir, ¿no? Ahí, sí, sin sabor sería. Y otra cosa es, no, alguien que realmente lo aplica, pero como un hábito, así como tenés el hábito de lavarte los dientes, peinarte, no sé, asearte. Bueno, lo mismo el hábito de leer la Biblia, escudriñarla, bueno, ahondarla, como lo hacemos cada semana que tenemos Hora Shema en familia, por eso tenemos la oportunidad también allí de profundizar, ahondar y demás, con la hora es también aquí a través de Jire Medios y demás. La verdad que tenemos un montón de herramientas donde se nos facilita más todavía el poder leer y escudriñar la palabra. Así que nadie puede decir que no tiene la ayuda. Tenemos muchas ayudas acá, por lo menos, para poder cada día entender más. Y mucho más la ayuda del Santo Espíritu, obviamente. No podemos negar ni podemos dejar de lado ese gran ayudador que tenemos. Ese es el mejor que tenemos. Pero bueno, como te decía, la verdad que animarte a eso, a que te animes, vale la redundancia, ahí está, que nos animemos todos, a que te animes a que vas a ver el resultado. Que tranquilo, porque viste, así como te dicen, dale, dale que vos podés, dale, dale que vas por el número 45, abdominal número 45, bueno, dale que vos podés, dale que podemos, porque de verdad que cuando ves el resultado te das cuenta que toda la palabra de Dios, toda, desde Génesis hasta Apocalipsis, su palabra ha sido escrita para bendecirnos, para enseñarnos, bueno, como dice la Biblia, ¿no? Para redarguirnos, para guiarnos a toda verdad. Esa es la palabra que ha sido inspirada y útil, dice la Biblia. Pablo, creo que lo dice ahí en uno de los textos,
útil para enseñarnos, para redarguirnos, para corregirnos. Imagínate que todas esas características que tiene la palabra es para hacernos, como decíamos en la semana, mejores personas, mejores hijos, mejores esposos, mejores, mejores trabajadores, mejores empresarios, mejores, no sé, en el rubro o en el área que nos toque trabajar o hacer o desarrollarnos, bueno, mejores en el servicio ahí a Dios, en la iglesia. Si estás sirviendo en la iglesia, la idea es cada día ser, bueno, mejor, un mejor servidor, que en realidad todos somos, hemos sido llamados a ser servidores, ¿sí? No hace falta tener un título, un rango o un lugar, un puesto, eso obviamente si bien tiene una responsabilidad, pero en realidad somos todos llamados a ser servidores. Ahora, el que quiera tomarlo, lo toma, el que no, bueno, y bueno, sabrá que tendrá sus consecuencias. Jesús dijo que el que quiera ser mayor, el que quiera ser, el primero y tendrá que ser el último, tendrá que ser el servidor. Así que, nada, simplemente digo, todos somos llamados a ser servidores. Ojalá que podamos acudir a ese llamado de servir donde sea, en el área que nos toque, en el área que hagamos, en el área que uno más desee, por supuesto, se sienta más cómodo también, esa es la otra. Hay gente que se desarrolla más en un área que en otra. Bueno, por eso es un cuerpo. Y por eso como cuerpo, cada uno tiene una función diferente. Por eso como cuerpo cada uno hace una función diferente y no significa que uno sea mejor que el otro o que uno sea mayor que otro. Puede que tengan mayores responsabilidades, seguramente, ¿sí? Nos vamos a comparar, el cerebro tiene una responsabilidad diferente a la que tiene la mano. El corazón tiene una responsabilidad diferente a la que tiene, no sé, el cuello, qué sé yo. Lo mismo pasa en la iglesia o lo mismo pasa en un cuerpo de Cristo, ¿no? Así que creo que cada uno tiene una responsabilidad diferente, pero todos, así lo dice la Biblia, todos son importantes. Desde el más chiquito hasta el más grande, desde el dedo meñique hasta, no sé, hasta la cabeza, hasta el cerebro ahí donde se gestiona todo. Bueno, a todo esto no sé por qué nos fuimos por el lado de la pasamos por la anatomía, por la gimnasia, hemos pasado por todas las materias, hemos pasado por lingüística también, hablábamos ahí de las palabras. Bueno, pero nada, todo esto, porque sí, todo tiene que ver con esto, con la práctica de la palabra, señores, o sea, de esto de poder aprender la palabra de Dios, porque ¿qué nos va a llevar el conocer la palabra y qué nos va a llevar el conocer a Dios? Porque no te va a llevar a otra cosa más que conocerlo a Él. Conocer la palabra nos lleva a conocerlo a Dios. Y conocerlo a Dios hace que cuando venga el engañador, ¿sí?, no nos encuentre flaqueando, no nos encuentre como flancitos. A eso íbamos, con todo esto que armamos, toda esta cuestión así, esta introducción, para llegar a ese punto, para llegar al punto donde, a ver, que nos encuentre cuando venga el engañador, cuando venga el mentiroso, que anda todo el tiempo, anda allí, y cuando vengan las estrategias que arma y los planes que ha armado para engañarte, nos encuentre firmes, como cuando Cristo estuvo firme allí en el desierto, porque cuando el diablo vino a tentarlo, dice la Biblia, bueno, él estaba, no estaba débil, al contrario, estaba fortalecido, estaba así una situación, recordemos que estuvo 40 días de ayuno, imagínate, o sea que físicamente ya como que estaba ahí en un punto donde, bueno, seguramente tenía necesidades, ya tenía necesidades de agua, de comida, y el diablo viene y le ofrece, y ustedes saben cómo fue la cuestión allí, ¿no? Le ofrece ahí haciéndose, justamente haciéndose el más bueno, ¿no? A ver si eres el hijo de Dios, bueno, convierte las piedras en pan. Imagínate, lo tentó primero con la comida, que sabía que era su primera necesidad, humanamente hablando, estamos hablando humanamente, Jesús como humano. Imagínate 40 días en el desierto, 40 días ayunando, tenía una necesidad, tenía necesidades humanas como vos y como yo. ¿Quién no le va a picar el hambre? ¿No? ¿A quién no? Y bueno, nada, pero el tema es que qué bueno que espiritualmente sí estaba fortalecido y sí estaba bien plantado en la palabra. Así como el diablo le vino a tentar o a engañar también por medio de la palabra, tergiversándola, porque no hizo otra cosa más que cambiarla y distorsionarla. Dios o Jesús mismo, ¿qué hacía? Le daba con la misma palabra, pero certeramente, ¿sí? En el ángulo, le daba bien ahí, ¿cómo se diría? Bien al centro, ahí bien de una, clavadita la palabra de Dios. Y claro, justamente el diablo no pudo resistir, o sea, no pudo más, por más que estuvo allí como tres veces fue que le dijo, ¿no? Tres veces ahí, o tres o cuatro veces creo que le decía, bueno, si eres el hijo de Dios, si eres. Y hasta cuando Dios se dio cuenta, no, ya no puedo, listo, se tuvo que ir. Por eso la Biblia dice, resiste
y él huirá de nosotros. Bueno, Cristo le resistió, pero para resistirle necesitaba estar firme en Dios, necesitaba firmeza espiritual, necesitaba estar firme en su palabra. Ese es el ejemplo que más o menos queremos reflejar un poco, ¿no? De poder estar firmes en Dios, porque cuando venga la tentación, el engaño, la mentira, los miedos, bueno, y todas las cosas que el diablo prepara para hacernos desistir, nos puede encontrar firmes, firmes en la fe, firmes en el desarrollo de la palabra, firmes en convencidos en lo que creemos, firmes en quién creemos, ¿sí? No que nos haga dudar ni tambalear nuestra fe, firmes, como dice, bueno, Efesio dice, ¿no? Bueno, pero para estar firmes necesitamos también la armadura de la fe, la armadura, estar siempre súper armados, y la armadura, entre esa armadura, ¿qué está? Está la palabra de Dios, sin duda, es parte de esa armadura, así que no nos puede faltar el poder hacer y practicar para que, repito, cuando venga el engañador, no se encuentre como a Cristo, ahí firme, firme, cosa que tenga que huir, cosa que no le podamos dar ni siquiera una endija para que entre y para que meta sus mentiras o sus engaños, ¿sí? Así que bueno, nada, Dios nos ayude a poder estar firmes, y más en este tiempo, tiempo difícil, tiempo complicado, sin duda. Bueno, señores, así arrancamos la tarde, linda tarde, por cierto, soleadita. Ya le vamos a contar cómo está el tiempo, pero bueno, tenemos mucho para seguir charlando y el tema de la semana lo vamos a seguir seguramente desarrollando junto a ustedes aquí hasta las 20. Los acompañamos, así que no se muevan, no muevan el dial, no muevan el canal, quédate ahí, quédate con nosotros.

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1: Y dijo: desnudo salí del vientre de mi madre, y desnudo volveré allá. Jehová dio y Jehová quitó. Sea el nombre de Jehová bendito. Job 1, versículo 21.

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0: 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Hoy nos juntamos, ¿dónde? Don Bosco 7480, del departamento de Maipú, Mendoza, 20-30 horas. Bueno, hoy día viernes, así arrancamos el fin de, señoras y señores, así que están todos más que invitados, ahí viernes joven. Se invitan los jóvenes de la JTA, pero están invitados todos, ¿eh? De 0 a 180... Bueno, no, nadie llega a 180, pero bueno, ponele 120 seguro, 110, 100, ahí, ¿cuánto es la edad máxima? ¿Quién es la persona más longeva de aquí de Argentina? Sí, me parece que hemos tenido, sí, aquí en Argentina hemos tenido personas longevas. Sí, sí, sí, China sí, sin duda, tienen un montón, ellos tienen, no sé, una calidad de vida que los lleva a tener más, vivir más, ¿viste? Bueno, igual se, dice que se está extendiendo más el tema de la... De la vida, ¿no? Antes la gente por ahí duraba hasta los 70 y hasta ahí. Hoy, no, mucho más, ha extendido mucho más. Gente que vive, bueno, tenemos casos aquí en Argentina, ¿no? Emblemáticos de personas que tienen 90 y, ¿no? No, impresionante, bien. Más de 90, ¿no? Creo, si no me equivoco, ¿no? Una famosa conductora, por cierto, ¿no? Bien, bien, la verdad que admirable, admirable, ¿no? Qué lindo llegar a esa edad y estar lúcida. Y encima conducir un programa de televisión, tremendo, ¿no? Es súper admirable, ¿no? No podemos quitar mérito a eso. Bueno, nada, el tema es que pueden venir todos. Esa es la idea, esa era la invitación. La edad que tengan. Así que viernes joven, 20, 30 horas. Don Bosco 7480 del departamento de Maipú, Mendoza. Así que bueno, la invitación está hecha para que vengan y disfruten de un momento diferente, especial, viernes joven. Así que te invitamos, ¿sí? No te quedes en casa de forma presencial. Ahí estaremos disfrutando y así arrancando un fin de con todo. Se viene un fin de a pleno, en familia. Invítate a alguien, suma. Si estás lejos o no tenés la posibilidad de llegar presencialmente, es lo que sería el fin de semana. Mañana, el domingo, tenemos allí también a través de los medios. Así que súper conectados a través de los medios para que puedan disfrutar de lo que serían los servicios de la JTA. Fin de semana, ¿qué? ¿Cómo se vendrá el fin de semana? Mira, estaba viendo por acá, vuelve el viento sonda. ¿Será eso lo que va a hacer que las temperaturas se eleven este fin de...? Ya te vamos a contar el extendido. Primero vamos con el actual, ¿te parece? Ahí la vamos a poner en pantalla. Tenemos una temperatura realmente muy agradable. ¿Qué quieres que te diga? Pipi cucu, como dicen algunos. Hoy me he venido con términos muy, muy coloquiales y muy antiguos, aparte. Se han dado cuenta, ¿no? Bueno, tenemos 16 grados 6 décimas a esta hora, ahí lo ponemos en pantalla y ahí te lo mostramos con un cielo ligeramente nublado en Mendoza. Se presenta la tarde bastante agradable con la humedad del 53%, viento que está soplando al noreste a 6 kilómetros por hora, visibilidad normal, a ver qué otros datos te tiro. Bueno, la mínima 3 grados fue la, eso sí, la mañana estaba fresca, fría. Había que salir abrigadito. La máxima 14, o sea, recontra superada la máxima. Ya está, fue la máxima. Tenemos 16.6, superamos lejos la máxima estipulada para el día de hoy, ¿sí? Bueno, y como te decía, a ver, sonda, ¿desde cuándo? A ver, por acá dicen que el fenómeno va a comenzar a influir en altura durante el fin de semana, podría descender a la precordillera y sectores del llano el domingo, por eso es que el domingo ya decía te va a tirar el extendido. Sí, vamos a tener temperatura por encima de los 20 para el domingo, domingo y el lunes que les había comentado, realmente primaverales esos días, pero claro, es sonda, ya nos parecía que era viento sonda, ya se está anticipando el sonda, viste que siempre en agosto es el mes del sonda, bueno, yo creo que está anticipándose el sonda y quiere llegar antes, se está adelantando una semana antes de que empecemos agosto. Bueno, a ver, dice que el sonda empezará a influir en altura desde el sábado. O sea, mañana ya se podría hacer sentir en sectores de la precordillera y el llano desde el domingo, acompañado por un marcado ascenso de la temperatura, de acuerdo con el pronóstico de los meteorólogos de contingencias. Este viernes se presenta con nubosidad variable, bueno, todo el tema que les conté recién, inestabilidad en la cordillera, seguimos con nieve ahí, la verdad que ahí ya le vamos a contar algunos datos también de la de la alta montaña, por si alguien quiere darse una vueltita, ya saben, ahí un paseíto por la nieve, qué lindo, ¿eh? Está bueno. Dice que ya no se registran nevadas, persisten sí los fuertes vientos en la altura que podrían generar ventiscas en zonas donde se acumula nieve, por lo que recomiendan extremar las precauciones para quienes circulen hacia el oeste provincial. Bueno, y el sábado van a comenzar a evidenciarse, dice por acá, los primeros efectos del sonda en altura. El fenómeno va a estar acompañado por nevadas en cordillera, viento del norte en superficie, lo que va a favorecer un ascenso térmico con una máxima estimada en 19 grados. Epa, bueno, y ya después les contamos el extendido, pero para que tengan en cuenta que va a ser este efecto sonda, o sea, va a haber sonda, entonces claro, por eso es que se va a sentir una temperatura un tanto más cálida. Que bueno, hablando de eso, vos sabés que han habilitado un tramo de la ruta en alta montaña, y bueno, la idea, para aquellos que quieran pasear o pasar por algún lado, o sea, pasear, no, obviamente no se puede cruzar, está inhabilitado el cruce Cristo Redentor, pero sí llegar hasta ciertos lugares donde, bueno, vas y te instalas. Viste que ayer mostramos, pero los turistas que estaban acá en el llano, disfrutando del llano. Pero ahora te voy a mostrar los turistas que están, ¿cómo la están pasando en alta montaña? Bomba, la están pasando bomba. Bueno, el tema es que Gendarmería, ¿sí?, confirmó la habilitación de un tramo del corredor internacional en alta montaña. Continúa, por supuesto, el tema de la ayuda a los pobladores de la zona, que sí, está bastante complicado el tema ese. Así que, bueno, más allá que el temporal de nieve, obviamente sigue, continúa afectando la alta montaña. Este viernes, cerca del mediodía, se produjo una mejora parcial, dice, con la habilitación del tránsito interno hasta Punta de Vacas. Así que, bueno, las autoridades solicitaron a los conductores circular con extrema precaución. Recordaron que obviamente es obligatorio el uso de las cadenas, ¿sí? No se olviden de eso. Así que Gendarmería Nacional mantiene un operativo también en paralelo, un operativo de asistencia, de monitoreo en las distintas localidades cordilleranas. Según el último relevamiento, los habitantes de las cuevas, Puente del Inca, Penitentes, Punta de Vaca, Polvaredas y Pampa de Leñas, se encuentran en buen estado de salud, o sea, las personas, que bueno, eso nos alegra un montón. Así que, bueno, nada, las tareas de despeje continúan siendo complejas debido a la gran cantidad de nieve acumulada que tenemos en nuestra montaña. La verdad que es tremendo, ha sido noticia en estos días, realmente noticia nacional. Desde las primeras horas de la mañana, equipos de Vialidad Nacional están trabajando allí para avanzar sobre la Ruta Nacional 7, bueno, con el objetivo de llegar hasta las cuevas, aunque las condiciones meteorológicas, bueno, obviamente están dificultando el operativo. Bueno, el tema es que la información es que quedó habilitado el tránsito interno hasta Punta de Vacas. Es una medida que permite mejorar la conectividad en parte de la alta montaña. Las autoridades insistieron en transitar con suma precaución, ¿sí? Si van a ir ahí a pasear con la familia, viste que alguna vez dice, che, tomémonos ahí un viajecito, no es muy lejos, no tienen que irse a Bariloche, no tienen que cruzar a otra provincia. Bien para los que van a Bariloche, está perfecto, hermoso también. No, acá mismo, acá en Mendoza, acá cerquita lo tenemos, está más cerquita, tampoco es tan, no es tan cerca, tampoco es tan lejos, me refiero, no es que, muchas horas, no sé cuánto en vehículo, sí, no, tardás. Bueno, más o menos, y dos, no, me voy a quedar corta, porque yo la verdad que cuando yo fui, cuando nevó mucho hace 3 años atrás, que nevó hasta acá nomás, está re cerca, Luján de Cuyo estaba nevado. No, claro, llegás en un ratito, una hora, hora y media, no, pero me parece que más arriba, obviamente lleva más tiempo. No voy a decir cuánto tiempo, pero igual, no es lejos, me refiero, no es tan lejos. Así que lo tenemos acá cerquita, si querés ir, obviamente con mucho cuidado, con todas las precauciones que hay que tomar, con todo el equipamiento que hay que llevar también, así que eso es muy importante. También aún el equipamiento de vestimenta, porque, viste, la nieve no es cuestión de ir así nomás, no vayas con zapatillas, no, por favor, te lo pido, sí o sí las botas es fundamental. La ropa de arriba, bueno, la podés, viste, la vas piloteando, qué sé yo, pero, porque, bueno, si podés alquilar el traje térmico, buenísimo. Si no, la piloteas con otro tipo de ropa, pero el calzado, chicos, es lo más seguro, eso sí, de una hay que llevar calzado apto para nieve, porque si no, se complica, de verdad que se complica y nada, en vez de disfrutar la pasás mal, ¿no? Así que la idea es que no lo pasen mal, sino que lo puedan disfrutar. Bueno, el tema es que Nada, insisten en esto, en las precauciones a la hora de a los que quieran acceder a aquellos lugares. Gendarmería Nacional dice o confirmó que mantiene contacto permanente con gente de Las Cuevas, el Puente de Inca, bueno, todas estas zonas que acabo de mencionar. Pero bueno, tenemos ahí a ver la nota que es, bueno, justamente con esta habilitación que se ha hecho, cómo los mendocinos y turistas, bueno, están llegando y, bueno, la están pasando bárbaro, justamente esa es la idea. Que esa es la idea, por supuesto. Mendoza es tierra del sol, del buen vino, de la nieve, ¿no? Que especialmente en esta época siempre, bueno, obviamente el turismo se despierta en esta. Que en realidad ahora Mendoza es turística todo el año. Ya, ¿viste? Ya no, antes decíamos, bueno, solamente en invierno. No, ahora Mendoza es turística verano, invierno, primavera, en las cuatro estaciones. Obviamente son por ahí capaz las ¿cómo es que le dicen? Temporada alta. Puede ser, ¿no? Temporada alta de invierno. Y sí, justamente es ahora. Así que nada, nos alegra que vengan acá a visitarnos y a disfrutar. A ver qué decía la gente, cómo la está pasando, qué están haciendo. Y bueno, mira, esto está pasando en alta montaña. A ver.
1: Yo vine 17 años seguido y bueno, nunca vi tanta nieve como este año, descomunal. Ayer íbamos a venir, se nos complicó y bueno, hoy venimos a disfrutar. Se disfruta con todo, sacando fotos, disfrutando, tocando la nieve, bueno, completo. Vine con mi señora, vine el martes y me voy mañana.
2: El día, la verdad que está muy hermoso. Lo único malo que, bueno, ha habido mucha nieve. A los bomberos de Uspallata también, siempre con el informativo para que la gente pase y diga, bueno, se acortó el camino, porque solamente hasta Cuevas creo que está abierto y no se puede pasar para Chile. Desde hasta el mes de agosto va a estar cerrado acá. Pero la nieve, un lugar hermoso. Yo calculo que vamos a estar aproximadamente una semana acá. Llegamos hace dos días acá, pero la gente de Uspallata, la gente de Mendoza, la verdad que se han portado muy bien. Gendarmería también, hay que hacerle un importante también, porque hacen corte, mucha precaución también, y eso está muy bueno, que la gente sepa y venga a pasar a Mendoza un buen momento. Mira, aparte lo rico de esto de que compartes en familia, te desenfocas un poco de todo lo que está pasando para la gente de Buenos Aires, que estamos muy estresados por muchas cosas también, y bueno, es un poquito de alegría también que esto le da la naturaleza a la gente, ¿no?
3: Llegamos ayer a la mañana, y ayer hicimos el City Tour y hoy nos tocó alta montaña, que por suerte se abrió hoy. Nos dijeron que no íbamos a poder pasar porque eran las últimas noticias y hasta hoy a la mañana

0: rico la estamos pasando.
1: Bueno, qué lindo. Decime si no te pone contento saber que, viste, como todo buen anfitrión, ¿no? ¿A quién no le gusta que su invitado se sienta cómodo? ¿O no? Creo que sí, todos nos gusta cuando va alguien a visitarte a tu casa. Creo que todos intentamos por lo menos que se sienta cómodo, que se sienta bien, que disfrute de esa compañía, de esa tacita de café que le puedas convidar o ese mate o lo que sea. Bueno, yo creo que lo mismo pasa. Así como anfitriones, como mendocinos que somos y anfitriones de esta linda tierra, y bueno, con esta bendición del cielo, olvídate, esto la verdad que me llamaba la atención lo que decía uno de los entrevistados, viste, que decía, esto es como una alegría, decía, ¿no? De, bueno, mencionando poco en medio de tantos conflictos, problemas, y pensaba entre tantas tristezas, o bueno, porque sin duda golpeó feo a muchos argentinos seguramente lo que pasó el domingo, sigue todavía las repercusiones, ya saben, obviamente, y todo lo que se está hablando, y qué sé yo, las probabilidades, las posibilidades de que no tendría que haber sido ese el resultado. Bueno, todo lo que se está hablando que no tengo que mencionarlo porque ustedes ya lo saben, porque están súper informados. Pero digo, más allá de esa tristeza que a muchos argentinos les ha golpeado feo, ¿eh? Hay gente que de verdad se pone muy mal por un partido, muy mal. Hay gente que le pega mal hasta en la salud, o sea que ya estamos hablando de cosas muy extremas. No debería ser así, pero bueno, hay gente que le pega feo. Y mirá vos, ¿no? Cómo Dios compensando, ¿no? Compensando por este lado, porque es Dios, no podemos decir otra cosa. ¿A quién le vamos a atribuir esta bendición de tener nieve? Como lo decían los propios turistas, nunca habíamos visto tanta nieve. Tremendo. Bueno, la verdad que las imágenes son más que elocuentes. Hay muchas más imágenes o videos que muestran los 2, 3 metros, 4 metros en algún sector, creo que llegó hasta 4 metros de nieve. Es un montón. Así que no, la verdad que imagínate cómo están todos como chochos. Como decíamos así cuando arrancábamos al comienzo. Chochos con la nieve, con este regalo del cielo, con este regalo de Dios, con esta hermosa nevada que estamos teniendo en Mendoza, que también nos está trayendo. Si bien hay otros problemitas por allí, obviamente esperamos que también se solucione el tema de los camioneros, que hay nada, la verdad que hay un montón que están allí esperando pasar y ojalá que prontamente puedan hacerlo. Pero viendo esta parte, ¿no? Esta parte que es una bendición y trayendo esa alegría, que es Dios quien nos trae alegría a través de su propia creación, porque nada, o sea, nada está suelto, nada es al azar, todo es por Dios y hecho por Él y para Él, así que la creación la alaba. ¿Ustedes creen que la nieve no le alaba? Obviamente, le alaba, le adora. Las montañas le adoran, sí, también, todo lo creado, lo que ha creado Dios le adora. Así que, y su creación, que somos nosotros, disfrutan de lo que el Creador nos da. Así que cómo no verlo de esa manera. Te das cuenta, la verdad que es que en todas las cosas está Dios. No podemos sacar a Dios de nuestra vida, de cada cosa. No. En todas las cosas, aún en los mínimos detalles, ahí también está Dios. Los que le conozcan y los que no le conozcan. Pero la verdad que me llama la atención eso, ¿no? Me llama la atención lo que decía esta persona. Decía, bueno, es esa alegría que necesitamos. Bueno, es Dios. En su bondad y en su misericordia, ¿no? Todavía teniendo por cada uno de nosotros. Así que bueno, bendita nieve, bendita nieve. Bueno, ¿lo quieren disfrutar? Ya sabe, como les dije, ahí está habilitado entonces donde Vialidad está trabajando. Dicen que siguen trabajando desde las 5 de la mañana, hace una. Bueno, nada. Dios bendiga ahí la gente de Vialidad, de Gendarmería, que están arduamente. Tal vez el resto del año, viste, capaz no hacen nada. No, sí, o deben hacer, pero menos, me refiero. Pero esta es la época donde están a full. Así que bueno, un abrazo para todos ellos que están trabajando desde las 5 de la mañana con tarea de despeje para restablecer justamente las condiciones de circulación allí en el corredor internacional, que eso es lo que se espera. Así que bueno, buenísimo. Entonces, hermosas las imágenes que veíamos por allí. Bueno, cambiando de tema. Mira, tengo, una cortita, una invitación, se podría decir. Bueno, ya que estamos, viste, si decimos nieve, decimos tomarse algo calentito. Y si decimos algo calentito, ay, qué rico, algo con chocolate, ¿les parece? ¿Les pinta? Oh, ay, se viene la Chocofest. Así que, la verdad es que qué linda propuesta, más que los que están allí de vacaciones, o bueno, las familias mendocinas también, que se puedan tomar un ratito ahí, un momentito para... ¿qué pasa? Es que esta es otra, porque la verdad es que había una que se hacía en alta montaña, que también era un evento de... ¿cómo es que le decían? No era la Chocofest, era... no sé si era... Sí, tenía otro nombre, que también era con el chocolate, que se hacía ahí en Cacheuta. Bueno, esta se va a hacer un poquito más acá, más al llano, más acá entre nos. Pero bueno, lo relaciona ahí con la nieve, el frío, el chocolate. Ah, chocolate caliente, qué rico, tomarse un chocolatito caliente.

En este caso, bueno, es la Choco Fest. Tiene, es una invitación que se hace a todos los mendocinos con entrada libre, gratuita. Va a ser este sábado 25 y domingo 26, así que a los amantes del chocolate, que yo creo que somos todos, somos un montón. Somos 47 millones de argentinos, seguramente, amantes del chocolate. Va a estar en la nave cultural, acá, muy cerca de nosotros, acá en plena ciudad de Mendoza. Es una feria dulce que se va a dar con entrada gratuita. No, el chocolate, aclaro, no es que va a entrar y va a sacar, oh, buenísimo, sería buenísimo, ¿sabes qué? No creo que no entraría nadie. No, obviamente van a haber stand, seguramente la entrada es gratuita. Van a reunir a los mejores chocolateros de aquí de la provincia de Mendoza, así que bueno, es parte de la agenda cultural e invernal que tiene Mendoza. Que suma, dice esta cita infaltable para el fin de semana, la nave cultural se prepara para albergar la primera, por eso te decía que yo sé que había una que la hacían en alta montaña, no sé si seguirá haciendo o capaz la trasladaron para acá. Pero es la primera vez que se hace la Choco Fest, un evento que va a reunir a los máximos exponentes del chocolate, la pastelería y la gastronomía local con entrada libre y gratuita, ¿sí? Así que van a ser dos jornadas, sábado 25, domingo 26. Bueno, los que vayan podrán disfrutar de una experiencia sensorial, dice, claro, y sí, gustativa también ahí, completa, pensada para toda la familia. Bueno, van a haber paseos de compra, stand comerciales, degustaciones, charlas sobre nuevas tendencias. Así que, bueno, la propuesta es busca fusionar la tradición pastelera y chocolatera con la identidad también vitivinícola, o sea que también van a haber algunas exposiciones vitivinícolas. Ofreciendo esas combinaciones y más aprovechando también el turismo que está activado en nuestra altura del año. Así que bueno, la iniciativa está organizada por una productora, bueno, etcétera, etcétera, no vamos a decir el nombre, y cuenta con el respaldo de la Municipalidad de Mendoza, así que bueno, es la primera edición que se va a realizar aquí en lo que sería el centro de Mendoza, porque estamos en plena capital, la nave cultural está acá en plena capital, ahí está la Choco Fest, o estará la Choco Fest, 25, 26 de julio, así que bueno, entrada libre y gratuita, ¿sí? A ver, por acá estaba viendo, ay, qué rico, por favor, algunas imágenes. No, se te hace agua la boca, ¿viste? ¿Ves el chocolate? Oh, qué rico, bueno. Bueno, nada, el tema es que, sí, a ver, ¿qué otro datito? No sé si les dije el horario. No sale el horario, a ver, o sí, dame un segundo. Claro, dice 25, 26 de julio. Pero no tengo el horario, a ver, dame un segundo, lo busco por acá. Me imagino que en la tarde, siempre se da en la tarde por lo general, ¿viste? Viste que ahora en invierno todo se aprovecha en la tarde, pues en la mañana como que no, cuesta un poquito más, pero no tengo el horario. Ah, qué detalle. Pero bueno, yo me imagino que sí, seguro al mediodía eso estará abierto, después de las 12, seguro. No han dejado el horario. Mira, acá está. Ahí está, ahí lo encontré. Estaba chiquitito, letra chiquita. Bueno, de 12 a 20, ¿viste? Bueno, sí, era más que seguro. Desde el mediodía, entonces, hasta las 20 horas va a estar esta expo, sí, una expo o una Choco Fest, como se dice así, justamente, donde vas a encontrar chocolaterías, pastelerías y repostería, cafetería, bodegas que van a estar presentes, emprendimientos gastronómicos, pymes vinculadas al universo dulce y gourmet. Así que bueno, va a ser un fin de semana dulce para los que quieran pasear por esta Choco Fest aquí en Mendoza.

Bueno, mirá lo que pasó. Esto está buenísimo. La verdad que, no, realmente, bueno, algo inédito. Inédito y como siempre, bueno, como decíamos recién, no sacamos a Dios de nada porque es así. Dios está en todo lo que uno... o lo que menos uno se imagina, aún ahí en la... Cambiando totalmente de tema, ¿no? Me voy para lo que es la medicina, me voy para donde, donde los médicos ahí han trabajado, especialmente el Garrahan, que ha sido un hospital que este año sin duda ha sido, bueno, sí, muy golpeado por algunas políticas que se han ido tomando, medidas, faltas de pago, bueno, etcétera, etcétera, es que seguramente, o personal que mal pago también, o poco reconocido, o despido, bueno, ha sido un hospital que ha sido muy... muy vapuleado en este año que, bueno, la situación me imagino que sigue siendo complicada. Pero más allá de eso, ellos obviamente se sigue trabajando, se sigue atendiendo porque es así, es el deber a lo cual están llamados los profesionales de la salud y la verdad que nos alegra. Porque vos sabés que se ha dado una cirugía inédita, dice en el Garrahan, un bebé que tenía anemia, esto es insólito, es inédito porque justamente... Un bebé que tenía anemia severa recibió una transfusión de sangre. Hasta ahí, ustedes me van a decir, bueno, no hay nada nuevo, obvio, sí. Muchos niños, muchos bebés pequeñitos que recién nacen, es más, algunos son operados, apenas nacen, ¿viste? Tienen, ay, ya su primera cirugía tan chiquititos. Pero claro, no te termino de contar la historia. Fue adentro del útero. Eso es lo que ha hecho inédito esta intervención de estos profesionales de la salud, a los cuales, nada, hay que reconocerlos, aplaudirlos, agradecer a Dios, por supuesto, por tener un equipo de profesionales de la salud que pueden llegar a hacer cosas que realmente son inéditas, como te decía. Dicen que es la primera vez que se lleva a cabo una intervención de esta naturaleza. Es una nueva práctica que amplía las posibilidades de tratamiento antes del nacimiento. Por eso dicen que es algo... único que se ha hecho porque se da antes del nacimiento. Repito, cuando nacen los bebés, es lógico, cuando están en servicio de neonatología, viste que están allí siendo atendidos y tienen que ser operados, los operan, obvio, con todos los riesgos que eso lleva, por supuesto. Pero hacerlo dentro del útero es una cosa increíble, o sea, impresionante. Y esto lo hizo el equipo de salud del Hospital Garrahan, que realizó este procedimiento de alta complejidad que no se había llevado a cabo antes en la historia de la institución, ¿sí? Es una transfusión intrauterina que se le dio a un bebé de 26 semanas de gestación, o sea que muy chiquitito, o sea, estamos hablando de nada, de pocos meses, con diagnóstico de anemia fetal severa, así que bueno, el procedimiento fue posible gracias a la experiencia y al trabajo interdisciplinario de los equipos de esta institución. La madre gestante, que es oriunda de Tierra del Fuego, llegó al centro de salud con un embarazo de alto riesgo, un feto con compromiso vital, o sea que ese bebé podría haberse perdido, podría haber tenido un aborto espontáneo, como se llama también comúnmente. Pero bueno, tras una, dice, reevaluación integral de la madre y también del bebé, el equipo definió la realización de esta transfusión intrauterina para tratar esta anemia severa de origen que, bueno, es desconocido, dicen. Así que, bueno, una intervención que pudo evitar complicaciones graves como la insuficiencia cardíaca, daño neurológico, mira vos, todos los problemas que podría haber tenido, incluso la muerte fetal, que es lo que te acabo de mencionar. O sea que es más que lógico que si ese bebé tenía esa mamá tenía un embarazo de riesgo, de alto riesgo, estamos hablando de que probablemente podría haber perdido a su bebé. Qué tremendo, la verdad que es un milagro de Dios. Un milagro de Dios a través de la ciencia, a través de la medicina, a través de los médicos. Así que no podemos despegar jamás a Dios de nada. Por eso te lo contamos, porque la verdad que es algo inédito y algo que está buenísimo que se haya hecho aquí en la Argentina. Por primera vez, por lo menos en esta institución. No sé si habrán otros casos, si se habrán dado otros casos. Pero bueno, dice que se dio, bueno, justamente, bueno, dan toda la explicación. No vamos a mencionar todo el procedimiento porque capaz son muchos tecnicismos. Pero bueno, dice que se dio con una punción, ay, pobrecito, que se dio en el cordón umbilical, lo trabajaron a través del cordón umbilical, lo fueron llevando guiado por una ecografía para obtener una muestra de sangre fetal y bueno, determinaron con precisión el volumen de sangre necesario para corregir esa anemia que tenía ese niño o niña, ¿no? Así que bueno, a través de esa misma vía se transfundió sangre O negativo, especialmente preparada para este tipo de procedimiento. ¡Ay, tremendo! Bueno, qué lindo. Bueno, ¿cómo están? Dice que están evolucionando favorablemente. Bueno, nos alegra un montón.
Obviamente están bajo un seguimiento muy estricto, están evaluando obviamente la evolución, la eventual necesidad de nuevas intervenciones, pero bueno, la verdad que es algo inédito que se ha dado en el Garrahan y aquí en nuestro país, y eso realmente nos pone muy contentos que este tipo de cosas puedan realizarse para que estos bebés puedan tener esa oportunidad de vida, porque podríamos estar hablando de una pérdida, de un embarazo no término o no... De no, con un, no, o sea, un final no feliz, se podría decir, ¿no? O una pérdida de vida. Así que la verdad que, gracias a Dios, podemos contar de esta buenísima noticia. Bueno, y tenemos mucho más, pero nos tenemos que ir a la pausa. Así que nada, simplemente cerrando allí con algo de información, tenemos más, tenemos el tema de la semana. Para nosotros ahí está, es lo mejor que podemos contarte, es el tema de la semana. La agenda que tenemos para este fin de, si bien te invitaba a la Choco Fest, no te olvides que acá tenemos, nosotros tenemos la Fest, acá tenemos la JTA Fest. Ah, bueno, me gusta ese nombre, La JTA Fest, ¿qué te pinta? Te pinta, ¿no? La JTA Fest, podríamos decir, bueno, tenemos la JTA Fest este fin de semana, así que enseguida te cuento allí, por supuesto, nuestra agenda. JTA Fest, así que no te pierdas este fin de acá, que tenemos un montón de cosas para ofrecerte, pero por sobre todas las cosas, Dios tiene cosas para ofrecerte. Dale, ya venimos.

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0: Porque los milagros no solamente ocurren cuando un paralítico se levanta de una silla de ruedas. Eso es un milagro, pero también un milagro es eso que Dios hace en nuestros corazones cuando nos encontró, cuando nos salvó. Eso fue un milagro porque no lo merecíamos. A ver, una pregunta. De aquí, de ustedes, ¿a quién le gusta el rap? ¿En serio, te gusta el rap? Diego, ¿te gusta el rap? ¿O es porque yo estoy aquí? Bueno, vamos a hacer algo. ¿Qué tal si le cuento una historia en rap? ¿Me la aguantan?
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gracias a ustedes por su amor y por sus oraciones, por respaldar y compartir mis canciones, teniendo presente que solo soy un referente, que Cristo fue quien hizo de mí un milagro viviente.

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levántate, Señor, y sean esparcidos todos tus enemigos.

Bueno, señores, señores, nos vamos preparando para lo que va a ser el fin de semana. Ya lo estamos palpitando. Fin de semana en familia. Y como tiene que ser aquí en la JTA, claro que sí. Así que ya, desde ya los invitamos. Arrancamos ya con la agenda para lo que va a ser el fin de semana que ya estamos arrancando. Ahí estamos a las puertas. Hoy día viernes. Bueno, tenemos encuentro, obviamente, en la JTA. ¿Dónde si no? ¿A dónde? Nuestra JTA Fest. Ahí ya lo dijimos, ya lo declaramos. Nuestra JTA Fest. Porque es una fiesta, totalmente. Todo una fiesta el viernes, el sábado, el domingo. Es una fiesta. Mira, imagínate. Vemos esas imágenes. Dime si no es una fiesta. La pasamos bomba acá. Así que bueno, los invitamos todos a las 20:30 horas. Don Bosco 7480 del departamento de Maipú, Mendoza. Ahí tendremos entonces nuestro encuentro de día viernes. Así que invitados todos para sumarse a lo que va a ser nuestro Viernes Fest. No, nuestro Viernes Fest, ¿cómo sería en inglés? Free Day Fest, sí que no lo estoy diciendo mal, ¿no? Free Day Fest. Bueno, ahí estamos. Te invitamos 20:30 horas, no te lo pierdas, ¿eh? No te lo pierdas por nada del mundo, te invitamos para que vengas a pasar un momento diferente.

Bueno, a ver si sí, amén, decimos amén, amén, porque es lo que va a pasar este fin de semana. Así que desde ya nos vamos preparando, porque recuerden, bueno, seguimos con la agenda, obvio, esto no termina ahí. Arranca el viernes, pero sigue el sábado. Ahí tenemos servicios para toda la familia, ya ahí tenemos los días, mira, los horarios también, ahí lo tenés en pantalla. Porque para mañana sábado, que obviamente te espera la JT, la gran familia, te espera ¿dónde? En ambos lugares. Y cuando digo ambos lugares, porque tenemos dos casas ahí al Eterno que están ubicadas tanto. Una en Don Bosco 7480 del departamento de Maipú, Colonia Bombal, si querés también buscarlo con esa referencia. Pero esa es la calle precisa y la dirección precisa. Fácil de llegar, súper fácil. O también tenés aquí en pleno centro, pleno corazón de Mendoza, la Valle 327 de la ciudad de Mendoza. También allí tenemos nuestro segundo centro de adoración para toda la familia, entre Salta y Federico Moreno, como te dije, pleno corazón, cerca del Hospital Central, para darte una referencia. Así que cerquita de calle San Martín, que es una de las principales avenidas acá de lo que es el microcentro mendocino. Y bueno, nada, ahí como para darte puntos de referencia. Igual hoy es más fácil llegar a cualquier lado, ¿viste? Que hoy con toda la ayuda de tecnología que tenemos, hoy con el GPS llegamos a cualquier lado. A mí me sorprende, porque, menos mal, porque si no tuviésemos el GPS, por favor... ¿Cómo haces para llegar a algún lugar cuando te dicen encima calles así, viste? Bueno, acá no es complicado. Las dos casas del Eterno están ahí en lugares realmente muy visibles. Pero sí me ha pasado de que me hayan invitado a algún lugar donde, no sé, está en medio de, no sé, de la nada. Viste, cuando tenés que meterte a algún lugar donde tenés, no sé, campo, y no sé, y te metes un pasillo, un pasaje, ¿cómo es que dicen? Un pasaje, sería un pasadizo. Y no hay dirección. ¿Cómo haces para llegar a esos lugares? Ay, Dios mío, menos mal que hiciste el GPS, menos mal, GPS. Bueno, pero acá no sé si te va a hacer falta, porque en realidad es que es re fácil llegar a cualquiera de los dos lugares, es muy fácil de llegar, pero de igual manera si quieres activarlo, lo activas, no hay ningún problema. Te va a traer directamente el GPS acá a lo que sería la JTA. Así que los invitamos mañana sábado, entonces 19 horas en punto, ahí O'Clock arranca el servicio. Ustedes ya saben, como siempre les decimos y la recomendación es vengan temprano. Ahí está, esa es la recomendación. vengan temprano, siempre hay que venir temprano, siempre, así que bueno. Y cada vez más, cada vez más hay que venir más temprano, porque bueno, sí, la verdad que nada, la gran familia ahí se reúne y somos un montón. Así que bueno, nos alegra mucho eso y nos alegra recibirlos a cada uno. Así que bueno, nos alegra que podamos reunirnos juntos, como dice la Biblia, ¿no? Qué gozo, qué alegría, cuán delicioso es ver juntos reunidos los hermanos en armonía, dice el salmista. Así que bueno, es delicioso. Es delicioso, es armonioso, es deleitoso. Así que los invitamos. Mañana entonces, 7 de la tarde, temprano, por supuesto, los que puedan venir mucho más temprano, mejor todavía. Pero si no, a las 7 o'clock empieza. Y a través de los medios también, a los que tal vez por algún motivo, razón o circunstancia se encuentra en otro lugar, fuera de la provincia o dentro de la provincia, pero aún con, no sé, lejos de lo que sería nuestro centro, si no pueden llegar, tenemos las transmisiones en vivo. Así que la verdad que es una bendición también poder llegar a cada rincón del planeta con la señal de Giré Medios a través de 21.1, a través de 87.9, a través de la el canal de YouTube ahí en JT Oficial, la página también en jtamendoza.com. Así que ya saben que ahí también nos pueden encontrar y sintonizarnos de alguna manera. Así que los invitamos a sumarse a lo que serían los servicios de este fin de semana. Bueno, que por supuesto no termina allí, porque dijimos día sábado, 7 de la tarde, pero también tenemos nuestro día domingo. ¡Aleluya! Ahí también el domingo tenemos la oportunidad de reunirnos en familia, compartir allí el mensaje, compartir por supuesto la enseñanza que nos deja cada líder que nos trae el mensaje cada fin de semana, así que también los invitamos a que puedan venir y disfrutar juntos aquí a las 10 de la mañana. 10 de la mañana, recuerden entonces, día domingo es por la mañana, porque por ahí muchos nos preguntan, ¿en la tarde hay? En la tarde no, solo en la mañana. En la tarde hay, bueno, hay servicio ahí en la JTA a través de Giré Medios. Repetición en todo caso. Pero no, en la mañana tenemos a las 10 de la mañana, entonces 10 a.m. hora argentina, servicio también aquí para toda la familia. Los invitamos a todos, no se lo pierdan, la verdad que gran fin de... Como te decía, bueno, donde aprendemos mucho de lo que Dios nos enseña y nos habla. Siempre atentos y alertas, ahí con los oídos,
¿no? Bien afinaditos. Bueno, porque se viene un tema nuevo, ¿eh? Seguramente, ¿qué tema? ¿Qué será, no? ¿Qué Dios nos hablará? Esta semana hemos hablado del engaño. ¿Qué tema, eh? Qué importante el engaño. Pero ¿qué tema Dios nos planteará? No sabemos. Puede ser algún tema que continúe. Es que todos los temas están relacionados, eso seguro. Yo la verdad que siempre digo, porque de verdad que cada tema está enlazado con el otro. O sea, es imposible. La Biblia de Dios no se desintegra, no se desenlaza, no está todo enlazada. Es una cosa tan increíble cuando vas analizando, decís, wow, es así. La Biblia no está aislada, está todo enlazado. La verdad que por eso es tan importante poder aprender y cada semana tener esa posibilidad de y ser parte de una hora Shemá, que de paso también les decimos, sean parte de una hora Shemá, porque es fundamental para esto, para el crecimiento, el desarrollo, el poder aprender mucho más de la Biblia, de la palabra de Dios, y el llevarlo a la práctica, que nos hace, bueno, nos lleva a por lo menos intentar vivir esa vida completa en Dios, ¿no? Ser un cristiano completo es eso, es no solo venir a la iglesia, sino venir, aprender, escuchar y hacer. Eso nos hace un cristiano completo en Él cuando, bueno, intentamos por lo menos cada día ¿no? ejecutar y hacer y obedecer lo que dice su palabra, sin duda, ¿no? Bueno, que hablando de obediencia, que tengo una historia para contarles. La Biblia tiene una historia para contarles. Y la verdad que es muy interesante. Y tiene mucho que ver con el tema de la semana, hablando del engaño. Mira, pero qué importante que es la obediencia. Qué importante que es la obediencia, ¿eh? Bueno, ahí estábamos viendo imágenes, ahí las sacamos. Entonces, bueno, a ver, nos queda pendiente la historia. Bueno, ayer les comentaba que tenía una historia muy interesante que la Biblia cuenta y que, por supuesto, no, bueno, da a conocer. Que está en Primera de Reyes. Mira, la vamos a tratar de, no sé si leerla completa porque es muy larga, o la voy a ir parafraseando, ¿viste? La voy a ir como mencionando. Igual, si no, como siempre decimos, léanlo en casa, ahí tranquilamente. Acá por cuestiones de tiempo, de tiempos de radio, tiempos de televisión, como se dice, ¿no? Es como que más complicado. Pero bueno, hablando de tema de la semana, hablando del engaño, que después vamos a hacer el repaso, así que también ahí no se pierdan el repaso, hacemos el repaso y el resumen de todo lo que hemos aprendido esta semana. En la hora Shemá Estudio también allí, bueno, hay muchos puntos que muchos nos van a quedar afuera porque la verdad que no nos da el tiempo, pero son muy interesantes para tenerlos en cuenta, o que lo hemos mencionado seguramente. Pero hablando de la obediencia, ¿por qué digo la obediencia? Porque, claro, el hecho de ser engañados, a ver, ¿qué nos lleva a ser engañados? ¿Qué nos lleva a estar vulnerables? Que lo hemos aprendido también en otras ocasiones, cuando hemos aprendido acerca de las estrategias, las artimañas, los planes, cómo trabaja el enemigo, justamente, que el pastor lo decía en la semana, ¿no? Cómo él planifica para engañar a la humanidad en este caso, ¿no? Cómo él planifica y lo ha hecho tan minuciosamente porque ha sabido qué hacer y cómo hacerlo para justamente hacernos caer en sus trampas, en sus redes, en sus artimañas. Pero todo lo ha ido planificando. O sea que eso también está bueno tener en cuenta, porque hay que conocer al enemigo, ¿no? ¿Viste? ¿Se acuerdan cuando aprendíamos lo de que él hacía bases? Creo que no me acuerdo el título puntualmente, pero ¿qué hacía, no? Uno tiene que aprender a conocer también al enemigo para saber cómo actúa, cómo se maneja, para que no te agarre desprevenido, ¿sí? Para que no nos agarre en medio de la nada y que no sabemos cómo. Bueno, no, sabe, conocer cómo actúa. Y una de las características, como decía el pastor, es que planifica. Él, así como veíamos el caso de los gabaonitas, que planificaron cómo iban a engañar a Josué, qué les iban a decir a Josué, bueno, cuál era la estrategia. Usaron muchas estrategias allí, por supuesto, así que la verdad que fue tremendo cómo Josué pasó de largo, ¿no? Le pasó de largo ahí, le metieron goles. Pero bueno, después hubo consecuencias, también esa es la otra, que ese es un punto muy interesante que lo tienen ahí en la hora Shemá Estudio, que seguramente lo habrán aprendido en la semana, la consecuencia, porque también está la consecuencia de aquellos que engañan o de aquellos que se prestan para engañar. Que Dios nos ayude y Dios nos libre, porque también podemos ser parte de eso. No es que nos queremos poner en el papel de víctima, no es que queremos decir, ay, somos engañados, los pobrecitos somos, no. También podemos nosotros, lamentablemente,
caer en esas redes de engañar o de también querer engañar o querer tomarle. Bueno, a Dios no lo podemos engañar, la Biblia lo dice, ¿eh? No se engañéis, dice la Biblia, Dios no puede ser burlado. O sea que si alguna vez pensamos que le podemos tomar el pelo a Dios, estamos realmente muy equivocados, muy errados. Por eso es que nos conviene siempre ir a Dios y pedir misericordia, pedir que, bueno, que Dios tenga compasión de nosotros, que nos perdone, que nos equivocamos. Porque cuando uno le quiere tomar el pelo a Dios y decir, no pasó nada, yo no sé, es como, bueno, no digo que Adán le haya querido tomar el pelo a Dios, pero viste, cuando se esconde, y bueno, ¿por qué te escondes? Si Dios lo sabe todo, lo conoce todo. Bueno, lo mismo nos pasa a nosotros cuando nos escondemos, espiritualmente hablando, ¿no? Nos escondemos, que creemos que Dios no nos ve. Creo que lo decíamos un poco en, no sé si fue esta semana o la semana pasada, uno piensa que, no sé, porque no me ve Dios, viste, listo, me debo la lapicera de mi trabajo, me debo lo que tengan que, no sé, lo que le sobra a mi jefe, ponele, no le sobra nada, pero me lo llevo. ¿Y qué pensamos? ¿Que Dios no nos ve? ¿Que Dios no tiene en cuenta esa actitud? Y eso es como querer burlar a Dios, es como querer tomarle el pelo a Dios. Esa, como tantas otras actitudes que podemos llegar a tener cuando uno cree que, no sé, que no pasa nada, y cuando en realidad pasa un montón, porque en el cielo sí se nos juzga, en el cielo sí se nos mide, en el cielo sí nos miran con atención a ver qué hacemos. Dios nos ayude a siempre estar muy atentos a, justamente, a no ser también parte de esos engañadores, o sea, de tanto como hemos hablado esta semana de Josué, que fue engañado, bueno, por no haber consultado a Dios, por no haber, bueno, haber obedecido esto de ir a consultar a Dios. Por eso digo que la obediencia, cuán importante que es, porque trae consecuencias a nuestra vida. El ser engañado ya es una, porque creo que a nadie le gusta ser engañado. Y después, todas las consecuencias, como decía el pastor, después tenés que cumplir con lo que, si diste tu palabra, si no sé, firmaste algo, si te comprometiste con algo a pesar de haber sido engañado. Y bueno, ahí está la consecuencia, es, y vas a tener que hacerle frente, y vas a tener que asumir esa responsabilidad con dolor, con angustia, con bronca, seguro. Pero bueno, habrá que hacerle frente, porque eso también habla de Dios y habla de uno mismo, ¿no? Habla de quiénes somos en Dios, que si amamos a Dios, bueno, hay que cumplir con lo que decimos, con lo que hacemos, como también fue parte de la enseñanza que tuvimos el día sábado, ¿no? Pero bueno, sin irme de la historia, porque en realidad la historia es larga, pero bueno, léalo en casa. Está en Primera de Reyes, a ver si lo ponemos en pantalla. Dame un segundo. Bueno, a ver. Primera de Reyes 13 es la historia de un profeta que, mira vos, por no obedecer a Dios y por... y también, bueno, acá hay varias cositas que podemos sacar de esta historia, pero sí me quería focalizar en dos. Principalmente en no haber obedecido, pero claro, no obedeció porque cayó ante la mentira y el engaño de otra persona. Que también, mira qué loco, y esto también, o sea, pensaba en lo que el pastor nos enseñaba en la semana de cómo hay que tener cuidado de quien sea. O sea, hoy hay que poner la lupa y hay que examinarlo todo, y tener cuidado a quién escuchamos, quién nos enseña, quién nos habla, si estamos en las redes sociales, si, no sé, a través de lo que sea, quién sea, a nosotros mismos. Como siempre decimos, si no hablamos la palabra de Dios, entonces, bueno, ahí sí, júzguennos y examínennos. Pero mientras estemos dentro de la palabra de Dios, y Dios nos ayude a no hacer una interpretación propia, sino más bien que sea lo que Dios está diciendo en su palabra. Nada, la verdad que hay que tener mucho cuidado, porque estamos en un tiempo donde obviamente hay falsas doctrinas, falsas ideologías, filosofías huecas, como dice por ahí la Biblia, ¿no? Filosofías huecas que vienen a confundir y a engañar, porque lo único que el diablo quiere es confundir al pueblo de Dios, al hijo de Dios, para desviarlo de Dios o apartarlo de Dios, porque ese es el principal objetivo del diablo. No hay otro objetivo, el objetivo es sacarnos del radar de Dios, apartarnos de él, confundirnos, llevarnos por otros caminos, y obviamente habrá alcanzado su cometido, se podría decir. Bueno, le pasó a este hombre, y me llamaba la atención porque eso pensaba, digo, qué loco, ¿no? Mirá cómo puede ser que hasta un hombre de Dios, y esto nos lleva a pensar lo que el pastor también nos enseñaba en la semana, Josué, siendo un hombre de Dios, un varón de Dios, fue engañado. Nosotros, ¿quiénes somos? La verdad que nadie está exento de ser engañado. Entonces, la verdad que por eso hay que tener mucho cuidado, justamente, y la precaución, y más en este tiempo donde
repito, la Biblia misma nos enseña que se levantarán falsos profetas, falsos maestros, falsos que bueno, hablarán de Cristo, pero lo hacen tergiversando la verdad, cambiando la verdad, distorsionando la verdad. Y aquel que no está firme en la palabra de Dios, que no está firme en su promesa, en las palabras que Dios nos ha dejado, obviamente que nos van a dar vuelta como un panqueque, ¿sí? Nos van a dar vuelta como si nada y vamos a ser como una hoja de otoño, como dice la Biblia, andando aquí para allá. Y vamos a terminar siendo engañados, siendo personas fluctuantes. ¿Por qué? Porque no tenemos la firmeza en Dios que nos da su palabra, que nos da el obedecer a su palabra y que nos da el plantarnos en su palabra. Acá hay un hombre que les cuento rápidamente, lo tenemos ahí en pantalla. La Biblia, esta primera parte se las voy contando rápidamente porque no vamos a tener el tiempo de poder leerla toda. Pero dice que había un varón de Dios que, bueno, Dios lo había mandado a un pueblo, ¿sí? Dice que, bueno, vino de Judá a Betel, porque vino a hablarle a un rey. Era Jeroboam, que estaba en el altar, estaban quemando incienso, dice la Biblia. Entonces, claro, clamó contra el altar este profeta que Dios lo había mandado, lo profetiza y le dice: altar, altar, así ha dicho Jehová, que aquí la casa de David nacerá un hijo llamado Josías, el cual, bueno, sacrificará sobre ti a los sacerdotes. O sea, le estaba diciendo, a ver, resumidas palabras, es como diciéndole: atención, viene otro que te va a reemplazar, otro que va a quemar y va a echar fuera todos estos ídolos, va a derribar estos altares, que cuando hablamos de altar estamos hablando de idolatría, que no era el altar a Dios, sino altares a otros ídolos. Entonces, claro, dice que aquel mismo día Dios dio una señal diciendo: esta es la señal que Jehová ha hablado, he aquí que el altar se va a quebrar. O sea, el profeta le estaba diciendo lo que iba a pasar: el altar se va a quebrar, el altar, dice, y la ceniza que está sobre él se va a derramar. Entonces, claro, dice que el rey Jeroboam, que era un rey parece idólatra, porque obviamente lo que estaban haciendo era eso, quemando incienso, pero no para Dios, era otra cosa, fuego extraño era. Bueno, cuando escucha la palabra de este hombre, este varón de Dios, dice la Biblia, que había clamado contra el altar, ¿qué dijo? Bueno, dijo: tómenlo, préndanlo, o sea, como arrestarlo, ¿viste? Como que lo iban a arrestar. Entonces, ¿qué dice la Biblia? Y acá lo están leyendo ahí en pantalla. Dice que él extiende la mano, dice que cuando él extiende la mano contra este hombre de Dios, se le seca. ¡Qué loco eso! ¡Tremendo! ¿Sale? Se le seca la mano. Es una cosa de loco. Si recién nos sorprendíamos de esta cirugía o esta transfusión de sangre con un bebé dentro del útero, imagínate esto, ver a una persona que se le seca la mano. Ahí, esto no es ciencia ficción, señores. Esto es realidad. Entonces dice que se le seca la mano, no la puede enderezar, dice la Biblia, y se cumple la palabra de Dios. O sea, ahí, en vivo y en directo, en el momento, la palabra de Dios se cumple. Dice que el altar se rompe, pasó todo lo que el profeta le había dicho, todo lo que el varón de Dios le había dicho. Entonces, bueno, claro, imagínate que, se dieron cuenta de que, esto es verdad, Dios existe, es real esto. Entonces, claro, dicen que respondiendo, a ver, ¿dónde me quedé? En el 9. Bueno, dice que en el 6. Entonces dice que respondiendo al rey le dijo al varón de Dios: te pido que ruegues, y ahí como que reflexiona, le pidió que le ruegue a Dios que ores por mí para que mi mano me sea restaurada. O sea, como a un momento, viste, cuando te ves ahí en las últimas, y bueno, a ver, te pido por mí, para que Dios me sane. Bueno, entonces el varón dice que ora y, bueno, Dios le restaura la mano. Tremendo lo que pasó ahí en esa situación. ¿Por qué les cuento esto? Porque este es una antesala, porque acá el rey, bueno, una vez que Dios le restaura la mano, le devuelve la mano, el rey dice que lo invita a este varón de Dios, ¿sí? Lo invita a quedarse, a comer ahí con él. Le dice: ven conmigo, comerás, yo te daré un presente. Pero claro, dice que el varón le dice al rey: aunque me dieras la mitad de tu casa, no voy a ir contigo, le dice. O sea, es como que, no voy a decir que desprecia, pero, a ver, él tenía un mandato muy firme. Acá decía: no, aunque me des la mitad de tu casa, no voy a ir contigo, ¿sí? Porque no voy a comer ni pan ni voy a beber, porque así se me ha ordenado, dijo, por palabra de Jehová, que no coma ni pan, ni beba agua, ni regrese por el camino que fueres. Le había dicho Dios, el Eterno, Jehová, le había dicho esto al hombre de Dios. Entonces, claro, bueno, ¿qué pasó? Regresó, se fue por otro camino, no volvió por el camino donde había venido. Bueno, fue obediente a la palabra de Dios lo que básicamente hizo este hombre. Pero claro, acá empieza lo que quería contarles. Dice que moraba en Betel un viejo profeta
dice que el cual vino su hijo y le contó todo lo que el varón de Dios había hecho aquel día. Le contaron todas las palabras. Entonces, bueno, ¿qué dijo el hombre? Dijo, ¿por qué camino se fue? Y bueno, los hijos les mostraron el camino por donde había regresado el varón, ¿sí? Donde había venido de Judá. Y le dice a los hijos, este hombre, este viejo profeta, este hombre mayor, pero acá la Biblia dice viejo profeta, no es que lo estoy diciendo yo en forma peyorativa, no. Acá la Biblia dice viejo profeta, así que este viejo profeta, ¿qué dijo? Bueno, ármenme en un caballo, un asno, prepárenme, como viste, como que lo iba a ir a encontrar en el camino. Así que bueno, dice, bueno, yendo tras el varón de Dios, le haya sentado debajo de una encina y le dijo, ¿tú eres el varón de Dios que vino de Judá? Bueno, le responde, sí, yo soy. Entonces le dice, ven conmigo a casa y come pan. Mas él responde y le responde lo mismo que le respondió al rey. Por eso les quería comentarlo primero para que viéramos la similitud. Porque le vuelve a decir a este viejo profeta, le dice, no podré volver contigo, ni iré contigo, ni tampoco comeré pan, ni beberé agua contigo en este lugar. O sea, lo mismo, no porque la orden de Dios era... No comas, no... ¿Viste cómo Jesús cuando le dijo a los discípulos en un momento? ¿Se acuerdan que hubo una vez que a los discípulos les dijo no lleven alforja, no lleven esto, ¿viste que le dijo un montón de cosas? Digo, no lleven nada, vayan sin nada. Bueno, era como esa orden puntual y específica que Dios le había dicho, volvete por otro camino, no comas, no te quedes, no bebas, no sé, vaya a saber por qué. Ahí ya no sabemos por qué. El por qué no lo sabemos. Acá no importa el por qué, acá es lo que importa es obedecer. Y este hombre obedecía la palabra de Dios. Obedecía lo que el Eterno le había encargado, lo que tenía que él hacer, ¿no? Entonces, claro, le dice, bueno, no comeré, no beberé agua contigo en este lugar, etcétera, etcétera. Entonces, en el 17 dice, ¿por qué? Dice, porque por palabra de Dios, ahí le vuelve a decir, porque por palabra de Dios me ha sido dicho, no comas pan, ni bebas agua allí, ni regreses por el camino donde fueres. Hasta ahí vamos bien, ¿no? Donde el profeta o el varón de Dios le dice, bueno, justamente, este es el mandato de Dios, o esto es lo que Dios me ha pedido que haga, ¿sí?

Bueno, y a ver, bueno, seguimos leyendo porque dice, bueno, nada, el hombre le dice, y bueno, ahí viene, y acá viene, mirá lo que pasa en el, ahí ya lo vamos a poner en pantalla, ya, en un minutito nada más cuando se me actualiza acá la cuestión. Bueno, dice, bueno, le dice mintiéndole, dice la Biblia, que le dijo, el otro le dijo mintiéndole, yo también soy profeta como tú. Mirá vos, dice... Tú, y dice, un ángel me ha hablado por palabra de Jehová diciendo, tráele contigo a tu casa para que coma pan y beba agua. Wow, mentiroso. Mentiroso el hombre, y esto para que veamos que, mirá vos cómo puede, bueno, supuestamente un varón de Dios también, era un profeta. ¿Qué pasó? La Biblia dice que era un viejo profeta, o sea, pero también usó la astucia o la mentira, el engaño para mentirle a este varón de Dios que tenía una misión, que tenía justamente una misión para hacer, que era ir a corregir a este otro rey y volverse por otro camino y no comer y no pararse en ningún lado y no, y si es posible no hablar con nadie, no sé, bueno, no sé si esa parte, pero viste que dijo lo mismo. A ver, dame un segundo, estábamos en... Bueno, ahí está, en el 18, ahí lo vamos a poner en pantalla. Ahora sí, a ver si lo podemos poner. Bueno,

Bueno, ahí está, ahí lo tenemos en pantalla. Ahora sí lo podemos leer para que ustedes lo vean bien. Bueno, ahí es cuando le dice, bueno, nada, venite conmigo, esto me dijo el Señor, esto me dijo un ángel. No, tremenda la mentira que le metió a este hombre, pero lo peor de todo que esto tuvo consecuencias, señores. Después ustedes léanlo completo en casa, pero leemos un par más porque dice que, bueno, el hombre parece que, bueno, fue con él, al final accedió, va con este viejo profeta, comió, bebió y demás.

cosas más que suceden allí y demás, pero sí puntualmente es lo que queríamos hacer foco en este tema, en este punto del engaño. O sea, dos cosas claves. Primero, de este hombre profeta, o que fue profeta en un momento, pero la verdad que usó, y eso te, ahí te das cuenta que acá el título no te salva. Acá podemos ser profeta, hijo profeta, o puede ser hijo del papa, pero si no estoy alineado con Dios, a ver, puedo también caer en la mentira o engañar o mentir o hablar o decir. O sea, me refiero que, a ver, cuando uno escucha a alguien, ay no, pero este es un varón de Dios. ¿Estás seguro que es un varón de Dios? Puede ser un varón de Dios, por supuesto, o mujer de Dios. Pero el tema es, por eso el pastor decía, cuán importante es escudriñarlo todo, examinar todo, qué escuchamos y qué no escuchamos. Hoy podemos ver un montón de hombres y mujeres en las redes, en los medios, que dicen ser hijos de Dios. ¿Y qué va a pasar cuando escuchamos lo que dicen? Y si no tenemos claridad en la palabra, nos vamos a llevar una sorpresa, un sorpresón, cuando nos hagan caer en el error, en la mentira, nos hagan cometer errores, como le pasó a este varón de Dios que le hizo desistir, porque venía bien, venía obedeciendo bien, pero ¿qué pasó? Por una mentira, por un engaño, por un error, perdón, por una mentira, lo hace equivocar, lo hacen. Uno dice, bueno, pero entonces sería inocente. Y sí, en teoría sí, pero bueno, el tema es que él tendría que haber dicho, aún así se presenta un ángel. Por eso la Biblia misma dice, así sea un ángel del cielo, si no te habla lo que es la palabra de Dios, si Dios ya le había dado una ordenanza, si Dios ya le había dado una orden, no es que Dios iba a cambiar la orden, ¿sí? No es que Dios anda cambiando de órdenes cada dos minutos. Ahí al hombre le faltó tal vez confianza, le faltó fe, le faltó convicción de decir, no, esto me dijo Dios, y hasta que Dios no me cambie la orden, no me muevo. Pero lamentablemente le creyó cuando el otro le dijo, no, un ángel me dijo que vos que tenés que venir conmigo. Bueno, nada, lamentablemente el varón de Dios dejó de creer o de obedecer o de estar firme en la orden que Dios le había dado, estar firme en su palabra. Y el otro, más allá que había sido un profeta, también lamentablemente cae en las artimañas del engaño, de engañar a alguien y de hacer caer a alguien. Dios nos libre, cualquiera de las dos posiciones, Dios nos libre de caer en el engaño de alguien, ¿sí? Porque podemos lamentablemente tropezar y cometer errores y no sé, y apartarnos de Dios, que sería lo peor de nuestras vidas. Y Dios nos libre de ser personas que podamos lamentablemente con nuestras palabras, nuestros hechos o lo que sea, lamentablemente hacer equivocar a otros. La Biblia dice, ay de aquel que haga tropezar a mis pequeños. Así que Dios nos ayude a no ser ninguna de las dos partes, ni ser engañados, ni tampoco engañar a otros, o hacer caer a otros, o hacer equivocar a otros, o hacer errar a otros. Dios nos libre de eso, porque también seremos juzgados y habrá consecuencia para ello, como tuvo este hombre, este varón de Dios, tuvo consecuencia por no haberse mantenido firme a la ordenanza, al mandato y a lo que Dios le había dicho. Dios nos ayuda a ser obedientes, señores. Creo que el mensaje de todo esto también es eso, es ser obedientes a lo que Dios dice en su palabra, no a lo que dice una persona, un hombre. Si esa persona te está hablando la palabra de Dios, buenísimo, obviamente hay que ser obediente. Pero si esa persona vos ves que no te está enseñando la palabra de Dios, no te está dando el mensaje de Dios, y empezá a poner lupa, ¿sí? Empezá a sospechar, porque de verdad que hoy de eso tenemos en abundancia. En las redes sociales estamos abundados de gente decir que son cristianos o hijos de Dios, pero que están dando un discurso totalmente tergiversado, equivocado, que lo único que hacen es hacer equivocar a otros, hacer desviar a otros, hacerlos apartar a otros del camino y de la verdad. Y de eso hoy estamos avasallados, porque lamentablemente estamos en la era o en el tiempo del engaño, damas y caballeros. Así que Dios nos ayude a estar más despiertos que nunca, ¿sí? Bueno, nos vamos a la pausa porque tenemos ya tiempo de oración, así que nada, simplemente seguiremos con el tema y ya tendremos el repaso también de todo lo que hemos aprendido durante toda esta semana. Así que léanlo en casa. Muy interesante la historia, léanlo para que sepan cómo termina todo esto, así que se los dejo ahí tarea en casa. Ya venimos.

Apartamos un breve momento para orar por la paz en Israel. El Señor te bendiga y te guarde. El Señor haga resplandecer su rostro sobre ti y te extienda su amor. El Señor mueva su rostro hacia ti y te conceda la paz. Números 6:23-26.

Pedid por la paz de Jerusalén. Sean prosperados los que te aman. Sea la paz dentro de tus muros y el descanso dentro de tus palacios. Por amor de mis hermanos y mis compañeros, diré yo, la paz sea contigo. Salmos 122, versículos 6, 8.

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1: No temas, porque yo estoy contigo. No desmayes, porque yo soy tu Dios. Que te esfuerzo, siempre te ayudaré. Siempre te sustentaré con la diestra de mi justicia. Isaías capítulo 41, versículo 10.

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0: Bueno, vamos en un claro descenso a esta hora de la tarde, ¿eh? Bueno, tenemos 14 grados 8 décimas la temperatura actual en Mendoza. Y te contamos cómo van a estar los próximos días. A ver, the next day.
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0: A ver, para mañana sábado la mínima va a ser de 6 grados. Alta la mínima, ¿eh? Bien, la mañana ahí vamos a arrancar con una temperatura bastante agradable. 6 grados, la mínima máxima 16. Vamos increchendo, ¿eh? Hoy ya tuvimos 16. Hoy superamos la máxima de este día que era de 14 y llegamos a los 16 y algo, ¿eh? 16 y monedas.
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0: Bueno, puede que mañana superemos los 16, así que ¿quién te dice? ¿Quién dice 16? Dice 18. Bueno, veremos qué pasa. Para el domingo la mínima va a ser de 7 grados y la máxima de 22 grados. Ahí ya pegamos el salto, señoras y señores, con un cielo parcialmente nublado. Pero para, no quería saltarme este detalle porque el sábado lo que me aparece acá en la información del servicio meteorológico, que por la mañana podrían haber lluvias aisladas, ¿eh? Mañana sábado podríamos tener lluvias. Bueno, veremos entonces qué onda, qué va a pasar entonces. Bueno, y después ya no pasa nada, no, normalmente hay nublado y el domingo también parcialmente nublado, como dijimos, con 22 grados de temperatura. Y para el lunes, mirá lo que es la mínima del lunes, alta, ¿eh? 9 la mínima y bajó un poquito la expectativa porque hasta hace unos días para el lunes esperaban 26 grados. Yo decía, no puede ser, calor el lunes. Bueno, igual 23, quien dice 23 dice 26, o sea que no estamos tan lejos. Pero bueno, 23 grados de máxima para el lunes. Último lunes del mes, hay que decir, porque claro, ya entramos a la última semana del mes, del año. Así no sé, no, nada que ver, no es del año, no. Del mes, no se asusten, todavía nos quedan algunos meses y vamos a entrar al octavo mes y nos van a quedar, contando agosto, 4 meses. ¿Cerramos el año en 4 meses? No.
1: ¿Cómo?
0: Dios, ¿por qué pasa tan rápido el tiempo? Los años se nos pasan rápido, las semanas, los meses, los días, las horas. Bueno, y así estamos, señoras y señores. Bueno, ahí estamos con la temperatura entonces actualizada. Bueno, nosotros continuamos aquí. Por supuesto, te recordamos el encuentro que tenemos dentro de un ratito allí, dentro de un par de horas, a las 20:30 horas, Don Bosco 7480 del departamento de Maipú, Mendoza. Así que bueno, recuerden, están todos invitados para reunirnos en este día viernes, joven viernes, fest, como dijimos, ¿no? En viernes fest, Friday fest. Así que lo vivimos allí en Colonia Bombal, en Don Bosco 7480, como te acabo de mencionar. Así que te invitamos, no te lo pierdas. Bueno, nunca les dije nuestros medios de comunicación. Igual yo sé que ustedes lo saben. Pero bueno, por si hay alguien que está, no sé, escuchando por primera vez y no sé, está allí sintonizándonos, nos está escuchando, nos está viendo. Se encontraron acá con nosotros, con Gire Medios. Bueno, te cuento que estamos acá. Nosotros somos de Mendoza, somos mendocinos por si no se nos nota. Seguramente que sí, porque dicen que los mendocinos tenemos un cantito. Yo no me lo noto, sinceramente. No noto el cantito mendocino. Pero bueno, dicen que tenemos una cantadita y una tonadita que nos caracteriza a los mendocinos. Bueno, somos mendocinos. Así que estamos acá en Mendoza y transmitimos para el mundo entero, Argentina y el mundo, a través de nuestro canal ahí en YouTube, en JT Oficial. Si nos estás viendo por JT Oficial, buenísimo entonces, porque nos encontraste. Así que quédate ahí porque recordá, bueno, te contamos que el fin de semana tenemos servicio, la JT tiene servicio y son transmitidos a través del canal de YouTube o a través de la página también en jtamendoza.com. O a través de la radio 87.9 o nuestro canal en TDAI 21.1. Así que bueno, nada, tenemos un montón de medios que convergen en un solo punto, ¿eh? Ahí convergemos en un solo punto para poder llevar las buenas nuevas, el mensaje de buenas nuevas cada día a cada rinconcito del planeta. Y nos alegra saber que están del otro lado, ¿eh? Nos alegra saber que los podemos escuchar, leer, ver, leer más que nada. Los vamos a leer, ¿les parece? Los vamos a leer, así que me voy rápidamente allí con nuestros amigos que nos han dejado en el chat. Bueno, sí les digo nuestro número, claro, nunca les dije el número, 261-384-2553, ahí se lo ponemos en pantalla, 261-384-2553, eso te pone en contacto con la tarde, con la mañana también, o a través de nuestro canal de YouTube, que ahí estamos en vivo, así que también los invitamos a comunicarse, conectarse, obviamente estamos en vivo junto a ustedes. Bueno, a ver, vamos con los mensajes por este lado, ahí estamos. Me quedé mirando los cachorritos que estaban por ahí. Qué bonito, mirá lo que son esas cositas tan chiquititas que nos están acompañando. Oh. Bueno, son muy tiernos, qué linda, qué linda que es la creación de Dios. ¿Viste? Es que es muy linda, uno la ve y dice, ay, qué bonitos que son. Bueno, bellos. Estoy hablando de los perritos o gatitos que tenemos ahí que nos van acompañando, ¿no? Los amiguitos de cuatro patas, los amigos peludos que tenemos por ahí. Bueno, a ver, vamos por acá, a ver, dice Silvio por este lado. Hola, hermano Shalom, nos dejaba ahí, bueno, mensajes y... con corazones, eso que dice, corazones y manito. Bueno, muchas gracias Silvia, nos deja muchos corazones en el chat, gracias. Sandra Ruiz que dice, hola Vane, bendiciones, ¿cómo estás? Bueno, muy bien. Dice, un día hermoso que nos da nuestro creador, nos cuenta Sandra. Te escucho desde el trabajo, yo acá limpiando los yuyos en la orilla de la finca. Bueno, arduo trabajo, me imagino, ¿no? Arduo trabajo y hay que hacerlo, ¿viste? Hay que sacar los yuyos, si no... Bueno, Sandra la tiene más clara, así que ya sabe por qué hay que sacar los yuyos. Es necesario sacar los yuyos. Es muy bueno sacar los yuyos. Bueno, hablando de eso, a ver para... bueno, después lo consultamos, después lo consulto. Por ahí tengo a nuestro amigo chat, a ver si hoy nos habla, a ver si no... Hace mucho que no hablamos con el chat. Pero bueno, Sandra la debe tener clara por qué hay que sacar los yuyos. Es muy, muy importante, así que... A full Sandra trabajando, que nos escribía tempranito, no sé si hasta ahora ya habrá terminado. Bueno, dice, un abrazo enorme para la familia pastoral y para mis hermanas, deja por acá corazones. Bueno, muchas gracias Sandra, igualmente para ti. Bueno, Gabriel Avendaño, deja saludo ahí, manito. Bueno, como su presente, podríamos decir, ahí deja su presente. Bueno, bien entonces, gracias Gabriel, saludamos. Merce Aranda, que nos escribía y ahí le respondimos, pero dice, hola, buenas tardes, bendiciones, Vane. Esta tarde, la reunión. ¿Es en Don Bosco? Y nosotros le decimos yes. Sí, obviamente, es en Don Bosco 7480, así que no se lo pierdan. Bueno, para Mercy, para todos los que tengan la duda, hoy es allí en nuestro primer centro de adoración para toda la familia que está ubicado en Don Bosco 7480, así que la invitación para que vengan de forma presencial. Bueno, a ver, ¿qué más tengo por acá? Tengo a Fanny. Fanny... González sería, es muy largo el usuario, pero le voy a decir Fanny. Fanny entonces dice, hola, hola, buenas tardes, Shalom. Dice Fanny, bueno, muchas gracias Fanny, igualmente para ti, Shalom. Saludamos allí a nuestros amigos que nos dejan su salud, sus presentes. Sprint, ¿qué dice Sprint? Nos deja un emoji, llorando. ¿Qué pasó, Sprint? Oh, ¿llorando de alegría o de tristeza? Ay, ojalá que esté llorando de alegría, por favor. Por favor, que esas lágrimas sean de alegría. Igual no está mal llorar de tristeza, chicos, ¿eh? No está mal, porque cuando uno llora de tristeza tenemos un consolador. Ah, está bueno eso, ¿eh? No experimentaríamos la consolación del consolador, justamente, vale la redundancia, si no tuviésemos ese momento de tristeza. O sea, ¿es necesario estar triste, porque es momentáneo, porque es circunstancial, porque es... Lo que nos pasa todo es momentáneo, todo es circunstancial. Lo que no es circunstancial es Dios. Lo que es eterno es Él, es su palabra. Pero todas las demás cosas que nos pasan en la vida son circunstanciales, momentáneas. Por ejemplo, a ver, ay, todo el que anda con el mundial. Decime si no ya pasó, ya está, ya fue. ¿Nos dolió en su momento? Ah, ya está, ya no nos duele ahora. Oh, sí, no, yo espero que no, por favor, ya está, ya fue. Viste, te das cuenta que hasta eso es circunstancial. Y si hubiésemos salido campeón, también ya hubiese pasado, ya nos hubiésemos olvidado, ya hoy estaríamos como estamos ahora. Cada uno en la suya, porque esas cosas son circunstanciales. Te das cuenta que todas esas cosas emocionales son circunstanciales, que sirven para el momento, ya sean buenas o malas, que nos sirven para nuestro crecimiento, por supuesto, nos sirven para nuestro desarrollo. Así que, hablando de la tristeza, también la tristeza es parte de nosotros, pero no porque tenemos que estar triste, ¿no? No es vivir triste ni estar triste. Una cosa es vivir o ser una persona triste, otra cosa es tener un momento triste, que le puede pasar a cualquiera, en cualquier momento nos pasa, no nos entristecemos, a veces nos pueden pasar cosas muy pequeñitas que nos entristecen, o no, te pone mal, te enfermó tu perrito, ya que estamos con el animalito ahí, te pones triste, y sí, es normal porque es parte de nuestras emociones, pero lo malo es quedarse en la tristeza, ahí es otro tema, no hay que quedarse en la tristeza, hay que salir rápidamente porque te invade la tristeza y ahí tenemos un consolador, alguien que nos da esas fuerzas que necesitamos para salir de esa situación de tristeza y de dolor, obviamente. Solamente Él nos puede ayudar. No hay otro, sinceramente. Bueno, así que nada, ojalá que ese emoji con lágrimas, no sé, sea de alegría. No sé, y si es de tristeza, bueno, que sea ahí consolado. Esa es la idea. Bueno, a ver, tenemos más por acá. A ver, tengo... Ah, bueno, mira, mi amiguita me ha dejado mensajes temprano. Y me acaba de dejar mensaje. A ver, porque estaba viendo este mensajito que nos ha dejado por acá.
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0: A ver si lo podemos ver. Sí, yo creo que sí. Y lo, no sé si tengo para ampliarlo. A ver, ahí está la lupa. A ver, está al revés igual. Giren la cabeza, chicos. Bueno, mira, ¿qué estamos? Ay, pero qué bonito ese gatito, pero me encantó ese gatito, está buenísimo, como los gatitos que me acompañan a mí, ¿viste? Los que tengo ahí en la pantalla que tenía recién. Está igual. Ay, qué hermoso, me encantó. Bueno, y nos cuenta, a ver, ¿qué nos cuenta nuestra amiga? Porque nos deja audio por acá, a ver, ahí lo escuchamos, pará. Apa, pará, epa, tranqui. Ahora sí, a ver.
3: Vanessa, sí. No lo he pintado, lo hice en mi escuela, no lo he pintado porque mi seño me dijo que no lo pinte porque en la otra clase lo vamos a pintar, por eso no lo pinté a mi gatito.
0: Ah, bueno, ahí nos explica por qué no había pintado al gatito. Mira, ahí justo tengo unos gatitos, tengo unos gatitos, unos amigos felinos. Ahí está, tengo mis amigos cuatro patas peludos. Bueno, y nos mandó un video. A ver, ¿de qué se trata ese video? Pará, tengo la curiosidad. Dame un segundo. A ver, ¿qué es esto? A ver. Ah, están cocinando, pará. Claro, no alcanzaba a ver porque como está medio oscuro, ¿viste? Pero se ve.
4: Pero si ponemos la manteca va a estar un poco más suave.
0: Ah, mira, tengo dos amigas cocineritas acá. Están haciendo una masa. Les explico para los que están en radio, ¿viste? Se ve que están haciendo una masa las chicas. Ahí están de meta que meta amasar. Bueno, muy bien, ¿eh? Porque eso habla de lo trabajadoras que son, ¿eh? Wow. Bueno, muy bien las chicas ahí trabajando a full.
4: Ay, parezco una oveja con esta cosa.
0: Bueno. La queja de las mujeres, siempre nos quejamos en la cocina las chicas, ¿no?
4: Ahora sí está bueno.
0: Bueno, muy bien. Bueno, muy bien, las chicas están a full con la masa y él se ve que están a full con la masa y para que nos dejan el audio, a ver qué nos dicen, qué nos cuentan, qué pasó, qué onda, cómo vas a masa, a ver.
3: Solo Vanessa.
0: Sí.
3: Estamos aprendiendo a hacer pancito.
0: Ah, pancito. Bien.
3: Pero mi papá. Te quiero mucho. Chao.
0: Gracias.
3: Hola Vanessa, estamos haciendo aprender a hacer pancito.
0: Bien.
3: Para mi papá, porque a mi papá le gusta y vamos a tomarnos un tecito con el pan. El pan todavía está. Está en el, vamos a hacer pan en el horno, sí. Y el pan está levantando y te lo vamos a mandar cuando ya esté, si podemos, pues lo vamos a mandar que cuando ya esté listo.
0: Bueno, dale, sí, antes que terminemos, por supuesto. Ah, me encantó, claro, se está leudando, eso nos quiso explicar, se está levantando, se está leudando y claro, tiene todo ese proceso, viste que no es, o sea, es fácil hacer pan, pero lleva su tiempo, chicos, paciencia, el que quiere comer, el que quiere celeste, que le cueste, dicen por ahí el dicho, el que quiere pan, bueno, paciencia entonces. Bueno, muy bien ahí para recibir al papá que viene del trabajo y con el pancito calentito y con mantequita y dulce, chicas, mantequita o queso, quesito derretido al horno, por favor, una delicia, qué espectacular, y el papá va a estar chocho, ahí está, justamente, así que bueno, un abrazo a las chicas que están tan espectacularmente ahí, las chicas bien ahí preparadas para cocinar. Bueno, a ver, tenemos más por este lado, seguimos con más, gracias a la gente que se puede comunicar con nosotros y nos cuenta, ¿qué nos cuentan? A ver, ¿qué nos dicen? Hola.
5: Hola, buenas tardes. Buenas. Bendiciones. No sé quién es el que contesta porque nunca me da el nombre. Una sola vez me dio la hermana, nada más. Le pido oración por mi familia, por todo trámite, judiciales, también por cómo se me análisis, que me tengo que hacer todo. y por mí, por mis hijos, por mi casita, casa de Dios, puerta de Dios, casa del cielo, puerta del cielo. Yo digo así siempre, no es muy racista. Solo le pido protección divina, la protección de Dios.
0: Bueno, por supuesto, ahí la ponemos en oración a nuestra amiga que nos dejaba allí. Entonces su pedido de oración a esta hora de la tarde. Muy bien, claro que sí, lo ponemos en oración. Dios obra en cada necesidad, ¿sí? Bueno, a ver, tengo más por acá. Dice, hola, buenas tardes, bendiciones. Vane, acá escuchándote, abrazo grande, amiga. Que tengas un hermoso fin de semana. Abrazo, nos dejan nuestro amigo de La Pampa ahí desde tan lejano. Tan lejano, pero lo tenemos cerca, es vecino. Claro, no estamos tan lejos, pero bueno, es así. Está dentro de nuestro territorio nacional, así que un abrazo. Bueno, gracias. Y igualmente, buen fin de semana, obviamente. Bueno, a ver, ¿qué? Para que me están hablando en portugués y no comprender. Dice, hola. Yo creo que me están escribiendo en portugués, al menos que el diccionario le haya escrito. Bueno, dice, gustaría mucho ir a una reunión de sábado. Sí, no creo que están hablando en portugués. Bueno, vamos a tratar de entender. Dice, a ver, si nos pregunta que le gustaría ir mucho a una reunión de un sábado. Dice, ¿me puedes dar más detalles de cómo se dan esos encuentros? Bueno, le mandamos un abrazo a nuestro amigo o amiga que nos está escribiendo en portugués, que más o menos uno le va a entender, porque este que es bastante transparente el portugués con el español, así que menos mal, si no estamos en el horno, chicos. Dicen, ¿me pueden pasar el link? Nos preguntan por acá, así que no hay problema, ahí te lo vamos a responder internamente, si nos está escuchando, pero igual te lo vamos a mandar ahí internamente, así que queremos mucho, dice, ir un sábado. ¡Oh, qué lindo! Me encanta, qué lindo, ¿eh? En portugués. Bueno, ¿cómo se dice? Bienvenidos en italiano. ¿Cómo se dice en portugués? Ay, ya me olvidé. Bueno, bienvenidos, le vamos a decir en español, así, de una, bienvenidos. Obviamente los esperamos acá a los servicios de la JTAB, no hay ningún problema y la verdad que nos encanta. Y bueno, como les decíamos en la semana, si están de paseo, de turismo, también los turistas los invitamos a que hagan su pasadita por acá, ¿no? Ahí su parada turística, así que los invitamos a que pasen por la JTA. No se vayan de Mendoza si no pasan por ahí por la JTA. Bueno, a ver, por acá nos dejan...
2: sean un murmullo.
0: A ver, nos dejan un audio, a ver qué nos dicen. Hola.
6: Bendiciones a todos los hermanos de la JTA. Y voy a leer una palabra que se encuentra.
0: ¿Sí?
6: Que se encuentra en Zacarías 9. El título es Castigo de las naciones vecinas. La profecía de la palabra de Jehová está contra la tierra de Adrak y sobre Damasco, porque a Jehová deben mirar los ojos de los hombres y de todas las tribus de Israel. Amén. Hasta aquí fue la lectura de la palabra de Dios. Bendiciones, hermanos, a todos los de la radio JTA y la TV, y la TV de la digital TVA 21.1. Bendiciones a todos, hermanos, a los IR, a todos.
0: Bueno, muchas gracias. Muchas gracias. Bueno, muy bien, gracias también por compartir palabra. Claro que sí, siempre es muy buena la palabra de Dios, siempre es palabra de vida. Claro que sí, así que muchas gracias. Bueno, a ver, tenemos más por acá. Bueno, dice, hola, buenas tardes. Bueno, nos preguntan de la reunión. Soy Marta Cuiza, dice que llegué a Mendoza. Bueno, Marta, te mandamos un abrazo, Marta, bienvenida. Marta Cuiza nos escribe... Siempre nos escribe de Buenos Aires, me parece que, si no me equivoco. Bueno, Marta, te mandamos un abrazo. Es en Don Bosco 7480, o sea, en Colonia Bombal. Más conocido como Colonia Bombal, pero te damos la dirección puntualmente. Don Bosco 7480, así que allí nos reunimos dentro de un ratito y ahí se lo vamos a dejar, ya te lo mandamos ahí internamente, también te respondemos por si no estás escuchando la radio. Así que, bueno, igual ahí le avisamos y para los que no saben, es allí donde nos juntamos en el día de hoy. Bueno, a ver, tengo más mensajes. Seguimos por este lado, dice, hola, Vane, buenas tardes, bendiciones para todos, chau, chau. Cristian David dice, me gustó esa frase que dijiste, bueno, que dije más temprano, dice, hay que sacarse las dudas por las dudas, dice, bueno, sí, es verdad, dice, bueno, nada, nos deja por acá el saludo, dice, bendiciones, chau, bueno, gracias, Cristian, abrazo, y sí, siempre hay que sacarse las dudas, siempre, cuando tengamos dudas, hay que sacarse la duda, no hay que quedarse con la duda. La duda nos hace después desconfiar, temer, ¿no? Nos hace, bueno, decir lo que no tenemos que decir. Entonces hay que sacarse la duda, siempre, siempre. Siempre que se pueda, obvio, a veces que no nos podemos sacar la duda. Bueno, cuando se pueda, y hoy tenemos muchas herramientas con las cuales podemos corroborar y sacarnos muchas dudas. Bueno, hasta ahí los mensajes. Obviamente pueden seguir enviando el suyo, 261-384-2553 o a través de nuestro chat. Que veo por acá Sandra. Ah, mira Sandra que nos responde. A ver, dice... bueno, dice, gracias Vane por tu halago. Los yuyos hay que sacarlo para que no suelten más semillas, viste. Bueno, para que se vea más lindo. Y sí, viste que los yuyos no son decorativos, no son ornamentales los yuyos. Dice, limpio, se ve tan hermoso. Dice, diferente. En esta época se secan y es fácil de quemar. Ah, mira, bueno, muy bien entonces. Bueno, ahí está, Sandra, viste, yo sabía, Sandra, que vos sabías, ¿eh? Yo me imaginé que vos sabías más del tema, por eso ahí. Y sí, los yuyos no ornamentan para nada, arruinan la planta, arruinanla ahí, o no, en la casa también pasa, cuando sale un yuyo feo hay que sacarlo, no sirve. Y como ayer lo mencionábamos, no le saca tampoco fuerza a la planta y todas las vitaminas, eso lo aprendí de los que también saben del tema. Bueno, nada, como decíamos, pueden seguir comunicándose acá, nosotros continuamos con ustedes en esta excelente tarde de día viernes, cerrando la semana y arrancando un fin de, bueno, con todo, por supuesto.
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Bueno, a ver, algo de información a esta hora y nos vamos hacia Medio Oriente, señoras y señores. Ahora sí, cambiamos ahí de ritmo y me meto más ahora sí, me ayorno a lo que sería este... Bueno, con Israel. Porque bueno, a ver, tenemos que dar información a esta hora de la tarde de todo, un poquito así, muy, muy rápidamente. La situación en Medio Oriente sigue siendo muy tensa, muy, muy compleja. Los bombardeos, bueno, Estados Unidos sigue allí a full con los bombardeos contra Irán, es lo que dan cuenta de las noticias internacionales, algunos portales que hablan acerca de esta situación. Así que bueno, está full Trump con el tema de la guerra. Bueno, por otro lado, Donald Trump se ha reunido con Benjamín Netanyahu en la Casa Blanca. Viste que se hablaba de esto de que Matt Money quería arrestarlo si pasaba por Nueva York. Bueno, no sé cómo habrán hecho. Seguramente no va a pasar por allí, o sí, o no sé. Pero sí, ya está en la Casa Blanca, en medio de esta guerra que se está desatando con Irán. Así que bueno, allí están reunidos Donald Trump y Netanyahu en lo que sería en Estados Unidos.

Judea y Samaria, después de que un grupo de israelíes entrara en la zona sin coordinarse con el ejército. Así que, bueno, la verdad que lamentablemente, bueno, se habla de estas dos muertes, estas dos bajas, ¿sí? Bueno, por otro lado, lo que se habla es de que Trump se ha reunido con sus principales asesores para evaluar un ataque masivo a Irán. Y bueno, el mundo está en vilo por ese tema también, por una cuestión de que qué va a pasar. Puede desatarse una crisis mundial, global. Bueno, justamente por eso es que hay que estar muy atento a todas estas situaciones, estas decisiones que se van tomando minuto tras minuto. Y bueno, donde Estados Unidos ahí tiene un papel protagónico con toda esta situación de conflicto, donde afecta en cierta manera, en mayor o menor medida, o beneficia a Israel, o afecta en realidad más que beneficiarlo. La guerra nunca beneficia a nadie, ¿no? Nunca a nadie, por supuesto. Pero bueno, así están las cosas, así que veremos qué va a pasar. Por otro lado, dice que Bahrein y Kuwait atacaron secretamente a Irán en represalia. Han enviado aviones de combate en secreto para atacar objetivos dentro de Irán en su primera represalia directa contra Teherán. Esto lo informó este viernes de Wall Street Journal. Así que bueno, los Emiratos Árabes Unidos, que atacaron a Irán en múltiples ocasiones al comienzo de la guerra, proporcionaron inteligencia y cobertura aérea defensiva para la operación, según The Wall Street Journal, así lo ha dicho este medio periodístico. Bueno, por otro lado, Estados Unidos advierte a sus ciudadanos en Israel de posibles cancelaciones de vuelo debido a la situación de seguridad. O sea que hasta ese nivel estamos con el tema de la guerra, la seguridad o de todo este conflicto, ¿no? Así que la Embajada de Estados Unidos en Jerusalén advirtió este viernes en un mensaje que fue publicado en X que debido al aumento de las tensiones allí en Oriente Medio, los ciudadanos estadounidenses debían estar preparados para posibles cancelaciones de vuelos, cierres del espacio aéreo y otras interrupciones que se pueden llegar a dar en su viaje. Lo que Estados Unidos está advirtiendo. Por otro lado, a ver, ¿qué más tenemos? Bueno, hay muchos títulos, obviamente. Bueno, a ver, por acá, otra información que tiene que ver la ONU. Bueno, la ONU ha salido recién ahora, después de todo, porque ya se cae de Maduro, ¿viste? Como que da la a ver, las pruebas, hablan por sí mismas. La ONU ha salido a condenar a Hamas. Dice que el organismo internacional repudió a la organización extremista por bloquear la ayuda humanitaria en Gaza, que esto ya Israel lo venía mencionando, pero hace un montón de tiempo Israel venía denunciando esto. ¿Se acuerdan cuando Israel también lo tildaban de que eran los malos? Bueno, como siempre, como nos están tildando a nosotros ahora, los argentinos, los malos, los racistas, a Israel también lo habían tildado de que ellos eran los que no dejaban entrar la comida, que destruían los camiones, que los obstruían el paso. Sin embargo, las pruebas estaban más que a la vista que eran los propios de Hamás quienes obstruían el paso de la comida y sus propios habitantes, porque ellos mismos mantenían en hambre a sus propios habitantes, a su gente, supuestamente si es la gente que ellos defienden, los tenían pobre, lamentablemente, en situación, y todavía están en situación deplorable. Recién ahora la ONU, después de ¿cuántos meses pasaron? Un montón de meses, recién ahora viene como a... Bueno, a ver, vamos a condenar a Hamás porque han bloqueado la ayuda humanitaria. Dice que, bueno, una acción que Israel ya había advertido, como te dije repetidamente, las imágenes del grupo terrorista muestran apropiándose de la ayuda humanitaria que circulan libremente por las redes sociales. O sea que tenía que pasar... En cierta manera no es menos mal que existen las redes sociales. En otro tiempo esto no se hubiese podido visualizar o visibilizar y de verdad que sería mucho más difícil hacer la denuncia o que un organismo como la ONU, que es pro-Palestina y anti-Israel prácticamente, porque sus declaraciones siempre han sido así, que hoy tenga que condenar a Hamás es porque está contra la espada y la pared, porque se cae de Maduro, como que ya está, están las pruebas, ¿qué más? Hay video, es más, mira, tenemos un video y lo vamos a mostrar, de cómo, mira, ahí lo vamos a ver. Bueno, a veces ahí salen, bueno, los medios, cómo lo también lo mencionaban y lo decían, pero mira, ahí se ve. Los camiones, el 11 de julio, dice, jamás tomó por la fuerza un centro de distribución de alimentos. Según la COGAT, el grupo agredió violentamente a dos conductores, dicen por acá, camiones humanitarios, ahí los vemos. Por eso te digo, los videos y las redes sociales han hecho que esto se propague y se viralice, pero si no fuese por eso, te digo que todavía la ONU sigue defendiendo a los de Hamás, siempre defendió a los terroristas. Jamás siempre fue...

0: anti-Israel, Bueno, la ONU finalmente dice que lo que Israel advirtió jamás es el obstáculo para la gente. Tras el ataque, la ONU suspendió la entrega de alimentos en Gaza. Bueno, y ahí llega la información, porque está todavía en desarrollo la noticia, que justamente un medio israelí ha mostrado esta situación de que recién ahora la ONU, bueno, como que viene a reconocer que lo que decían ellos era verdad, que lo que decía Israel era verdad. Bueno, lamentablemente tiene que pasar tanto tiempo y tenés que tener como las pruebas ahí, pero bueno, es así, ¿no? Bueno, a ver, cerramos por lo menos esta sección de información desde Medio Oriente con una buena, sí, porque más allá de la guerra y de toda la tensión que se vive en Medio Oriente, mirá cómo la pasan los soldados, la pasan bomba, mirá. Ahí está, una celebración bien judía como tiene que ser. Yo creo que tienen un poco de pasión argentina estos hermanos judíos, Tenemos un poco, ahí compartimos. Así como la hinchada argentina o los fans argentinos se los reconocen en el mundo por toda la pasión que le ponen a los cánticos, en este caso, bueno, de fútbol, pero en este caso acá están cantando, adorando, cantan a Dios, obviamente son muchos cánticos de ellos, son salmos, proverbios, o la Biblia, la Torah misma, ¿no? La cantan ellos. Bueno, están celebrando Shabbat Shalom, por eso ahí vemos en el video que dice Shabbat Shalom, porque esto es lo que está pasando, ellos ya viviendo su Shabbat, ¿no? Bueno, mira qué bien que la pasan ahí, y está muy bien, en medio de la guerra, en medio de la situación compleja que se vive, pero eso no tiene que ser motivo para dejar de adorar al Creador, obviamente. Bueno, y nosotros no tenemos que dejar de orar por Israel, en realidad, ¿no? Así que, bueno, justamente creo que esa debe ser también nuestra, tenerlo ahí también siempre presente. Que nada ni nadie nos haga desistir de orar por nuestra amada nación de Israel. Bueno, y ahora sí, cambiando de tema una más, y con esto nos vamos a la pausa, porque ya estamos en tiempo de irnos a la pausa. Estamos en la recta final, igual entramos ya a la última hora. Se nos viene el repaso en un ratito, nada más el repaso de... la información, bueno, la información no, estoy a full con la información, no, repaso del tema de la semana, por favor, claro. No, información es lo que te voy a contar ahora. Que nos trae Sepa Noticias. A ver, nos vamos con la información internacional, una noticia internacional. O sea, esto también, Medio Oriente también era internacional, pero me refiero a que saliendo del círculo de Medio Oriente nos vamos hacia España, porque la verdad que están viviendo una situación muy complicada en España, en Madrid más precisamente. Hay una emergencia nacional que se ha dado a conocer por estos incendios. Más de 40.000 personas que fueron evacuadas o confinadas, dice acá la noticia. Los incendios que afectan al sureste de la Comunidad de Madrid ya arrasaron más de 15.000 hectáreas y obligaron a evacuar, a confinar más de 40.000 personas ante la gravedad del avance que está dando el fuego. El gobierno español ha declarado la emergencia de interés nacional. Bueno, tenemos el informe, lo vemos, ¿te parece? Rápidamente, ya, lo vemos. Por supuesto.
1: Que afectan a Madrid y Ávila mantienen en máxima alerta a los servicios de emergencia y obligan a ampliar los desalojos. En la Comunidad de Madrid, el incendio del suroeste sigue avanzando impulsado por el viento. Ya son 11 los municipios evacuados o confinados y más de 40.000 personas afectadas. El operativo concentra ahora sus esfuerzos en impedir que las llamas alcancen el Escorial y San Lorenzo del Escorial. La situación sigue siendo especialmente delicada en Villa del Prado. Cientos de vecinos permanecen fuera de sus casas sin saber cuándo podrán regresar. El primer balance confirma la destrucción de 43 viviendas y daños de distinta consideración en más de 280. El incendio mantiene además cortadas varias carreteras de la región, mientras cientos de efectivos continúan trabajando para frenar un fuego cuya evolución cambia constantemente por las fuertes rachas de viento. En la provincia de Ávila, el incendio de Burgohondo ha arrasado ya más de 9.000 hectáreas. La Guardia Civil ha detenido a una persona e investiga a otra por provocar presuntamente el fuego al utilizar maquinaria pesada en una jornada en la que su uso estaba prohibido por el elevado riesgo de incendios. La evolución de ambos fuegos mantiene la emergencia de interés nacional y obliga a los servicios de extinción a adaptar continuamente el operativo para proteger a la población y contener el avance de las llamas.

0: Bueno, ahí está un poquito de información que nos traía sepanoticias.com, nuestro diario digital.
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0: Bueno, señoras y señores, hacemos una pausa a esta hora de la tarde, 7 de la tarde, 18 minutos en todo el país.

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bueno, ya estamos en tiempo final. O sea, sí, además. Sí, tiempo final también, tiempo final en general. También estamos en tiempo final. Pero estamos en el tiempo final de la tarde ilimitados, eso quise decir. No, pues este sonó como que, bueno, sí, también es verdad. También estamos en tiempo final, obviamente. Final de los tiempos, señores y señores. Viviendo. No sé cuánto nos quedará. ¿Cuánto nos quedará en este mundo? ¿Cuánto nos quedará? ¿Cuánto tiempo? No sabemos. ¿Podemos cerrar este año? ¿Podemos cerrar el siglo? No, no sabemos si es que llegamos también con la edad. No sé, no me da a mí la edad para cerrar el siglo, ¿no? No, no, no, no, no me da. Pero bueno, no sé, no sabemos, no sabemos cuánto tiempo nos puede quedar, pero que estamos más cerca, estamos más cerca. Que estamos en tiempo final, estamos en tiempo final, seguramente. Pero bueno, sí, tiempo final digo para lo que es la tarde de ilimitado. Por lo menos este día viene nosotros, porque no es que termine el día continúa, obviamente, y lo cerramos de la mejor manera. 20, 30 horas, recuerden, Don Bosco 7480, así que bueno, la invitación está para que vengan y disfruten, o vayan, mejor dicho, en este caso sería vayan, porque es para allá, nos vamos para allá, para Don Bosco 7480, así que bueno, la invitación para que se acerquen de forma presencial, así que invitadísimos todos, ¿no? A disfrutar de un viernes diferente, esa es la idea, es un viernes distinto, diferente, como así va a ser todo el fin de semana, un sábado diferente, un domingo diferente, nada, simplemente eso, disfrutándolo a pleno en familia, así que los invitamos a todos. Bueno, a ver, vamos con el repaso, vamos rápido, la verdad que hemos tenido un tema impresionante, hablando del engaño, arrancando por un poco lo que el pastor nos enseñaba el día sábado, hablando justamente de esta historia tan increíble. Léalo si no lo ha leído, y si lo ha leído, vuélvala a leer, porque siempre hay cosas nuevas, siempre hay cosas diferentes ahí. Josué 9, del 1 al 27, esta historia de los gabaonitas, cómo con astucia y cómo armaron y planificaron todo para engañar a Josué. Josué termina engañado, haciendo pacto con ellos, y obviamente después, ¿qué hace? Tiene que cumplir con ese pacto, porque es así, había que cumplir con la palabra, porque también decía el pastor, y también nos enseñaba la importancia de cumplir con esa palabra que uno dio y se comprometió. Por eso también la importancia de, y ahí viene todo esto de, bueno, miremos antes, examinemos antes, seamos cautos, tengamos todas las precauciones, porque hoy más que nunca vivimos en un tiempo de engaño donde se las arreglan de miles de formas. Mira, estaba viendo por allí, viste que acá en Mendoza se presentó, bueno, que creo que ya lo dimos como noticia, ¿no? La ley de ciberseguridad, ¿no? Que habló la ministra Ruz. Bueno, ya habían hackeado la página de la legislatura, si no me equivoco. Así que la verdad es que vos decís, ahí te das cuenta, ¿no? Que, a ver, todo está tan vulnerable. Lo que parece seguro no es tan seguro, ¿sí? Porque lo que parecía... Mira, acá tengo la información. Hackearon la web del Senado. Ahí está, la web del Senado, para corregir ahí la noticia. Claro, es algo insólito, porque ayer se presentaba la ley y las nuevas normas, qué sé yo, de antihackeo, y terminan siendo hackeados de ellos. Bueno, es así. Porque hoy, lamentablemente, como te decía, todo está tan preparado y todo se va preparando tanto para seguir engañando, mintiendo, a ver cómo sacamos tajada, cómo le mentimos, cómo estafamos, cómo nos aprovechamos. Bueno, lamentablemente, el diablo todo el tiempo maquinó desde el huerto del Edén y hasta el día de hoy lo sigue haciendo para alejarnos de Dios, para apartarnos de su palabra, apartarnos de la verdad en realidad, ¿no? Él viene con mentira, Dios es la verdad, y Él nos aparta de la verdad por medio de las mentiras, mentiras tergiversadas, mentiras, sí, o verdades cambiadas, o mentiras, que es en este caso, o verdades tergiversadas sería, que después terminan siendo mentiras, como le pasó a Josué cuando le mintieron, y bueno, después no le quedó otra que él seguir cumpliendo con su palabra, como decía el pastor el día sábado cuando nos enseñaba, nos decía que justamente el problema, dice, no solo es el engaño, sino cómo reaccionamos. Así que también hablando y apuntando allí la importancia de mantener la palabra, si hemos sido engañados, bueno, mantener, respetar esa palabra, honrar esa palabra, honrar a Dios por medio de esa palabra que, bueno, que hay que cumplir, que Dios tomará cartas en el asunto también, un poco ahí el consuelo de saber que, ¿qué pasa si me engañaron y no? Bueno, no me di cuenta. Bueno, está ahí Dios tomando cartas en el asunto, diciendo nuestra justicia. Cuando le dejamos a Él, Él es el que tiene que ser nuestra justicia. Y también nos resaltaba la importancia de consultarle a Dios en todo tiempo. Esto lo decía también en la hora de lo que fue el martes y jueves.
la importancia de consultarle a Dios en todo tiempo, ¿sí? Porque necesitamos que Dios sea nuestro, bueno, justamente nuestro guiador, para evitar justamente caer en el engaño, ¿no? Esa es la idea, porque a todo esto estamos aprendiendo para evitar que nos engañen, bueno, estar aferrados a la palabra de Dios. Es así, justamente en Él encontramos verdad, en Él encontramos, bueno, justamente verdad para hacerle frente a las mentiras del enemigo, en todo caso, o para estar más preparados y listos, como decíamos también más temprano. Bueno, a ver, ¿qué otro punto? Por acá, bueno, lo mismo que le acabo de mencionar, el cielo es el que toma cartas en el asunto, el que hace justicia, procuremos ser hallados inocentes, decía el pastor, en el cielo, porque todo lo que sembremos, también eso cosecharemos. Es mejor que seamos hallados nosotros inocentes y no culpables. Por eso te decía, es mejor, no sé, estar del lado del ser engañado, en todo caso, y no ser los engañadores, no ser parte de aquellos que engañan. A ver, ¿qué más? Bueno, Dios es fiel a su palabra, esto también lo decía, hablando de cómo Dios sostiene su palabra y cómo Dios no cambia cuando Él promete, cumple. Es así, bueno, por eso Josué tuvo que hacer eso, aunque le doliera. Pero bueno, hubieron consecuencias, como también ahí lo tenemos en la obra Yema Estudio. Bueno, a ver, otros, dame otro, por acá vamos a seguir, continuamos con otros puntitos, repasando más que nada lo que aprendíamos allí, hablando de el engaño, señoras y señores. Bueno, a ver, por acá decía, dame un segundo que estoy viendo algunos puntos, es que es mucho, por eso siempre decimos, tratamos de resumir un poquito nada más de lo que es el engaño. Bueno, la definición, bueno, por acá tenemos la definición bíblica: el engaño es falsedad, distorsión, mentira que oscurece la verdad de Dios, que nos conduce a tomar decisiones contrarias a la voluntad de Dios, ¿sí? Así que atención con eso. Bueno, hablando de cómo también en el principio la serpiente engaña a la mujer, que ayer lo leíamos ahí, el pastor nos compartía en la hora, es cuando distorsionó esa verdad, cuando dijo no moriréis, bueno, le mete el engaño, le hace creer y cuestiona, haciendo también quedar a Dios como el malo de la película. Bueno, así es el diablo, así actúa él, así que tengamos cuidado cuando justamente, y tengamos cuidado a quién escuchamos, porque siempre van a distorsionar una verdad, o te van a contar una verdad a medias, y eso realmente, bueno, es lo que puede hacernos caer en el error, como le pasó, bueno, a Adán y a Eva, ¿no? Bueno, a ver, ¿qué más tenemos por acá? Bueno, en la hora llamada seguramente han aprendido, hay muchas historias, o bueno, dentro de lo que es la historia de Josué, ya lo leímos, el método que tuvieron los gabaonitas, que todo fue planificado, bueno, las consecuencias del engaño, que eso nos quedó como pendiente para contarlo, pero bueno, creo que también, que ahora vamos a leer un texto, porque es muy interesante, y esto para que entendamos que, sí, obviamente todo tiene consecuencia, todo es una siembra, una cosecha en esta vida. Más allá de que los gabaonitas parecían que habían logrado y habían, no sé, habían burlado ahí en este caso a Josué, o la seguridad, ¿viste? Cuando alguien se burló la seguridad de tal lugar. Bueno, en este caso burló la seguridad de Josué o la confianza de Josué cuando le miente y Josué termina haciendo pacto con ellos. Pero los gabaonitas tuvieron su parte también, tuvieron su consecuencia también. No es algo que pasó desapercibido, porque Dios, como dice ahí en la hora llamada estudio, Dios en su gracia o su gracia transforma esta situación de los gabaonitas y terminan siendo ellos los servidores, ¿no? De leñadores y aguadores, ahí dice la Biblia, que se ponen al servicio de la congregación, del altar. ¿Por qué? Por haber hecho un pacto mentiroso, por haberle tomado el pelo nada más ni nada menos que a Josué, imagínate. Así que, bueno, también el hecho de ser engañados o haber engañado tiene su consecuencia. Quien te haya engañado tendrá su consecuencia. Por eso es que no hay que tomar esa justicia por mano propia, sino dejar que sea Dios quien haga lo que tenga que hacer. Y nosotros, bueno, hacer nuestra parte. Si nos hemos comprometido con algo, con alguien, habrá que cumplirlo, aunque nos duela, hasta ser libres, porque esa era la idea, ¿no? Ser libres de esa, a ver, de ese compromiso, de esa responsabilidad. Que quien se encargará de tomar cuentas en el asunto, repito, es Dios. Así que creo que eso nos tiene que traer esa paz y esa tranquilidad. Y hacer lo que nos corresponde a nosotros. Es ahí donde veremos también la justicia de parte de Dios. Bueno, a ver, otro puntito por acá, ¿qué más te puedo contar? Bueno, hay varios, por eso estoy viendo. Bueno, la eficacia de la palabra, ¿sí? Creemos firmemente que la palabra que sale de la boca de Dios no vuelve vacía, solo sabemos, sino que se cumple su propósito frente al engaño.
Nuestra esperanza no descansa en nuestra propia capacidad para detectar mentiras, sino en la certeza de que la verdad de Dios finalmente se impondrá y dará fruto. Esa debe ser nuestra certeza, saber que Dios es nuestra verdad. Dios es el que sacará luz también, esa es la otra, ¿no? Dios sacará, cuando alguien engaña y dice o dice mentiras de tu vida, y si son mentiras, uno tiene que tener la tranquilidad y la paz de decir, no, bueno, saldrá la luz en su momento, si seguimos haciendo lo correcto, mientras nosotros hagamos lo correcto, y ya lo vamos a leer ahí porque hay un texto muy interesante que Timoteo recibe la palabra, Pablo es el que le enseña a Timoteo algo muy interesante. Y esto para creo que nos sirve a todos como un consejo que creo que va a ser muy importante para nuestras vidas, sin duda. Así que, bueno, otro punto que tenemos acá, por acá, dice... Bueno, la importancia de mantener nuestro corazón apoyado en la palabra de Dios, más en lo que vemos, en lo que sentimos... Y de esa manera nos vamos a mantener firmes, evitando ser arrastrados por las apariencias engañosas. Así que importante es justamente tener la palabra de Dios como nuestra base firme, señoras y señores. Él es nuestra base firme, no hay otra base más importante y más firme para nuestra vida. Así que Dios nos ayude, Dios sea el que nos enseñe, nos revele, su Santo Espíritu nos dé el discernimiento para poder estar atento a los engañadores, a los que vienen con falsas mentiras, falsas ideas, mantenerse alerta, dice por acá, es verdad, bueno, advertirnos sobre las enseñanzas y los movimientos que prometen éxito rápido, prosperidad, experiencias espectaculares. Bueno, nada, simplemente seamos cautos, seamos sobrios. Justamente, como por medio de la palabra de Dios. Es lo que nos enseña acá y lo que hemos aprendido durante toda la semana. Bueno, algunas cosas que también el pastor nos enseñaba en la hora es también, que ha sido muy interesante. Hablaba de cómo se planifica hoy para engañarnos en este tiempo. Bueno, cómo impera justamente el espíritu del anticristo. O sea que todo esto va camino a qué. Va camino a ese momento donde si ahora somos engañados tal vez en cosas tan simples, imagínate si tendríamos que, bueno, uno espera que no estemos ya cuando esté el anticristo reinando, pero si nos tocara, imagínate, ¿qué va a pasar? Dice que muchos van a ser engañados, cristianos, cristianos, el pueblo judío, Israel, muchos van a ser engañados por este anticristo que justamente lo que va a hacer es mostrarse como el salvador del mundo. Yo he venido a traerles paz y obviamente no va a ser paz, va a ser guerra o va a ser paz los primeros años, después... Sácate, después se viene, se nos va a poner negra la cosa. Entonces todo esto va preparando ese escenario para el anticristo, ¿sí? Así que es algo muy interesante lo que pastor decía, está imperando ese espíritu. Así que bueno, a tener cuidado porque el engaño avanza, decía el pastor, a través de leyes, políticas, a través de distintos decretos que se van haciendo. Bueno, el engaño que se va metiendo en una sociedad... para destruirla, sin duda, ¿no? Para destruir vidas o destruir familias, que es la base justamente de toda sociedad. Bueno, a ver, ¿qué más nos decía el pastor? Nos enseñaba en la semana. El diablo no es improvisado, ya lo sabemos. Él se prepara, así que nosotros mucho más tenemos que ir más adelantados, más preparados todavía, más preparados en la palabra, en la obediencia y en la práctica. A ver, decía por acá, bueno, lo mismo que les contaba recién, necesitamos consultar a Dios. Cada cosa que Dios hace, dice, el diablo la quiere arruinar o reemplazar, decía el pastor. Muy interesante eso también, ¿eh? Un punto muy interesante para tener en cuenta. Cada cosa que Dios ha hecho, el diablo siempre está ahí para ver cómo lo... No es que lo va a mejorar, lo va a reemplazar o cambiar o arruinar, porque ese es su objetivo, ¿no? Lamentablemente es así. Así que por eso es que tenemos que estar muy atentos a los planes o a las artimañas de aquel que, bueno, que está detrás de todo lo que es mentira y engaño, sin duda. Él es el padre de la mentira. Bueno, y ahora sí, para ir cerrando, porque ya nos quedamos con poquito tiempo. Bueno, a ver, vamos a leer, ahora sí, les comparto este texto que está en Primera de Timoteo. Mirá lo que le dice, Segunda de Timoteo. A ver, me voy a ir a Segunda entonces, la segunda carta de Timoteo.

0: Bueno, mirá lo que dice 2 de Timoteo 3.10. A ver, dice, pero, porque Pablo le viene enseñando a Timoteo, lo viene formando, ¿no? Jovencito lo viene formando, le viene dando algunos consejos y demás. Le dice, pero tú has seguido mi doctrina, conducta, propósito, fe, longanimidad, amor, paciencia. ¿Sí? Eso Pablo le acentuaba ahí. Tú has seguido todo esto, tú has aprendido todo esto. Dice, persecuciones, padecimientos como los que me sobrevinieron en Antioquía, en Iconio, en Listra, persecuciones que he sufrido y de todas me ha librado el Señor, le decía Pablo, ahí le estaba diciendo, ¿eh? De todas me ha librado Él. Dice, y también todos los que quieren vivir piadosamente en Cristo Jesús padecerán persecución. Así que atenti con esto, que ahí a Timoteo le estaba advirtiendo y a nosotros también, ¿eh? Que los que quieren vivir en Cristo Jesús. Y persecución vamos a tener, señalamiento te van a señalar, te van a ver como bicho raro, el sapo, otro pozo, todo lo que quieran, ¿sí? Si es por causa de Cristo, obviamente que es lo que vamos a padecer, si se podría decir lo que dice Pablo acá. Pero escuchá lo que dice en el 13, dice, mas los malos hombres y los engañadores irán de mal en peor, engañando y siendo engañados. O sea que, hablando de que en la era de los engañadores, porque bueno, el engaño siempre estuvo presente, pero hoy está más creciente que nunca, esta es la consecuencia para aquellos que engañan. No solamente van a engañar, sino que aún ellos también van a ser engañados, ¿sí? Pero bueno, justamente para que tengamos cuidado y abramos los ojos en qué tiempo hoy nos toca vivir. Y para cerrar, me gustó lo que le dice el consejo, y esto para cada uno de nosotros, cuando dice, pero persiste tú en lo que has aprendido y te persuadiste sabiendo de quién has aprendido. O sea, no aprendió de cualquiera, aprendió de ahí, un buen maestro tuvo. Y que desde la niñez, dice, has sabido las Sagradas Escrituras, las cuales te pueden hacer sabio para la salvación por la fe que es en Cristo Jesús. Bueno, pero me quiero quedar en el 14 y con esto para ir cerrando, señoras y señores, cuando Pablo le dice, persiste tú en lo que has aprendido. Y es lo que queremos cada uno de nosotros llevarnos esa palabra, persistamos, permanezcamos sería la palabra, permanecer en lo que hemos aprendido, permanecer en lo que aprendemos cada día, porque cada día aprendemos la palabra de Dios, permanezcamos en la verdad. Mientras permanezcamos en la verdad, el engaño tiene que repelerse. Mientras permanezcamos en la verdad, el engaño menos lugar tiene, menos cabida tiene. El diablo va a buscar por dónde entrar, pero mientras permanezcamos en la verdad, mientras permanezcamos en Cristo Jesús, obviamente que el engaño va a tener como menos margen nosotros vamos a tener menos margen de ser engañados. Esa es la importancia de permanecer. Así que por eso me quedo con este texto, el 14, obviamente leanlo todo, pero el 14 cuando dice persiste en lo que has aprendido, sabiendo de quién hemos aprendido, y eso es muy importante. Hay que saber quién nos ha enseñado. Así que también eso ha sido un punto muy interesante en la semana, de poder examinar, ver quién nos enseña, de quién aprendemos, quién nos da la palabra, y bueno, escudriñarlo todo, examinarlo todo. Retengamos lo bueno, retengamos lo que realmente es verdadero y lo que realmente nos hace bien a nuestras vidas, sin duda. Tema de la semana, señora, que ya estamos cerrando, porque obviamente esto ha sido el repaso. Esto ha sido el momentito de repaso que tenemos, por supuesto, junto a ustedes como cada viernes. Y nosotros así casi casi que nos estamos despidiendo.
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Bueno, señoras y señores, estamos finalizando la tarde de este día lunes que hemos disfrutado junto a ustedes. Una gran semana, por cierto, gran semana. Así que nada, simplemente también recordarles que tenemos servicio mañana, día sábado. Así que también recuerden, 19 horas ahí el servicio para toda la familia. Invitados todos para que vayan, bueno, para que vengan. Bueno, ahí está, en ambos lugares tenemos allí el lugar para que, tanto en la Valle 327 como Don Bosco 74-80, para que puedan reunirse en familia 7 de la tarde de forma presencial o a través de los medios que también transmitimos en vivo para ustedes a través de Canal 21.1, JT Oficial, a través de 87.9. Así que nada, simplemente ahí la invitación para el día sábado y para el día domingo también a las 10 de la mañana, ¿sí?

Bueno, y ya creo que estaríamos con la agenda, ¿no? Me parece que ya estamos, ya cumplimos con la agenda. Bueno, nada. Nosotros, a ver, tengo últimos mensajes por acá, me voy con esto, me voy volando. A ver, ay, mira qué bonito. Bueno, María que nos dejaba la foto de Brunella, la perrita que le dijimos que nos mandara fotito. Mira, ay, Brunella, le mandamos un abrazo, está tapadita, está abrigada. Está abrigada, muy bien. Bueno, un abrazo, María. Gracias, Isola. Van, estás Brunella, mi perrita. Mañana es presencial. En Calle de la Valle nos pregunta. No, es Don Bosco. Don Bosco, pero también acá tenemos reunión, obviamente. Así que en ambos lugares estaremos allí. Así que bendiciones para la familia pastoral. Y para ti, dice, saludos a Raquelita. Abrazo eterno. Bendiciones. Bueno, dice también, te cuento que pagué a Movistar los otros días y me metieron un montón de propagandas. Me comió el crédito. Uy, tuve que ir al técnico para arreglarlo, dice, un engaño, una estafa, porque el técnico dijo que nunca había visto una nueva aplicación que usaron para esta estafa. Bueno, hablando del engaño, así que la verdad que tremendo, tremendo, hay que tener mucho cuidado. Bueno, María, a tener mucho cuidado porque estamos en la era del engaño, es así, lamentablemente. Bueno, a ver, por acá creo que me deja, bueno, Sandra Ruiz, que la saludamos. Gracias, Sandra, gracias, Vanessa, por acá, así que bueno, muchas gracias, Sandra, igualmente para ti. Bueno, amigos, y así estamos cerrando, culminando la tarde de esta manera. Gracias por acompañarnos. Obviamente nos vamos despidiendo. Una gran semana hemos tenido. Pásenlo lindo, disfruten. Los esperamos el fin de acá en la JTA. El abrazo de parte de nuestro pastor, toda su familia y toda la gran familia de la JTA. Los esperamos. Abrazo eterno. Será hasta el lunes. Pásenlo lindo. Feliz fin de. Chau, chau.

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2: Gracias.